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1: Venga, en este preciso instante necesito la ayuda de ustedes. ¿Cómo les parece que tengo el WhatsApp bloqueado? No me descarga absolutamente nada. Hagamos un ejercicio, a ver si me llegan los mensajes. Mándeme un puntico, una manito arriba, un Tropicana y alguna notica de voz para ver si me reproduce. ¿Listo? Porque no, tengo esto bloqueadísimo.

0: Jonah.
1: No, definitivamente ese WhatsApp está supremamente bloqueado. Me va a tocar llamar a la ingeniera. Ay, bendito sea. Ya, pues ya para salir, pero bueno. Aquí nos quedamos otro ratico más. Ahorita a las 8 de la noche en punto. 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De Tropicana, la más bacana. Y venga, como siempre le digo, lucha por una vida bonita. Un abrazo, chao. Nos escuchamos mañana, mañana martes. Mañana día de San Quincena. Ay, bendito sea el Señor, qué dicho.

0: mañana. Son las
1: 7:57.
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1: 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En Tropicana ahora tenemos las 7:58.
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9: 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En Tropicana son las
1: 7:59.
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Señoras y señores, bienvenidos a Que No Me Duermo de Tropicana. Desde este momento comenzamos el programa más importante de las noches en Colombia. ¡Bienvenidos! Como siempre, qué placer saludarlos. Juliana Cardona, el Caballito Castillo, la encantadora Karina Uribe. Desde este momento y hasta las 12 de la medianoche. ¡Bienvenidos!

0: ¿Por qué te burlas de mí, Juliana, si yo te quiero tanto? Vea, yo le voy a decir una cosa. Juliana vive en mi corazón y sin pagar un solo mes de arriendo.
1: Yo pensé que los paisas eran la cosa más... Espérate. Más cuenta era que existía. Hasta que conocí a Caballito y Caballito. Y Ave María, la gente de la costa.
0: Pero no, pero sí es verdad, Juliana. Hombre, uy, tú sabes que yo tengo un cariño especial para ti. Tú eso muy bien lo sabes.
1: No.
0: ¿No? ¿No me crees todavía?
1: No, porque usted es lambón.
0: No. Yo sola, viste, esas son las cosas que yo me gano por decirle a Juliana cuánto la quiero, lambón, cuánto la estimo. Por
1: y decirle... al jefe también le dice que le trae pan.
0: A esta hora nos vamos para pa Medellín. Karina Uribe, ¿cómo estás? Buenas noches. ¿Cómo me le va, señorita Karina?
2: ¿Cómo están, bebés?
0: Aquí como cosa rara peleando con la señora Juliana.
2: ¿Qué hace usted con un pan en la boca? ¿Qué comprando pa quién?
1: No, ¿cómo le parece? Usted sabe que todo jefe, aunque diga que no, y todo papá, aunque diga que no, tiene un favorito, ¿sí o no? Los papás
2: y María, los lambones y siguen el nivel, Dios.
0: Ay, Dios mío, bendito.
1: Y entonces, bueno, que los papás dicen como, no, yo no tengo un favorito, no sé qué, y uno luego les preguntan confianza, y casi siempre, el favorito es el menor porque es el más chiquito, y uno dice, bueno, está bien.
2: Siempre es así.
0: Pero, ¿quién dijo eso?
1: Pero los jefes, ¿qué? ¿Qué hace un jefe trayéndole domicilio?
2: Al jefe es el nuevo.
0: O esa Juliana, sí, es una
1: domicilio cosa, mío, de
2: caballo,
1: pan.
2: cosas no, que pasan dijo? Y hay que decirlas, papito.
0: Eso es mentira.
1: Parpa, domicilio y todo. Yo quiero ver qué hay que hacer para eso. ¿Qué era que está haciendo Caballito?
0: No, nada.
1: Y eso que la que está trasnochando los domingos soy yo. ¿Cómo será?
0: Oye,

0: que, oye, Juliana, Juan, Juliana tiene esa lengua.
1: Las compañeras.
0: ¿Qué lengua tiene la señora Juliana Cardona? Dios mío.
2: No,
0: bueno,
2: no,
0: Karina,
2: no, no.
0: ¿Cómo me le va? ¿Cómo le va? ¿Cómo ha pasado? ¿Qué de nuevo? ¿Cómo va Medellín?
1: Mi amor, Medellín, delicioso, todo bien. Pero bueno, no importa. A mí me interesa es cómo está Colombia. ¿Cómo está la gente de Bucaramanga? ¿Cómo está la gente de Valledupar? ¿Cómo está la gente de Montería? ¿Cómo está la gente de Barranquilla? Los que están en Tunja, los que están en el Huila, la gente también de Cúcuta, Neiva, a toda la gente un pico lindo, Manizales, Pereira, Cali, bebés, buenas, buenas.
0: Bueno, señoras y señores, a esta hora de una de rapidez, porque estas chicas están... Ay, que me dicen, ponga ahí esa vaina porque le vamos a contar a los oyentes de qué estamos hablando en Colombia.
3: No den papaya.
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2: Mene, ¿qué H fue? ¿Me podía meter tres canciones? ¡Ay!
0: ¿Qué fue lo que pasó? ¿Qué está sucediendo? Señora Karina Uribe, cuéntemelo de una. ¿Qué pasó? ¿Qué sucede?
1: O sea, lo tengo yo, no lo tiene Juliana a la mano.
0: Ah, no. Lo que ustedes digan, así es.
2: Ah.
0: Ah.
2: Bueno, lo que pasa es que como nosotros vamos tan ordenados, sí, que nosotros vamos muy ordenados, y yo pensé que íbamos a hablar de lo de Cali, pero no, va, valemos entonces de lo de Sara.
1: Muchachos, sí, no. Hoy vamos a hablar, antes del chismo nonón, muchachos, de que hubo hoy de nuevo sismo en el Valle. Muchachos, parte de Chocó lo sintió, Cali también, varios municipios estuvieron entonces de nuevo con angustia, con zozobra, porque se sintió de nuevo entonces el temblor, bueno, sismo, en diferentes lugares, y fuerte, muchachos. Mucha gente hoy no va a dormir con calma, mucha gente ya está fuera de sus viviendas, de sus edificios. Está muy tesa, muy complicada la situación en esos lados.
0: Claro que sí, hoy también, eso fue en la mañana por los lados del Chocó, pero bueno, gracias a Dios.
1: ¿Y en la tarde?
0: Sí, sí, o sea, es que fueron varios, sí. Supuestamente fueron varios, ¿no?
1: A eso de las 3 de la tarde se presentaron sismos 5.2, 4.6, creo, con punto de epicentro, Itzmina, ¿sí? Y varios sitios estuvieron muy afectados, la verdad.
0: Es correcto. Cari, pero bueno, no se reportaron daños y nada.
1: Gracias
0: por el estilo,
1: Dios.
0: ¿No?
1: Gracias a Dios, caballito, no se reportaron, pero pues obviamente las autoridades están muy atentas porque el sismo del pasado 10 de agosto dejó mucha angustia en estos lugares y también muchas viviendas afectadas. Entonces, con otro sismo que se tenga, puede afectar el triple, entonces, a los edificios, las viviendas, todo esto. Si usted se encuentra en Cali, si usted se encuentra en Pereira, si está en el Chocó, si nos tiene en alguno de esos lados conectado con Tropicana, pues cuéntenos cómo le fue esta vez, cómo estuvo todo el día de hoy, qué les dijeron las autoridades. Bienvenidos a Tropicana.
0: Ok, listo. Señoras y señores, en Tropicana, la mapacana bacanísima. Seguimos entonces también saludando a nuestra gente, Karina, en todas las partes del mundo. La gente que nos ve, la gente que nos sintoniza, la gente que de ya está diciendo, aquí estamos en A Que No Me Duermo, en arroba Tropicana Colombia, en nuestro TikTok. Un abrazo bien grande. Gracias por estar, gracias por disfrutar de la emisora más bacana, la emisora diferente, Tropicana, en toda Colombia. Por ejemplo, Karina, vamos a comenzar desde la costa y vamos a ir hasta por allá, hasta el Amazonas, el Valle del Cauca también. Comenzamos. Yo digo, la gente de Barranquilla, Cartagena, Montería, Sincelejo, ¿quién más?
1: Saludito para toda la gente que nos escucha en Leticia, a la gente que nos escucha en Valledupar, los que se encuentran por toda la zona sur de Colombia, un besito. Gracias por conectarse.
0: Listo, Cari. Bueno, a esta hora, señoras y señores, aquí en Tropicana, la más bacana, bacanísima. Usted se acuerda que la semana anterior armaron un escándalo de Padre y Señor Mío porque James Rodríguez, que era la solución, que era esto, que lo otro, no lo convocaron y supuestamente no va a estar convocado en los partidos del Atlético Nacional como unos dos, tres partidos, ¿no? O sea, todavía no lo van a tener en cuenta a la gran contratación del fútbol profesional colombiano, a James David Rodríguez.
1: Llegará el momento. Lo único que te voy a decir por ahí es que vi como que cifras. Se ganaría el muchacho al mes aproximadamente 1,000,000,000 de pesitos, ¿ah?
0: Karina, entre otras cosas también, yo estaba viendo que cada minuto él se va ganando, creo que son 300 pesos. O sea, comenzaron a discriminar el sueldo porque son mil millones al mes. Entonces comenzaron a discriminar el sueldo, que James Rodríguez se va a ganar tanto a la hora, tanto a la semana, y al mes son 1,000,000,000 de pesos. ¡Qué vaina! ¡Bastante!
1: Muy bueno para él, que lo disfrute, que lo pase chévere, que los aproveche.
0: Pero por supuesto, ¿usted qué haría con 1,000,000,000 de barras?
1: Ah, no, mi amor, yo sí leo cuento, pues me gastaría un poquito organizando mi vida, mis cosas, aunque estoy así también muy bien, gracias a Dios. Desde que uno tenga salud, muchachos, de ahí para allá lo que venga es bendiciones. Y haría tantas cosas bacanas como ayudar a la gente. Ay, muchachos, yo sé. Uf,
0: total.
5: Bueno, señoras y señores, hice mi ausente porque estaba tratando de marcar, pero no lo logré. Entonces, caballito,
1: ¿qué dijo?
5: Va a marcar. Que estaba, mami, pero está sorda, que estaba tratando de marcar, pero que oye, no lo logré.
0: Julián en estos días está comiendo como alacrán, que es la vaina, ¿eh?
5: Que habla rápido de caballo.
1: Que estaba tratando, mami, la gente de Cali hablamos rápido y peor, porque no es que nosotros no decimos la S, sino J. Bueno, dale pues.
5: Estaba tratando de marcar a una de mis mejores amigas, se llama Sara. Sara vive en Cali, pues obviamente mis amigos de toda la vida viven en mi ciudad, que es Cali. Entonces, quiero que Sarita nos conteste para que nos cuente cómo ella vio la sensación hoy de la gente de Cali, porque tembló 3 veces en la tarde, o sea, 3 veces en la tarde, Dios mío santísimo.
1: Sí, señor.
5: No puede ser, o sea, ya sabemos que la gente está paniqueada, de donde sea, hasta a los que nos tocó menos fuerte la escala del temblor. No, sigue temblando el jopo, porque cada vez que pasa medio algo, uno agacha a recoger algo, uno piensa que está temblando. Entonces, ¿cómo será entonces en los lugares donde fue realmente fuerte, como en Chocó, como
1: ¡apagalo!
5: En el Valle?
0: No, ya ahí está, ya casi va a contestar.
5: Ya contestó.
0: Ya contestó. ¡Aló!
5: Hola, mi amorcito. ¡Aló!
6: ¡Qué amor! ¿Qué dice, negrita? ¿Cómo estás?
5: Bien, mi negra bella, ¿cómo estás tú?
6: Parce, bien, aquí con todo movido,
5: Se le movió el piso hoy también, muñeca.
6: Se nos movió un poquito la cuestión, sí. Sí, aquí dormimos ya con tenis y con la maleta en el brazo.
0: Dios mío, bendito.
5: Sí, justo eso te quería preguntar, negra. ¿Cómo reacciona la gente de Cali? Porque le estaba diciendo a Karina y a Caballito, que son mis compañeros, que si nosotros acá, que lo sentimos menos fuerte, mantenemos alerta todo el tiempo, pensamos como psicológicamente que está temblando, o sea, mantenemos como en esa
1: total
5: onda. Pues ahora imagínate en Cali y hoy que realmente ocurrió de nuevo en la tarde.
6: Mira, la verdad es que pasaron varios, sí, hubo uno bastante fuerte, que de pronto ese fue como el que más sentimos todos. En ese, yo vivo en la zona sur de Cali, en Valle del Lili, pues aquí hay unidades y pues empiezan a sonar las alarmas y la gente empieza a salir de los edificios. La cosa es que tras el terremoto, digamos que hubo varias réplicas en los momentos más cercanos, como que justo cuando había ocurrido este hecho difícil. Uh-huh. Entonces pues la gente igual salía, pero ya sabía que era como una réplica. Entonces siento que igual también se siente ahora igual, como que la gente ya, una réplica, algunas personas como así, una réplica, hay gente que no sale y uno los ve en sus edificios, en sus apartamentos, digo, y hay otra que si sale pues súper alarmada pues del susto de que no sea réplica y se arme pues la catástrofe de nuevo. Uh-huh. Entonces, acá desocuparon la gobernación, digamos que los edificios donde hay donde hay presencia masiva de humanos, uh-huh, de animales y demás, los evacúan completamente, sacan a toda la gente. Yo justo estaba dando mi entreno, porque yo trabajo pues con niños de piscina, y pues también nos toca a todos como que llamar a los niños, buscar un espacio abierto. Y así se vive en Cali. La verdad, Juli, es que pues aquí fue muy duro lo que pasó, y la gente como cuidándose también, ¿no? Entonces igual la gente en los edificios como, ¡hey, salgan! Porque hay gente como que simplemente cree que es una réplica y ya, y otros que sí, como que, y cuidémonos todos.
5: Y se alertan, ajá. Yo creo que después de lo que pasó, Sari, estar desesperado nunca va a ser una buena alternativa, pero después de lo que vivió Cali, pensaría que entre ambos extremos, el no hacer nada o salir, pues es mejor la segunda, ¿no? Como dicen las mamás, claro, mejor prevenir que lamentar.
0: Sí.
5: Y después de lo que ocurrió, creo que lo mejor sería quedar con la conciencia de esas cosas que nos daban en la charla del colegio, que ahí nos quedó la información, que era como tenga un botiquín, ¿cómo se llama la cosa esa de los temblores?
0: Sí, el botiquín.
5: Pues una cosita como de primeros auxilios.
0: Sí, los primeros auxilios.
1: El bolsito.
6: Así es, sí.
5: Para que usted
6: Yo creo que todos los caleños lo tenemos, o sea, cerca de la puerta despejada. De hecho, en mi casa dormíamos con la llave pegada a la puerta, pues, por si había que... salí corriendo, no se fuera a quedar la llave. Y sí, total, es decir, creo que si entre las dos opciones de pensar que solo es una réplica y quedarse en la casa, pues después de todo lo que hemos vivido, creo que lo más responsable es salir.
5: Claro. Bueno, mi negrita, qué rico. Y bueno, les presento, Sara es una de mis mejores amigas, es una gran
1: profe
5: de niños y además estuvo y se puso la 10.
0: Ah, ella
5: en
0: es
5: medio
0: docente.
5: Del terremoto, sí, es profe de... educación física,
0: de educación
5: entrenadora,
0: física.
5: Sí.
0: Okay.
5: Ella es entrenadora, entrena niños, entrena adultos en Cali. Y se puso la 10, obviamente, papi, porque si uno entrena, sí, claro. Pues uno puede poner la 10 con los escombros.
0: Oye, Sara, imagínate que casi tú y yo somos colegas, porque yo también estuve estudiando esa carrera y se llama Licenciatura en Educación Básica con énfasis en recreación y deportes, ¿o no?
6: Depende. No joda, mi hermano, y que de basto que no termina.
5: No, negra, es que él hizo lo segundo, sí. Solamente recreación nocturna, se quedó en recreación nocturna.
0: Imagínate.
6: Ya entiendo.
0: Sí, no, lo que pasa es que esa carrera a mí me fascina, los deportes me encantan, pero resulta que yo estudié en la Universidad del Atlántico y era mucho paro, yo dije, oye, entonces ¿cuándo voy a terminar de estudiar?
6: Yo también.
5: Eso
0: Sí, y yo hablé con mi papá, ¡ey, loco! Me voy a salir de esa vaina. Me gusta, me encanta, pero yo quiero ser comunicador social. Y bueno, aquí estoy hablando, Damier, todo bien.
5: No sabe qué es.
6: Bueno,
5: mi amorcito, te quiero mucho.
6: Eso está bien, ¿eh? Yo,
5: ¿qué, mi amor?
6: Yo quiero aprovechar el espacio, que sé que muchas personas nos están escuchando, para decirles que igual Cali es una ciudad hermosa, que los estamos esperando, que no dejen de venir, que de todas maneras... pues no estamos exentos en ningún lugar de que estas cosas ocurran y de que Cali necesita la mano de todos. Así que esperamos seguir recibiéndonos en San Antonio, esperamos seguir recibiendo el turismo con empanadas, con champús, con jabón rajado.
0: Ve, y entre otras cosas.
6: Necesita levantarse y...
5: ¡Qué rico!
0: Oye, amiga, y entre otras cosas... Juliana me dijo que la mamá de ella hacía las mejores empanadas de todo el Valle del Cauca.
5: Es verdad, negra, ¿no?
6: No hay ninguna duda, o sea, no hay cuestionamiento frente a eso.
0: Pero ella no le aprendió nada a la mamá, porque una vez hizo una caraota y esa vaina la tuvo que botar.
5: Pero ya es otro tema.
6: No puede ser.
0: Sí, el fin de semana echó la historia, contó la historia.
5: Amiga, es que pues no me va tan bien como a mi mamá, pero yo me esfuerzo.
1: No le dieron la tajada.
0: Negra.
5: Mi amorcito, te quiero mucho, soy orgullosa de ti, tía. Miro, gracias por ayudar a nuestra ciudad, por estar siempre ahí al pie del cañón y por hacer esa invitación tan linda, que la gente siga probando nuestra comida, que vayan, disfruten del calorcito y de la salsa que nos ofrece nuestra hermosísima sucursal del cielo.
0: Oye, negra, Juliana siempre se va así lengua larga.
6: Contame.
0: Juliana siempre se va así lengua larga.
6: Mejor dicho. Bueno, no, habrá quien ha probado la lengua y pueda decir otras cosas.
5: ¡Ay, Sara Isabel!
0: ¡Ay!
6: Y no me tocó, pero pues...
5: ¡Qué horror,
6: pues,
5: Sara!
6: Pues, con buenos testimonios.
5: Te amo, mi amor.
0: Hombre. ¡Chao,
5: beso,
0: Sara!
5: Gracias, mi vida.
0: Hombre, Sara, gracias. La gente en Cali, bueno... sustos, y la gente también vive como paniqueada, ¿no?
5: Claro, pero es que cómo no, o sea, lo que les estaba diciendo, imagínense que uno a veces está en la cama y uno no se está moviendo la pierna de manera inconsciente, lo que sea, y uno en algún momento empieza a creer que de repente iba a temblar. Ahora, ellos allá lo vivieron muchísimo más grave y más complejo. Cari, que estuvo en Chocó, pues obviamente también, y uno, yo creo que más allá del sustico que uno puede entender en los momentos de conciencia, que pues es psicológico y es normal, como ¿cómo se llama eso? Cuando uno tiene algo postraumático.
0: El postraumático.
5: Postraumático. pero yo creo que esa sensación de caminar por las calles de su ciudad y querer que en un segundo otra vez todo se reconstruya también debe ser muy fuerte. Y a mí lo que me parece más bacano de todo es ver que en estas vainas nosotros somos muy unidos.
0: Sí, ¿sí así no? es, somos un país
5: y que se
0: nos
5: olvida las, como las diferencias políticas de esta vaina del fútbol, de religiones, o sea, y eso es lo que necesitamos nosotros, ojalá siempre. Eso sí
1: es
5: me
1: que
5: parece
1: cuando
5: maravilloso.
1: Cuando nos vemos frágiles, muchachos, en una de estas situaciones, toca sí o sí unirnos, sí o sí.
0: Yo siempre le he dicho que Colombia es un país súper resiliente, Colombia es un país súper unido. Lastimosamente hay personas que son desadaptadas, por ejemplo, una semana duramos, creo que, no sé, dos semanas dándonos la mano, pero de un momento a otro volvió el fútbol y los desadaptados aquí en Bogotá supieron un partido del América contra el Santa Fe, algo así, no sé. Entonces, todo lo que hacemos con las manos, en un abrir y cerrar de ojos, lo desarmamos con los pies, pero bueno. Lo bueno somos más. Señorita Juliana, señorita Karina, ¿les parece si vamos con otro? Sí,
5: sí, pero antes de ir con él, con el tema, para que echemos acá veneno y empecemos la tertulia, voy a pedir un café. Mentira, no. Le quiero agradecer a los tropiamarillitos y a los conductores en general de Bogotá, específicamente, porque ayer literalmente no me dejaron sola. Estuvieron conmigo todas las 4 horas del turno que estuve yo aquí, hablaron conmigo. O sea, mejor dicho, pareciera que estuvieran acá. Sí, hablamos sabroso, despotricamos de todo el mundo. Realmente ellos estaban en una polémica que me parece muy interesante, que ya existe hace un tiempo, y es el tema de las plataformas y los taxis, que imagino yo, Karinita, que Medellín también se vive.
1: Totalmente, totalmente.
5: Entonces, un beso y un abrazo para ellos, porque sé que hace parte de nuestro público fiel de A Que No Me Duerma.
0: Vea, un abrazo y un saludo. Allá. Un abrazo también y un saludo muy especial al DJ Kairos y la gente de Don Quijote, la gente del Desmadre, donde tuvimos también la oportunidad de hacer muchos eventos. Ahí está John Lotus. Sí, claro. Un abrazo bien grande para ellos. Y ahora sí, señoras y señores.
5: ¡Este caballito está haciendo publicidad! ¡Regáñelo!
1: ¡Y de frente, que no es lo mismo!
5: Sí, le quiero mandar un saludo, claro, y un abrazo a la gente de la tienda Doña Fanny.
0: ¡A la tienda! ¡Allá a los paragüitas!
1: Vea, si usted tiene tienda, mande el nombre. Hombre, reportes.
3: No le guardamos nada a nadie.
4: ¡Estoy caído!
0: Ahora sí, ¿qué fue, Juliana? Lo que pasó, lo que sucedió, el merquetengue, el arroz con mango, el puya y un de qué fue lo que pasó. ¿Qué fue sucedió?
1: ¿Qué arranquemos en lo Bogotá? Que pasó.
5: Arranquemos en Bogotá y luego nos iremos yendo a diferentes ciudades y nacionalidades a lo largo de este A Que No Me Duermo. Bueno, póngale cuidado que este fin de semana hizo viral, es decir, tendencia, es decir, todo el mundo está hablando de eso, en las redes sociales, Instagram, TikTok, Facebook, un caso y una pelada.
1: ¿Por donde usted lo abra?
5: Sí, señora. Bueno, si usted tiene la noticia ahí entre las piernas.
1: Cuidado.
5: Cuidado, Karina.
0: Es una vaina jodida.
5: Mi amor, yo hoy no te di un besito. ¿Cómo estás, mi amor? Y no te he visto.
1: Ay, hola, Juli. ¿Cómo estás?
5: Bien, Karina, ¿por qué no te veo?
1: No, yo estoy ahí. ¿No les llego?
5: Ah, no. La tiene negra la pantalla.
0: Sí.
1: Me tiene negra.
5: Bueno, entonces le voy contando a mi Cari. ¿Cómo le parece que acá en Bogotá, en un centro comercial que se llama Unicentro, que además existe en otra ciudad, aunque yo no sé si tengan que ver entre ellos o simplemente tengan como la coincidencia del nombre, pues usted sabe que los centros comerciales, como su nombre lo indica, hay varios comercios. Y hay muchas tiendas de calzado y de ropa. En este caso, la historia de la muchacha que despidieron, que es la protagonista.
1: Es del mismo nombre de la amiga de Juli.
5: Ay, sí. Sí, señor. Pues no ella, ¿no? El almacén. El almacén Sara, que es bien conocido acá porque además es caro, mi hermano. Aunque en España y en Estados Unidos es barato, te digo. Pero acá no.
1: Y allá es una chichigua.
5: Sí, acá, sí, allá es chichigua, acá es caro. Acá usted va, mami, le arrancan 500 luquitas de una vez, le digo. Y la gente cree que eso es lujosísimo. No, no, no. Pero bueno, esa no es la noticia. Resulta que una chica que llevaba poco más de 2 meses trabajando en esa tienda de ropa, la despidieron. Hasta ahí uno diría, pues quién sabe por qué la habrán despedido, pero eso pasa todos los días, desafortunadamente. Además, porque normalmente son 3 meses de proceso de selección cuando usted aplica a trabajar en una empresa. Digamos que ya no había pasado como ese tiempo todavía, y le había como jugado fútbol con ellos o algo así. Hay empresas que hacen torneos de fútbol, de voleibol, de básquet, y bueno, la muchacha fue a jugar fútbol y se lastimó. Entonces le pongo el panorama, mi querida Karina y Caballo, ustedes que también son empleados como yo, asalariados de este país, sabrán que cuando uno recién empieza un trabajo y usted es tan salado que lo incapacitan, eso va mal, porque a los jefes no les gusta eso. Sí, es como usted no ha empezado a trabajar y ya va a faltar. Y uno diría, pero venga, tiene una causa médica. Sí, pero eso se vuelve ahí como medio raro la situación y a ellos no les gusta y tal.
0: Ah, precisamente hoy estabas hablando de eso en la mañana.
5: ¿De qué?
0: Entonces estábamos hablando de algo así, el tema de la incapacidad. Yo no sé quién fue el que se incapacitó, pero fue otra vaina.
1: Caballo, bueno, que se incapacita por todo.
0: Mira.
5: No, porque ya le traen mi amor.
1: Ah, ok.
5: Y entonces, Medellín, parva, mi vida. Parva, ¿cierto? ¿Es que le dicen parva? ¿Cómo es que le dicen allá?
1: Sí, parva.
0: ¿Qué es parva?
5: Pan. Pan, las
1: pues
5: de panadería.
1: Pan que usted le llevó al jefe.
5: Ajá. De lo que a usted le gusta comer. Hombre, no sabía que era de parte del jefe, pero bueno.
0: Yo bueno, mejor me río,
5: en todo
0: Dios mío,
5: caso, eso. ¿Cómo era? ¿Qué hago? Poner sonrojado a este pelado, enfóquemelo, y es negro.
0: No. Parezco un tomate pintón.
5: Bueno, en todo caso, esta muchacha que fue a jugar fútbol, la incapacitaron y que estaba haciendo proceso en esta tienda de ropa, me la han sacado. ¿Cuál fue el meollo de la situación y por qué ella se volvió famosa en redes sociales este fin de semana? Resulta que la muchacha como que venía de otra ciudad, realmente apenas se está ubicando acá en Bogotá, y yo la entiendo a ella porque según la descripción, porque ya le dio entrevistas a varios medios, incluido el nuestro, acá en Tropicana, la muchacha como que venía de una tierra caliente y uno se utiliza como chanclas, sandalias, tacones. Entonces le habían dicho que ella no podía ir a trabajar en tacones porque aunque se veía muy bonita ella, pues obviamente eran muchas horas de pie y eso no, pues no. Entonces ella dijo que ella no tenía los tenis, entonces se los prestaron. Se los prestaron, le dijeron, vea, tenga, y luego pues los compra, los consigue y nos trae los tenis. Lo que pasó es que, como dirían las mamás, ay, esa muchacha fue muy indelicada, porque ya llegó al otro día a trabajar con los tenis puestos, con los que le había prestado.
1: Antes muy juiciosa.
5: No, porque si usted... Venga, Karina, póngale pues cuidado para que usted entienda y además los oyentes también. Vos y yo trabajamos en esta misma Tropicana, o yo en la de allá. El caso es que nos vemos de manera física. Ojalá, okay. Dios mío, santísima.
1: Sí.
5: Dios, salve María, llena eres de gracia. Y entonces usted me dice, Juli, parce, acá todos tenemos camiseta de Tropicana, pero vea, yo le voy a prestar esta... Y usted mañana me la devuelve o pasado mañana que consiga la que es. Y yo, bueno, Melo. Pues resulta que yo llego con la camiseta que usted me prestó, pero yo no tengo zapato camisa de repuesto. Y usted me dice, uy, Juli, yo necesito la camisa. O sea, que ¿en qué me quedo yo? En brasier. Básicamente, porque si yo no tengo otra blusa que poner, sí, me quedo en brasier.
0: Te jodiste.
5: Eso le pasó a la muchacha. Ella no llevó más zapatos, llevó puestos los que le habían dado, sí. La sacaron, la botaron ese día del trabajo y pues obviamente la administradora le dijo, pues me tenés que volver los zapatos porque son de la tienda. Y que ya no había llevado más zapatos. Entonces el video que se hizo viral,
0: sí,
5: es fuera de la tienda Zara, la muchacha grabándose los pies descalza, sí, y haciendo la denuncia de... Me sacaron y acá soy fuera de la tienda, descalza, ni me preguntaron. Bueno, ¿quiere que escuchemos el video?
0: Pero por supuesto, Juliana.
1: Se lo voy a poner el video, pero yo tengo el video de la gente protestando.
0: Pero de salida también te voy a decir una vaina. Y es que, ¿pero por qué razón tú le vas a quitar los zapatos a la muchacha en ese momento? En alguna instancia usted le deben liquidar a la chica. Lo que hay que hacer es que cuando usted venga a buscar su liquidación, si no me trae los zapatos o la dotación, no le doy la plata. Ya, así la amarras, pero ¿por qué razón la ibas a hacer pasar primero pena? ¿Le ibas a hacer pasar por esa situación tan mala?
1: Si no
0: tan
1: tenía
0: horrible,
1: plata para comprarse otros, ¿qué?
0: No, y también, Cari, cuando a ti te van a liquidar, a ti te dicen, traes el carnet de la empresa... no sé, traes la dotación y listo, bien, se te da el cheque, la platica. Si no, no hay absolutamente nada. Debieron hacerlo así. Pero ¿por qué razón la administradora? ¡Me das los zapatos ya mismo! ¡Que esa vaina queja! Oye, ¿qué cosa?
5: Le voy a ir enviando, sigue hablando ahí, que le voy a enviar. Este no lo vaya a poner todavía, que este fue lo último que ella hizo.
0: Ok.
5: Como su última salida.
1: Mándeme.
5: Pero antes... Uy, no.
0: A mí también, Juliana, me lo manda.
5: Pero...
1: Ay, sí, así.
5: Pero no... Karina, Pero antes yo quiero que la gente vea el, o escuche más bien el
1: sí. Pero no, Juliana, yo pensé que usted con los dedos era como más rapidita, véala, muy lenta.
5: Es que me encontré otro que también me pareció importante, cálmese pues.
1: Sí, pero por favor, que es bebé, o sea, muévelo, muévelo, muévelo.
5: Vea, hay gente
1: hacia
5: que
1: arriba
5: está defendiendo
1: y hacia abajo hasta que lo encuentres.
5: Hay gente que está defendiendo a la muchacha. Vea, a la muchacha, ¿cómo se llama? La administradora. ¿Sí? Porque dicen como, bueno, pues es que hay unas normas y la pelada las sabía y las incumplió. Sin embargo, eso no justifica que usted eche a una persona así y le toque irse a pie limpio para la casa, ¿no? Esa es la otra, o sea, como que ambas
1: bueno,
5: partes
1: lo encontró,
5: tienen razón.
1: No lo encontró.
0: Oye, Juli,
1: Juliana.
0: Sí, Juliana, señora, pero sí. Juliana y Karina, yo le voy a hacer una pregunta. Ay. ¿Ella ya sabía que le habían cancelado el contrato? ¿O le habían cancelado... Uh-huh. También, de pronto el ingreso.
1: La cogieron a quemar ropa.
5: No, ella no sabía que la iban a sacar. Ella llegó, ¡ay, no lo encontré!
0: Qué vaina, ¿no? Bueno,
1: ay,
0: los oyentes.
1: Con Juliana.
0: Los oyentes, ¿será que ya pueden comenzar a enviar su notica de voz opinando al respecto de este tema? Al 310.
1: Y también.
0: 206-3302.
5: Ya, ya lo encontré. Dígalo. Ya. Por fin, perdón.
1: Y también, si les ha pasado algo similar, muchachos, con alguna empresa, con algún trabajo.
5: Caballito, póngale, pues usted lo pone ahí, le da una y le da volumen, papi, porque si no, eso no le reproduce con el volumen.
0: Pero
5: es,
0: la pelea está buena.
1: Pero manda lo normal.
5: Ese que van a escuchar es el video que se hizo viral. O sea, la muchacha pues ahí grabándose los piecitos descalza y eso.
0: Está bonita el bollo.
5: Sí, es muy bonita.
1: Bueno, caballo, usted aquí no está mirando si bonita o fea, es el audio que necesitamos.
5: Y usted sabe que la gente es conspiranoica y empieza a decir, ay, que voy arreglado, que viera que eso es marketing de Sara y que yo...
1: Llevamos 5 minutos y no lo han tirado.
5: Tírelo usted, mi amor.
1: Mándemelo, yo lo tiro.
5: ¿Ya o no?
0: No, tú no sabes por qué. Porque está en el
5: Facebook.
0: Porque
5: usted no tenía abierto.
0: Sí. No, pero ya no, Karina, es que Karina, también... Karina.
1: ¡Qué pereza con caballo!
0: Dale, Cari, dale, tíralo todavía porque el
5: no,
0: Facebook
5: Karina,
0: tiene...
5: cabo lo tiene, ¿eh? Karina, sí, tiene
1: pero
5: otro.
1: Pero me lo mandó.
0: Sí, ahí te lo
5: ahora su WhatsApp ahí y listo.
0: No, nada, no sale.
5: Ay, yo lo voy a hacer.
0: Dale, ven.
1: Ya
0: dale,
1: lo Cari.
0: Abrí. Dale, de una, pues.
7: Los zapatos y me dejaron descalza. Y esos zapatos eran de dotación. Así que hago constancia de la humanidad. Y me quitaron los zapatos y me dejaron descalza. Y esos zapatos eran de dotación. Así que hago constancia de la humanidad que me están haciendo. Hoy quiero hacer una denuncia pública porque la tienda Sara, en representación de la gerente general encargada de la tienda, me solicitaron los zapatos que eran de dotación, pero estoy haciendo constancia de que los zapatos eran de dotación y me los hicieron quitar. Yo expuse que tenía solamente los zapatos que me habían dado dotación y no había traído otros para poderme cambiar, y lo único que recibí de ellos fue que no les importaba. De hecho, miren, que no les importaba que me fuera para la casa sin zapatos, y me quitaron los zapatos y me dejaron descalza, y esos zapatos eran de dotación. Así que hago constancia de la humanidad que me están haciendo. Aquí estoy, acá afuera todo el mundo me está mirando, y dejo constancia de lo que hicieron conmigo. Me quitaron los zapatos y me dejaron descalza irme para mi casa, porque tenía que entregarlos ya, sin opción de poder entregarlos al siguiente día. Entonces quiero dejar la constancia en video para que por favor se me haga justicia, porque lo que me están haciendo es una calañaya.
0: Oye, ven acá, aguántalo ahí ya, aguanta el burro ahí.
5: Calañayada, dícese de una calaña y una callana.
0: Eso es como conspiranoico, pero calañayada.
5: Calañada es dos palabras juntas, alguien canalla y de mala calaña.
0: Es correcto.
5: Calañayada.
0: Yo le voy a decir una vaina, muchachas.
5: No, pero si vas a denunciarle bien, mami, hable bien.
0: Y es
5: María Alejandra, se llama la muchacha.
0: Sí, María Alejandra. Bueno, yo le voy a decir una cosa. María Alejandra, las mujeres por lo general, y usted también, mi querida amiga, le voy a dar como consejo.
5: Ya va a empezar.
0: No, sí, es que las cosas son como son. Vea, mujer, Juliana, usted le revisa el bolso, Juliana, no solamente tiene un pintalabio, tiene otro. Y no solamente tiene una toalla, sino tiene dos. y también tiene un tampón. Y no solamente, y Juliana no solamente viene con unos tenis, sino con unas chancletas, con unas baletas, porque yo le he visto. Las mujeres por lo general siempre traen algo de repuesto por ser mujeres. Uno no, uno anda así por la vida.
1: No,
0: una,
1: olvídate no, nada. A esa
0: hasta una pant. No, las mujeres,
1: que tenga un evento o algo especial.
0: Las mujeres siempre andan con un repuesto de todo. ¿Usted cómo va a salir con algo que no es suyo? ¿Qué vaina?
1: Hasta con un repuesto de novio, ¿o qué?
0: También.
5: Uy. Bueno, ya se puso diferente la conversación. Bueno, muchachos, ¿ustedes qué opinan allí? ¿Ustedes qué opinan?
1: Yo defiendo a la muchacha. Puede ser muy lo que sea, muy ropa del espacio que no me puedes gastar, pero yo le digo, vea, no tengo plata para comprarme otros zapatos en ese momento, no traje otros. Déjeme, hasta mañana yo me los cambio.
5: Hasta mañana y que duerma, mi amor. Muchas gracias.
1: Ay, sí, chao.
8: Hola, buenas noches, buenas noches, Julianita. Karinita y el caballo, buenas noches.
0: Un abrazo, hermano.
8: Pues yo pienso que ya la administradora de la tienda la cambió como por caso personal. Porque el caballo tiene razón. A uno no, a uno tienen que liquidarlo, y ese día que usted va por su liquidación, lleva la dotación, el carnet de la empresa, su respectiva dotación, sus uniformes, sus zapatos, su todo. Si tiene alguna herramienta de trabajo, la lleva. Pero eso no tienen por, no, no tenían por qué haber sacado sin zapato a la muchacha, porque pues, porque no, eso no se hace.
0: Más oyentes, hola Tropicana, buenas.
9: No, caballo, pero no defendas esa marca, hombre. Caballo, ¿qué pasa, caballo? Un poco degenerados, ¿cómo le van a quitar los zapaticos a la señora? No defendas eso, hombre, caballo, hombre.
0: Hombre, mi hermanito, yo no estoy defendiendo, yo solamente le estoy diciendo a la muchacha que tiene que llevar peleando el repuesto. No joda que la vaina.
10: Buenas noches, caballito. Buenas noches, esto. La peleona, ¿cómo es que se llama esto? Karina. Yo,
0: Juliana,
10: sí
0: también
10: soy la persona que le van a quitar los zapatos primero muerto antes que dejármelo quitar. Cuando venga por la liquidación, le traigo la dotación. Pero primero muerto todo, antes de que dejármelo quitar. Créame que así me llegue el agua al cuello, no me lo dejo quitar. No, eso ni en sueño.
0: Más oyentes. Tropicana, ¿qué dicen tiene ustedes? Razón. Envíen su notica de voz al 310-206-3302. ¿Quién tiene razón?
11: Pues sinceramente, lo que yo digo es, eso tiene dos armas de doble filo, porque estaban diciendo por otros canales que ella llegaba todos los días con tacones y que por eso fue que la devolvieron. Entonces ella se hizo la víctima, se está haciendo la víctima.
0: Hey, Juliana, si es así, entonces, ¿es verdad eso, Juliana? O a Juliana, tú eres lengua larga, Juliana, eso tú lo tienes bien claro. Juliana, las cosas como son no dejan de ser.
5: Ustedes me podrán decir cualquier cosa menos que yo soy mala chismosa. Y
0: no,
5: cuando
0: señor,
5: yo empecé a contar las cosas, ¿sí?, yo dije que la pelada era de otro lugar y que mantenían chancla en sandalia y en tacón. ¿Sí o no, Karina, que yo dije?
0: Y ustedes como
1: sí,
0: mujeres,
1: señora,
0: eso lo ven.
1: Eso, pero
0: y ustedes como mujeres esa vaina la ven
1: como
0: ¿cómo?
1: Sea, pero uno a la persona no la deja así, menos que se vaya para la casa sin zapatos.
5: Ay, juepucha.
0: Juliana,
5: eso, pero vea, sí, es cierto.
0: Juliana, ponte en la mitad y di algo, no joda. Tú eres una persona muy justa. Y no, vas, y no vas a defender ni a Sara, ni vas a defender a la muchacha. Vas a algo ecuánime, algo, no sé, el pon la vaina
1: sí,
0: en la balanza.
1: Sí, como caballo está defendiendo al local.
0: No, señor.
5: No, tampoco está defendiendo al local. No, mira, no, porque no, ellos tienen mucha plata. Pero lo que pasa es que a la pelada sí le habían como dicho y ella estaba como rebeldita. Ahora, el oyente que dijo que uh-huh, era como una cosa personal, pues sí, mis amores, porque obvio, uno sabe que cuando uno le dan dotación, uno la tiene que devolver, pero que uno le hagan ese desplante de que uno la devuelva el mismo día, sabiendo que uno ni siquiera sabía que lo iban a echar, ahí hay, o sea, usted nomás ahí nota que ahí hay algo personal.
1: Yo he salido de empresas y no he devuelto la dotación.
5: Karina, hombre ladrón.
0: Karina, se pega unos zapaticos de 30 mil pesos.
1: Tampoco me la han pedido.
5: Y además, pero yo le voy a decir una cosa, a mí tampoco, y eso es a mí me parece de parte de la empresa un poquito codo.
1: Yo prefiero que digan quédese con eso, quémelo, lo que sea, pero pues no lo dé para que no hagan cosas malas.
0: Juliana,
1: pero
0: lengua
1: usted
0: larga.
1: Me imagina que pongan la misma camisa. No.
5: Vamos a ver, espere, ese video se hizo viral ese fin de semana, pero obviamente cuánto medio de comunicación enterado le ha hecho entrevista a la pelada. Entonces,
1: y adicional,
5: póngale cuidado que yo le había enviado, usted que me dijo que mis dedos no
1: la manifestación.
5: Rápidos, yo ya le había enviado a caballito el último video de la muchacha. Escuchémoslo.
0: A ver, okay, ¿qué es que? Okay, okay. Pero antes, un oyente ahí está,
5: ¿ah,
0: sí? En vivo.
5: Ah,
0: en vivo.
5: Bueno. Aló. Ah, bueno, está bien.
1: ¿Qué dijo?
5: No, no sé, gritó, quería gritar. Desahógate, mi amor, dale.
12: Mi estimado Equino. Ay, sí, discúlpeme, pero no comparto su opinión. Pues porque ella fue a trabajar y pues es una muchacha sola. Ella estuvo esta mañana y contó el desarrollo de la situación. Y la verdad, eso fue una de las peores humillaciones que cualquier persona puede recibir.
1: Total.
5: Pero Juliana, eso la va a hacer más fuerte. Le va a forjar, Juliana, el carácter.
0: ¿Y será que ya han escuchado?
1: Más de uno
0: ya,
1: la
0: ya
1: va a llamar y le va a decir, yo la contrato.
0: Tú sabes, siempre hay una primera parte. O sea, siempre hay una contraparte, ¿no?
5: ¿De qué?
0: ¿Ya escucharon a la patrona de la muchacha, no?
5: Ah, no, yo no he escuchado entrevistas de la señora o de la muchacha.
1: ¿Qué dice la patrona?
0: No, todavía nada. Hay que escuchar la versión de ella.
5: ¿Ya tiene el video ahí o sigo hablando usted me irá?
0: No, ya. El que me habías enviado, ¿no?
5: Sí, el primero.
0: Le doy ya clic ahí, ching, y ya sí. eso sale.
5: No, okay, ese muchacho, perfecto. Hay que darle clases de...
0: Sí.
1: No, es verdad. Clases de botones,
0: no, es verdad. Es verdad.
5: Yo los amo
0: verdad.
5: Mucho, amo mi trabajo. Definitivamente todos los que venimos de afuera a trabajar en la capital sabemos que es la mejor decisión que podemos tomar en cuanto a trabajo. Y me perdonarán, los amo mucho, se me van a ir encima, pero... Yo ya había escuchado comentarios de esa tienda como que la gente allá es un poquito hostil. Acá en Colombia, o sea, esa tienda acá en Colombia. Y segundo, es que acá, o sea, camellar acá cuando uno viene afuera. Por eso digo que allá le van a forjar el carácter. Vea, yo ayer me subí, los amo mucho. Ay, no, yo porque me entierro el cuchillo. Esa la... Resulta que yo me subí ayer a un tropi amarillito y yo ya así toda linda porque además venía súper contenta. Y yo, hola, buenas noches, ¿cómo estás? El grillo, mi amor.
0: ¿Sí?
5: Y yo, ay, qué tal que el señor sea mudo. En serio, yo lo pensé.
0: Sí.
5: Y yo, porque no, no, no, reclamo y luego el señor me mira y me dice que no. Pero cuando yo iba llegando a la casa, sí, me dijo, la dejo aquí o más adelante. Y yo, ¡oh! Y este señor no me saludó. Y sí, yo lo saludé súper amable. La conclusión es, por el estilo de vida de Bogotá, la gente de acá es más hostil. Lo siento mucho.
1: Indescriptible.
13: Una trabajadora de Zara en Unicentro se hizo viral después de denunciar que tuvo que salir descalza de la tienda, pero el caso comenzó semanas atrás.
14: Yo no tengo la culpa de que en la empresa donde me contrataron no estoy registrada a la ARL.
13: María Alejandra Rojas asegura que firmó contrato el 19 de agosto y comenzó a trabajar al día siguiente como cajera. Según su relato, poco después recibió unos zapatos que inicialmente le prestaron como dotación.
14: Estoy haciendo constancia de que los zapatos eran de dotación y me los hicieron quitar. Yo expuse que tenía solamente los zapatos que me habían dado dotación y no había traído otros para poderme cambiar.
13: Durante una actividad de integración en el Parque El Country, Rojas cayó mientras participaba en un juego y se lesionó una mano.
14: Ellos lo único que me dicen es, ve a la enfermería del centro comercial.
13: Al ser considerada como accidente laboral, inicialmente tuvo dificultades para ser atendida por la ARL.
0: Qué vaina, ¿no?
1: Dios mío, Dios mío.
5: Vea, pero oiga, o sea, la muchacha no tenía ARL.
0: Ay, ay, ay.
5: Yo, eso es otra cosa importante.
0: O sea que la empresa también está incurriendo ahí en algo muy grave, ¿no? No es que tener asegurada a sus trabajadores.
5: Pero negro, es que como uno no lee la letra pequeñita, usted no sabe cuándo lo afilian a la ARL. Yo diría que desde el momento uno usted tendría que tener, porque usted le llega a pasar algo en el trabajo y usted no está cubierto y paila. Se supone
1: eso
5: que
1: es
5: la
1: lo
5: empresa,
1: principal, muchachos, claro, eso sí. Es lo principal.
0: Juliana, ahí está el gritón, dile, ¿qué pasó, gritón?
5: Aló. Aló. Mi amor, no te entendemos nada. Bloquee ese número, no le vamos a volver a contestar. Y si es un
1: es
5: niño,
1: como un niño jugando.
5: Ajá, haga el favor y el papá del niño, el del muchachito, de ahí le está molestando el teléfono. Adiós.
15: Chicos, yo hago una pregunta, porque solo hablan de los zapatos, de que no se los dejaron llevar, pero no saben por qué fue que empezó supuestamente todo eso, por lo que ella dice que fue una forma de esa jefe desquitarse de ella. Y a mí me pasó con la directora de informes especiales del periódico El Diario del Otún, acá en Pereira.
5: Uy,
15: igualita. De humillativa, de... Uy, vea, No, yo no conozco el primero. Si acaso tendría dos amigas que la quisieran, de resto, nadie la quería ver.
0: Juliana conoce a esa gente porque ella trabajó por allá.
5: ¿En tiempo pasado?
0: Sí, sí, tú trabajaste ahí en Pereira.
1: Es más.
5: Ah, pero pues yo no trabajé en el diario de los
0: muchachos. No, no, no. O sea, y tú no conoces a esa gente, ¿no?
1: Que se confiesen en este momento los oyentes que tengan por ahí su espinita guardada de algún trabajo. De algún trabajo que los dejó así estresados. Lo que sea. Vea, me humillaron por esto. Vea, les voy a contar, por ejemplo, lo que me pasó a mí.
5: Pero, Cari, antes de que lo cuente, le voy a decir una cosa rápida, espere.
1: Dime.
5: Si usted está estresada en este momento, mi amor, yo le quiero decir que no se le nota, ¿oyó?
1: Ay, no, mi amor, yo no estoy estresada, bebé, tú tranqui. Solamente les quiero decir lo siguiente.
0: Ah, bueno, okay.
1: Me hicieron acordar de una vez, muchachos, yo trabajaba en un almacén, no voy a decir cuál ni cuándo.
0: Pero dilo.
1: Oh. Trabajaba en un almacén y me daban solamente 10 minutos para desayunar.
5: Uy, la gente sí.
0: Oh, demasiado.
1: Chicata, listo, 5 minutos. Y aparte de eso. Y aparte de eso, era trabajar parada todo el día. Y si usted medio se recostaba a una vitrina así un segundito. Muchachos, lo mandaban a acomodarse y uno con los pies prácticamente en ampollas de todo el día estar parada.
0: Ah, vaina.
1: Solo 10 minutos para desayunar y como otros 10 para almorzar. Y si usted iba al baño, tenía que prácticamente dejar la puerta medio abierta para que vieran que es que usted no estaba pegado al celular ni en otra cosa.
0: Sí, lo que pasa es que hay uno así.
5: Yo imagino que el almacén todavía existe porque no quisiste decir el nombre.
1: Todavía existe, bebé.
5: Y es muy famoso. ¿Verdad? Dígame, ¿cómo es para
1: yo? Es muy famoso y también es de zapatos.
5: Es rechuzo.
0: Y entre otras cosas, lo que pasa es que esas son medidas extremas de los jefes, porque resulta que hay trabajadores que son unos sinvergüenzas, que son unos holgazanes, que son unos relojeros y se van a mamagallo. Se ponen a jachatear con el novio. Ay, mi amor, mira, aquí estoy, tal. Y por eso es que 10 minutos más que suficiente.
1: Mi amor. Oigan, ¿viste como que 10 minutos más que suficiente con chudo? ¿Qué le pasa?
5: Es que como es...
1: Todo el día clavado uno allá, parado, bebé, con ampollas en los pies.
5: Lo que pasa es que...
1: Esperando que llegue el otro para que me digan que tengo 10 minutos solamente para almorzar y que el baño lo tengo que dejar medio abierto.
5: Cari, es que Caballito de pronto sufrió de hambre y entonces le embute la comida.
0: Sí, es verdad.
1: No.
0: Sí, es verdad.
1: Amor, ¿usted come o boga?
0: Vea, 8:50 minutos, volvemos en instantes aquí en el Que No Me Duerme de Tropicana. Ya regresamos con estas mujeres que están, mejor dicho, que parecen un cuchillo cortando rabo y oreja.
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0: A la chica, a la cual despidieron de un importante almacén, es un almacén español, y bueno, eso se armó un revuelo porque le quitaron los zapatos y la hicieron irse descalza. 9 en punto, entró Picana, la más bacana, bacanísima. Cerca ya está Karinita, si no la vamos a esperar, pero rapidito escuchamos.
1: Aquí estoy, mi amor.
0: Mi querida Juli.
1: Aquí estoy, aquí estoy.
0: Vea, 3 noticas de voz. Y automáticamente nos vamos con las confesiones, porque los oyentes de Tropicana, la más bacana, bacanísima, van a comenzar a enviar sus confesiones al 310-206-3302 y también pueden enviar o no, comunicarse con nosotros al 601-348-7601 y nos van a contar esa experiencia rara, mala, regular, una experiencia muy, pero muy, paupérrima en su trabajo, así como le estaba contando Karina. A Karina también le daban solamente 10 minuticos para que almorzara, no le daban hidratación, tenía que estar todo el tiempo de pie y además cuando comía tenía que hacerlo con la puerta abierta para ver si era verdad que se estaba alimentando.
2: Buenas noches, Tropicana, la más bacana, bendiciones para Julianita, para Karina, para Caballito, Dios los bendiga. ¿Qué pienso sobre el tema de la muchacha que le quitaron los zapatos allá en la tienda Zara? Que la jefe tiene que tener un manejo como de la ira, y si es jefe tiene que tener como el control sobre la situación. No puede empezar a engancharse con un empleado. Se supone que ellos están preparados para eso. Y si la muchacha no lleva otros tenis, pues no sé, dígale como llévese los tenis, pero tenga en cuenta de que allá en recursos humanos se los van a descontar por nómina, 70 mil pesos o algo así.
1: Ah, eso también
2: pero
1: es una buena alternativa.
2: Se pone a medirse un jefe con un empleado, a engancharse, porque eso es personal, eso no es nada más. Y pues nace una nueva influencer.
1: Literal. Nace una nueva influencer.
0: Más oyentes, hola, Tropicana.
1: Tiro, me encantó.
3: Tropicana, la más bacana. Juli, Caballito y Karina.
1: Hola.
3: Ni pa' aquí ni pa' allá. Pero es que también es bien avispada. Si son zapatos de trabajo, de dotación, ¿para qué se los pone para pasear y para irse para la casa y devolverse? Si son para el trabajo. Segundo, por ahí hay otro video donde dicen que eran prestados por ese día para que trabajara, pero que los llevara al otro día. Ahí sí, ¿qué hacemos? Pues tampoco era el hecho que la mandaban descalza, pero ella ya sabía que tenía que entregar esos zapatos ese día. Entonces, y dotación, trabajando 1 o 2 meses, en cualquier empresa no le dan una dotación. Antes de 2 meses no le dan una dotación hasta que pase la prueba. Ese es el dilema.
1: Pero es que si es almacén de ropa, sí tienen que dar dotación.
4: Pero dependiendo del tiempo, ¿no? ¿O qué?
1: No, porque si usted es la persona que se va a ver en el local, puede ser un día nomás y tiene dotación.
0: Oye, pero ven acá. A mí esa vaina me parece repelente, ¿no?
1: ¿Qué?
0: O sea, que yo me vea aquí y me digan la chaqueta, las camisas.
1: Me la entrega.
0: Esto me las entrega. Y siendo es un almacén que ni siquiera es una cadena nacional, sino internacional, es uno de los magnates más importantes a nivel internacional. Es una empresa española.
1: Usted la tiene que dejar para
0: luego. Unos zapatos, Julián. ¿Tú qué lo hubieses dicho?
4: Ay, pero por Dios, ¿yo?
0: Sí,
4: ay,
0: ¿tú?
4: Un lampajo, ahí voy y le digo, meta sus zapatos por donde le quepan, señora. A mí, yo la verdad no me llamo zapatos, ahí llamo a mi mamá y compren más. ¿Cuántos cuestan esos hijos?
0: Ya.
1: Yo ahí los pago.
0: ¿Qué hubiese hecho tú, Karina?
1: ¿Con cuánto hay que tener ahí en la mano listo?
4: Yo le hubiera dicho, señora, yo por lo menos tengo plata para comprar los zapatos, seguro paga todo con Credinalga. Mínimo, pues.
1: Juliana, cálmese.
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1: Ya conté.
2: No, tú eso no lo habías contado, ¿no?
1: Claro, lo de ¿sí? Pereira, obvio.
2: Ah, ok.
3: Mil veces lo ha cantado como 5 veces, caballo. No, párele,
2: sí, güey, madre.
1: Vea, justo cuando yo pensé que yo era la persona que más hablaba, conocí a Caballito. Cuando yo pensé que era la persona más desmemoriada, conocí a Caballito. Todo Caballito. No.
2: Oye, pero yo no estuve aquí ese día.
1: ¿Qué sí? Ay, hombre. ¿Cuándo ha faltado?
3: Usted sí estuvo, caballo. Usted sí estuvo.
2: Sí, no, porque ustedes comienzan a hablar de eso después de las 10 de la noche.
3: Sí. Ah, no, es que después de las 10. Sí,
1: igual a usted no le importa que hablemos después de las 10 de la noche porque usted no está acá.
2: Sí, me importa y me interesa demasiado. Bueno, no, entonces, Juli.
3: No, señor. Bueno, oyentes.
2: Los oyentes de Tropicana.
1: Muchachos, este es el espacio para que denuncie a ese jefe carejopo que usted tuvo por el allá, barro. Que uno quería decirle de todo, pero que obviamente no podía porque había que mantener el camellito. Pero como usted ya no está allá, nos puede contar la anécdota, mi amor.
3: ¿Qué eso le aplica pasó? Todo el ¿cómo mundo. Le pasó?
2: No, y también de pronto el jefe. Que usted ya se quiere abrir de ahí y se quiere retirar por la puerta grande. Llegó el momento, aquí en el que no me duermo de Tropicana.
1: Ay, que
2: no
1: estoy escuchando hasta Colombia. Voy a empezar yo tuve una hace muchos años.
2: Y ahí está, viste, no te digo.
1: Porque Caballito.
3: Otro.
1: Caballito sabe que yo he trabajado en todo, juepucha.
2: Me falta dar. Sí.
1: Falta dar,
2: pero.
3: También no. Trabajó en eso, dígale.
2: No, ella todavía nada.
1: Casi estuve en entrevista de trabajo. Pero no sale. Vea.
3: Levantó la práctica.
1: Mi primer trabajo, así oficial, con contrato y tal, ¿no? Fue en un restaurante que se llama Archis. ¿Sí?
3: ¿Ya lo contó?
1: ¿Sí?
2: No.
1: No, pero eso no.
3: Que le tocaba conté otra con los niños.
1: Que sí, pero no va a contar. O sea, va a contar otra. Es que ayer me pasó muchas cosas. Antes no salí traumada.
2: Julián, bueno, es una cajita de Pandora.
1: ¿Cómo le parece? ¿Cómo le parece que en el restaurante yo arranqué como mesera y luego fui mesera de niños? Pues yo arranqué como mesera de adultos y como allá va gente que puede pagar su platico, pues como cada caribeño y ta. ¿Sí me entiendes? Como.
3: Ajá.
1: Y entonces resulta que yo no sé por algún extraño.
3: O sea, nosotros no podíamos ir allá.
1: No, mi amor, pero ahora sí, si quieres yo le invito 3 platos en mi vida tranquilamente.
3: Ay.
1: bueno, y entonces resulta, pasa y acontece que la ¿cómo se llama? Como la jefe de meseros me la tenía montadísima, pero yo no sabía por qué, porque yo en ese momento no era como soy ahora, lo prometo. Yo era tranquilita,
3: es que no era
2: peor.
1: No era. A mí me volvieron así. Entonces resulta que en ese restaurante había un espejo gigante como parte de la, como una pared, pues, que tenía un espejo, como cuando uno va al gimnasio que tiene así. Y entonces yo cada vez que pasaba por ahí me acomodaba el delantal, porque eso tenía como un amarre ahí como particular, pues, que uno tenía que. Entonces yo me miraba tal. Y la señora un día, es que, ¿usted qué? O sea, pero era así de hijo. Es que, ¿y usted qué hace mirándose al espejo todo el tiempo? ¿Qué necesita? Siquiera la dejo ahí y me puse a limpiar el espejo. Ese espejo era así.
2: Grandote.
1: Y yo le decía a ella, pero venga, doña señora, no me acuerdo el nombre y no la tiro al agua. Y yo, venga, pero yo no alcanzo allá. Y me dijo, pues suba así un asiento. Esa hijo de.
2: Ah, pero entonces ella sí era militar, ¿no?
1: Esa hijo de odiaba, me odiaba.
2: Era una dictadora.
1: Yo creo que me odiaba.
2: ¿Pero por qué razón te odiaba?
1: Yo creo que lo que pasaba es que ella estaba ya más muy señora. ¿Sí? Y yo estaba chiqui, yo estaba en la universidad. Entonces, mi amor, yo tenía...
3: Entonces, estaba más linda que ella.
1: Ajá. Entonces, y todos me molestaban. O sea, yo tenía cuerpo, cara y personalidad. Entonces, los del bar me querían un montón. Los de la cocina me querían un montón. Me guardaban comida. Eran súper bacanos conmigo y con ella no. Entonces yo creo que la señora desquitaba conmigo con esa cosa y yo, vea, pues. O sea, pues me miro en el espejo para poderme acomodar el uniforme. Y ese hijo de madre me ponía a limpiar el espejo, entonces por andarme mirando al espejo. No, esa señora así.
3: Obvio, porque con la mirada lo ensuciabas, imagínese, terrible.
1: Y vea. Una vez, vea, y ahí está. Ay, no, me quiero.
2: Dios mío, Juliana le ha pasado de cuánta vaina.
3: Bueno, oyentes. ¿Sí?
1: ¿Ya hay oyentes?
2: Sí, claro, ya hay oyentes. Hágale. Bueno, entonces a los que van llegando a la sintonía, amigos oyentes, de A Que No Me Duermo de Tropicana en toda Colombia y a nivel internacional, pueden enviar su notica de voz contándonos su historia, su confesión de ese jefe hijuemadre tirano que lo hizo.

0: pasar las que son y las que no son, las verdes y nunca las maduras. Un infierno aquí en la tierra, llegó el momento de echarlo al agua, al 310-206-3302. O si usted de pronto no quiere dar el nombre, va para adelante también.
1: O un trabajo de pronto muy duro en el que hayan laborado, que no sea el jefe, pues mala persona, pero que ustedes digan, uy, me tocó en ese trabajo, la verdad, durísimo. Arriesgar la vida. Por ejemplo, el día que el oyente que contó que trabajaba en una funeraria, uy.
2: Pero ahí no arriesgaba la vida él. los clientes.
1: Él dice que sí la arriesgaba porque no podía dejar el cadáver por ahí en cualquier lado.
0: Bueno, chique, vamos a escuchar. Hola, Tropicana, buenas.
3: Tropicana, la más bacana. Bueno, yo tuve una patrona que le manejaba un I-10 y como era el nuevo de la flotilla, el carro más nuevo, me ponía a jalarle los otros carros para no pagarle grúa. Y la muy desgraciada una vez me hizo ir hasta Fontibón por allá a buscar un taxista que se le ha perdido con los producidos. Ajá. Y no fue capaz de regalarme ni 100 pesos para la gasolina. Ella pensaba que tenía todo el tiempo para ella, la bruja esa desgraciada.
1: La bruja.
3: Y le dejé el carro botado y no volví. Y la vieja casi no me da mis ahorros, me robó un poco de ahorros, eso que la traté como lo peor, pero porque se lo merecía la bruja esa.
0: Vea qué dicen los oyentes de Tropicana.
3: La vieja se llama Cecilia Gómez y es de San Cristóbal Sur por la 11.
0: Uy, hijo de madre.
3: Mira, muchachos, no pongan carros de esa cucha.
0: ¿Qué le quiere decir a Cecilia? Ay, Karina, ¿qué le quiere decir a Cecilia? Juliana.
1: No, Ceci, que un abracito, que la queremos mucho, que Dios te bendiga. Pero que sigas, hijo de pucha.
0: Bueno, pues, más oyentes al 310-206-3302. Envíen su confesión, envíen su notica de voz. Cuéntenos cuál fue ese trabajo, cuál fue ese jefe que los hizo pasar las horribles. Nunca con ellos se comieron las maduras.
4: Caballito, Karina, ¿cómo han estado?
1: Buenas.
4: Les cuento desde aquí de la ciudad de Pereira. Pues no es el caso mío, no me pasó a mí, pero sí le pasó a la pareja de mi hija. El día del terremoto, ella estaba trabajando en un hotel y resulta que el hotel se cayó totalmente, totalmente. Afortunadamente, mi hija, como también le digo yo, alcanzó a salir todo el mundo del hotel. Pero desafortunadamente, hacía por ahí 2 meses, el mismo dueño del hotel le había prestado a mi hija para comprarse una motico, para todo eso. Entonces, ella le estaba pagando quincenalmente las cuotas que él le había puesto para comprar la moto.
1: Sí.
4: Ese día llegó ella, estaba trasnochando, estaba entregando turno en ese momento. Y tembló el terremoto, se cayó el hotel totalmente. Totalmente se cayó el hotel. Y la motico quedó. Como ya lo guardaban dentro del hotel, la motico.
1: Oh.
4: Todo el edificio le cayó a la motico, porque era de 4 pisos y quedó en 1. Resulta que lograron sacar la moto pues bueno, no quedó sirviendo para nada. Y resulta que el señor le dijo, Lindy, pues que iba a colaborar, que no sé qué, que él iba a colaborar para la moto y todo eso. Sacaron la moto, la llevaron para la casa desbaratada, la llevaron en una grúa, bueno, todo. Resulta que ahorita el hombre, como eso se cayó ese hotel, despidieron a todos los empleados y ella cuando le fueron a cobrar, a pagar la liquidación, le sacaron todo lo que le habían prestado para la moto y mandaron a la niña sin un peso para la casa.
1: Ay, yo no le
4: Ese creo. Es uno de los patrones más, mejor dicho, que yo pueda conocer en este mundo.
0: ¿Por qué razón habrá gente con ese corazón negro, tenue, corazón sin sentimientos, grisoso? ¿Por qué razón?
1: Caballo, pero póngase a pensar en el dueño del hotel, uno perder todo el hotel.
0: Es correcto, sí, está bien. Pero Karina,
1: o sea, parte y parte muy teso.
0: Tú debes tener empatía, Karina, tú debes tener empatía, no te puedes pegar de migajas. No te puedes pegar de migajas. Muy seguramente el señor, el hotel asegurado, o de pronto ahí tenía un poco más de recursos que esa persona, ¿sí o no, Juliana?
1: Sí, sí. Total.
2: Yo me voy a estar haciendo comercial. Señor.
0: Qué vaina, Dios mío bendito. Señor Jesús.
2: Bueno, también nos pueden llamar, ¿sí o no?
0: Claro. Al 601-348-7601. 601-348-7601. Karina, pone en contexto a la gente de qué estamos hablando, por qué razón están enviando su nota de voz o su confesión. Que no me duermo de Tropicana.
1: ¿Por qué razón? ¿Por qué razón? Miren, pasó en un centro comercial de Bogotá. Un almacén dejó a una niña, una chica, una trabajadora, irse para la casa descalza, que porque tenía unos tenis de dotación o unos zapatos de dotación. Estamos hablando de esas historias que usted dice, uy, qué jefe tan teso, qué trabajo tan difícil, me pasó esto, me pasó el otro. ¿Qué le ha pasado en su vida laboral que de pronto hoy recuerde y nos quiera contar en Tropicana? No importa el trabajo que haya tenido, que trabajó como cajera, que trabajó en un hospital, que trabajó en un tropi amarillito, en un camión, que vean, ese camión yo lo manejo y me tocaba bajar y descargar todo lo que llevaba, yo bien cansado, con sueño. ¿Le tocó algo, muchachos? Comparta.
2: Ahí está, aló.
5: Aló, buenas noches, Tropicana, la más bacana. Saludito allá, Julianita, qué desperdicio, de verdad que sí. Karina, bien, Dios me la guarde y me la proteja. Caballito, papi, macho alfa ahí, papi.
0: Claro,
5: que
0: papi.
5: No me caiga la estantería.
0: No, jamás y nunca.
2: Yo sí lo veo como flojo.
0: No, nada. Yo no puedo decirle nada. Oye, a Juliana, Natalia me levanta palo.
2: Muy flojo con decirle que no nos acompañe y no bueno, es que porque tiene que dormir temprano la princesa.
5: Pues yo, gracias a Dios, los trabajos que tenía, sí había unas gonorreitas, pero no tan porquerías, pero bueno. Pero no, yo pienso que pronto lo de la muchacha, sí, es que hay que ver todos los puntos de vista porque uno nunca sabe. Y trabajos. Chávez, uno que sí hizo algo parecido a lo que contaron ahorita, que me iban a liquidar y me descontaron una plata que según me iban a dar. O que le prometen a usted bonos y todo eso, y cuando lo liquidan, no aparecen por ningún lado. ¿Y sabe qué le dicen? Y usted tiene pruebas de eso. Y yo sí, como 15 compañeros que están conmigo con el bono.
2: El compañero, escuché lo último que dijo. ¿Que el compañero qué, mi amor?
5: Que cuando me liquidaron de la empresa, que era un call center,
2: sí,
5: por venta nos iban a dar un bono y nosotros cumplimos las ventas. Y entonces cuando llamé porque cuando la liquidación no me salió el bono, me dijo, bueno, ¿y usted tiene pruebas de eso? Y yo sí, claro, 15 compañeros con los que me gané el bono y ahí sí me lo pagaron. ¡Qué inmundos, qué perros!
2: Uy, vea, no es por decir nada. Mi amor, muchísimas gracias, Dios te pague, te bendiga. Y valiente haber trabajado en un call center, porque bendito sea Dios y esas personas sufren allá. Es que no puedo decir marcas porque me echan.
0: No, pero... Juliana, me haces el favor, no digas marcas. Amárrate esa lengua.
2: Vea, está bien, vamos a decir áreas comerciales.
0: Ajá.
2: Que son un explotadero de gente. Venta de ropa.
0: Sí.
2: Restaurantes.
1: Los vigilantes.
2: Ese área no lo conozco.
0: Yo creo que no.
2: ¿Tú, o sea, por qué de dices pronto... que los vigilantes?
1: Los guardas de seguridad.
2: Por eso, sí. ¿Por qué dices?
1: Porque los dejan como 12 o 14 horas derechos.
0: No, pero muy seguramente esa vaina le pagan. Por ejemplo.
2: Muchachos, pero usted sabe que es un ser humano parado de 14 horas.
0: Los vigilantes de aquí de Caracol andan en airecito, sentados, comiendo. Y se ganan su billete, sí señor.
2: Sí, pero no todos son iguales. Bueno, Cari, sí tienes razón.
1: Todos son así, caballos.
2: Yo creo que sí es explotador y es muy pesado ese trabajo.
1: Muy pesado y no muy bien pago.
2: Exactamente, bueno, sí. Entonces, vea, es que la vigilancia, los restaurantes, las ventas en general, yo creo que es una explotadera. Cuando le dicen a usted, ¿cómo le vamos a pagar 100,000 pesos y el resto son comisiones? Y uno diga, ¡Bizarra!
0: ¡Ay, marica, ya!
2: Hay muchísimas historias. A ver,
0: caballito. Dale, Karina.
2: ¿Quién por ahí? Tropicana, buenas noches.
6: Hola, Karinita, mi vida, buenas noches.
1: ¿Qué más, mi amor? ¿Cómo
6: Julianita.
1: Vas?
2: ¿Qué más, mi vida? ¿Bien o bien?
7: Julianita. ¿Por qué me la pasaron para la noche? La extrañamos en el día, Corinita.
2: Karina o a mí. Ah, bueno, nada, confundamos, pues. Mi amor, este, ¿qué te digo? Lo que pasa es que estamos conociendo todo el reloj de Tropic. Yo también lo extraño muchísimo, mucho, mucho, mucho. Pero ahora estoy conociendo a los oyentes de la noche. Y obviamente es que ¿quién no quiere trabajar con Karina? Digamos, caballito, a mí me importa un jopo. Pero con Karina, bendito Dios.
0: Ah, ¿viste? Así le paga el diablo a quien bien le sirve.
2: Mi amor, ahí le presento a Karina.
1: Usted no está sirviendo para nada, caballo.
0: Demasiado.
2: Karina es firme y se queda conmigo hasta las 12.
0: Qué rico.
1: Obvio.
7: Julianita, lo que pasa es que el caballito estaba corriendo en la butaca hasta el mundo.
0: ¡Ay, güey madre!
2: Ah, sí, no, qué picado, es que el muchacho, la princesa tiene que dormir temprano.
0: Mira, ese es el pollo de Ariana y ella que se han puesto a decir esa vaina.
2: ¡Oiga! No, mijito, hoy vino el jefe hasta acá y le trajo un pan. Ni siquiera le dijo en la oficina se lo dejo, no, entró hasta acá y se lo entregó en la mano. Rosca, mi hermano, rosca. Pero no. Arriba hay un Dios que todo lo ve.
0: Esa
2: pero
0: vaina, bueno, es mentira.
1: Vamos a hablar más bien de lo que venimos. Ajá. En este momento.
2: No, él llama a recoger.
1: Peleitas internamente, gracias.
2: Mi amorcito, ¿te ha pasado algo en tu trabajo antes del presente? No, porque no. A menos que seas independiente, no queremos que te echen. Pero, ¿nos querés contar alguna historia de algún jefe y jue madre que te haya hecho el trabajo de cuadritos?
7: Oh, Julianita, como tres he tenido que son unos HP.
1: Ajá. Unos HP.
7: Ay, nada, bueno. Voy a contarle el más porquería que he tenido de todos los tres, que ha sido el más porquerido. Y ahí sí, tío caballito, discúlpame porque no es contigo, pero se llama Edgar, el porquería de ella.
2: Ah, es que
7: con sí, ella. Era, porque no sé si esa empresa todavía funciona, pero eso es hace bastantes años. Era el dueño de una empresa de vigilancia y esa porquería contrataba a la gente y el primer mes cumplidito con el sueldo. Y al segundo mes era la mamadera de gallo a pagar. Siempre era con el mismo cuento y hacía doblar la gente y no, que es que me dejaron botado un puesto, entonces necesito que me cubra ahí. Entonces, a mí muchas veces me puso a doblar turno 24 hasta 36 horas, uno ya mamado, se queda uno hasta dormido en las costillas.
0: Oiga, mi hermanito.
7: Porque no había quien no se te vara. Uno no podía dejar el puesto.
0: Mi brother, yo quería hacerte una pregunta.
7: Señor.
0: ¿Y esa ha sido la única mala experiencia que has tenido en el trabajo de guarda de seguridad?
7: No, hay muchas, caballito.
0: Ah, pero entonces esa profesión.
7: El trabajo de guarda de seguridad no todo es como lo pintan, caballito. Hay gente que también es muy desagradecida, residentes, por ejemplo, cuando son en conjunto de residentes que son unas porquerías con los guardas. Creen que el guarda está solo que está para cargarle las bolsas, para abrirles el baúl del carro, para que, hemos dicho, creen que es la milega del conjunto, y pues tampoco es así.
0: Pero ¿cómo se llama? ¿Cómo se llama el man? ¿Cómo se llama la garbimba esa?
1: Dígalo, dígalo.
0: El nombre completo, ya sabemos que se llama Edgar. ¿Edgar qué?
1: Casillo.
7: No me acuerdo el apellido de esa porquería, pero
0: mira.
7: Es que hace muchos años, caballito. Yo todavía no, madre, yo tenía apenas 20 años. Ahorita tengo 40, eso hace 20 años.
0: Compita, venga acá.
1: Mori, estás joven.
0: Deme un consejo. ¿Yo qué hago con estas mujeres? Con Juliana y con... ¿Qué hago yo con estas
7: mujeres? Adórenlas. Que son para eso las mujeres, para amarlas y adorarlas.
2: ¡Eso!
0: Es que no se dejan, ellas parecen un ramo de rosas. Tú sabes que las rosas tienen espinas, son bonitas, pero tienen espinas estas mujeres, no se dejan coger.
2: Bueno, por lo menos nosotros tenemos espinas. Usted ya eso llega, mi hermano.
7: Para poder amar a una mujer hay que sufrir.
0: Ya. Compa, pero yo estoy sufriendo demasiado.
2: Sería fácil, mi amor, nadie dijo.
0: Estoy sufriendo demasiado. Mi hermano, un abrazo. Gracias. En la buena. Chao.
2: Besito, mi vida. Gracias.
7: Marito, Carlita.
1: Chao, mi vida.
0: Bueno, pues, es Tropicana.
1: ¿Quién más?
0: Hay noticas de voz, hay oyentes en vivo. ¿Qué desean escuchar?
1: Nota de voz.
0: Ok, listo, dale. ¿Será que este ya lo... Si este ya lo escuchamos, me dicen.
8: De Tropicana. Pues tu trabajito por ahí en una empresita de decores y una montadera.
0: Este de Barranquilla, ¿ve?
8: Tantas desde el día 2, porque la flotilla de vendedores era toda elitista, se creían pues lo más chimba de todo el mundo. Y llegué yo ahí con mi como nadito de perro a trabajar solamente lo mío, y pues como en labor comercial solamente tenía que ver con lo mío en la calle y con mis clientes, pues vivían heridos y eran de muchos amores con el jefe, y el jefe al único que le pedía ubicación y foto en el momento que estaba haciendo la visita donde el cliente era a mí. Y pues la verdad, pues pasé mal ahí y todo, y siempre las, aunque usted vendía y todo, pues las reuniones y todo eran dedicadas echándole puya a uno. Entonces, pues para que no chimbien en recompensa todo eso que me tocó aguantarme, le dejarte la mujer al dueño de la empresa.
1: ¡Ay, no!
0: ¡Ay, ay, ay! ¿Cómo te parece? Dios mío, bendito.
1: No le creo.
0: Hombre, qué vaina.
1: Ay, no.
0: Pero bueno, Karina.
1: Se metió con lo que más le dolía, ajá.
0: Y estamos escuchando a esos trabajadores que les ha ido mal, que les ha ido demasiado mal en las diferentes empresas. Pero es que, o sea, de pronto hay jefes que comienzan siendo chéveres, comienzan teniendo concesiones, pero después, como estos manes no rinden, o como esas personas no rinden, van al trabajo a cumplir la hora y ya. Entonces, de pronto por eso ya les aprietan de pronto la jáquima, como dicen por ahí.
2: ¿Qué es la jáquima?
0: La jáquima, lo que le ponen a los caballos.
1: ¿De caballo?
0: Sí, es correcto.
2: Ah, claro, él entiende su idioma equino, claro. Normal.
0: Por ejemplo, ay, a Karina el doble troque se lo le pone en primera para que. Ajá, y entonces, ¿qué está pasando? ¿O no, Karina?
1: Para que pueda acelerar la vaina.
0: Más oyentes, son la Tropicana, buenas. 310-06-3302. Karina, nuevamente repetimos, reiteramos de qué estamos hablando para que los oyentes de Tropicana envíen su notica de voz y nos cuenten su experiencia.
1: Amor, cuenten ustedes en qué momento de su vida laboral se sintieron acosados, estresados, en el peor trabajo, los humillaron, les hicieron algo. Y si no le pasó a usted, a alguien de su familia le tuvo que haber pasado algo similar, ¿cierto? Más de uno llega a la casa quejándose del trabajo, no porque esté aburrido, sino porque un día exacto le pudieron haber hecho algo. Entonces, cuente, desahóguese, mi amor, aquí lo recibimos como debe ser.
0: 601-348-7601, 601-348-7601, también puede llamarnos y contarnos su historia, su confesión en vivo. Estamos hablando de esos jefes o de esas empresas que le sacan a usted del jugo de una forma, hijo de madre.
2: ¿Aló?
0: Espérate ahí un segundito, porque ya colgaron, pero tenemos, nos digamos, ¿te parece? Ahora sí, dale, Juli.
2: Listo, aló, aló, aló, la Tropi.
1: Buenas.
0: Hola, Tropicana, buenas, ¿con quién hablamos? Mi amigo, ¿cómo estás?
9: Con Andrés Díaz.
0: ¿De dónde?
9: Bien, bien, de acá, de Cali.
1: ¿De dónde, mi amor?
0: ¡Hombre, la tierra de Juliana! Como le dice mi compadre Pollito. Cali. La tierra de Importaculiana.
2: Mi amorcito, ya que tú te sabes y conoces perfectamente los días, ¿cómo están tus noches hoy? Ay, pero conteste rápido que los caleños somos rápidos, mijo.
0: O no te escuchará, ¿qué es la vaina?
2: No sé. Mi amor, ¿me escuchas?
1: No, no le escucha, caballo, no lo tiene.
0: Nada. Bueno, ya, esta no te queda vos.
10: Muy, pero muy buenas noches, Radio 1.
0: ¡Hombre, sea serio, hombre!
10: Les cuento.
1: Amigo, yo tuve bienvenido.
10: Un trabajo en una empresa de vehículos.
0: ¿Sí?
10: De vehículos nuevos. Y mi trabajo era hacer el alistamiento de los vehículos nuevos para entregar a los clientes. Resulta que tenía un jefecito más joven que yo que me la tenía montada. Y un día me dio el patazo y lo hice echar. Lo cogí refaccionando, lo cogí repuesteando y lo hice echar. ¿Qué pasa? Mi jefe era mocito de la jefe superior. Entonces la jefe superior me cogió entre ojos, me cogió en la mala. Y por orden de gerencia me ascendieron a mí al puesto de jefe de esa área. Pero la jefe superiora, que era la que tenía que hacerme el contrato, nunca me quiso firmar contrato en el área, que sea hacerme el ascenso, por así decirlo. Y hijo, mejor dicho, me trataba como los peores porque le había echado al noviecito. Entonces me aguanté una temporadita, 10 meses, entregué los mejores resultados del área, todo al 100%, y me les fui, les renuncié porque hacía trabajo de jefe y me pagaban un salario mínimo como si fuera un obrero raso. Entonces esa señora muy brava porque yo le había echado su colágeno, le hice echar su colágeno. Entonces,
0: la vaina, sí, señor.
10: Ah, lo mejor fue irme y no aguantarme más esa situación.
11: Por favor, bendiciones, tropicana. Su contraseña, seguida de la tecla de número.
1: Caballo, usted tiene ponchado el teléfono en las llamadas y está todo eso al aire.
0: Es correcto, yo estoy llamando, total.
11: Gracias.
1: Con gusto.
0: Vamos a llamarlo.
1: ¿A quién?
0: A un amigo, espérate.
1: ¿Y para qué? Haga caso, mía, haga caso.
0: Importa, Julián, lo va a llamar. Contate esa vaina, hombre, cheque la vaina.
1: Va a llamar al compañero que está al aire al otro
0: dale,
1: lado.
0: Dale, Juliana.
1: Aló.
12: Aló, aló.
1: ¿Qué hubo, mi vida? ¿Qué más?
12: ¿Bien o qué?
1: ¿Sí sabe con quién habla?
12: Claro que sí, con Karinita.
0: ¡Eh, qué lejos! ¡Este es más perdido!
1: No, con Juliana. Casi, pero con Juliana. Sí.
12: Es que por teléfono oyen parecido.
1: Bueno, eso es verdad. ¿Pero qué tan parecidos somos para Radio 1?
12: Uy, ¿cómo?
1: ¿Cómo? Lo invito, mi amor, a que usted nos va a hacer echar, mijo. ¿Cómo se le ocurre mandar un audio con esa historia tan buena de su jefa y dice, es que radio no es qué? ¡No, amigo!
12: ¿Y cómo así?
1: Sí, señor. Ya, a nosotros nos gusta la gente leal. Usted sabe que usted puede tener hermosa, pero escondida.
0: Sí, total.
12: Bueno, yo no juego a dos bandas.
1: ¿Usted me está diciendo mentirosa?
12: No, es que de día en la mañana escucho Radio 1 y de noche lo escucho a ustedes, que son los que me encantan.
0: No, hombre, pero ¿y usted por qué escucha esa vaina?
1: No, no puede ser así. ¿Qué le hace falta, mi amor?
12: Usted es lo mejor de noche. Eso sí la...
1: Mi amor, venga, yo le voy a hacer una pregunta muy seria. ¿Cómo es que te llamas usted?
2: Un momentico.
0: Espérate ahí.
1: ¿Cómo es que te llamas tú, mi vida?
12: Miguel.
1: Entre tú y... Haz de cuenta que esto es una videollamada y tú me estás viendo a los ojos, mi amor. Yo te quiero hacer una pregunta seria, Miguel.
12: Decime.
1: Miguel, ¿a vos qué te hace falta por la mañana, Miguel? ¿Qué te hace falta?
12: A mí me hace falta por la mañana un buen café.
1: Pero para que nos escuche, yo te llevo café. ¿Dónde querés café? Yo te lo llevo.
2: Yo te lo doy.
1: ¿Dónde trabajas vos para que nos escuches por la mañana?
13: Por eso es que le pegan los cachos.
1: ¿Cómo te gusta?
12: Ay,
1: fuerte.
2: Ay, sí, así.
12: Bien cargado.
1: Bien cargado.
2: Fuerte, cargado.
12: No, es que en la mañana escucho el noticiero por el otro lado.
1: Ay, sí.
12: Y por la noche las escucho a ustedes.
2: Miguel, o sea, pero... mi amor, que a ti te gusta en la mañana por otro lado y en la noche por el otro lado.
12: Obvio, eso es lo mejor.
1: ¡Puro pelado rojo, Miguel!
0: ¡Ey, Miguel, qué! ¡Yerda, cuidó una vaina, viejo Miguel! ¡Ah, le entró agua el Titanic, qué! ¡Cuidó una vaina, viejo Miguel!
1: Miguel, te queremos mucho. ¡Qué cabrón, Miguel! ¡Qué lindo,
0: Miguel,
1: que nos haya
0: cuidado!
1: ¡Miguel,
0: cuidado!
1: ¡Pero también lo va a hacer echar!
0: ¡Después de venir crispeta! ¡Ay, Miguel, barro!
1: ¡Pero el caballo también es así! ¡Cari! Dios, por la señor, mañana le gusta por un lado y por la tarde por el otro.
0: ¡No, señor!
1: ¡Cari, a partir de esta llamada de Miguel, yo propongo en A Que No Me Duermo, que además es un programa ¿qué? Libre...
0: No tan libre.
1: Es un programa un poco libre. Te quiero, Muriel. Muriel. ¿Cierto que solo un cantante de vallenato, Muriel?
0: Sí.
1: Muriel,
0: no, cantante de vallenato, un productor.
1: Muriel. Un productor, Muriel.
2: Un productor.
1: Sí. Ah, ya. ¿Qué
0: Pedro
1: nosotros,
0: Muriel.
1: O sea, todo el mundo llama a la gente.
0: Sí, sí, sí.
1: Ve, perdón, recibe llamadas de claro. La gente. ¿Por qué no llamamos a la gente nosotros?
0: ¡Aló, con Dorian! ¡Qué Dorian!
1: Llamemos a la gente de vez en cuando. Eso es muy bonito.
2: Sí. Llame.
1: Claro.
0: Oye, pero este señor es perdido. Compadre, usted es perdido. Oye. ¡Aló, no sé qué! Y después, ¡hola, Karina! ¡Que no es Karina, es Juliana!
14: Bueno. Acá se reporta el señor de Uribe.
15: Estamos hablando.
14: Bueno, ahí les va a contar la historia. De un patrón, el peor patrón que yo tuve, pechurria esa. Pues, ¿cómo le parece que yo todos los días trabajaba el taxi de él de 4 de la tarde a 4 de la mañana? Entonces, yo le recibía el carro en la casa de él, entonces yo me iba en el carro particular, en el carro mío particular, y lo dejaba en el conjunto de él. Y cuando yo llegaba, pues yo cogía mi carro y le dejaba su carro ahí en el parqueadero.
15: Ahí está.
14: ¿Y qué pasó?
13: Un día me, por ahí me dijo un amiguito que el carro lo habían visto por allá en la calera, que no sé qué, qué dice cuando. Claro, que estaba haciendo la joya. Se estaba yendo a pasear en mi carro con la moza, porque no era ni con la mujer, sino con la moza. Y le tenía gallo al kilometraje para que no marcara el kilometraje. ¿Cómo le parece? No. Don Grindo Mariaca, de su allá de su Bilbao. Ay, una belleza. Ya saben. Señor Duribe, siempre firme.
2: El ojalá señor Duribe.
0: Dios mío, bendito. Bueno, Juli, a las 9 de la noche con 34 minutos, ¿quieren seguir escuchando noticas de voz o quieren llamadas sí, en vivo sí, o llamamos sí,
2: tire,
0: a la gente?
2: Tire. Llamemos a la gente, sí. ya que ustedes lo han pedido.
1: No, las llamamos ahorita, después de las 10.
0: Bueno, ay, el que quiera, Karina, el que, no. Sí, y el que quiere que lo llamemos tiene
2: Karina
0: que
2: Karina tiene razón, la que aporta las ideas en este programa... Se queda con las ideas para nosotras
1: se
2: dos.
1: Se queda.
2: Ese sí.
1: Después de las 10. Vamos a llamar a todo mundo.
0: Tienen la razón estas mujeres. Mi la amor, tienen toda.
2: Si usted quiere recibir una llamada de Karinita y mío, usted nomás es que diga, oye, que nosotros nos comunicamos. No llames tú, tranquilo, nosotros te llamamos, ¿ve? ¿Listo? Te
1: vamos amor, a mandar sí, así besos, como todo un jefe. No me llames, yo te llamo.
0: Mira,
1: te
0: a ver, ¿y por qué no hacen también el cupido? A ti te queda bien eso.
2: Papi, ¿por qué no? ¿Usted no escuchó que no podemos hacer eso?
0: ¿Por qué? Sí, no, en serio, sí. Sí. Yo no escuché.
1: Bueno, va a tirar notica.
15: Caballito, y en la Hacienda Nápoles me le hicieron comprar otra manilla a Jason Guardo. Yo voy ay, a llevarte.
0: ¿Qué pasó?
15: Mami, a secuestrarte. Le hicieron porque comprar si otra manilla, que porque le zafó. Y lo atendieron como un culo.
1: Pero.
0: ¿Cómo así?
2: Vea, espera, mira, es que Karinita, que era del local de Medellín, ella nos había dicho, ya que entramos en gastos, porque no cuentas el chisme, Karina.
1: Tengo el chisme mientras que la gente se va desahogando.
2: Eso, bien, hágale.
0: Aquí, Gustavo Taxi, llámame. Victoria, llámame tú. Manuel, llámame. ¿No? Puro macho. Ay, menos macho Gustavo no estoy en esta hora, porque macho con macho da calor.
1: Si yo fuera mujer, sería Gustavo.
2: Envidioso. ¿Gustavo? ¿Cómo así?
1: Es que Gustavo también.
0: ¿Ya, Karina?
1: Bueno, párenle bolas.
2: Ajá.
1: Yo voy a llevarte.
16: Pasó en la Hacienda Nápoles. Y este es comprobante, 876 mil pesos.
17: 876. ¿Cuál tiene la facturita?
16: La factura, la factura está extraviada. Aquí está la manilla.
17: La factura está extraviada.
16: Sí, y aquí están las demás manillas de mi compañero.
17: Sí, ellos no tienen ningún problema. Listo. Ellos pueden ingresar al parque sin ningún problema porque tienen las manillas
16: puestas. Y aquí está.
17: Funcionaria, y como le estaba diciendo, está muy claro que deben de conservar manilla puesta y boleta.
16: Pero lo que sucede es que la manilla a mí se me rompe por el uso del parque completamente normal. ¿Parque? No hay forma de verificar con mi documento y mi transferencia de que realmente pagué mi estadía de 3 días.
17: Es que realmente...
16: No por la postura de la manilla, sino por un sistema de ustedes, un sistema legal. Que uno diga, esta persona con su documento de identidad, que verificamos que fuera mayor de 18 años, hizo compra de nuestros productos en el parque. No por una manilla, porque la manilla se puede romper.
17: Utilizar el producto debe tener la manilla.
16: Ahí está mi manilla, esa es mi manilla.
17: En buen estado, como le mostré.
16: No, lo que pasa es que yo estoy... Lo que sucede es que yo estoy ingresando a un parque de diversiones.
17: Y lo que te estaba mostrando, que también en la factura dice conservar manilla y boleta puesta durante...
16: Pero, ¿y qué sucedería si de pronto la manilla se me rompe? ¿Existe forma de verificar que yo pagué mi entrada? Es que no tenemos que sujetarnos a una manilla. Debe existir forma de que usted en sistema verifique.
17: En el momento que usted se quita la manilla, pierde el beneficio.
16: No.
2: Oiga.
16: ¿Qué sucedería si de pronto a mí me sucede algún acontecimiento de accidente, de algo que me suceda a mi cuerpo y ustedes no tienen cómo verificar el sistema de que yo compré la entrada?
18: Estoy de acuerdo con Jason.
17: ¿Cómo que accidente?
16: No sé si me golpeo o algo.
17: ¿Se revisan específicamente?
16: No. Verifiquen, escúchame. No hablemos de la manilla.
17: La retiró.
16: Bueno, listo, está bien.
17: Que haya caído.
16: Es su palabra contra la mía si me la retiré o no. Yo necesito verificar en sistema de que compré una entrada de 3 días. ¿Cómo usted verifica eso?
17: Permítame la factura. Yo te reviso.
16: No tengo factura.
17: Igual es que usted no la compró, las compró el señor.
16: No, no, no, la pagué yo, aquí está la transferencia. El señor no, las compré yo, ahí está mi tarjeta. Usted tiene que mostrar.
17: Como te digo, o sea, si
16: no tienen cámara.
17: No tienen nada que hacer.
16: No tienen cámara. Bueno, entonces verifique.
17: El PQR para que te envíen la.
16: No. Es que a mí no me interesa la grabación ni que me hayan visto. Yo necesito que ustedes verifiquen quién.
0: Esa pelea está perdida.
16: Esto pasó en la Hacienda Napo.
0: No, esa pelea está perdida.
16: Es el comprobante.
0: Esa pelea está perdida, ¿sí o no?
2: Lo paro, claro.
0: Eso sí, esa pelea está perdida, esa.
2: ¿Qué, qué? No, que ya, o sea, él tiene todas las de ganar, diría sí, yo, sí. ¿Sí o no? ¿Cómo claro. así? O sea, usted ya, antes que de pronto pues. La gente hacía las cosas manual y uno dice, bueno, pero ahora todo ya es digital, usted le queda registro en su celular y en el sistema de negocio donde usted compra.
1: Yo apuesto que no es ni culpa de la muchacha, sino de los jefes de la muchacha.
2: Sí, es que a veces la gente hace cosas y atiende mal porque le da miedo que lo despidan, que lo regañen, que no es que... Y me estresa la gente que se queda callada porque le achi que le diga.
1: Y le pasan esas cosas a la persona que puede mostrar todo en redes. Imagínese a la persona que no muestra nada, le ajá. tocó pagar otra vez.
2: Ave María.
0: Fuerte, Dios mío bendito.
1: Ave María, verte,
2: querida. A mí lo que me va a pesar es que, por ejemplo, vos imaginás que los jefes le digan a la muchacha que le pague ella las boletas. Mamá, como usted fue usted y estuvo en su turno, pague usted las boletas.
0: Y pero esa vaina sucede también así en los bares.
2: Claro.
0: Cuando se van las cuentas, a ti te tocó, ¿no?
2: Ajá.
0: Cuando se iban.
1: Yo quisiera hablar con esa muchacha.
0: ¿Y para qué? ¿Qué vas a hablar con ella?
1: A que me cuente qué pasó sinceramente, que cuente por qué la actitud así de ella.
0: De pronto el marido no le echó el talco en la mañana y por eso llegó así a aburrir.
2: ¡Caballo! Puede ser también, sí, puede ser una posibilidad, ¿eh? ¿Por qué no?
0: Desde que me pusieron con esta mujer aquí, esas son las cosas que yo he aprendido.
2: Oiga, me va a decir a mí, eso ya venía dañado.
1: Pero venga, hay otra cosa, muchachos, que yo sí digo, por algo sí dice en un papelito, o ahí dice, si pierdes la tarjeta o el papelito, es como lo del parqueadero. Usted en parqueaderos de centros comerciales, bota el papelito de la... Si lo bota, pailas, pague 20,000.
0: Qué vaina, ¿no? Mm. Pero, Karini, ¿cuánto cuesta la entrada a ese parque temático?
1: Parque.
0: Sí.
1: Yo nunca he entrado. Yo he estado ahí, pasado por ahí, pero nunca he entrado.
0: Por eso, pero es muy costosa la entrada, ¿o no?
1: Sí, porque si usted quiere montar en todas las atracciones, es más, estaban diciendo que él había gastado 800,000 en eso.
0: Hijo de madre. Bueno, pues, entonces, escuchamos
1: los noticias de vos o cambiamos. Todo, mi amor,
2: porque decía que era tres días.
0: Sí. ¿Yo? Sí. Pero barro, ¿no? Barro. A mí ese tipo de actitudes y también son peleas perdidas. Y ahora la que lleva del bulto es muy seguramente la chica que estaba ahí en la caja. ¿Qué
1: es
0: cosa,
1: más,
0: ¿no?
1: Puede que a ella ya la suspendan por su actitud y era que ella estaba haciéndole caso a los jefes.
0: Uh-huh. Y entonces, en ese caso, ¿qué sucede? Que voten al jefe.
1: Como
0: si queda
1: usted como usted hoy, sin el pan y sin el qué.
18: Jefe. En Home Center, la peor empresa, muchachos, mira. Que lo sepa todo Colombia, aquí en la emisora en vivo.
2: Ay, madre.
18: Son unos completos ladrones y estafadores con el personal. Te dan 45 minutos de almuerzo y el resto quieren que te la pases de arriba para abajo y haciéndoles hasta la labor administrativa. Explotadores.
0: Dios. Bueno, fuerte, ¿no?
1: Se dirigió.
0: Fuerte.
1: Al grano.
0: En este momento, los oyentes pueden enviar su notica de voz al 310-206-3302. También pueden llamarnos en vivo a hablar con nosotros, saludar a estas mujeres hermosas, espectaculares, mamacitas divinas, al 601-348-7601. Estamos hablando de esos trabajos donde usted la pasó como perro en misa. Llame y cuéntenos su experiencia. Tropicana.
19: Ese narizoncita pata.
1: ¿Qué?
19: Ay, de por Dios santo, narizón, hijo de madre. Va, hizo echar a Caliche el Culebrero y a Luchito y ahora va a hacer echar a Caballito y a Juliana y a la paisita. ¿Qué? Ay, no.
1: Ah,
19: Narizón,
1: ya.
19: Hermano, coja oficio. Coja Miguel, oficio, Miguel, Narizón.
0: No, ok.
1: Juliana, Miguel. No coma eso, haga el favor.
2: Ay.
0: Ay.
2: Es que hasta ahora
19: a Karina,
2: hambre.
19: Karina.
0: A ver, ¿qué
1: Karina,
0: dice?
1: Mete la mano, pero detrás de la cámara.
0: 9:43, otro oyente, otra noticia.
20: Vea, esta sí es campeona. Yo trabajé hace mucho tiempo, estuve trabajando en una empresa, duré 5 años, de los cuales esa empresa consistía en que vendía carne, vendía líchigo, vendía verduras y vendía granos, abarrotes, todo eso. Entonces lo que pasa es que nosotros nos mandaban a llevar pedidos en una bicicleta, esas que tienen parrilla delante y atrás, y da la casualidad que a nosotros nos tocaba llevar bultos de arroz que pesan 75 kilos, papa, bueno, un poco de vainas, y se nos pinchaban las bicicletas o se nos desoldaban las parrillas, algo de nuestra plata, nos tocaba pagar todo eso. Si nos robaban las bicicletas, nos tocaba, nos daba una semana para que las consiguiéramos de segunda, y si no, nos las cobraba nuevecíticas. Y resulta pues de que yo por ahí trabajaba en esos lados, y un habitante de calle me cortó el brazo, de los cuales me cogieron 13 puntos internos y 14 por fuera en el antebrazo, y yo pues me dieron incapacidad. Yo pasé esa incapacidad y cuando yo llegué a trabajar, llevaba 5 días trabajando, y el hombre me pagó los 5 días de trabajo normal, pero no me pagó el mes que no trabajé, no me pagó nada ni nada. Eso fue un 23 de diciembre y me vino a pagar la incapacidad hasta agosto del otro año. ¿Que por qué no iba a pagar hasta que no le pagaran?
1: Ahorro obligatorio.
20: Otra. Una vez llegó un señor con un camión de papa y nos puso, el señor pues ese día iba solo y nos dijo que si le ayudamos a descargar, que nos botaba para la gaseosa. Entre 5 descargamos 50 bultos de papa, los echamos para atrás. Bueno, normal, el señor nos dio 30 mil pesos. Y el señor por allá le dijo al dueño que él no se había botado la liga, y el man le dijo que cuánto le había botado, y él dijo que 30 mil. Es muy descarado, pues ahí nos los quitó y nos dijo que para eso él nos pagaba. De los cuales él nos pagaba era el mínimo, pues con todo lo de ley, pero era el mínimo nomás. Y la más campeona, en ese tiempo nosotros, mi esposa y yo, tuvimos una hija, una bebé, de los cuales esa bebé duró 45 días de nacida, 45 días hospitalizada. La niña falleció. En ese tiempo que yo estuve, que ella estuvo hospitalizada, yo la pude ver 3 veces. Porque no habían sino visitas una hora por la mañana y una hora por la tarde. Nosotros entrábamos a las 8 y salíamos a las 6 de la tarde. La visita a la bebé era a las 5 de la tarde, de 5 a 6. Entonces yo me iba a las 4 porque es que quedaba muy lejísimos. Yo me iba a las 4 de la tarde a ir a visitar a mi hija. Eran 2 horas que no trabajaba. Al otro día me tocaba pagarle las 2 horas que yo faltaba. Para que se den cuenta. Entonces, duré 5 años camellando allá, hasta que ya me desangré y me tocó retirarme. Pero eso sí es una agonía de eso allá.
0: Claro que sí, tremenda agonía. 9:47 minutos.
1: Tiene una agonía por ahí al fondo también, nos tiene como afligicados.
0: Sí. Hay una cantidad de notas de voz aquí, los oyentes están súper contentos, emocionadísimos de lo que estamos hablando. Hoy usted tiene la oportunidad de hablar, de exponer a ese jefe sinvergüenza, a ese jefe que le dio como rata en balde, como cajón de mondonguero. Y bueno, que
1: ¿qué tipo de trabajo es?
0: Por ejemplo, Karina ya dijo que le daban solamente 10 minuticos de almuerzo. La señora Juliana, por allá en un trabajo que se llama, no voy a decir el nombre, le tocó fuerte, ¿no? Archis.
2: Es que le tocó fuerte, no acuerda ni de la historia. Y yo y se embala diciendo,
1: qué pena,
2: difícil, ¿no?
0: Difícil, ¿no? Ay, hombre, qué vaina linda.
2: Qué risa, caballito, es muy chistoso. Sí, pero las mujeres no son el bebé. Tranquilo, un día eso volví a la cuenta.
1: Bueno,
0: mira, lo que pasa es que te voy a decir algo. Juliana tiene demasiadas historias. Mira, a Juliana le ha pasado de todo. Y a veces se me cruzan los cables, tiempo y tal. Sí. Y por eso el tema de las historias. Pero,
2: se viene
0: pero,
2: lo que Barranquilla, papi, no me eche la culpa a mí.
0: Sí, sí. Pero bueno.
1: Bueno, Juli.
0: 9:48.
1: Vamos a seguir ya mismo con confesiones y también vamos a llamar a la gente.
2: Vamos a hablar en minuto. Ay, yo siempre había querido decir eso. Grábeme, Camila, esa. No. Karina y yo, mi amor, te vamos a llamar al teléfono. ¿Por qué no recrear las líneas calientes? ¡Ah, mentira!
0: Dios mío, bendito.
2: Vamos a seguir hablando de los casos de explotación laboral.
0: Oye, pero no, tú no ibas a hablar de él.
2: Y además, pero este hijo de madre sí es metido, mi hermano.
0: No, es que eso ya estaba
2: entonces,
0: ahí.
2: Entonces presente usted, preséntelo, preséntelo.
0: Que Juliana iba a hablar de...
1: No, no sé de eso qué. No.
0: Sí.
2: Claro, ¿cómo hay que no?
1: Solamente una mencioncita importante, de resto nomás.
2: No, vamos a hablar bastante de eso. Una hora lo sumo.
1: No, una hora no, Juliana.
2: Una media hora, pues.
0: Yo pensé que a la gente no le gustaba eso, pero a la gente le gusta. Ya lo pusieron en redes sociales, ahí, en @tropicanacolombia. Ahí está Juliana que contó la historia y el montón de gente dándole me gusta a esa vaina.
2: Muchachos. Son cosas y hay que hablarlas. Ustedes no saben a la gente lo que usted de pronto, que usted se tire un peo en un ascensor, es lo bueno. Más pequeñito que usted le puede pasar.
0: Karina.
2: Las historias que le vamos a traer, usted se va a cagar.
1: Chao.
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0: de mirarla a usted no me pueden arder los ojos, nada, ni me duelen ni nada. Eso me refresca la vista.
1: ¿Sabe quién estaba mirando por allá?
0: Claro, la Mona.
1: Ah, yo la vi en un video por allá matando el ojo así esforzada.
0: Mi monita le tocó utilizar a gotas, porque como ella tiene gafas, pero cuando va a hacer algo específico se pone un lente. Y donde no se eche gotas en los ojos, vean, ra. Bueno, mis amores lindos, preciosos, maravillosos, 10 en punto, se va, se fue.
1: ¡Ay,
0: lambón!
1: No venga a dar picos por aquí, pegándole a la cámara.
0: Adiós. Ey, princesa durmiente, vete de aquí, que acá se queda la gente que camella. Definitivamente yo siempre he dicho que las mujeres somos más camelladoras que los hombres.
1: Caballo,
0: no,
1: chao.
0: Pienso decir lo contrario. Las mujeres somos más camelladores que los hombres. Gústele a quien le guste. Nomás vea este princeso, se va a dormir más temprano que nosotras. Princesito.
1: Y apuesto que se va para la casa a escucharnos.
0: Es posible también, es que, ay, no, pues. Señoras y señores, Morchis, hoy tenemos varias cosas. Señorita Karina, explique cómo funcionan estas confesiones que van a empezar a enviarnos todos los oyentes al 310-206-3302, pero también que pueden marcar al 601-348-7600. ¿Qué quiere, fastidioso? ¿Qué quiere?
1: Y nosotros le vamos a marcar caballo, qué pereza, saca la mano de ahí, gracias.
0: No, él no puede.
1: Lo pueden ver en TikTok, Tropicana Colombia, caballo metiendo la mano donde no debe. Gracias.
0: Bueno,
1: más confesiones, ¿qué dicen, Juli?
0: Confesiones Tropicana.
2: Eso es lo mismo que usted va a una discoteca. ¿Qué es lo que sucede? Usted pide el aguardiente o el ron y todo eso, y te cobran el ron el triple. Fuera de eso, te cobran el pasante. Fuera de eso, si usted pide tres botellas, te cobran hasta, digamos, si pide tres botellas y pide cuatro pasantes, te cobran cinco. Vos haces te pones la queja y eso no es ni el problema de la barra, ¿ya? Y la muchacha, la que se encarga de atenderlo a uno, la mesera, dice fueron cinco, y vos podés pelear contra lo que sea, ¿ya? Ella dice que fueron cinco y cinco toca pagar. A mí me pasó hace mucho rato en una discoteca. Fui allá a Reminiscencia, aquí en Cali.
0: Sí, señor.
2: Y resulta que Reminiscencia, yo me consumí con unos amigos tres botellas. El amigo pidió tres pasantes y la muchacha estaba cobrando cuatro pasantes. ¿Ya? Entonces, y esos pasantes son como a 15,000 o 16,000 pesos.
0: ¡Hombre!
1: ¡Eso no es barato!
2: Y la pelada restiada aquí. Y uno, para no ponerse a pelear, le toca pagar los cuatro pasantes. Porque el malo es uno, ¿ya? Y para eso no hay control. Vos te toca pagar. Y ya. Tropicana, la más bacana. Muy buenas noches.
0: Bacanísima, mi amor.
1: Gracias,
0: bueno,
1: mi amor.
0: Eso sí. Uy, es que hay gente que es un poquito abusiva con los negocios. Eso sí es cierto.
1: Qué pereza. Bueno, ¿quién más por ahí? ¿Quién más te está opinando en Tropicana? Cuente, confiésese qué pasó, cómo le ha ido, de qué se arrepiente en su tema laboral.
0: Johnny.
3: Yo escucho, ve, compadre Tropicana. Hola, mi Juli. Hola, mi Karina. Están hermosas, mamacitas. Un beso.
0: Bello, mi amor, nos estaban saludando. Gustavo, el taxi, el tropi amarillito.
4: Hola, buenas noches, caballito, aquí de Barranquilla, viejo.
1: Buenas.
4: Salúdame a las dos, a la paisita y a la caleñita esa. Un beso para toditas dos, donde nunca la ha pegado el sol.
0: Hombre.
4: Ay, caballito, bueno, mi confesión fue que hace años yo trabajaba con un vale ahí, el vale quería quedarse con el carro y como el viejo no. De noche, el de día y yo de noche, marico. Una vez pasaba el carnaval, me fue bacano y me puse a tomar y ahí, Juan, de perdí.

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1: No, general. Hay unos parqueaderos, o sea, hablando principalmente los públicos.
2: Ajá.
1: Que manejan, digamos, dos turnos, entonces a una personita la dejan sola todo el día y a la otra sola toda la noche. Aparte de ser cajero, ser vigilante, valet parking, de todo, o sea, tienen que hacer de todo. Aparte de eso, tienen que estar pendiente como vigilancia del lugar. No.
2: Sí, puede ser un trabajo muy agotador. Si hay alguien que trabaja en un parqueadero, que nos diga cuál es su experiencia o que haya trabajado. Y como lo prometido es deuda, mi amor, acuérdense que yo dije que íbamos a llamar a los oyentes.
1: ¿A quién le vamos a marcar?
2: Vamos a ver si nos contesta Victoria.
1: Buena.
2: Ay, pero conteste.
1: Que es una llamada especial. Amor, conteste pues.
2: No, Vicky, me decepcionaste.
1: No, si no contesta, tiramos otra confesión.
3: Después del tono, grave.
2: Ah, no, mi amor. Bueno, se
1: Hola,
2: la
1: mi amor,
2: perdió.
1: ¿Cómo estás?
2: Victoria, que sepa que la estábamos llamando y necesitando. Ay. Y se lo perdió. Pero... Bueno. Tenemos acá Zapatica Zapata.
4: Muchas bendiciones. El trabajo más pesado es el que tiene el de puerta a puerta y estacionario.
2: Uy, ese es pesado.
4: Yo quedé sin trabajo y me ha tocado guerrear con mi hijo de 5 años por las calles de Barranquilla, Soledad, incluso Puerto y Prado Mar, vendiendo bombón con cipos de sol, calor. Hay gente que tú le das las buenas tardes o los buenos días, le ofrecen un producto y como si estuvieras hablando con la pared o te voltean la espalda.
2: Es cierto.
4: Y hay otros que ni te determinan, pero hay otros muy buena gente, muy amable, que te compran tu producto, incluso te colaboran con comida, pero pesado. Trabajo pesado para mí, es el de la calle, el más duro y es el que más te ha admirado. Porque después de quedar sin empleo me ha tocado por mi hijo y por las deudas que tengo trabajar en la calle duramente. Es aquí, imagínate. Estamos isolados.
2: No, imagínate, uy, y en Barranquilla, uy, no, eso es muy complejo. A mí me tocó, ustedes no lo van a creer, pero a mí me tocó eso. Yo no vendía nada, pero...
1: ¿También trabajó en Barranquilla?
2: No, fue acá en Bogotá, gracias a Dios, la inclemencia del sol no es la misma. Pero acá en Bogotá... Cuando me vine a vivir acá hace unos 10 añitos, yo trabajaba en otra emisora y hacía trabajo de campo. Pero como la radio ha cambiado tanto porque lo digital está muy presente, pero antes la vaina no era así, entonces había mucha competencia entre marcas, sobre todo el mismo género. Todo uno iba a quitar stickers, a pegar stickers, bueno, de todo. Y entre eso, el trabajo que me tocaba a mí era ir puerta a puerta y tocarle a la gente y preguntarle que si escuchaba la emisora. Y recoger los datos.
1: Pesísimo.
2: Sí, eso no es tan divertido.
1: Pero yo creo que a mí también me tocó.
2: No, eso no es divertido, además que verdad la gente, sobre todo por la hostilidad de la gente. Ese trabajo, mi amor, te admiro muchísimo. Espero con todo mi corazón que la situación mejore, que si quieres emplearte encuentres un buen empleo o que si quieres ser independiente,
1: total,
2: pues tengas una mejor calidad de vida y un trabajo mejor que sea independiente, si eso es lo que tú quieres.
1: Ahorita hablamos de un parqueadero y me dice por acá en el TikTok Andrés Felipe, es que, ajá, ¿será por eso que ayer en el Centro Comercial Aule de las Américas me cobraron 24.600 pesos por 3 horas de parqueadero? ¡Lo robaron!
2: Uy, pero, uy, no. Pero
1: ¡24.600!
2: Uy, no. Mi hermano, pero
1: y es que traía que domicilio incluido dentro del carro, lavada incluida.
2: Pero yo te quiero decir una cosa, Cari, y aunque supuestamente uno creería que acá la capital es más costosa, usted también en su ciudad... tiene
1: ¿qué?
2: Unas personas como carositas, ¿no? Con
1: carísimo,
2: algunas cosas.
1: Más, por ejemplo, sitios caros de parqueadero, los hospitales.
2: Ay, sí. Uy, acá nosotros hemos tenido noticias de eso. Ay, ¿cómo así? Usted muriéndose.
1: Pero terrible.
2: Y luego sale y está endeudado con un parqueadero. No, eso sí es muy...

0: Uy, no, muy chistoso, muy bravo. Te quiero decir. Estamos marcándole a Alexis, que dijo que lo llamáramos. Vamos a ver si nos contestas y si es cierta tanta belleza.
1: Que conteste. Alexis tiene nombre de cantante.
0: ¿Aló?
2: Oli, ¿cómo estás? Buenas noches.
0: ¡Ay, mi Alexis!
1: ¡Hola, mi amor!
2: Por acá siempre 5-8 con ustedes. ¿Qué
0: ay, te quiero cinco mucho, ocho, mi vida. 5-8, 5-8. ¿Qué significa 5-8, Alexis?
2: 5-8, disponible para servicio. Ay, a todo lo que necesite.
1: Uy, mi amor, 5-8 a la hora que usted quiera.
0: Uy, fuertes sí, declaraciones de parte de Karina.
1: O sea, estamos aprendiendo términos.
0: Mi vida linda, ¿dónde estás? ¿Estás en Bogotá? ¿Estás en dónde?
2: Estoy acá en Kennedy.
0: ¿En Kennedy?
2: En este momento.
0: ¿Estás trabajando?
2: Sí, sí, señora.
0: Ah, bueno, me alegro.
2: Hasta las 5 de la mañana.
0: ¿Siempre escuchas a que no me duermo?
2: Claro que sí, de hecho la vez pasada ya participé con ustedes, con Karina, también un saludito ahí para Karina, allá en Medallo.
0: Ay, qué lindo.
1: Ay, tan lindo, amor. Venga, pregunta
2: para
1: técnica.
2: Que sepan, para que sepa Karina, para que me dé un tour por Medellín, voy a ir ahorita en octubre.
0: Guay.
2: Para la de una. Tour, estoy por allá.
1: Mi vida. Venga, pregunta técnica, ¿un trabajo o algo que te haya pasado en el trabajo que digas, uy, terrible?
2: Pues hay dos situaciones, pero en particular yo creo que una, pues digamos cuando inicié a buscar trabajo y no era profesional, pues me salió una hamburguesa del Corral.
0: Ya.
2: Fue como mi primer trabajo y, uy, Dios mío, qué explotación. O sea, literalmente yo creo que la jefe ya quisiera que no ni almorzáramos. Entonces ya ni para el día de descanso no podía estar tranquilo. Literalmente y vulgarmente nos dañaba hasta el polvito descansando.
1: Ay, no.
0: Uy, eso, uy,
1: ¿les marcaba esa hora?
2: Nos marcaba cuando uno estaba descansando, que lo necesitaba uno para turno, que no sé, se habían boleado, que mucha fila. Y ya un día se me rebusó la copa y me fui directo con la línea ética. Ajá. Pero pues nada, sirvió
1: me
2: para
1: largo.
2: Porque nada, todavía sigue trabajando allá.
0: Ay, no puede ser.
1: Oíste, y en empresas súper reconocidas.
2: Sí, hamburguesas del Corral. Pues digamos, yo soy una persona que me gusta hacer directo, ¿sabes?
0: ¿Hace cuántos años pasó eso, Alexis?
2: Eso fue en el 2021.
0: Ah, bueno, ya había redes sociales.
1: 2021. No hace mucho, después de pandemia.
2: Día, yo tengo mi título y demás, entonces ya.
1: Si te dijeran en ese momento, cosas. ¿Tienes que volver a trabajar allá, irías?
0: Juepucha.
2: Podría ir, pero entonces las cosas cambian. Pues porque ya no sería el simple empleado que entró en el entonces.
0: ¿Por qué crees que ya no serías? ¿Por tu título?
2: No, más allá de eso, mira.
1: O por las
2: hay
1: reglas.
2: Hay que ser consciente de algo. Por más títulos que tú tengas en la vida, nunca puedes dejar de ser una calidad de humano, ¿sí?
0: Sí.
1: ¡Me encanta! Así es.
2: Entonces, sea como sea, si se me llegara a volver a dar la oportunidad de estar ahí en el Corral, yo creo que me iría directo con esa persona y le diría lo falta de humano que ella es. Porque pues por tener un cargo de administradora, pues no le da derecho a hacer así con empleados que son de menos.
1: Que respeten. Ay, amor, gracias de verdad por estar conectado con A Que No Me Duermo, por tu opinión.
2: Claro,
1: un besito
2: sí,
1: por
2: siempre.
1: Allá, ¿dónde es que estás?
0: En Kennedy, acá en Bogotá.
2: Kennedy. Yo les puedo pedir un
0: tema. ¿Qué quieres escuchar, mi amor? Claro, ahora que terminemos acá, yo te lo pongo.
2: Regálame, por favor, Es Mi Madre.
0: Es Mi
2: ahí,
0: Madre.
2: No, está escuchando, yo la dedico.
0: Ay,
1: es Mi Madre, la mujer más divina.
0: Mi vida hermosa, claro, Dios te bendiga. Reina. Gracias por escuchar A Que No Me Duermo. Te queremos muchísimo. Hoy estamos regalando llamadas porque estamos así, botadas, Cari. Ya estamos llamando nosotras.
1: Y estamos escuchando las confesiones, muchachos.
0: Denuncia a ese jefe y juez madre que
1: mientras
0: me le hizo, sí, la vida de cuadritos cuando usted no me podía defender. Estaba indefenso en la vida. Vea que Omar está diciendo.
1: Cuando usted solamente podía hacer trabajito.
0: Los que trabajan en un motel, eso tiene que ser muy duro.
1: Uy, los que trabajan en un motel. Yo quisiera hablar con una persona de las que trabajan en un motel.
0: Pero y si alguien nos está escuchando, dígame que yo lo llamo de una y nos cuenta qué tal es la experiencia de trabajar en un motel. Yo creo
1: si
0: que
1: trabajó en un motel.
0: Asear un motel debe ser horrible. Uy, no
1: terrible.
0: Sé, güey, madre. No, no, no, no, no. Omitar.
3: Hola, hola, Karinita, ¿cómo estás? Buenas noches. Aquí un trope amarillito de la ciudad de Bogotá. Hola, Julianita.
1: ¿Qué más?
3: Buenas noches. Oiga, yo creo que difícil, de verdad, trabajar en un motel. Toda la noche el triqui que traque ahí y uno atendiéndolos. No, muy berraco.
1: Y usted sin poder hacer nada.
0: Pero, Omar, ¿por qué lo irá? Porque trabajó allá, pero de cliente.
1: ¡Juli!
0: Ya sabe, aló.
1: O, por ejemplo, esos que trabajan en el motel, pero le conocen la moza al monto. O sea, un hombre le conocen varias mozas.
0: ¿Cómo así?
1: O se queda callada.
0: Ah, ya, callado. Del cliente que va con una diferente cada 8 días.
1: Que lo amenazan a usted.
0: Sí, eso podría pasar. Papi, usted vea. Cayetano, mi hermano.
1: Cayetano.
0: Vamos a recibir llamada. Hola, Tropicana,
4: muy
0: ¿cómo
4: buenas.
0: Estás?
4: Muy buenas noches, mi Juli, muy buenas noches, mi Karinita, mi amor linda y hermosa.
0: ¿Qué mami?
1: ¿Cómo me les ha ido? ¿Tiempo de escucharte?
4: Bien, bien, mis amores, bien, bien, mis amores. Los más lindos de Tropicana.
0: Ay,
4: mis amores, yo trabajé en una bomba de gasolina y me pasó con un trope amarillito que ya me había pagado y no me pagó y no llegó la transferencia por Nequi, mi amor. Eso te comento, mi amor. Esa es la que yo me llevé, mi amor.
1: O sea, lo robaron.
4: Y para... Sí, señora, mi amor. Sí, señora. Y a mí me tocó pagar esa plata. A mí me tocó pagar esa plata. Sí, señora, mi
1: Venga.
4: Mi amor,
1: ¿y eso,
4: para pedirte
1: esos,
4: una
1: esos
4: canción...
1: horarios? Amor.
4: Eso fue acá, mi amor. Está hace como 2 meses. 2 meses. En el sector de Usaquén, Barrancas.
0: Dios mío, santísimo.
4: Sí, señora.
0: A ver la canción.
4: Mi amor... esa acordeón, mi amor, por ella dedicada para Karinita, una salsita.
1: Ay,
0: uy,
1: gracias.
0: Mi amor, un beso enorme, que tengas una feliz noche, que si estás trabajando te termine de ir muy bien, que camine
1: bueno,
0: sabroso, eso sí, en compañía de A Que No Me Duermo. Señora,
1: entren al TikTok y se encuentran con unos comentarios, me encantan. Uno de ellos dice: no creo que haya peor trabajo que maquilla a los fallecidos.
0: Ay,
1: eso.
0: Uy,
1: eso
0: es
1: tiene un nombre especial, ¿cierto?
0: Pues la gente siempre
1: eso
0: dice que
1: es...
0: arreglan a los muertos, pero yo no sé.
1: Ay, ¿cómo es que se llama?
0: Pero no el de el pucha. El de autopsia.
1: Y que los maquillan,
0: ¿no?
1: Y los viste.
0: El de la
1: tanatología.
0: ¿Cómo?
1: Tanatología. El tanatólogo es el que los organiza. Vayan, entren ya al TikTok, tocan esa pantalla y nos ven a Juli y a mí. Comentan, dice, Alice dice embalsamador, es el mismo, es tanatología.
0: Pero a ti verás que voy a llamar a alguien y lo voy a hacer quedar como un jopo. Y él ya
1: qué?
0: Sabe quién es, espérate, verá.
1: A caballo.
0: A mí, man infiel, lo sabe.
1: No.
0: Ay, señores, yo tengo varias noticas de hoja aquí, Cari.
1: Tírela, tírela.
0: Aunque usted, espérame, digo
1: vea,
0: que sí,
1: Andrés marcando. Zapata dice: acá estoy en una funeraria, si desean me llaman.
0: ¡Oh! ¿Y dónde? ¿Pero eso qué? ¿En
1: llamamos?
0: TikTok? ¿En TikTok?
1: Sí.
0: Que rote el número.
1: Andrés, rótemelo, mi amor.
0: Rote el número. Usted me lo pasa a mí, copielo ahí y me lo pasa a mí, Cari, que yo lo llamo.
1: Bueno, espere a ver que me aparezca.
0: Vamos a ver si nos contesta ese... Ese muchacho que es un indisciplinado, pero eso sí, fiel oyente.
5: Aló, buenas noches.
0: Aló, buenas noches, por favor, el señor Gillo Rappi me le baja al radio, gracias.
5: ¿Cómo estás?
0: A ver, ahora sí, ajá. Bien, mi amor, ¿y vos cómo estás?
5: Gillo Rap, escucha, ve y comparte Tropicana. Bien, gracias a Dios.
0: Gillo. Explicarle a Karina. Ay, mi amor.
5: Karina, un besito. Hermosa Karina. Hermosa, hermosa.
1: Mi amor.
0: Si alguien se merece una llamada en Tropicana, Gillo Rap.
5: Hostia,
1: Gillo Rap no nos cambia.
5: Gracias por la sorpresa. Me dejaste sin palabras.
0: Mi amor, ahora hágame el favor y me le explíquemele con mucho detenimiento a Karina. ¿Cómo así? Que yo no trabajo en un motel, pero mantengo allá.
1: No, Dios mío.
5: Pues, a ver, cuando estaban hablando ahorita que discriminación en los empleados de motel, uh-huh. Uno que mantiene allá, yo mantengo allá.
0: ¿Por qué mantienes allá?
5: Se lo digo. A ver, primero, llevo muchos clientes. Segundo, porque con la persona que comparto le gusta mucho la
0: motelear.
5: Es como su hobby, motelear. Ese es el hobby de esta persona, motelear. Pero desde que conocí a esa persona hasta el día de hoy, hace años, 7 años, le gusta 2-3 veces al mes ir a motelear.
0: ¿Vea usted?
1: Oiga,
0: ¿parque de diversiones?
5: Yo veo, sí, le encanta, pero yo veo el maltrato que si uno ve como cliente y uno del cliente se queda callado, como tratan, más que todo las personas encargadas, porque no son ni los dueños, son las personas encargadas de los moteles, como tratan al celador, como tratan a las muchachas que le llevan a uno el servicio, o de pronto que lo acompañan a uno a la habitación. Sí, se ve el maltrato. Oye, cúrate, oye, que te están feo. De una manera que como si la persona encargada fuera el dueño del negocio. Y para las personas que me están escuchando y son administradores, son jefes de personal, alguna cosa, recordándoles que el verdadero cliente, el verdadero jefe, es un usuario, es la persona que lleva el dinero a cualquier establecimiento, sea un almacén. En el caso de esta muchacha, esa discriminación no perjudicó ni a la administradora ni al dueño, porque al fin y al cabo se limpian las manos y chalo. Es el negocio. El verdadero dueño y el verdadero mandato es el que porta la plata. Por eso la discriminación es fea. Es como en el caso de ustedes de la emisora. Ustedes son las personas que nos hacen a nosotros llamar, reír. A las personas, nosotros estamos pendientes de lo que ustedes nos divierten a nosotros, de lo que ustedes nos instruyen a nosotros. Si ustedes nos tratan mal, pues cambiamos de emisora.
0: Uy, Gillo, pero no va a salir como Miguel.
1: Estamos tranquilos.
0: No va a salir como Miguel, que es otra cosa.
5: Pero ir a un motel es lo más rico, Juliana, Karina, es lo más delicioso, no sé, porque es que rico. La misma cama, la misma parque.
0: Ay, no, a mí casi no me gustan los moteles, además porque yo grabé una película en un motel, luego les contaré esa choco aventura.
1: A mí sí me gustan los moteles.
0: Mi amor, listo, entonces a partir de ese momento a mí también me gustan los moteles.
5: Claro. Muy bien. ¿Sabes qué es lo rico de los moteles? ¿Sabes qué es lo rico hacer un motel?
0: ¿Qué?
5: ¿Hacer videos?
0: ¡Ay, Gillo, cuidado!
5: Yo te invito a que la próxima... Ay, mi amor, pues esa es la clase de un motel, experimentar.
1: ¿Pero hacer videos?
5: La gracia.
0: Sí, pues hay gente, señor, que le gusta grabarse en el acto amatorio.
1: Hay que llevar... Se pone el celular en el trípode.
0: Bueno, mucha recogida. Ve, pero Gillo, teneme la historia ahí que de pronto nos sirve más tarde. Porque... ¿Qué tanto la gente se graba haciendo el I love you? No lo sabemos. Eso puede ser un gran tema.
1: Ahorita lo conoceremos. Sí, primero sí, llamemos a ese.
5: Sí, debería hacer esa pregunta. Sí, debería hacer esa pregunta porque estoy seguro que casi todos lo hacemos. Casi todo el mundo grabamos una escena con la persona que queremos en un acto sexual.
0: Gillo, tírame un besito y a Cari que nos vamos a llamar a alguien que es sanatólogo.
5: Un besito para ti, Juliana, un besito para ti, Karina, las quiero mucho, y recuerden, Tropicana es la mejor, Tropicana va bacana, bacanísima.
0: Eso, hijuepuchica. Te queremos mucho, Gillo Rap. Ahora sí, señoras y señores, voy a empezar.
1: Bueno,
0: a
1: llamémoslo.
0: Listo,
1: pues.
0: Espérenme un momentico. Ojalá nos
1: mientras
0: conteste,
1: aquí dices,
0: pero
1: él será... trabajé 2 meses en una funeraria y transportaba cuerpos de ciudad a ciudad.
0: Ay, no, padre, ¿de ciudad a ciudad? No. No, mucho tiempo.
6: Por favor,
0: para que...
6: ingresen.
1: Entren al TikTok y verán para que vean todo lo que están escribiendo.
0: Ay, la gente sí ha tenido trabajos o tiene trabajos que uno diría, juepucha, yo no sé si me le mediría eso. Uno diría que la necesidad tiene cara de perro, pero no sé si tanta, ¿por qué?
1: Es que yo pasé por un hotel y pusieron los vidrios polarizados al revés.
0: ¿Cómo se llama el amigo?
7: Buenas noches.
0: Buenas noches.
1: Hola, Andrés.
7: Hola, ¿cómo están?
0: Bien, sí, mi amor, ¿y tú cómo estás? ¿Estás trabajando? No me digas eso, por favor.
7: Sí, muy bien, gracias a ustedes.
0: Bien, mi vida. ¿Dónde estás? ¿De dónde nos llamas? Bueno, yo te llamé. Bueno.
1: ¿De dónde nos contestas?
7: Desde la ciudad de Pereira.
0: Ay, qué lindo.
1: ¿Estás en una funeraria en Pereira?
7: Sí, correcto. Yo laboro en una funeraria. Pues en sí, la función mía no es ser tanatólogo, pero pues sí estoy muy de la mano con él.
0: ¿Y tú qué haces específicamente en la funeraria, mi amor?
1: ¿Y en este momento estás allá o estás desde la casa?
0: Sí, está allá.
7: No, en este momento estoy en la funeraria, pues porque yo soy del área de servicio, yo soy coordinador de los servicios, entonces pues la función es toda la noche, es decir...
1: Ay, amigo, toda la noche.
0: Sí, porque la gente se muere en cualquier momento.
7: Sí, claro, no hay horario.
1: Venga, venga. Entonces, ¿qué es lo que te toca hacer puntualmente, por ejemplo, cuando le ayudas a ellos?
7: No, pues supongamos cuando hay que ir a descargarlos de la carroza en el laboratorio, subirlos a al mesón para que los preparen y eso, para que los preserven, todo eso.
0: ¿Cómo es que es tu nombre, mi vida?
1: ¿Te gusta?
7: Andrés.
0: Andrés.
1: Andrés, ¿te gusta ese trabajo?
7: Sí, la verdad es que pues nadie, cierto, nadie piensa cuando está pequeño, no, es que yo quiero ser de pronto profesional funerario o algo, pero pues cuando uno entra a este sector, sí, se enamora de lo que hace.
1: ¿Qué ha sido lo peor o lo más, no sé, tensionante que te ha tocado?
7: De pronto lo que más, como que lo marca a uno, lo impacta, de pronto es la muerte violenta de un niño, eso sí, pues como que lo deja uno muy impactado. Uh-huh.
0: Claro.
1: ¿Y ahorita? ¿Y cuánto tiempo?
0: ¿Cuánto tiempo que bebe? Pregúntale, pregúntale.
1: ¿Qué cuánto tiempo llevas en esta labor?
7: No, 2 añitos apenas, 2 añitos apenas.
0: Ah, no apenas, tanto.
1: Hay muy teso.
7: No, no, no.
0: Andrés, ¿y antes qué hacías? O sea, porque sí es curioso, no, que uno llegue a ese gremio.
7: Antes laboraba de agente de servicio al pasajero en una aerolínea.
0: De servicio. Ay, o sea, ¿trabajas no, en un aeropuerto o en un avión?
7: Exacto, en un aeropuerto, en un aeropuerto.
0: Ay, ¿y ese cambio qué? O sea, ¿en qué
1: ¿cómo
0: momento?
1: Fue?
0: Ya no quiero, ya el aeropuerto no, ya los vuelos no, ahorita quiero los vuelos al más allá.
1: Ay, Juliana.
7: Sí, vuelos sin regreso ya.
0: Ay, no, no puede ser, Dios mío.
1: Sí, ¿por qué ese cambio? ¿Por qué ese cambio como tan drástico? ¿O por qué te tocó?
7: No, me... No, mentira, no, pues no, las circunstancias de la vida, pues en el aeropuerto pues se culminó pues como el trabajo con la aerolínea que estábamos llevando a cabo, y ya, y pues se presentó la oportunidad acá, vi la vacante, apliqué y pues fui pasando los procesos y pues ya cuando me metí pues como en el sector me gustó y bueno, aquí vamos a ver hasta dónde podemos.
1: Venga, esta pregunta de pronto puede sonar un poquito fuerte. Estuvimos en una temporada, o bueno, estamos todavía en una temporada muy dura para Colombia. Ustedes también
0: están en temporada alta, claro, yo estoy en Pereira, temporada ¿cómo fue alta, esto? Obviamente.
7: Muchísimos servicios, esos 4 días posteriores pues a lo del terremoto.
0: Ay, Andrés. A uno, yo sé que uno, yo creo que uno se va acostumbrando como a todos los trabajos, uno se adapta. Pero yo quiero, o sea, ya ahorita tu trabajo y lo disfrutas y todo bien, pero cuando hiciste ese cambio, ¿no te dio duro? O sea, como que ahora esa fuera tu realidad y ver cuerpos todos los días o muy frecuente, o siempre fue normal para ti.
7: No, lo que pasa es que pues sí, al principio claro es impactante, y pero pues uno tiene que hacer como fortaleza mental y decir, bueno, el trabajo es el trabajo y lo que vea o lo que me pase acá pues lo dejo aquí, ya me voy para la casa y no pienso pues como en lo que viví hoy o en lo que vi hoy o en lo que me pasó hoy, pero pues claro, al principio sí es muy impactante.
0: Ve, Andrés, yo tengo una curiosidad. O sea,
1: ahí nos perdona
0: cuando vos conocías. ¿Usted está casado o está soltero, Andrés?
7: Felizmente soltero.
0: Andrés, cuando vos salís con una muchacha y llega un punto donde uno le preguntan, uno en qué trabaja, en qué cara le hacen, en serio. No, yo trabajo.
7: No, lo que ustedes preguntan o lo que ustedes tienen la duda o
1: normal.
7: Las personas pues dicen relativamente lo mismo, es, ay, a usted no le da miedo y por ejemplo, ajá, pues pasar la noche acá.
1: Bueno.
7: Y eso, no, normal.
1: Acá están preguntando en el TikTok, entren al TikTok para que vean, están preguntando que si es bien pago.
7: Sí, pues a mí me parece que es muy buen pago, sí.
0: ¿Cuánto es muy buen pago? Diga cuánto le pagan porque ya he entrado en gasto.
1: Más o menos, un alrededor, pues.
0: Diga, Andrés, si usted dice yo bueno, le digo cuánto pues me pagan.
1: De dos a tres.
7: Eso sí, de 2 a 3, sí.
0: Ah, como sí,
7: de
0: 2 está a 3 bien.
7: Mínimo, ¿no?
1: Ah, bien.
7: De 2 a 3 salarios. Sí, de 2 a 3 salarios mínimos está bien. Pues dice uno que está relativamente bien.
0: Ve, Andrés, y después de vos dice un salto de un trabajo a otro, un salto cuántico, porque esa vaina fue de trabajar en un aeropuerto a trabajar en una funeraria.
1: Increíble.
0: Y ahora ya llevas 2 años y te aburrís, como que bueno, ya aquí ya cumplí mi ciclo, ¿en qué quisieras trabajar?
7: No sé, pues yo normalmente tengo un tecnólogo en seguridad y salud en el trabajo, pues podría ser en ese
1: ámbito. No me vaya a decir que en un restaurante.
0: Pero los muertos tienen cualquier cosa menos salud en el
7: porque ya a montar una carnicería.
0: ¡Ay, no! ¡No! Como dice Karina, cuidado.
1: Pilas, cuidado.
7: Una venta de chorizo.
0: ¡Ay, no! ¡Uy, no!
1: Pero bacano que le guste el tema de salud, porque de una u otra manera está como ligado también.
7: Pues sí, exacto. Sí, antes sí. Es como, venga, no se vayan, y ya después, pues antes de despedirlo.
1: Ay, no.
0: Andrés, venga, te quiero mucho.
1: ¿Qué me dice por acá? ¿Qué es lo que más llegan a la funeraria? ¿Sí, hombres o mujeres?
7: No, pues relativamente eso pues es muy imparcial. Hay noches o hay días en los que pueden llegar, supongamos, 3 damas y un caballero, pero pues las muertes violentas sí se caracterizan más por los hombres. Y hay más, okay, pues como más cantidad, valga la redundancia, en fallecimientos violentos de hombres.
0: Claro, sí, eso, sí tiene, para mí tiene muchísima lógica. Andrés.
1: Venga, y para que la gente... Para que la gente tenga un poquito más de conciencia en las carreteras, porque yo sé que nos están escuchando muchos conductores, ¿llegan muchos accidentados?
7: Todos los días, eso, muertes por accidentes de tránsito, todos los días. Pues yo creo que una temporada de las más altas es diciembre, ¿cierto? Uh-huh. Pues ya se imaginarán por qué.
0: Ay, no. Eso es muy triste, muchachos. Todos los conductores,
1: a cuidarse.
0: Pao, carajo, a conducir bien. Acuérdese que usted puede manejar muy bien, pero usted no maneja para usted y no para el otro. Andrés, qué gusto conocerte. Exacto. Gracias por escucharnos, gracias por la historia. Luego volvemos a hablar porque usted ya sabe que ese trabajo es de curiosidad. La gente le da mucha curiosidad a tu trabajo.
1: Venga, y la última pregunta. Dale. ¿Cómo estamos hablando de trabajos? ¿Cuál es mejor? ¿El donde estabas en los aviones o este?
7: La verdad es que pues tienen sus cosas buenas como sus cosas no tan buenas, ¿cierto? Pero son muy similares porque hay que ir pues como muy contra el tiempo, hay que ser muy rápidos, muy ágiles, y pues en ambos se maneja pues como cierta cantidad de estrés, mucho estrés, pero pues ambos son muy buenos.
1: Última, ¿no te da miedo?
0: Que pues, no, ya dijo que no.
7: Me da mucho miedo, pero no ahora, pues cuando se da la oportunidad apago las luces y me acuesto a un lado, venga.
0: No, mentiroso.
7: Por aquí a un lado tuyo y ya.
0: Mentiroso, Andrés, mentiroso. Que
1: vea lo que dicen aquí, vea, tienen pregunta, dice que si no lo han asustado.
0: Sí, pues obvio.
7: Sí.
0: Ay, sí, no, sí, ya no. Ya...
1: Uy, no, amigo.
7: Ya uno trata como de que ese tema pues no dale como mucha trascendencia a eso, porque pues si uno se asusta o se pone como nervioso, yo digo que los nervios como que más los traicionan a uno, no, normal, tomar la suave y bueno.
0: Ve, pero yo te digo una cosa, Andrés, yo creo que
1: por ese espacio.
0: Yo creo que ese trabajo no es para todo el mundo, porque así como
1: no es para todo el mundo.
0: A los vigilantes también. Uy, gente que me haya contado cosas de susto, un vigilante. Siempre.
1: Uy, sí.
0: A mí me han asustado cuando la ronda aquí, que aparece una niña no sé dónde, que ta, ta, ta. Y entonces hay vigilantes que es esto, justo por eso. Entonces yo creo que ese trabajo tuyo no es para todo el mundo. Porque tú la coges como, no, pues todo bien, sí, acá asustan a veces. Y yo me acuesto al lado de ellos, Andrés, carajo. ¿Por qué?
1: Y apago la luz como si nada, no jodas. Ay, no.
0: Pero,
1: bueno, Andresito, muchas gracias.
0: Espérate, yo quiero preguntarle a Andrés que si ha tenido experiencias con compañeros que se fueron porque pronto les ocurrió algo así paranormal y no les pareció tan divertido y se fueron.
7: Pues de pronto no que se haya ido como tal en el momento, pero supongamos uno que recién entró y como a los 2 o 3 días nos tocó trasnochar. Entonces yo le dije, ¿usted dónde se va a acostar? Y me dijo, no, pero es que yo no sé. Yo le dije, ¿por qué? ¿Es cierto que usted le da miedo? Y me dijo, sí, es que a mí me va como a sustituir, ¿no? Entonces hágase en ese mueble que está ahí al lado mío para que no le dé tanto miedo y apague la luz. Que no, pero yo no puedo apagar la luz. Y no, hágale que está conmigo. Y ya, pues, le dio como susto. Pero pues es como todo, mientras se acostumbran.
0: Claro. No, qué culillo. Yo ese trabajo, si Dios quiere, muy me lo pierdo, Andrés.
1: Mi admiración, Andrés, de verdad.
0: Un abrazo, mi amor. Un beso grande.
7: Listo, chao.
0: Gracias por escucharnos. Y además también un saludito a toda la gente de Pereira que nos está escuchando, que los queremos un montón, que seguimos acá conectadísimos con ustedes. Y obviamente que este programa es para personas, por ejemplo, como Andrés, que tienen que trasnochar, que camellan tarde, y ahí están los vigilantes, los de la chaza, los conductores. Un abracito y un beso para todos. Y estamos en este espacio donde hay confesiones, señores.
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1: ¿Vio? ¿Vio? Me encanta. Hay más de 300 personas en el TikTok. Entren.
0: A ver, escuchemos a... ¡Ay! Este es nuestro amigo de Cali, nuestro amigo fiel de Cali, mi amor. Buenas noches.
1: Póngale, póngale.
10: Tropicana, la más bacana. Buenas noches, Karina.
1: Buenas.
10: El taxi de aquí de Cali. Yo antes le trabajaba un taxi a un señor. Y ese señor a cada rato lo llamaba. Uno estaba trabajando y que le iba a recoger los hijos al colegio. Que lo llevara a una parte, que le llevara a la mujer a una parte, que le llevara a la suegra, y no le pagaba uno las carreras, pero las entregas y las quería puntualitas. Señor, me lo aguanté como 2 años. No, al último me sacó la rabia y lo mandé a comer la que ya sabemos. Y pues hoy en día, gracias a Dios, ya tengo mi carro propio. Y bendito que carguito, usted dice que la mujer trabaja más que los hombres. No, yo lo pongo en duda porque yo tengo mi taxi. Y sí, es propito, y es más, usted me escucha todos los días por la emisora. O sea, como yo trabajo seguro. Y el taxi es propio. Lindo. Entonces, yo creo que estamos iguales, trabajamos iguales.
0: Está bien, menos caballito. Caballito no cuenta.
1: Oíste, me están diciendo, es que Karina, ¿por qué te ves tan pálida? Es que es el filtro. ¿Cuál filtro, mi amor?
0: El filtro de la cámara era, pues acá no,
11: por
0: nosotros
11: favor,
0: nos ponen.
11: Ingrese su contraseña seguida de la tecla de número.
0: Vamos a llamar.
1: Llamar a alguien.
0: Vamos a llamar a un personaje porque a mí me parece adecuado su participación
1: en este momento.
0: En este momento. Sí, señor. Hable usted, Karina.
1: Que conteste.
0: Aló.
12: ¿Qué pasó? ¿Qué quieren hablar conmigo?
0: ¿Pero por qué así tan arisco, papi?
1: ¡Caballo, tan agresivo no!
12: Estoy trabajando, estoy grabando.
0: Oiga, él cree que nosotros le vamos a creer que a las 11 de la noche él se va a poner a grabar contenido. Ajá.
12: Sí. Es
1: ah,
12: que, es
1: ¿qué
12: más,
1: contenido le, está grabando?
12: Le voy a decir que estoy grabando.
1: A ver.
12: Los durísimos tren de Tropicana presentan 3 noticias musicales que están dando de qué hablar.
1: No.
12: Arrancamos con Vallenato Colombiano. Jorge Celedón, en reciente entrevista. No. Estoy grabando esa vaina por ustedes, me la acaban
1: caballo,
12: de quitar.
1: Caballo, manda algo bueno, algo chévere, algo distractor.
0: Ve, se me acaba de ocurrir la idea que así como Caballito envía audios para los durísimos Trent, también grabe para nosotros, para que no tenga que estar aquí, pero que camelle las 2 horas que se va. ¿A usted qué le parece?
1: Maravilla.
0: ¿Sí o no? Claro. ¿Qué dicen los oyentes? Yo digo que sí. Bueno, mi hermanito.
12: Estas mujeres, ¿qué, Dios mío?
0: ¿Usted qué haría sin nosotras?
1: Ya que estás por allá, confiésate, ¿si realmente estás en el trabajo que quieres o no?
12: Sí.
0: No,
12: sí.
0: Lo dudo.
1: ¿Y si sincero, no, ¿está en calzoncillos o está en bola?
12: No, en serio, sí. Yo estoy contento.
1: No, que si está en calzoncillos o está en bola.
12: Ah, no, en calzoncillos porque tengo calor.
0: Qué boleta, acá no hace calor. Corroncho tenía que ser. Adiós, 10:39.
1: Bueno, chao.
0: Ya, adiós mío, chao con adiós.
1: No lo despida, chao, cuélguele.
0: No, es que ya le colgué, ¿no? Oiga, Johncito.
13: Tropicana, la más bacana, bacanísima. Oiga, para informarles algo.
1: Dime.
13: Acabo de suceder un sicariato ahí en la vía Santa Lila, al frente de la bomba.
1: Bendito Dios.
13: Un tiro a la cabeza.
0: Ay, John, ese John tan específico.
1: Amor, ¿y dónde es?
0: Es que fue en toda la cabeza, John. John, ¿y es que se estaba pasando por ahí o qué?
1: ¿Pero mi amor, en qué parte es? ¿En qué ciudad?
0: Acá en Bogotá, es en un barrio que se llama Santa Librada. Aunque ay, en Cali también hay un barrio que se llama Santa Librada, pero yo creo que Johncito es de acá, trabaja acá. Bueno, amores lindos, 310-06-3302, confiésese que estamos en confesiones. Pero si usted le quiere poner a eso más bien como una denuncia de trabajo, de acoso laboral, aunque puede contar lo que quiera.
1: Desahóguese.
0: Desahóguese. Diga, mejor dicho, diga
1: todo. Una espinita.
0: Eso, todo lo que le quiso decir a ese jefe Karenalga y usted
1: diga
0: no fue capaz.
1: Nombre.
0: Exacto. Échelo al agua, ya que hijo de madre, usted ya no trabaja ya.
1: Saludo para Camilita que está por ahí switchando la vaina.
0: Ay, sí, también yo, mi cami está aquí y se está riendo.
1: Oye, hoy no he saludado a la gente de Pasto.
0: No, que pues viva púchica. La gente de Pasto, carajo.
1: ¿Dónde la gente, la gente de Pasto que hoy no se ha reportado?
0: Oiga, ¿y sabe también a quién tenemos que saludar? A la gente del Tolima, que tampoco le ha pasado muy bacano en esta época. Yo he visto unos escenarios muy complejos, Cari, con el tema de los animalitos. Tantos animalitos afectados, quemados, ahogados. No, es que panorama tan desolador, de verdad.
1: Bueno, así dice que por acá saludos a la gente de Popayán.
0: Ay, la gente de Popayán, ¿cómo es el gentilicio de Popayán? ¿Es payanés? Payanés. A todos los payanenses. Payanenses, no señora, payaneses. Samuelito dice buenas noches, mi gente linda, desde mi puesto de trabajo en Madrid, Cundinamarca. Saludos y bendiciones a ti, mi Samuel. Un beso enorme. Gracias por escuchar a Que No Me Duermo y te seguimos acompañando. Si tenés algo que denunciar, algo que nos quieras contar, una confesión que hacer, te escuchamos. Y acá
14: uy,
0: escuchamos
14: carinita,
0: a Kiko.
14: Julianita.
0: Mi amor.
14: Muy buenas noches, ¿cómo están? No, aquí a saludándolas desde Cali. Primero que todo, pues los temblores. Cogí dos de cuatro que hubieron, pero fueron el segundo fue más durito, pues que,
0: fuerte,
14: no, el primero fue más duro que el segundo. Lo otro, Adolfo León Caldas en Redetran, eso era una cosa laboral al piso. Señor, ese señor lo miraba uno por debajo de la, por encima de las gafas. Y lo mira, y le veía mal, así como mira Cepeda, así.
1: Así como estoy mirando yo,
14: bueno,
1: vea.
14: Bueno, Retrans, Adolfo de León Caldas, acosador al piso.
0: Don Adolfo, Pau, ¿será que don Adolfo está vivo, Kiko, o qué? Porque si está de pronto usted era empleado de él, pero ya está viejito. Cuidado, cuidado.
15: Carinita, los de Popayán somos patojos.
0: Ah, patojos. Ah, yo pensé que se decía payanés. ¿O será que se
1: sí,
0: dice
1: sí, aquí dice, se le dice payanés y patojo. Ahí están escribiendo en el TikTok.
0: Ah, los dos. Saludita a la gente linda de TikTok.
1: De las dos maneras,
0: sí, señor. Vea, ahorita en un ratico vamos a venir a hablar, gústele o no le guste a Karina, de cagas.
1: Ay, no, sí, lo que le pasa a esa muchacha, ay, no.
0: Sí. Hay unos incidentes que uno no imagina que podrían ocurrir cuando usted está suelto del estómago.
1: No, terrible.
0: Cuando usted ya no puede controlar, que viene ahí entre pierna y pierna, no lo puede apretar, se sale. Vamos a hablar de unos casos muy específicos.
1: Eso
0: de
1: sí
0: personas
1: encanta,
0: que no,
1: ay, no
0: pudieron aguantar y se les salió. Jovencito.
16: Sí, señora, sí, mi Juli. Iba pasando por ahí de para arriba, iba para Yomás a dejar un servicio, cuando de para abajo fue que me encuentro eso, y hasta que no llego criminalística no me bajé.
0: John, te amo mucho eso.
1: O sea,
0: este mundo
1: los chismes
0: necesita
1: completos.
0: Más chismosos. Los chismosos somos más. Eso, claro, uno va a coger el chisme.
1: ¿Usted se imagina el mundo sin chisme?
0: No, sería muy aburrido. Muy aburrido.
1: No, mi amor.
0: A ver, Johncito.
17: Hola, señorita, buenas noches. A que no me duermo,
1: ¿cómo estás?
17: La más bacana. Uy, yo sí tuve un jefe que se hijo de puta, discúlpame la palabra.
0: Amén.
17: Todo el que tenía que quería ascender en la empresa tenía que acostar con él. Las mujeres, ¿no? A uno de hombres si no le dan oportunidad de nada. Eso buena empresa no, central
0: quería.
17: Cervecera de Colombia. Y ese degenerado aún sigue trabajando, ella se llama Rodolfo. Un gerente comercial.
1: Ay, Rodolfo.
17: feliz noche a toda la mesa de trabajo, gracias.
0: Ay, eso me parece muy
1: complicado. ¿Se despacharon contra Rodolfo?
0: No, es que, uy, y eso sí me toca a mí de manera personal, de alguna manera, de, sí, de alguna forma, porque a las mujeres, independientemente de usted a quién se dedique, le toca mucho esos casitos de ese tipo de acoso, que es muy complejo porque uno le toca empezar como arquero de fútbol a esquivarme, amor.
1: Es que usted ya verá, mija.
0: No, eso qué porquería. Y solamente por ser mujer, entonces como que le cobran a uno la vacuna, el peaje. No, mi hermanito, si usted, Epi, me está escuchando. Sí. No, y fuera que...
1: Palanquera abierta.
0: Oiga, no, y fuera que en todos los casos se cumpliera la vaina, pero algunas... Le hacen la vuelta y chao, te digo. ¿Y usted qué garantía? Si el trato
1: era verbal. Quedaste como la boba.
0: Ay, no. Si hay alguna mujer que nos está escuchando y le haya pasado algo así, cuéntenos, que eso me parece muy importante. Hablar de eso es importante, que no lo duden.
1: Chévere.
0: Alexander.
18: Hola, mis chicas.
1: Buenas.
18: Cari y... Julianita.
1: ¿Qué más, mi amor?
18: Desde aquí, desde Toronto, Canadá. Me extraña, Juli, yo también soy su oyente fiel.
0: Yo sé, mi amor, es verdad, sí, señor.
18: No solo Gillo Rappi.
0: Es que Gillo Rappi
18: también nos escucha.
1: Vio, celos, malditos celos.
0: No, cuidado.
18: Bendiciones, un buen turno, chicas.
0: Besito, mi amor. Alexander, es cierto, siempre nos está escuchando. Y vea, nomás es que Alexander, peleese pues. Y Gillo Rap de una, mandó a uno.
19: Gillo Rap, escucha, ve y comparte Tropicana. Julianita, Karina, yo me la bendiga nuevamente. Amor. Se me olvidó decirles en la llamada, yo denuncio a las chicas, a las mujeres, yo como taxista. Los fines de semana casi la mayoría de los taxistas sufrimos con esa gran acoso de tocarlo a uno, mandarle a besar. Los manes también, hay manes todos raros que no se hacen respetar ni como personas, a tocarlo, a cogerlo a uno. Eso también es duro. Y a veces nosotros como taxistas nos toca aguantarnos eso. Entonces denuncio a esas personas que comporten, están muy alborotados, que llamen a su pelo o algo, pero que se controlen. Gracias, muchachos. Dios me la bendiga.
0: Gillo Rap, ¿vos me estás hablando en serio?
1: Se han despachado de unas maneras.
0: Pero espérate. Vos me estás diciendo, Gillo, que vos recoges a mujeres y ellas te mandan la mano y te quieren besar. Gillo, mentiroso. O mentira, hija, si es verdad, díganos si es verdad. Si está recochando, levanta la mano.
1: Juliana, así, por favor. Pasan cosas, de verdad.
0: ¿Será que hay mujeres así? Bueno, sí, de pronto es que uno no le ha tocado.
1: Y cuando
0: ¿no?
1: están tomando, no.
0: Ah, bueno, eso
1: hay
0: también
1: hay unas que
0: es
1: no se controlan.
0: Pero bendito sea Dios. Ave María. Señoras y señores, ustedes no me lo van a creer, pero hay unos casos muy específicos. Ay, yo iba a contar una cosa y me olvidé. Usted, que me dejan olvidar de esas cosas.
1: No, después ya mismo la cuenta.
0: No, pero es que se me olvidó. Bueno, saludito a la gente que está ahí en el TikTok. Que dicen que llamen a qué. A la de Sara, ¿no, mi amor? Ya la entrevistamos por la mañana, ya no más.
1: Ya, eso es lo pasado.
0: Qué risa, ya me contestó Gillo Rap. A ver, pues, dígame si es verdad, Gillo.
19: Julianita, Karina, si quiera hágale consulta a mis compañeros taxistas que me están oyendo. No, es en serio. Hay chicas que se le mandan a uno y son cosas que le proponen a uno. Y hay manes también. Sí, yo sé, yo también tengo mi condición y todo, pero yo respeto. Pero hay manes que no respetan en nada, mandarle uno la mano, pues no, hay que respetar, hay que entender uno porque tiene su condición sexual, entonces quiere acosarse con todos, no, es en serio. Y si estoy mintiendo, que me desmientan mis compañeros taxistas que me están escuchando. Oiga, Dios me la bendiga, besito.
0: Besito, mi amor. Ay, ¿cómo así?
1: ¿Viste?
0: Hombre, pero ¿y eso? Muchacha, no atrevidas.
1: Nos falta el calle, bebé.
0: A ver, Luis, y que se despierten todos los tropiamarillitos, que yo sé que van a empezar a decir, a mí me ha pasado, sí, señor.
19: ¿Dónde están esas chicas que manden la mano? ¿Dónde están?
0: ¿Dónde están para ir a buscarlas?
1: ¿Qué sitio?
0: Ay. Es que sí, es verdad. Vea, el que nos escucha de Cali, el tropio amarillito de Cali, me dice, sí, a mí me ha pasado acá en Cali, son atrevidas las mujeres. Ay, yo no te lo puedo creer, de verdad.
1: Nosotros en Medellín nunca hacemos eso.
0: ¿Qué va, Karina? Kiko, a ver.
20: Julianita, y Karinita, no, es verdad lo que dice Chicho Rapi, es verdad.
1: ¿En serio?
20: Es verdad, a mí me ha pasado. mi plataforma. Y un día yo le dije a la señora, le dije, no, doña, esté quieta. Doña, esté quieta. Doña, esté quieta, no, pues. Tuve que darle clean. Apenas destapé su botellita de leche clean.
0: ¡Ay!
20: Normal. Ta, ta, ta, ta. Y cuando llegamos al destino, vea, es tanto. Ah, bueno, también me la pagó normal. Como no hubiera pasado nada, pero sí, sí, lo que dice Chicho rápido.
1: O sea, le pagó la carrera y todo.
20: Muchísimas veces.
1: No, muchísimas. Yo no le puedo creer.
20: Yo porque soy un hombre fiel.
0: Ajá, sí, claro.
1: Ah, fiel.
0: Ahorita ya venimos a hablar del hombre fiel y me interesa seguir hablando y escuchando a los conductores y los tropiamarillitos que les ha pasado con las mujeres.
1: Necesito saber qué es lo que ha pasado.
0: Ya venimos aquí, no me duermo. De Tropicana.
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1: Sí, señor, con la más bacana Tropicana. Señor, si usted está escuchando hasta ahora y está escuchando esta melodiera voz, pues esta melodiera voz corresponde a una de las integrantes que hasta ahora los acompaña a todos ustedes en A Que No Me Duermo de Tropicana. Qué rico poder acompañar a toda la gente que camella a esta hora juiciositos, tarde pero seguro. Un saludito a la gente que está conectada ahí en TikTok. Ojalá seamos más y crezcamos esta familia, que hablemos todos juntos. ¡Qué rico! Y obviamente la gente que está a través del WhatsApp de Tropicana 310-206-3302 y nos escuchan a través de los 102.9. Los queremos muchísimo, qué rico, los queremos saludar. Y además vamos a empezar con un tema que dejamos a medias. Gillo Rap me dijo que a él lo acosan las muchachas que él recoge. Yo no sé si están en sano juicio o están borrachos, pero que a él lo acosan. Y entonces empiezo yo a preguntar, ¿es cierto, señores conductores? ¿Es verdad que las mujeres lo suben y les tocan en ñeque ñeque y la piernita? ¿Es cierto? Si es así, yo quiero escuchar su testimonio, porque hoy en A Que No Me Duermo son confesiones.
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1: Confiese, pues, si usted tiene algo que confesar, diga de una vez. Arranque y diga, sí, Juli, a mí me pasó esto y esto y esto. La historia que empiece a acordar, cuéntela nomás, que aquí ya la recibimos, don Ricardo. Despáchese.
4: Oye, Karina, mamacita.
5: Mi amor.
4: Ey, no joda, que las mujeres le tiren mano a uno, eso pasa, pero no joda, eso es de vez en cuando. Que me digan qué ciudad es que pasa, que ratico para irme para allá a tirar zapatos, volante allá.
1: Que digan dónde es.
4: Sí sale bastante caca, eso sí, joda.
1: El caca.
4: Puta no duerme.
1: ¿Ve? Ay, ay, ay. Y ya que hablo de caca, en un momentico vamos a hablar de caca.
6: Ah, no. Bueno, sí, sí, Yorra es muy bendecido, man, no jodas.
1: Que
6: a mí solo me caen, guys, qué pereza. ¿Dónde están las mohachas? ¿Dónde están las mohachas?
1: ¿Qué le dijo? Vea, Gillo Rap,
7: solo le mandan la mano a los mohachos.
1: ¿Que dónde es que recoge usted a las peligrosas? Para él poder ir a recogerlas también.
7: Dios mío.
1: Ay, Dios mío santísimo, ustedes son la embarrada. Vea, que se vaya para Suba, está diciendo Gillo Rap. En Subas que están las arriesgadas, las peligrosas.
8: Hola, muy buenos días Tropicana, muy buenos días Colombia, Cari, Julianita, mamacita.
1: Ah, porque están al otro lado.
8: Hermosas. Desde Milán, Italia.
1: Ah, verdad, sí.
8: Tóteles, un abrazo grandísimo. Desde las 4 de la mañana acá en Italia hasta las 6:30 de la tarde. Los escucho todos los santos días.
1: Dios mío.
8: Y hasta ahora me levanto para hacer gimnasio desde las 4 hasta las 7:30. Me levanto a hacer ejercicios. Tanta gimnasia, tanta. Todos los santos días. Sábado y domingo voy a nadar. Me hago mis 8 kilómetros al día de natación.
1: ¡Hombre!
8: ¿Cómo? Un saludo grande para mi Colombia. Chao, mamacitas lindas. Tóteles desde Milán, Italia.
1: Chao, mi amor. Oiga, pues.
7: Mi amor está, pero wow.
1: ¿Cómo? ¿Cuántos,
7: wow,
1: kilómetros?
7: Wow, nombre, ¿cuántos kilómetros?
1: Me imagino que así es la resistencia de don Aristóteles. Avise, avise. ¡Qué Ave María! Ya quisiera uno.
9: Gillo Rama tiene recogiendo este en el Santa Fe.
1: ¿Será que sí, Gillo Rama?
9: Que se venga para acá, para Cali, para el barrio obrero. Acá en el barrio obrero recoge bonitas, feas, bagres, cocodrilos. Borracha,
1: cuidado.
9: Borracha, acá recoge todo. Venga para Cali.
1: Bueno, ahí le deja el dato por si de pronto Mitar va a ir por allá. Ya sabe que puro barrio obrero.
6: Karinita, Karinita, yo recorro más kilómetros en la noche. Yo me hago los 150, 200 todas las noches.
7: Ah, bueno, mi amor, listo de una. Eso no importa, tranqui. ¿Dónde es que estás? Mira, ve.
1: Usted ya lo acaba de decir, mi amor.
7: Oye, yo no le he dicho a ninguno, así que me hablé todo lindo para yo decirle que yo, pues, papacito.
1: Que mi amor, que yo, pues, mi vida. Karina, pues, mientras que nosotros seguimos recibiendo audios y llamadas de los oyentes de Aquí No Me Duermo, para repetirles el número, 601-348-7601 y 310-206-3302.

0: Vamos a hablar de algo que usted y yo no hemos podido evitar en algún momento de la vida. A la persona que está ahí con el dedo hundido, Dios me le pague. Dele tap tap a esa pantalla.
1: Sí, con el dedo hundido.
2: ¿Quién fue la que se... ¿Y en qué momento y qué estaba haciendo?
3: Señorita Karina, yo le tengo que contar. Hay una muchacha que se ejercitaba todos los días. Una muchacha que iba a competencia.
2: Por favor, te puedes controlar, gorda.
0: Usted fue la que empezó con el acento, yo le sigo la cuerda.
2: Bueno, ok.
0: Una muchacha que hacía ejercicio todos los días. Una muchacha con un cuerpazo, cuerpo de atleta.
2: Barbie.
0: De alto rendimiento. Persona que uno dice
2: pura
0: fuerte.
2: Pura Caterina Ibargüen allá.
0: Exactamente.
2: Con el mismo.
0: Yo les quiero dar un consejo. Gratis. Si algún día usted le da por hacer ejercicio o hace ejercicio, y o sea, como días anteriores, previamente, usted ha tenido diarrea, no haga eso.
2: No vaya,
0: deje esa competencia así. Ya usted ganó mentalmente, tuvo la intención de ir, pero se puede cagar la carrera.
2: No.
0: Una deportista de alto rendimiento, terminando su competencia de ciclos funcional, se cagó.
2: Qué pecado, no, muchachos. Qué pesar. Tenía malestar, arrancó la carrera, arrancó y ya. Y tenía aparte de eso un chorcito chiquitico. Entonces por las piernas le estaba bajando el arrollito.
0: Uy, no sea hijo de madre.
2: No, Juliana, no la traté.
0: Eso era una marea alta. De una vez le digo, no. Vea, yo no sé muy bien. ¿Usted tiene ahí la historia, Karina? ¿Usted tiene la publicación?
2: Señora, sí.
0: Para que digamos la nacionalidad de la muchacha, pero además si de pronto hay algún dato de que tenía la pelada. Claramente diarrea era, pero, pues ella no se veía como, ¿cómo se llama? Como cuando uno recién está empezando a hacer un deporte, como principiante.
2: Oye, esa quedó hasta de primera, de finalista.
0: Cagada y todo.
2: Me mordí la lengua.
0: Cagada y todo, pero cruzó y llegó de primera. ¿Qué hubo, mami? No me le estás dando carne en la casa.
2: Me mordí la lengua.
0: Karina, compórtese.
2: Ay, me da de sangre.
0: Ah, no, mi amor. Venga, le ayudo. Venga. Venga, le colaboro. Karina, muestre pues. La muchacha.
2: Espere un momentico.
0: La muchacha, esa muchacha. Pero venga, yo le puedo decir, o sea, no era que viera como un popo ahí como que se salía medio grumoso, no. Era, no, ni que era como chichi. Pero que tenía la muchacha, o sea, si ella...
2: Mi agüita amarilla, ponete mi agüita amarilla. A esta hora desconectamos el YouTube.
0: Adiós, gente de YouTube, mi agüita amarilla.
2: A poder trabajar con la música, nos vemos en TikTok.
0: Agüita amarilla.
2: Listo, espere pues.
0: No la tengo.
2: Ay, no, yo sí la tengo, espere a ver.
0: Hágale, póngala, yo no la tengo, mi hermanita. No. Ay, mentira, sí, aquí está. Confía en mí, mi amor, confía en mí. Yo lo resuelvo. ¿Es este? No. Es...
2: Uy, pero pobre muchacha, no.
0: Ay, no, esta es la que tengo. Y esa no es.
2: Mire, vea. Ay, no. Ay, parce,
0: mire, los que salen en TikTok, véala ahí. Ay, qué pecado esa muchacha. No,
2: mire,
0: puede ser.
2: Ay, no. Mírela.
0: Y todo el mundo grabando y subiendo eso y se volvió viral. Pero la muchacha, ¿era que sabía que estaba enferma o qué?
2: Y bonita.
0: Sí, es bien bonita.
2: Y ganó todo. No. Vea, muchachos, así mona como ustedes la imaginan. Zarca.
0: Muy bonita, con un cuerpo precioso de ejercicio. Señores, quiero preguntarles cuál ha sido su situación más incómoda con el popó. ¿En qué momento usted se le fue y ya no pudo devolverlo? Ay, o no. Que se

0: Ha sido testigo de alguien que la cagó. Y nada.
1: Hay una
0: que
1: vez
0: hacer
1: en el salón.
0: ¿A usted le pasó?
1: Me hizo acordar.
0: A ver.
1: Había un día.
0: Sí.
1: Nos tocaba de gala, o sea, falda, jumper, falda.
0: Sí.
1: Todo esto. Plena clase de inglés. En un aula así toda calientica, calurosa, el calor humano. Cuando empezamos a sentir un olorcito. Gorda, trágico.
0: Pero estaban en bachillerato o estaban en primaria.
1: En bachillerato.
0: Uy, no, pero ¿qué le pasó a la muchacha? Sí.
1: Pero ya en 11, ya, o sea.
0: Uy, no, pero. no, pero ¿qué le pasó? ¿Qué pasa con los esfínteres? ¿Esa es la canción? Oiga. ¿De quién es?
1: Sí. Espere. De los toreros muertos.
0: Ay, pero si es esa la que estaba poniendo y te la puse y dijiste que esa no era. Quítala que yo la pongo.
1: Pero
0: acá.
1: Si escuchaba en otro. Ustedes allá la convierten como en otro género.
0: No, es ese, amor.
1: A ver.

0: Ay, pobre muchacha.
1: Vea que es la misma, vea, quítela, quítela.
0: No, pobre muchacha.
1: Es la misma canción, vea. Se miente. ¿La ves esos oídos, mi hermanita?
0: Mi hermana, la sentí rara, gorda.
1: Bueno, los empezamos a escuchar. Entonces ya mismo, 310-206-3302. O llame y cuente de una vez. Acuérdese que hoy estamos de confesiones.
2: Oiga, mi Juli, hablando de cagadas. Póngale cuidado que hace tiempos, cuando recién llegaron las venezolanas a vender tintos y eso. Yeah, Ave María, usted no me lo va a creer. Ué, puta, me tomé un tinto de eso, ¿saben qué? Cae y me muero. Eso me salía mierda por todos los lados de los pantalones. Yeah. Ué, puta, si me cayó pesado
1: el tinto. Mire el TikTok.
2: No, eso me tocó mandar a lavar el carro. No, mejor dicho.
1: Ay, no. Te quiero mucho.
0: Mire.
1: Ay, no puedo. Que sí.
0: La gente espérenle, que... Alejo, un tris para que esto me lo enfoque.
1: Karina está mostrando el video de la muchacha que se cagó en la competencia por TikTok.
0: Muchachos, pero qué pesar.
1: Sí, da mucha cagada.
0: O sea, yo la verdad me pongo... Es que da mucha cagada. Ay, no. Yo me pongo a pensar... vea, primero, qué actitud tan bacana la de ella. Siguió y terminó su carrera y dijo, de malas pa'l que arrea.
1: Cagada, pero pa'lante.
0: Sí, lo que fue... Bailas.
1: Mi amor, John, te están preguntando por TikTok que si llevabas pasajero cuando te tomaste el tinto. Ay, yo los quiero mucho. A ver, Julián.
3: Mario, pues se me fue llegando al banco. Tenía que consignar una plata y llegando preciso ahí al cajero. No, qué pena.
1: Solo le entendí eso.
3: Sí, no, salí un momentico, le dije, pero yo juego, porque qué pena, no. Una vergüenza, pero increíble nomás.
1: Ah, Karina, ya. Karina está obsesionada. No, uy, no. No puede ser. A ver, por acá me están diciendo, trabajaba en una empresa de transporte público y tenía que devolver el bus a la estación y no alcancé a llegar, embarré hasta la silla del bus, gracias a Dios iba vacío.
0: ¡Ay, no!
1: Hombre, pero Paquita...
0: Ay, entonces yo no le terminé de contar la historia a Juli.
1: De su entonces, compañerito.
0: Entonces estábamos en el salón, tal vez empezó a sentirse ese olorcito terrible.
1: Ajá.
0: Cuando no, todos, por favor, sálganse del salón, que eso está muy raro. Cuando, claro, vamos viendo Jacilla todo con Juli, pero tremendo. Y la compañerita se fue de una para el baño.
1: Ay, no, pero
0: como que se levantó
1: diarrea.
0: La falda. Ajá. Vea, como que se levantó la falda para que nadie le notara en la falda. Y cuando se paró, claro, se baja la falda y usted no ve nada.
1: Uy, no, tenaz, yo no vuelvo a ese colegio, te digo, de una vez. No.
0: Normal, cosas que pasan.
1: No, Cari, no, cosas que pasan. A ver, cuando, o sea, sí pueden pasar ese tipo
0: vea,
1: de cosas.
0: Hay veces que usted puede estar muy aliviado o con mucha actitud, lo que sea, y juepucha, una diarrea le puede dar en cualquier lado y eso es muy normal.
1: ¿Aló? ¿Cómo me le va, mi amor? ¿Si ha cagado o no si ha cagado?
0: Ay, no, Juliana, Gávez.
4: Embarradas, pero embarrada, ¿qué más, mi Yuli?
1: Pues, mi amor. ¡Ay, no! ¿Por qué no nos habías llamado?
0: Te extrañábamos.
4: Porque estaba medio ocupadito, retiradito.
1: Ay, ¿qué estaba haciendo? ¿Qué estaba ocupado? Cuéntame.
4: No, estaba en el monte por allá.
1: ¿Allá donde Rosa? ¿Dónde Rosa? El culo con el...
4: Donde Rosa, ajá. Antes hace maravilla.
0: ¿Usted ha escuchado la historia del monte? ¿Cómo es? Me fui al monte. Uh-huh. Hice una canoa.
1: Sí.
0: Me cagué en ella.
1: ¿Me cagué en ella y qué?
0: Yo vi un perrito. Ajá. Todos los perritos.
4: ¿Y en barra el perrito?
1: ¿Qué les pasa? Siente, cariño.
4: Bueno, embarrada una que me pasó a mí.
1: Contá.
0: ¿Qué pasó?
4: Contá, contá. En un bus urbano, servicio público. Una y media de la tarde, donde toda la gente a esa hora baja al centro.
1: Ajá.
4: Yo almorzado frijoles de tres días guardados.
1: Y seguro comiste frijoles de tres días.
0: Uy, cochino. Mor, qué bomba.
4: ¿Y qué pasó? Y me dio ganas de ir al baño y yo no encontraba dónde, un baño ni nada. Ya me tocó hacerme el varado y en pleno barrio meterme debajo del bus. Y por debajo tocando el bus ahí como echando mecánica. Tata, y mentira, yo estaba haciendo maravillas por allá, mandando telegramas.
1: ¡Qué porquería!
4: Esa sí fue una embarrada, pero... Y de ahí, eso fue, pero... ¡Ah, un alivio! ¡Ah! ¡Qué alivio, dicen!
0: ¡Ah, mi amor, es que después de eso el descanso es el berraco!
1: ¡Uy, sí, hija! Sobre todo cuando ella lo tiene ahí en la puerta de la iglesia. No.
4: Eso sí fue un alivio, pero...
1: Mi amor,
4: bueno, mis amores, a que no me duermo, buenas noches.
1: Besito, mi vida, gracias.
0: Te habíamos extrañado.
1: Ay, no puede ser, no puede ser. A ver, aquí no. Ya están en 310-06-3302.
0: Notas de voz, canciones para cagar.
5: También me pasó lo del compañerito. Me tomé un tinto ahí en el terminal del Salitre y alcancé a llegar a la casa y cagué todo el baño.
6: Sálganse del salón.
1: ¡Casco lleno! No le puedo creer. No voy a poder hacer. Me voy a morir de la risa. María, yo nunca pensé.
0: Juliana, nos van a cerrar esto. Bueno,
1: no, jamás en la vida.
0: Mientras tanto.
1: A ver, dígame qué se le ocurre.
2: No, mi Juli. Imagínate donde yo lleve pasajero. Se muere igual a mí.
0: No se intoxica.
2: Me iba matando solo en el carro. Eso yo veía como me escurría en la silla, pero uy, es que no me pude aguantar. Eso fue un cólico, pero.
0: Ya le digo.
2: Cólico miserere. Si no me cago, me muero.
0: Donde las sillas de los conductores
1: hablaran.
0: ¡Fo!
1: Estaría
0: ¡qué
1: muerto!
0: Mareo tan horrible!
1: ¡Uy, no! ¡Uy, no! Aunque, Caril, si esta silla hablara también.
0: ¡No, Juliana! ¡Cuchina! ¡Ay, no!
1: Karina, ¡ay, mío. Karina, de contexto que yo estoy muy muerta de la risa!
0: Estamos hablando de la pobre atlética chica que hoy, en medio de su competencia, le pasó, factura, una enfermedad intestinal. Y ella siguió con su carrera y ganó, pero se le veía un lodo extraño bajando por sus piernas.
1: Qué pecado la muchacha, de verdad.
0: No.
1: Vea, ¿cómo Juliana, así? Es que a mí no se me ocurren canciones para acompañar las cagadas.
0: Obvio,
1: canciones,
0: Frira.
1: ¿Cuál? Usted ya sabe cuál, Frira, dígame. Así como de las parranderas de diciembre, alguna de hablar del popó, estoy segura. No sé cuál, pero
0: Frira.
1: A ver, Manuel.
7: Juliana, yo soy como usted. Yo no le niego un peito a mi pareja.
1: Eso.
7: Y en la casa también no. Los azotó así. Me les tiro. Una vez iba a ir a trabajar y salí en la noche a trabajar porque estaba trabajando en el matadero. Trabajé era de noche y parqué la moto al frente de la casa y mientras que calentaba y cuando salí pues ella salió a despedirme, mi mujer, y cuando salió me le tiré un pedito y se me viene ese man con un caldo y todo y a bañarme porque no me podía cagar a trabajar.
0: Ay, no. Que por favor me cambien de este turno con Juliana, que nos está corrompiendo.
1: Ay, muchas de ustedes. Ay, no, yo los quiero mucho. Uy, en serio.
0: No. El sufrido este.
1: A ver.

0: con, es que es como maluquita la vaina.
1: Poquitico, poquitico.
0: Ah. Ah. O sea, y hacen unas, y aparte de eso hacen unas combinaciones.
1: Vea, Wilson, que lo va a saludar, de los que están en TikTok, está haciendo una pregunta muy importante. ¿Por qué la gente después de que hace en el baño se queda mirando el papel higiénico? O sea, después de que limpia.
0: Yo no miro el papel higiénico.
1: Ya va a decir, tampoco, tampoco mira los bollos, tampoco.
0: ¡Ay, no!
1: Karina, eso es salud, Karina, claro. Ja, vea yo.
0: Juliana.
1: Y luego miro y yo listo, todo en orden. ¿Por qué? Eso es salud. Usted tiene que saber si su popo está amarillo, verde, café, si está suelto.
0: Bueno, no podemos hacer las descripciones y que para otro día, que muchísimas gracias.
1: Victoria.
2: Muchachos, ¿usted no les ha pasado que cuando tienen relaciones por detrás y el semen se revuelve con la mierda o sale como daño de estómago?
0: ¡No!
1: No, nos van a echar, nos van a echar.
0: Puro comentario de esta canción.

0: Juliana, ¿usted por qué puso esto, pues?
1: Porque una noticia, ¿cómo así? La muchacha estaba compitiendo y se cagó y todos empezaron a contar su historia. Ay, yo los quiero tanto, tanto, tanto. A ver, sigamos. Ay, Alexis.
0: Ahí sale, saca. ¿Qué le pasó a la muchacha?
1: Que se cagó.
0: Bueno. Esta es la canción mejor.
1: A ver.

0: cuidado, ay no, ya.
1: Vea, aquí dice, espere, Giovanni en TikTok dice, a mí me pasó entregando un domicilio a una señora y no me quiso prestar el baño y adivine qué me pasó.
0: Se cagó en el domicilio.
1: Ay, no, qué porque, uy, no, pero la gente porque así, aunque le hubiera dejado el baño bien embarrado a la señora, todo hay que decirlo.
0: Ay, no, qué pereza con ustedes, cómo me corrompen de esta manera.
1: A ver, Alexis.
2: Hola, en cuidado mi historia, me dicen que venía de una entrevista de trabajo, venía en el CIT, en pleno trancón, ahí sobre la 67 con séptima, venía del andino, me dio un cólico mortal, literal, me destempló los pelitos, todo, me tocó bajarme.
0: Ay, no.
2: Irme para una cafetería, solicitar el baño, y la que me pasó. Yo que me bajo los pantalones y salpico todo eso.
0: Ay, no.
2: Parce, no sabía cómo salir de esa cafetería. Y les había dicho que era solo para hacer chichi.
1: Ay, juepucha, no hay nada que hacer, Alexis. Pero, bueno, no, ¿qué pasó?
0: Usted tienen salió, que lavar el lugar.
1: Lo lavó, usted lo limpió con papel.
0: Usted en plena
1: hizo?
0: Panadería comiéndose un pan de quesito. Ay, con no, un cafecito y va sintiendo ese olor. No, no.
1: Alexis, no me va a dar la historia así. Dígame qué pasó.
0: Ve.
1: Ah.
0: Me mandaron a poner esta.
1: Por ahí dijo como, Cami, subí un momentico en los comentarios, mi amor.
0: Pero vea.

0: Qué pecado, se enfermó el arruinado.
1: Se enfermó, qué pecadito el arruinado. Se le pasa de todo, no. Mauricio.
2: A que no me duermo con Tropicana.
0: Buenas.
2: Juli, Juli.
1: Mi amor.
2: Karina, mamacita hermosa, ¿cómo estás?
0: Mi amor.
2: ¿Cómo están, les, mujeres hermosas? Les cuento yo una anécdota de hace mucho tiempo. Yo le tengo respeto a esos tintos. Ay, ay, a esos, señor, tintos.
0: ¿Es
2: recalentados?
0: ¿En serio?
2: Una vez iba, yo era conductor de ambulancia, y una vez iba para el Líbano, Tolima, y me tomé un tinte en Alvarado. Llegué yo al Líbano con el dolor de estómago y como con ese cuento de que yo aguanto, fue que bajé del Líbano sudando frío, apretando nalga. Ay, Dios mío, no te imaginas el dolor de estómago. Imagínate que llegué ahí a la estación de servicio que hay en todas las Y de la entrada de Alvarado, Tolima. No, yo llegué y me encontré un compañero. Le digo yo al compañero que me parqueaba la ambulancia y me prestaba las llaves del baño, y voy corriendo yo para el baño y no hay papel. Ay, Dios,
1: ay,
2: mío.
1: No, esa es fuerte.
2: No, eso me tocó lavar ese baño. Me tocó ponerme a lavar el baño del semejante embarradón el que hice.
1: Uy, qué asco.
2: No, yo no volví a tomar tinto. Yo no volví a tomar tinto. Yo esos tintos recalentados. No.
1: Vea, el tinto.
0: Pero en serio, los tintos hacen tanto daño.
1: Claro, porque él bien lo dijo, recalentado. No todas, pero muchas tinteras, el tinto que no vende del día anterior, lo recalientan y traque, te lo venden. Y además, otra cosa, hay personas que no son tan aseadas y esas grecas, pues obviamente hay que limpiarlas, bla, bla, bla. Entonces, eso, vea, tomar café por fuera de la casa es tan riesgoso como comer ensalada.
0: Uy, dicen que la ensalada es peligrosísima.
1: Muy peligrosa, porque no solo, o sea, si usted está de buena le da diarrea, pero si está de mala le da esa bacteria, ¿cómo se llama eso?
0: Helicobacter.
1: Eso. Helicobacter
0: pylori.
1: Esa. Bueno, lo voy a seguir escuchando. A ver sus historias de cagada, como la muchacha que se cagó. Pero espere, antes de eso, yo le dije a usted que teníamos dos historias. La muchacha que se cagó en competencia. Juliana. Y un muchacho, este sí le voy a decir, este es más teso. Resulta que había un hombre que fue de vacaciones, normal, con la familia, de vacaciones. En España, eso fue en Portaventura, España. Resulta que lo convencieron de subirse a una montaña rusa que va más rápido que un ferry. Un ferry va muy rápido.
0: ¡Ay, yo vi!
1: A pesar de que ya estaba sufriendo de gastroenteritis, es que ahí va la vaina. ¿Cómo se va a subir a eso con diarrea? Pues muchachos, les quiero decir que al muchacho se le aflojó la pasta y chorrió a 14 pasajeros de miércoles. Les quiero decir. Y ahora les voy a preguntar, en ese caso que usted vaya, digamos acá, a Salitre Mágico, ¿sí o qué? ¿Usted qué haría donde usted en una de esas montañas rusas lo bañen pero de popó?
0: Usted le dice, no, tranqui. No, gas. Vea, una diarrea la puede tener cualquiera, pero antes de subirse a todas estas atracciones y sí deben de preguntar, ¿tienes de pronto alteración en tu cuerpo en este momento? ¿Estás enfermito? Pero y sea sincero.
1: Para que vea que esto fue un más asqueroso, mi querida Cari, ¿cómo le parece que el señor pues se hizo, pues sí, se popoció? Y resulta que obviamente al finalizar la atracción, porque eso fue en la primera vuelta, eso quiere decir que las demás vueltas, todos los pasajeros las dieron cagados.
0: No.
1: O sea, fue al principio.
0: Y eso que mancha, eso que mancha la ropa.
1: Y obviamente cuando ellos se dieron cuenta que era popo, se vomitaron, entonces eso estaba revuelto de popo con vómito. Una cosa muy impresionante.
0: Ay,
1: ¿usted qué haría, mi amor, si usted va a una montaña rusa y se me le cagan encima? ¿Qué paloma se creía el man?
3: Yo escucho Tropicana, la más bacana. Saludos, bendiciones.
1: Amén,
3: Karinita hermosa, bella, reluciente. Y saluda a Julianita. Oiga, a mí me pasó un caso, fue un día que iba por un...
1: A mí me da una risa que los oyentes dicen que Karina, mi amor, mamacita preciosa. Ojo, que estoy de acuerdo. Y luego es que, ¿qué ojo el que más...?
3: Un autobús, iba viajando, ¿no? Iba con esas ganas de mirar. y el chofer nada, que paraba y no, que nada, no, más adelante. Yo no aguanté, o sea, había una botella de gaseosa, no, ahí metí el cosito ahí y me eché la miedita. Y por la ventanilla, ¡uy! Se marchó.
1: No puede
3: ya
1: ser. No,
3: le
1: no puede
3: llamó
1: ser.
3: Libertad. Escuchó lo que están las más bacanas. Saludos, cariño.
0: Oiga, pero los oyentes están muy creativos.
1: Vea, y se marchó.
4: Se marchó. Y a su barco le llamó.
1: Y a su barco le llamó Libertad.
0: Vea lo que dicen en TikTok. Los a quiero ver. Leer también.
1: Cuente.
0: Dice: valiente es aquel que teniendo diarrea se tira un peito.
1: Uy, sí. Mucho, mucho, mucho, mucho. Uy, no, ¿qué les pasa?
0: Dice que
1: no.
0: Usted estrenando ropa Gucci y que ahí mismo empiece uno y se le cae encima.
1: Podría pasar.
0: Por allá.
1: El popó no distingue marcas, mi amor. Nada que hacer.
0: Por eso te digo, es muy normal. Tranqui.
1: Tranqui, tranqui. A ver.
5: Tropicana, la más bacana, bacanísima. ¿No le ha pasado que ustedes echa la cagada y sale el bollito y ¡pa! Preciso. La gota del agua le queda en el botón del hopo.
0: No, ¿por qué con él?
1: Pero Cari, si es cierto, cuando el pollo está
0: sí,
1: precioso.
0: Sí, pero eso sí me pasa.
1: ¡Pa!
0: Y hace... que ¡tilín!
1: No sé cómo imitar ese sonido. Sí, como y ¡pa! Uno no sabe si quedó limpio o sucio, porque a la final esa gotica seguro también tenía chichi. No es tan cómodo, no es tan divertido. Doña Carmen, me encanta que las mujeres hablen de popó. Sí,
5: mi Cari le pegó duro.
1: Ah, pero porque dice Carmen.
0: ¿Qué, doña?
1: Ah.
0: Doña Carmen, estás
5: le
0: muy rara, querida.
5: Duro, mi Cari se prendió el acá en Pasto, pis.
1: Ah, ese fue el que nos llamó, ¿no? Sí.
0: Sí, sí, sí, Jones.
1: Ah. A ver, por acá.
0: Es que valiente, es aquel que esté comiendo cuando en este momento.
6: Somos pequeños con mi hermano, dormíamos en la misma cama. Y pues siempre molestábamos los dos en la cama. Y ese día, pues, estábamos cagados de la risa. Mi papá ya nos ha dicho que nos quedáramos callados, que nos quedáramos quietos. Y pues de la misma vaina, pues, se me descuidó y ¡pum! Se me salió un pedo y se para a mi papá, hijo de puta, y prende la luz y prende a mi hermano y le cascó al chino por culpa mía. ¿Cómo la vio?
1: Pero nos mandó otra también, Manuel.
6: Juliana, vea, usted quiere hacerle una maldad a su mona, usted coja y ponga la mano abierta en la cola, así encima de la ropa y todo, póngalo en la cola, tírese un peo, pero sopladito, y cuando lo tire, cierre la mano y suélteselo en la cara y lo verá cómo es que la
0: no.
6: pone en cara.
0: Juliana, ¿usted qué está haciendo? Camila, córrase de ahí. Camila, corra, se salve su vida.
1: Camila,
0: salve su cuerpo.
1: Camila no se había dado cuenta y yo aquí, ra, sirviendo el coso.
0: Guns, fall. Camila, por favor, sálgase.
1: De tanto reírme, si me va a tirar un pedo de verdad, no me hagan reír.
0: No, vea, Juliana, yo creo que es de las que coge tarrito, se lo conecta, lo llena y cierra la tapa.
1: Vea, yo le voy a decir una cosa, ya que hijo de madre, yo siempre he querido coger un encendedor.
0: Ah, sí. Para que salga si como.
1: Sí.
0: Fuego.
1: Claro. Sí, señora.
0: Manténlo. Sí. ¿Cómo se llama la canción que dice? Manténlo prendido fuego.
1: De Bomba Estéreo. No lo dejes apagar y grita fuego.
0: Fuego.
1: Manténlo prendido. A ver, ¿qué más nos dicen por aquí?
0: No la tengo.
7: No, pues usted va caminando por la calle y se encuentra un amigo y le dice: ¿Bella, a dónde venís? Usted le dice. De la cagada rusa.
1: ¿Y cuál es la cagada rusa? ¿Cuál es la cagada rusa, amor? No sé, esa no me la sé.
0: Ni idea.
1: No. Vea, le voy a mandar un saludo muy grande a alguien que no sé cómo se llama porque de nombre tiene unos emojis, pero quiero que sepas que te estoy leyendo. Dice que no toma café en la calle, que eso es mortal, que nos escucha desde Cúcuta y que hoy le alegramos la noche porque tuvo un mal día. Entonces eso me parece maravilloso, mi amor. Usted está aquí, así sea hablando de cagadas, pero le arreglamos la noche. Como sea, te mando un abrazo y un beso enorme. Ojalá tu día de mañana sea muchísimo mejor, mi amor. Así es, así va a ser. Amén. Es la montaña
0: así
1: rusa.
0: Será,
1: ah,
0: será.
1: Ya.
0: Yo te propongo, Juli.
1: Ajá.
0: En los últimos 7 minuticos,
1: sí.
0: vamos a hacer algo que hacíamos Gaballo y yo.
1: Uy, pero yo tengo un montón de audios aquí.
0: Que entre llamada solo para decir nombre y ciudad. Nombre y ciudad, nombre y ciudad.
1: Bueno, está bien.
0: Entonces digamos, entre, hola, yo soy Karina desde Medellín. Pam, bueno, gracias.
1: Pero
0: yo soy
1: seguir...
0: Juliana de Cali, mira.
1: Pero,
0: ve,
1: pero listo, puedo gracias. Seguir, pero puedo seguir reproduciendo los audios.
0: No, sígalos, no importa.
1: Listo, mientras que Shaman, yo sigo...
0: Ah, pero ahorita Alexis... faltando siete no, minutos, Juli. Todavía no.
1: Ah, bueno, listo, está bien. Alexis nos va a terminar de contar la historia de la cagada en la cafetería que le tocó limpiar, listo.
8: No, Juli.
0: Ay, no.
8: Yo salí ahí, le dije a la señora que, por favor, pues me prestara un trapero, que porque se me había regado la loción. Y nada, ellos tenían ahí como el cuartico de aseo ahí mismo en el baño. Cogí los guantes, uh-huh. Le eché harto cloro a ese baño y salí medio, ¿eh? Eso sí, cogí, pagué. Recuerdo que había pagado con un billete de 5 mil y le dije a ella, a su merced, dije así. Y ya salí, me vine. Pero créame que cuando me da diarrea, yo prefiero incapacitarme que dejar de ir a trabajar.
1: Bueno, sí, con diarrea uno, dependiendo de la diarrea, ¿no? Pero uno puede aguantar. A ver, Pedrito.
9: ¿Será que...?
0: A ver, ¿qué más dicen?
9: No tiene más nada de qué hablar sino de la venezolana, de los tintos venezolanos. ¿Por qué ustedes creen que los tintos que ustedes venden aquí... Eso con panela son muy sabrosos. Eso también hace daño.
1: Mi amor.
0: Sí, porque amor. Un oyente mencionó ahorita que hicieron un tinto no sé de qué lado. Pero ¿pa' qué? Te voy a decir algo. Hay productos colombianos que hacen mucho daño a la gente que viene. Por ejemplo, la mazamorra.
1: Uy, es que la mazamorra.
0: La sí. Mazamorra le cae súper mal a mucha gente que no ha probado.
1: No, pues y los frijoles también, mijo. Ustedes que comen frijoles con leche a las 11 de la noche, bendito Cristo Jesús. Ah,
0: no, yo sí como frijoles con coles, con garra, con trompita, oreja.
1: Dios mío, santísimo. Ya con esa trompa que usted tiene, mi amor, es suficiente y usted comiendo más. Eso es garoso. Eso es ser uno muy garoso.
0: Vea lo que dice Eduardo por acá. Dice que muchachos me han hecho la noche y la de mis usuarios también. No, qué parche.
1: A ver, Manuel, despáchese.
10: Juliana, vea, usted quiere hacerle una maldad a su mono.
1: Ah, sí, ya Manuel me dijo. Espere, Manuel, ¿qué me está...?
10: Juliana es de las mías, el mero parche.
1: Ay, no. Manuel, ustedes no me conocen. Andresito.
11: Buenas noches, no, Tropicana, no. La más bacana. Karenita, Juli.
0: Buenas.
11: Dos bellezas, dos acentos diferentes, una belleza única, verdadera.
1: Ay, qué lindo.
11: Les cuento esta anécdota. Le pasó a un compañero de colegio. Yo no era del grupo de él, sino que me enteré después. Él con su grupito se fueron para Holanda de vacaciones.
1: Sí.
11: Y mi amigo en ese tiempo iba a cumplir años. Entonces los parceros de él fueron a... Ustedes saben que Holanda es una de las ciudades de la prostitución y la droga, ¿no?
1: Sí,
11: todo es legal allá, ¿no? Entonces no ellos fueron a uno de estos sitios... Y de regalo de cumpleaños le contrataron a este muchacho del cumpleañero. Pidieron por el combo especial, lo más barato, lo más caro, lo más excitante, lo mejor.
1: Okay.
11: Y sin saber lo que era, pues ay, le dejaron pagando y luego con engaños, bueno, ya lo llevaron allá. Le dijeron, vea, disfrute su regalo de cumpleaños. Él entró con dos chicas y resulta que lo más caro, lo más pedido, lo más exclusivo, era que estas chicas se le cagaran encima.
1: Claro.
11: Obviamente,
0: ay, no.
11: Pues, el pelado quedó cagado del susto y cagado. Tropicana la más bacana.
1: Quedó cagado por todas.
0: Uy, sí, la gente, pero la gente tiene unas cosas muy extrañas.
1: Sí. Quedó cagado, como dice Cami, quedó cagado y con el agua leo. O sea, qué pecado.
0: Hasta yo quedé igual.
1: No, así no era, ay, qué pega. Yo me imaginé, él empezó a contar eso y yo dije, es que nosotros acá somos más bien normalitas, mija, ajá. Esa gente por allá, vea, cuánta cosa usted se puede imaginar. Bendito.
0: Y uno pensando, es que no me va a conseguir uno tal, vea.
1: A ver, Joanita, beso, mi amor. Pero Joanita, ¿qué dice? Me alegro. Sí.
0: Es que ¿saben cuál es el mejor mejor remedio para la diarrea?
1: Ah.
0: La tos.
1: Sí, ese es el mejor, como el peor. Quiero saber.
0: No.
1: Jesús es mi pastor, no me faltará.
12: Tropicana, la más bacana. Buenas noches. A mí me pasó eso una vez el primero de mayo. Estaban en Juan Frío.
13: y nos venimos de Juan Frío, ya eran como las 3 de la tarde. El patrón me dice, vamos para el pool. Yo le dije que no, que yo me iba a la casa. Y después me fui a buscar la moto. Y en toda la esquina había una pizzería. Y me dice, y me dan ganas de ir al baño, ¿no? Y ya no alcanzaba a llegar al taller, entonces me tocó que meterme a la pizzería. Y digo, la señora, que me prepare 2 pizzas, pero que me preste la llave del baño rápido. Y yo, me da la llave del baño, cuando va a meter la llave, ya me había cagado los pantalones.
0: ¡No!
13: Entré al baño, me quité la ropa, eché los calzoncillos en el baño, lo lavé el pantalón y los calzoncillos ahí, compagué las pizzas y salí corriendo. Me monté en la moto y me vine para la casa.
0: O sea, te fuiste en peloto.
13: Llegué a la casa todo cagado y me dice mi mamá, mi hijo huele como a mierda. Yo dije, huele como a mierda, no. Mijo. Yo le dije, no, mamá, yo no soy. Lo volteé y dice, digo, uy, sí, está todo cagado, vaya a bañarse. Eso no, me pasó a mí un 1 de mayo.
1: Bendito Dios.
0: Venga, Juli, si es verdad que en vez de papel higiénico la gente utiliza las medias.
1: Pues depende de la emergencia. A mí nunca me ha tocado, gracias a Dios, pero sí es posible. No. Pues que si usted tiene una emergencia, cariño, ¿usted qué más va a hacer? Le toca a mí, ¿eh? ¿Qué otra parte de su ropa usted podría utilizar?
0: No, nada.
1: Ah, bueno, le toca, mija, porque usted puede ponerse los zapatos sin medias, pero usted no puede salir con la teta boleada. Es una cosa, pues, como que hay que tener en cuenta.
0: Obvio, sí.
1: ¡Ay!
0: ¡Qué piso tan frío, mi amor!
1: Dios mío. A ver, una más.
14: Bueno, póngame mi audio porque yo la voy a defender. ¿Cuál es el problema? Si el tinto donde se ha hecho, por el que sea, de que se ha hecho y esté guardado, viejo, recalentado, hace daño. Entonces al señor que está hablando, que no sé qué, que porque los venezolanos eso. Papi, eso es una conversación general, no sea tan resentido.
1: Ay, ay, ay.
0: Me encanta, me paisa, encanta.
1: Los paisas son peleones. El último, Juan peleones, José, bebé. Y nos vamos con las llamadas que dijo Cari, ¿listo?
0: Solo llamadas.
1: Ah, vea, entró la
0: primera. Últimos minutos.
1: Entró la primera.
0: Fijo, 6.
1: Conteste, pues.
0: Hola, Tropicana.
15: Buenos días, mamá toda bella.
0: Mi amor, ¿desde dónde y con quién?
1: Le está tocando
0: el
1: pito.
0: Ay, gracias por ese pitazo. Mi amor, nombre.
15: ¿Cómo estás? Mi amor, ¿cómo están? Gastón Barrio.
0: Mi vida, bien, ¿desde dónde? Barranquilla, uy, mi amorzote, un besito, ojalá y cuide bastante Jepito.
15: Las amo, ya, quiero decirle que ustedes me alegran la noche, cada vez que me conecto, me alegran la noche con su ocurrencia bien chévere, espectacular.
0: Mi amor,
1: qué lindo. Te queremos mucho, Dios te guarde.
0: Sigue chao, tocando mi amorzote, Jepito, un besito.
1: Chao, mi amor.
0: Más oyentes.
1: Más oyentes que llamen. Espero que me voltee. Camila, me volteé el número. 601-348-7601.
0: Despacio, despacio.
1: 601-348-7601. Llamen, nos dicen de dónde nos llaman, nos dicen un nombre, nos mandan un saludito y se fue. Que 4 minuticos de este programa. 4-4-4-4-4-4-4. Julio Orozco desde Barranquilla. Un besito, mi amor. A ver, escuchémosle el audio. ¿Qué quiere que lo escuchemos?
16: Bueno, cariño, te voy a contar la historia. Yo soy casita. Y un día un pasajero me brindó un cóctel de camarón.
1: Ay.
16: Y me lo comí. Eran como las 10 de la mañana. Cuando yo dejé al tipo, a la media hora, eso parecía tambor de papayera. Ay, papá. Buscando monte, bajando pantalón y huequete.
0: ¡No!
16: Ahí quedaron las mediecitas. Qué vaina, y eran nuevas las huemadres medias.
1: ¡Ay, no! Hola, Tropicana.
0: ¿Quién más por ahí? Buenas.
17: Aló. Hola.
0: ¿Con quién?
17: Hola, Juli, ¿cómo estás, Karina?
1: Bien, mi amor.
17: Jesús Gómez. ¿Sí te acuerdas de mí? ¿Te acuerdas?
1: ¿Jesús Gómez?
17: Hace unos días hablamos. Sí, Jesús Gómez. Hace unos días hablamos.
0: ¿Desde dónde?
17: En Estados Unidos.
1: Ah, sí, señor.
0: Ay,
1: sí,
0: desde
1: sí,
0: Estados Unidos.
1: Claro, ya me acuerdo.
0: Mi amor, cuídate un montón, un besito.
1: Bien, mi vida hermosa. Te queremos muchísimo. Estamos haciendo llamaditas rápidas para poderle contestar a todos. ¿Aló?
18: ¡Ay, qué de Palmera, ole!
1: ¡Ay, güey madre!
0: ¡Qué hubo, qué
1: amor! ¿Con quién hablamos? ¿Con quién? Con Victoria, ¿cierto?
19: Escuchándolas.
1: Ay, mi amor, un besito enorme, gracias.
0: Vicky, ¿desde dónde?
1: Desde Palmira.
19: De Palmira.
0: Uy, qué bien, mi amor, un besito, chao.
19: Hello, chao.
1: Chao, mi amor, cuídate.
0: I love you.
1: Hello.
0: Buenas.
1: Espera, que ahí vaya.
20: Buenas.
0: Hola, ¿sí tú?
1: Aló.
20: De Cali.
1: Ah,
0: Taxi de Cali, mi amor.
20: Taxi de Cali.
0: Un besito, chao.
1: Chao, mi amor, besito.
0: Toca el pito. Eso.
1: Ay, bueno, a ver, aló.
21: Aló, buenas noches.
1: Buenas noches.
0: Buenas noches, ¿cómo estás?
21: Bien. Primera vez que las escucho, me logró escucharlas y gracias a Dios por todo.
1: ¿De dónde me llamas? Noche,
0: ¿desde dónde?
21: De Bogotá.
1: Ah, pero tú no eres
0: ¿Tú eres Rolo?
21: Yo soy costeño, soy de Santa Marta.
1: Ah, mi amorcito, pues bienvenido a este equipo maravilloso que te acompaña hasta la medianoche, ¿listo?
21: Ah, bueno, me alegra.
0: Mor, ¿tu nombre?
21: Aquí en el aire vuelvo, Ferney.
0: En Ferney, ahora sí.
1: Vea, ya se puso a coquetearte, Ferney. Un besito, mi
0: Ferney,
1: amor.
0: Ferney, un besito, mi amor. Trabajando, cuando quiera nos vamos a Santa Marta.
21: Chao.
1: chao, mi amor. Chao, mi amor. Aló.
22: Amores, ¿cómo están los amores aquí? María Karina.
0: Ay, qué
1: chévere. Ah, pero si le bajo que quiera, háblele duro. Yo le bajo la música.
22: Estoy hablando bien.
0: Uh-huh. Oiga, pero hace rato no te escuchaba.
22: Karina sabe.
0: Mor, sí, pero hace rato no te escuchaba. Para los que no saben, porfa, nos dices tu nombre y ciudad.
22: De Bucaramanga.
0: Bucaramanga, mira bien.
1: Mi amor, te mandamos un besito. Gracias por escuchar
0: aquí. Chao, mi amor.
1: Te queremos mucho. Te quiero mucho, Karina.
0: ¿Cómo viendo?
1: Gracias por ser mi compañerita. Sí, mi amor, ya no fuimos, ¿no?
0: Qué cagada.
1: ¡Qué cagada! ¡Chao a los de TikTok! ¡Chao a los de WhatsApp!
0: ¡Juli Cardona, Karina Uribe, Tropicana Colombia! ¡Besos! ¡Mua! ¡Chao!
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1: La más bacana se llama Tropicana, la más bacana se llama Tropicana, Tropicana tan diferente que ayuda a los peluditos y a la gente. ¿Cómo estás tú? ¿Cómo te va? ¿Cómo vas hoy? ¿Qué te cuentas? ¿Qué ha pasado? ¿Qué ha sucedido? ¿Bien o qué? Espero que sí, muy contento y feliz por todo lo que en el día de hoy va a suceder, que seguramente serán muchas cosas buenas, muchas cosas bonitas y muchas cosas espectaculares en este martes. Oiga, tan rápido, ayer estábamos de lunes comenzando la semana y no sé qué, y hoy estamos de martes, ya martes de quincena, 15 martes con Tropicana, la más bacana, bacanísima, tan diferente que ayuda a los peluditos y a la gente. Un fuerte abrazo, espero que todo esté muy bien, espero que estés contento, feliz de la vida en este día tan hermoso. Hoy es 15 de septiembre y bueno, yo soy Ricardo Ramírez, RR, ya les traigo mucha información de la ciudad, mucha información de la capital, mucha información de lo que pasa en esta ciudad tan bonita, tan amada, tan maravillosa, la capital de la República. Una ciudad bastante grande. Oiga, yo me quedo aterrado que cuando recorro las calles de la ciudad de Bogotá con los trancones y todo, voy conociendo barrios nuevos, voy conociendo sectores nuevos. Hay sectores que uno como que nunca va a conocer, ¿sí o no? Como que nunca va a conocer. No sé si exista alguien que ya se conozca de palmo a palmo toda Bogotá. No sé si hay un tropiabarillito que pueda decir, yo me la conozco toda, me la he recorrido toda porque ya llevo 20 años, porque ya llevo 30 años manejando Tropiamarillito y ya la conozco. No sé si le pasa, pero lo admiro mucho. Me sorprende porque es una ciudad en desarrollo que todos los días va mejorando, se va ampliando. Entonces lo que esperamos, oyentes de Tropicana, es que usted siga conociendo la ciudad, norte, sur, oeste, occidente, esos barrios nuevos, esas nuevas construcciones. Chévere, porque esta es una ciudad que no para de desarrollarse. Somos Tropicana, soy el RR en Tropicana.
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1: Vamos en Tropicana, la más bacana, bajadísima Tropicana, tan diferente que ayuda a los peluditos y a la gente. ¿Cómo estás tú? ¿Cómo te va en el día de hoy? Espero que muy bien, entregando a esta hora información, por supuesto, Tropicana, la más bacana, bacanísima. Hay cambio de ruta, señoras y señores, del SITP por las obras y seguimos hablando de movilidad porque esta noticia afecta directamente a miles de usuarios del transporte público. Transmilenio anunció modificaciones en 25 rutas del SITP y una ruta dual debido a las obras que se desarrollan en el sector de la calle 100 con Séptima. Entre las rutas que presentan modificaciones están servicios como 634, 661, Z8 y 412, entre otras. También se modificó el recorrido de la ruta dual K86 en determinados días y fueron trasladados algunos paraderos. La recomendación para los usuarios es no asumir que la ruta habitual seguirá pasando exactamente por el mismo lugar. Antes de salir, conviene consultar la aplicación o los canales oficiales de Transmilenio para evitar quedarse esperando en un paradero que ya no esté habilitado. Esto se lo está informando Tropicana, la más bacana. Ya le voy a hablar de las obras que se siguen entregando en la ciudad, las obras que se siguen entregando en la capital de la República, porque esta ciudad está en obra. Y nos agrada mucho saber que vamos a tener nuevas carreteras, nuevas vías, nuevas formas de comunicarnos con nuestra gente, de transportarnos. Eso se lo informa Tropicana, la más bacana, bacanísima, tan diferente que ayuda a los peluditos y a la gente. Poder moverse en la ciudad sin tanto trancón será maravilloso. Eso es lo que esperamos.
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1: Somos Tropicana, la más bacana, bacanísima, tan diferente que ayuda a los peluditos y a la gente. ¿Cómo estás tú? ¿Bien o qué? Te informa Tropicana, la más bacana, bacanísima. Esta hora Tropicana es tan diferente que ayuda a los peluditos y a la gente. Tenemos más información a esta hora, por supuesto que sí, la información que no para en la mañana con Tropicana. Casi 1,000 obras ya fueron entregadas en los barrios. Una noticia positiva para Bogotá. La administración distrital informó que ya se han entregado 980 obras en diferentes barrios de la ciudad y otras 542 se encuentran actualmente en ejecución. La meta de la administración es llegar a 1,700 proyectos. Son obras que incluyen intervenciones en vías, andenes, parques, espacios públicos. Es decir, proyectos que buscan tener un impacto directo en la vida cotidiana de los ciudadanos. La cifra representa aproximadamente el 57,6% de la meta establecida. Más allá de los números, el reto de la ciudad o para la ciudad es que estas obras realmente se traduzcan en mejores condiciones para caminar, eso sí, movilizarse, disfrutar los parques y recuperar espacios que antes estaban deteriorados. Esto se lo estamos informando aquí en Tropicana. Lo que queremos es tener nuevos sitios, pero más desarrollados, más bonitos, nuevos parques, nuevas vías. Eso es hermoso y maravilloso, y más cuando hablamos de la capital de la República. Se lo informa Tropicana. 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
1: Somos Tropicana, la más bacana, bacanísima, tan diferente que ayuda a los peluditos y a la gente. Tropicana, Tropicana, nuevo día, Tropicana para comenzar. Ya viene el momento de la oración, ya viene el momento del devocional. Ya comenzamos con muchas noticias. Quiero saludar a Julio, a Carlos. Bendiciones y abrazos a Alfredo, que está escuchando Tropicana. También a Mariela, también los que nos escuchan a través de la web www.tropicanafm.com. Soy Ricardo Ramírez, RIR, la mañana con Tropicana. Tropicana, déjate atender por Tropicana. Aquí estamos para escucharlos en este nuevo día. Oye, el Festival Cordillera estuvo muy bueno el fin de semana. Juliana, sobre todo, me estuvo hablando de ese Festival Cordillera increíble. Festival Cordillera no solamente representa música y entretenimiento. De acuerdo con las proyecciones de la ciudad, el evento de 2026 podría generar un movimiento económico superior a 108 mil millones de pesos. La estimación contempla además la generación de aproximadamente 2.619 empleos directos y 499 indirectos. Esto muestra cómo los grandes eventos culturales pueden beneficiar restaurantes, hoteles, transporte, comercio, vendedores y diferentes trabajadores que encuentran en estas jornadas una oportunidad de ingresos. La ciudad espera que la actividad cultural continúe siendo una herramienta para dinamizar la economía y generar empleo. Eso es lo que esperamos. En otras noticias, atención, buenas noticias para las familias que buscan casa propia. Si estás buscando casa propia, quédate aquí escuchando Tropicana, la más bacana, bacanísima. Esta noticia que toca directamente el sueño de miles de familias bogotanas, la Secretaría Distrital del Hábitat informó que la administración llegó a 20 mil viviendas entregadas y 37 mil subsidios asignados. El objetivo es que más hogares que han ahorrado durante años puedan finalmente acceder a una vivienda. En los próximos días también se contempla la entrega de nuevas viviendas a familias que han cumplido los requisitos para acceder a esos programas. Para muchas personas, tener casa propia no significa simplemente recibir una llave, significa estabilidad, seguridad para los hijos y la posibilidad de dejar atrás años de arriendo. Esto se lo está informando Tropicana. Y bueno, ojalá que se cumpla ese sueño, es lo que nosotros deseamos para todos. Soy el RIR.
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1: Yo escucho, veo y comparto Tropicana. Bueno, ¿qué está pasando? ¿Qué está ocurriendo en las redes sociales? Pues primero, el bus de Martín Elías Jr. se vio involucrado en un accidente de tránsito que dejó 2 muertos. Los hechos se presentaron cuando el grupo regresaba de una presentación realizada la noche anterior en Boyacá, de acuerdo con las publicaciones del cantante, pues, en sus redes sociales. Resulta que el siniestro ocurrió cerca de las 3 de la mañana en la entrada a Barbosa, Santander. La primera información entregada por las autoridades competentes indicó que una moto fue la que impactó contra el bus tras una maniobra indebida. El capitán José Javier Caballero, encargado de la seccional de tránsito de Santander de la policía, afirmó que la motocicleta invadió el carril por el que circulaba el bus. El oficial sostuvo que el vehículo llevaba a 2 ocupantes y que ambos fallecieron como consecuencia del impacto. Pues hasta el momento ni el cantante ni los integrantes de su agrupación se han pronunciado en redes sociales sobre lo sucedido. Por otro lado, Jonales Castaño celebró sus 20 años de carrera musical con una gran fiesta en el Movistar Arena. Pues sí, señores, el rey del chupe llegó por primera vez al Movistar Arena de Bogotá para celebrar 2 décadas de trayectoria musical. El concierto realizado el pasado 12 de septiembre reunió a miles de seguidores en una noche que estuvo marcada, obviamente, por la música popular y el ambiente de una gran fonda. El rey del chupe tuvo diferentes invitados en esta celebración, pues allí estuvieron Pipe Bueno, Alzate, Ciro Quiñones, Joaquín Guiller y Johnny Rivera, quienes compartieron claramente escenario con el homenajeado. La noche también tuvo espacio para los recuerdos, pues Jonales Castaño hizo un pequeño homenaje al artista Jason Jiménez, uno de sus amigos más cercanos. Después de más de 3 horas de música, invitados y celebraciones, el concierto se convirtió en tema de conversación en redes sociales y por eso se lo estamos comentando aquí. Estas son las tendencias y se las contamos en Tropicana, la más bacana, bacanísima.
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1: Estamos al aire en Tropicana, la más bacana, bacanísima, tan diferente que ayuda a los peluditos y a la gente. Y me da mucha alegría saber que ya viene el momento del devocional, que ya viene el momento de la oración. Quiero hablarles de la palabra del Señor. Dice, todo lo que hagáis, hacedlo de corazón. Todo lo que hagáis, hacedlo de corazón como para el Señor. Colosenses 3:23. No sé si hoy estás haciendo algo muy duro por hacer en tu trabajo. La situación no es la más fácil. Has tenido una jornada bastante difícil de situaciones que has tenido que enfrentar. Pero lo que dice la palabra de Dios en Colosenses 3:23 es todo lo que hagáis, hacedlo de corazón como para el Señor. Colosenses 3:23 nos enseña que no es para los hombres, no es como para que nos feliciten, no es como para nosotros llamar la atención, sino que todo lo que hagamos tenemos que hacerlo de corazón. No importa si es fácil, difícil, si nos está gustando, no nos está gustando. Seguramente Dios se encargará de ponernos en el lugar que Él quiera ponernos. Mientras tanto, nosotros tenemos que ser agradecidos con Dios, agradecidos con la vida, agradecidos y hacer las cosas de corazón. Ya viene el momento del devocional.
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1: El momento de hablar con Dios ha llegado. Es el hermoso momento, maravilloso momento de hablar con el Señor, de hablar con nuestro Padre Celestial, de pedirle por Elena, de pedirle por Margot, por Zoila, por Marcela, por Camilo. ¡Qué bendición es pedirle al Señor por cada uno de ustedes! ¡Qué bendición es pedirle a Dios que hoy sea Él tratando con nosotros, sea Él bendiciéndonos de una manera grande y absoluta! Solamente Dios puede hacer grandes cosas por la humanidad. Solo Dios puede cambiar nuestro mundo, solo Dios puede cambiar la situación de nuestra tierra. Hoy yo creo, Padre Celestial, que estás viendo de cerca lo que pasa con nosotros, el sufrimiento de cada uno de nosotros. Hoy pidiendo por Blanca, hoy pidiendo por la familia Gordillo, hoy pidiendo por Fernando, por Luz y por todos los que queremos un bendecido día. Un día maravilloso, un día especial, un día pleno, un día increíble. Eso es lo que nosotros queremos y esperamos. Señor, honramos tu santo nombre. Te agradecemos, Padre Celestial, por bendecirnos, así como nos has bendecido hasta ahora, Señor. Gracias por llenar nuestra vida, gracias. Gracias por llenar nuestro corazón, muchísimas gracias. Gracias por llenar nuestro cuerpo con tus enormes bendiciones, Señor. Hoy queremos exaltarte, hoy queremos glorificarte. Hoy pido por la vida de Gladys, hoy pido por la vida de Marisela, por Alexis, por la familia García Daza, Señor, y por todas las personas que están pasando por situaciones. No las conozco a profundidad, no conozco qué pueda pasar en la vida de cada uno de ellos, pero sí, tú lo conoces muy bien. Tú sabes si están desesperados, si están afanados, si tienen un dolor. Pido por Olga, pido por Ana Isabel Díaz, Ana Isabel Daza. Ana Isabel Daza, que está pidiendo por su familia. Bendícelos y guárdalos, te lo pido en el nombre maravilloso de Jesús. ¿Quién más que tú puede hacer grandes cosas por la humanidad? ¿Quién más que Dios, nuestro Padre Celestial, el que envió a su único Hijo para que muriera en la cruz del Calvario por cada uno de nosotros? Gracias una vez más, Señor, por escucharnos. Te pedimos que el día de hoy mándenes ángeles, arcángeles, querubines y serafines a cuidarnos. Tú lo haces, Señor. Lo creo en el nombre de Jesús. Amén, amén y amén.

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Estamos en la segunda hora de la finca de Tropicana 100.7, la más bacana. Buenos días, buenos días, buenos días, buenos días. Levántese, pila, le coge el día. Aquí estamos en esta finca, en este amanecer hermoso de martes. Esta bonita canción es llanera y se llama Quiero comprar para ti una casa bella en Tropicana 100.7.

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1: Que no le coja el día, 5:18 a.m. en este bonito amanecer de este martes. Aquí estamos acompañándolos en este 15. Ya llegamos a la mitad del mes de septiembre. Qué bueno. Un abrazo para todos los oyentes que a esta hora madrugan con nosotros. Ya venimos a contarles de noticias, de información, todo lo que pasó las últimas 24 horas y mucho más para que estén muy atentos con nosotros. 5:19 a.m. en la finca de Tropicana 100.7. La canción del señor Darío Gómez se llama Me tiré el matrimonio. Aquí estamos en la finca de Tropicana.

100.7, la más bacana en el bonito amanecer de este martes. ¿Cómo van? ¿Qué me cuentan? ¿Qué ha pasado? ¿Dónde anda la gente? ¿Dónde anda la people? A esta hora ya levantaditos, camioneros, veas, uno voltea uno por todas partes, hoy camioneros 2, 3, 4, 5 en la mañana. Uy, eso es en forma, muchachos, los que van para Buenaventura, los que movilizan por todas partes, hombre. Un abrazo para todos ellos, Dios les bendiga. Gracias por escuchar Tropicana, muchachos, gracias por mover este país. Son muy importantes en este país todos los camioneros, los que transportan pasajeros también. Muchas gracias, hombre. Dios les bendiga. Gracias por tantas alegrías y por tantas cositas buenas. Oiga, les cuento en noticias, atención. El golpe al tráfico de drogas sintéticas en Risaralda. Pues la Policía Nacional frenó en seco el tráfico de éxtasis en la región y propina pues un duro golpe financiero a las estructuras criminales. En un operativo adelantado por la Policía Nacional a través de la seccional de tránsito y transporte de Risaralda en el sector del Guayabo, en la vía Manizales Pereira, pues es jurisdicción del municipio de Santa Rosa de Cabal, fue interceptado un vehículo que transportaba encomiendas, entre las que iba una caja con más de 62.700 pastillas de droga sintética, la éxtasis, y aparato. El cargamento venía camuflado en la modalidad de encomienda con destino al departamento de Risaralda. La incautación, más de 62.700 pastillas de éxtasis que salen a las calles, que salen de las calles mejor, afectando de manera directa las finanzas criminales de estos mohachones. Más de 2.000 millones de pesos vale la vuelta. Uy, aparato, es que es mucha plata. Ave María, el material incautado ya está en manos de la Fiscalía General de la Nación con el fin de avanzar en las labores de investigación, identificación, judicialización, los responsables de este cargamento. La policía reafirma su compromiso para blindar los corredores viales del departamento de Risaralda, haciendo frente al tráfico de estupefacientes y drogas sintéticas de la región. No, cada rato, muchachos, están ahí, cogen eso. Venga para acá, echemos el perrito. Ay, el perrito mío. Huele, huele, aquí vean. ¡Wow, wow, wow! Y ahí mismo, ahí está. ¡Ay, Dios! Bueno, seguimos con buena música. En el amanecer de martes están oyendo La Finca de Tropic.

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1: Ahora son las 5 de la mañana con 27 minutos. Estamos en la finca de Tropicana 100.7, el bonito y hermoso amanecer de este precioso martes. ¡Ay, que llegó la quincena! 5 de la mañana, 27 minutos en Tropicana. Vea la temeridad del señor Olimpo Cárdenas, la que suena a esta hora despertando a todo el mundo. Venga para acá, Michín, venga. Quédese ahí quietecito. No van a hacer daños, pues, Michi.

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1: Aquí seguimos en La Finca de Tropicana, 5 de la mañana con 30 minutos. Qué bonito amanecer este. Me mandan fotos si quieren al 316-213-1007, foticos del amanecer de Tropicana. El señor Nani Molina y su canción Solitario en Tropicana.

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1: Ahora son las 5 de la mañana con 33 minutos, que no le coja el día, 5 de la mañana, 33 minutos, aquí estamos en la finca de Tropicana.

0: Dominicana.
1: Que no le coja el día, 5:36 a.m. Aquí estamos en este bonito amanecer de martes. Ya vienen las noticias, la información. 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Descargue la aplicación para que nos oiga por ahí sin ningún problema. 5:36 a.m. Están oyendo La Finca de Tropicana.

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1: Son las 5 de la mañana, 42 minutos. Aquí estamos en Cómo Amaneció Pereira de Tropicana 100.7 en este bonito, hermoso, precioso amanecer de martes. Apenas va a tomarse un buen tinto a esta hora de la mañana, ¿cierto? Apenas para tomarnos un buen tinto. Apenas para pensar que nos va a ir bien, para que nos vaya bien. Si usted piensa que le va a ir bien, le va bien. Si usted se levanta pensando en cosas bonitas, todo el día tiene cosas bonitas y le pasan cosas bonitas. Por acá se empiezan a conectar. Marce Tavares, vea, levantando la mano. Ruby también conectada con nosotros. Sandrita, Luciano, Carito Giraldo, Pico Grande para vos. ¿Quién más? Bueno, ahí se van reportando con nosotros. Ayer estábamos hablando de una serie de cosas que uno nunca debe contarle a nadie. Nunca contárselas a nadie. Jamás. No se las va a contar a nadie. Y yo siempre digo, no me crean. Hágalo. No me crean. Carmona Lucidia, ¿cómo amaneciste? Buenos días. Por ejemplo, una de las cosas que uno no le debe contar a la gente, a nadie, absolutamente a nadie, son tus rencores ocultos. Rencores ocultos. Primero, uno no debe tener rencores. Y segundo, si los tiene, lo mejor es que no los cuente. No cuente por qué o contra quién tiene rencores ocultos. Estamos en vivo en @CésarElTatis en Instagram. Ahí estamos en @CésarElTatis en Instagram. Entonces, no contar los rencores. Primero, no tener rencores. Sería lo mejor, ¿cierto? Que pereza rencores. Desgasta, quita energía, lo martilla. Y la persona a la que usted le tiene rencor ni se da cuenta. Pasa por el lado suyo. No se da cuenta. Vanegas, abrazo para Damaris, para López Jason, para Vanegas, Leo, Clarasol y todos los que se van conectando @CésarElTatis en Instagram. Entonces, primero no tener rencor. Y si lo tiene, no se lo cuente a nadie, por favor. Tus problemas legales, por ejemplo, si tiene problemas legales, porque en algún momento uno tiene algún problema legal, por lo que sea, por cualquier, no lo cuente. No lo cuente. ¿Para qué se lo va a contar a la gente? La gente como que se alimenta de las cosas malas suyas, se alimenta. Y es una como unos vampiros, ¿no? Que van chupando. Uy, tan chévere, le está yendo mal. Y eso van chupando, eso van chupando. Y le van quitando a uno energía. Por eso no es bueno que usted cuente las cosas. No es bueno. Moreno Sánchez, abrazo para vos. Ahí estamos en @CésarElTatis en Instagram en vivo. Por ejemplo, tu historial médico, tampoco lo cuente. Todo el mundo es feliz contando, no, y tengo que ir a ti, y tengo que ir allá, y tengo que ir acá, y un examen de no sé qué. No cuente todo eso, no lo cuente. Son sus cosas. Cuídelas, protéjalas, son sus cosas. Si las tiene que contar, que sea lo necesario, ¿sí me entiende? Para, bien, tengo esta situación, conseguime este medicamento, o necesito una cita con este médico. Ya. Pero hay gente que se despacha a contar toda su enfermedad, todo el historial de enfermedades. No es bueno ni para usted ni para el que lo está escuchando. Eso desgasta mucho. Angelita por acá reportándose. María Monsalve, vea, estaba perdida. María Monsalve estaba embolatada. Dice, con tu oración y comunicación hace muy agradable nuestra vida cotidiana. Feliz día. Vanega Leo, abrazo para vos. Muchas gracias. ¿Cómo estás, María Monsalve? Perdida y embolatada. Pati Hurtado por ahí también levantando la mano. Pico grande para ella. Dice, por ejemplo, uno no debe contar los arrepentimientos más profundos. Arrepentimientos más profundos. Primero volvemos a lo mismo. No hay que arrepentirse de nada. No hay que arrepentirse de nada. Y si ya se arrepintió, no lo cuente. No lo cuente. O sea, es que es una enfermedad estar contando todo, publicando todo, que todo el mundo se dé cuenta de todo. No, no lo cuente. Si son arrepentimientos los más profundos que tenga, no los cuente. Primero no tenerlos y segundo no los cuente si los tiene. Buenos días, un abrazo para Clarasol 14, ahí se va conectando con nosotros en @CésarElTatis. También hay que decirle, por ejemplo, a la gente que tus planes antes de que sucedan no se deben contar. Tus planes antes de que sucedan no los cuentes, no cuente los planes, nada. Váyalos haciendo, váyalos encaminando, proyectando, visualizando. No los cuente sino hasta que ya resulten. Ahí ya los va a contar usted. De hecho, ni siquiera los tiene que contar. La gente se va a dar cuenta. Entonces no hay necesidad de contarlos. Tu próximo movimiento frente a la competencia cuando estás trabajando, cuando estás en alguna empresa. No cuente esos movimientos. No los cuente. No, váyanlos haciendo. Trabajando, visualizando, organizando, creando estrategias frente a la competencia. Y ahí sí, aplíquela. Y que el éxito sea el que haga la bucha. El éxito sea el ruidoso, no usted. Don Gustavo Durán, un abrazo para vos, cuídate mucho. Dios le bendiga y por conectarse en arroba César el Tatis en vivo. Otra de las cosas que uno tiene que evitar contársela a las personas: tus problemas en la relación. Si tiene usted problemas con su pareja, no le cuente a nadie. ¿Por qué? Ay, me tengo que desahogar. Ay, tengo un taco aquí, tengo un nudo en la garganta. No, no, no, eso no es nudo en la garganta. Eso es ganas de chismosear. Es ganas de chismosear. Y el otro disfruta que a usted le vaya mal en su relación. Entiéndalo, por favor. A la otra persona, al que está escuchando o al que usted le cuenta, le encanta, le fascina saber que a usted le está yendo mal. Es un vampiro ahí chupándole. Ay, tan chévere, le está yendo mal. Inconscientemente lo disfrutan. Inconscientemente. No, pues como le está yendo mal. No, pues que Javi ya que le daba. No, es que imagínese. Chupan y chupan y chupan y chupan sangre. No cuente los problemas de su relación. Problemas de su relación es su pareja y usted y ya. No más. No más, ni a su mamá, ni a su papá, ni a su hermana. A nadie. Eso lo resuelven ustedes dos. Y si no lo resuelven, no lo resuelven ustedes dos. No más. No más. Por ejemplo, y con esta cierro. Tus fracasos para quienes no te apoyan. Para quienes no te apoyan, no cuentes tus fracasos. No cuentes los fracasos. No cuentes sus fracasos. Mañana seguimos con más cosas que uno nunca debe contarle a las personas. Es fácil, yo puedo y lo estoy logrando. Aquí estamos en Cómo Amaneció Pereira de Tropicana 100.7, la más bacana.
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1: 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Ahora son las 6:03 a.m. Aquí estamos en Cómo Amaneció Pereira de Tropicana 100.7 en este martes. Ya estamos a 15 de septiembre del año 2026 acompañándolos a ustedes muy tempranito. Nos levantamos contentos, felices, dichosos en esta mañana hermosa, en este precioso martes. Levántese contento, levántese feliz. Es una nueva mañana. Hay que trabajar, hay que voltear, hay que gestionar, hay que producir. 6:03 a.m. Saludamos a todos los oyentes que a esta hora se reportan con nosotros a través del WhatsApp de Tropicana. También saludamos a los que están trabajando, la gente del transporte público, el transporte de carga, a los que están en las diferentes vías, por la del Pollo, por la Condina, a todos los que van y vienen por el sector de Cerritos, un abrazo para todos ellos, los que van bajando para Buenaventura o vienen de Buenaventura, la gente que va por el sector de La Línea, que a esta hora están a todo volumen con Tropicana 100.7. Hoy 15 de septiembre es el Día Internacional de la Democracia. Día Internacional de la Democracia, ¿dónde habrá de eso? También es el Día Europeo de la Salud Prostática y se conoce también como el Día Mundial del Linfoma. Además, es el Día de la Independencia de Costa Rica. Aquí estamos acompañándolos, saludamos a toda la gente linda del campo que a esta hora ya están trabajando, metidos en el cultivo. Los que a esta hora de la mañana están terminando de ordeñar. La gente que a esta hora también está haciendo las arepas, qué rico. Los buenos desayunos en los restaurantes, en las cafeterías, en las panaderías. A todos los panaderos a todo volumen, siempre con Tropicana 100.7, por favor, el que está en el taxi también, pase pitando, escuchando Tropicana 100.7, los mensajeros en moto, en patineta, en bicicleta, un abrazo, muchas gracias muchachos, Dios los bendiga a todos los que se van conectando con nosotros desde muy tempranito. 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
2: Don Tatis, con los buenos días para usted, para todos nuestros oyentes, amigos y seguidores. ¿Se acuerda que ayer hablábamos de que lo último que se debería haber afectado en cualquier tipo de emergencia serían los hospitales? ¿Señor? Pues le cuento que ayer salió un estudio por parte de las directivas del Hospital Universitario San Jorge, donde dicen que el 21% del área física del Hospital San Jorge se vio afectada. De 560 camas que tenían, ahora solamente están operando 426 camas para atención de los servicios de salud. Cerca del 80% de su capacidad, pues es la que tiene en estos momentos habilitado el Hospital Universitario San Jorge. Pero de ese 80%, el 99% está ocupado. La recuperación del Hospital Universitario San Jorge valdría más o menos 73.183 millones de pesos. Eso sería lo que tocaría que...
1: ¿70 qué?
2: 73.183 millones de pesos.
1: ¿Solamente para organizar lo que se dañó?
2: Sí, señor. Todo lo que tiene que ver con...
1: mampostería.
2: Ajá. Donde se expuso el estado de la infraestructura, la capacidad actual y algunas inversiones de reestructuración y reforzamientos que tienen que hacer. Además de eso, pues los daños que mayores... las zonas que mayor daño tuvieron fueron el cuarto y el quinto piso donde funcionan la medicina interna, las unidades de cuidados intensivos y cuidados intensivos pediátricos y la obstetricia. Pues entonces se está haciendo el llamado para el gobierno nacional para que pueda entonces tener esos recursos, 73.183 millones de pesos.
1: Dios, para recuperar este hospital.
2: Que es el uno de los hospitales más importantes del eje cafetero.
1: Ahora, la recuperación de los otros, ¿cuánto vale?
2: ¡Ja! Y Ave María.
1: Porque de todas maneras hay que tener en cuenta que hay que recuperar la salud. La salud también se vio afectada y hay que recuperarla. Allí con familiar todavía están con carpas, ¿no? Allá afuera, sí. En las carpas, pero ¿qué hay en las carpas? ¿Están atendiendo gente o es oficinas?
2: No, las carpas tienen oficinas.
3: Tiene triaje.
2: Tiene, sí, porque hay algunas zonas de la clínica que quedaron muy interna, afectadas.
1: Vea, pues sí, porque uno pasa por allí por con familiar y todavía se ven las carpas ahí en el parqueadero.
2: Tatis, que señor, el día del el 10 de agosto, sí, el hospital tenía 1.300 personas.
1: Ay, aparato.
2: Habían 1.300 personas.
3: ¿En el San Jorge?
2: En el San Jorge.
3: Ya.
1: 1.300 personas. Ay, Dios. Son las 6 de la mañana con 7 minutos. Están oyendo cómo amaneció Pereira en Tropicana 100.7. Camila, buenos días. ¿Cómo amaneció?
3: Tatis, muchachos, con los buenos días. Excelentemente bien, feliz en esta mañana. Ya de martes 15. Martes 15 es quincena.
2: Quincena. Ah, martes 15 es quincena.
3: Sí. Pagan hoy, pagan hoy, pagan hoy. Qué maravilla. Oigan, en esta mañana. Sí, ya pagan hoy.
1: Martes 15 es.
3: Quincena, sí. Obviamente. Ah, sí. En esta mañana.
1: Repita ya conmigo, martes 15 es. Martes
3: quincena.
2: Y los 10 es. Decena.
1: Decena.
2: Y los 12. Y los 12, docena.
3: Docena. Ah, ya. Muy bien. Le saben a las unidades, me parece excelente.
4: Y si fuera 20.
5: Veintena.
3: Ah, muy bien. Ah. Y si fuera 30.
2: Se acabó el mes.
3: Ya está.
2: Se acabó el mes.
3: Se acabó el mes. Y también sigue siendo quincena porque a mí me pagan los 15 y los 30. Muchachos, con la quincena llegarán también sus pensiones programadas del servicio de acueducto en Dos Quebradas. Así que Servicidad informa que, de acuerdo con las labores de recuperación que realizarán en la aducción del río Campo Alegrito, será necesario suspender temporalmente el suministro de agua potable. Desde hoy, martes 15 de septiembre, desde las 9 de la mañana hasta mañana, miércoles.
5: Mañana que
3: duerma el señor.
2: Bueno, no, pues le pagaron y se va ahí también.
3: Hasta el miércoles 16 de septiembre, aproximadamente a las 2 de la tarde. La afectación será especialmente en las zonas altas abastecidas por los tanques de la Romelia y Libertadores, donde la recuperación podrá tardar más tiempo. Entre los sectores afectados, pues son demasiados barrios: Bosques de la Acuarela, etapa 1, 2, 3 y 4.
2: La parte alta de Dos
3: Galaxia, Arabonilla, Villa Carola, San Marcos, Aguán de las Villas, Júpiter, Divino Niño.
5: Que me galatea, mi al favor, pues que me galatea.
2: No, galatea no.
3: No, galatea no está. El Jazmín, el Diamante, Portal de los Alpes, Venus, Altos de la Capilla, Carbonero, La Capilla, 7 de Agosto, Santa Teresita, San Diego, Modelo, Parque Residencial Los Molinos y pues toda la parte alta de Dos Quebradas. Así que hágame el favor, todavía tiene 3 horitas para empezar a recoger agua.
5: O sea que la cucha, si no recoge agua, no se puede bañar.
3: Ella es de...
5: De la sí. Mariana, por allá, no.
3: Creo que sí, no va a tener agua.
5: Ah, ver,
3: agua. Yo sí voy a tener agüita.
5: No, pues, ¿sí?
3: Claro. Pues, porque yo soy así.
1: O sea, usted vende las que carga agua.
3: Claro.
5: Vaya la que ahora ha dicho.
3: Ajá.
1: 6 de la mañana con 10 minutos. Mauro Calvo, buenos días. ¿Cómo amaneció?
6: ¿Qué más? Buenos días para todos los oyentes conectados en esta mañana en Cómo Amaneció Pereira de Tropicana, la más bacana. Buenos días, donde quiera que se encuentren. En cualquier parte de este planeta Tierra, donde nos escuchen a través de www.tropicanafm.com. También a través de la aplicación que en Play Store y en App Store es como Tropicana Pereira, Tropicana Pereira. Pues saludándolos a todos acá en esta mañana, una mañana como siempre llena de muchas cosas. De supuestamente hoy va a ser un día no tan caliente como los días anteriores, un día muy nublado es el que se espera para el día de hoy. Esperemos que se cumpla las predicciones del clima. Ayer pues fue noticia los 3 sismos en menos de ¿qué? De las 4:02, de las 3:02 a las 3:08. Fueron 3 sismos.
1: Ahí fueron los 3.
6: Ahí fueron los 3. En ese bloquecito. Después hubo otro por allá como a la hora y otro finalizando la tarde que llegaron a tener hasta magnitudes de 4.9. Entonces ayer el Sistema Geológico Nacional salió a explicar qué era lo que pasaba. Entonces dijo, no, estos cuatro casi 5 de ayer que fueron que se comprendieron como en 3 horas,
3: sí.
6: No tienen nada que ver con el sismo del 10 de agosto. Dice que esto se debe a un enjambre sísmico que hay en esa parte del Chocó, que mejor dicho, como que
5: espero
6: que
5: despertó, esas abejas son monstruos,
6: pero no se sabe si, yo no sé, y en la explicación no lo dieron si se despertó por el sismo.

0: perdón, por el sismo del 10 de agosto.
1: Okay.
0: ¿Qué, cómo hace uno para saber cuál sí, cuál no en la profundidad? Dice, decía, y lo vamos a ver ahora en un video, explicaba que si la profundidad es muy superficial, como han sido estos de 49, 50, 60 kilómetros, tienen que ver con el enjambre sísmico. Los temblores que tienen que ver con réplicas están por encima de los 100, casi los 100 kilómetros de profundidad. Así que solamente las réplicas, lo que son réplicas del sismo, son los que son más profundos. Y esos no tienen nada que ver con los de ayer, que tienen que ver con ese enjambre sísmico que hay en el Chocó, que hasta ayer, hasta esta madrugada, seguía todavía moviéndose. Lo que pasa es que ayer tuvo uno de 4.9.
2: Sí.
0: Pero como que fueron muy cortos, o yo no sé cómo fue el cuento. Yo no, la verdad, no sentí ninguno. Ninguno lo sentí.
3: No, yo tampoco, tranquilo.
2: No, y que todos están ubicados en un mismo sector.
1: Exacto.
0: Ismina, Sipí. Entonces, esos son los que tienen que ver con este enjambre sísmico, pero usted les ve la profundidad, porque si usted se pone a ver allá.
1: Y los de la mañana también, porque por la mañana también tembló.
0: Pues hay que verle la profundidad, Chami. Y hay que ver qué tanta
1: no
0: profundidad.
1: Estoy loca.
0: Tuvieron esos sismos de ayer, pero vea, le voy a dar por acá un dato, porque es que mire, venga, yo entro aquí, dice así, mire, el último sismo fue hace una hora, a las 4 y 3 de la mañana,
2: ¿ya?
0: Con una profundidad de 42 kilómetros, o sea, esto tiene que ver con el enjambre, y dice que es de 3,2, antes había temblado a las 3 y 18, con 3,4, también en Ismina chocó, 40 kilómetros de profundidad, eso tiene que ver con el enjambre. Evento sísmico a las 12 de la noche con 2 minutos, 37 kilómetros de profundidad. A las 23:18 de ayer, o sea, 11 y 18, 37 kilómetros de profundidad. No. A las 9 y 29.
4: Ah, qué tembladera.
0: Pues. Ese fue en Tabeiba, en Antioquia, ese no tiene que ver con nosotros. Ismina chocó a las 7 y 9 de la noche, 37 kilómetros de profundidad. O sea, todos son. Voy a ir a la mañana, que es los que pregunta Camila.
2: 49, el de la tarde.
0: Sí, o sea, usted tiene que verle la profundidad. Si la profundidad
2: es 49 kilómetros.
0: Dice acá, este fue en la Florida de Nariño, no. A las 2 y 17, 83 kilómetros de profundidad. Creo que este sí tiene que ver con en San José del Palmar.
1: Con el enjambre.
0: Con el enjambre sísmico. Ese sí tiene que ver. Porque era lo que explicaban ayer
4: del sistema,
0: del Sistema Geológico Nacional. Y era eso, que depende de la profundidad. Es que quisiera buscar donde él dice, como para que me entiendan, qué es lo que él quiere decir. A ver, yo miro. A ver. A ver, lo voy a buscar
1: es
0: bien.
1: Es que ese de las 10 y de las 9.
5: A partir del 10 de agosto del evento sísmico de magnitud 7.4, desde la Red Sismológica Nacional hemos encontrado una secuencia sísmica donde hemos tenido dos grupos de sismos.
1: Uh-huh.
5: El primero correspondiente a réplicas, cuyas profundidades están entre los 70 y 120 kilómetros de profundidad.
1: Okay.
5: El segundo grupo corresponde a un enjambre sísmico. Estos tres sismos corresponden a este enjambre. Un enjambre sísmico es una secuencia de sismos que, a diferencia de las réplicas, no tiene un evento principal a partir del cual van disminuyendo las magnitudes. Aquí tenemos una sismicidad constante donde podemos tener eventos sísmicos con magnitudes mayores o menores. Es importante recordar que los sismos no se pueden predecir.
0: O sea, las réplicas van bajando, que es lo que ha pasado con las de San José del Palmar.
1: Y dice, son más profundas.
0: ¿Dónde son de 70 kilómetros hacia allá? Entonces, cuando usted le vea la alerta, sí tiene que ver con la réplica. Y esos sí son más ubicados como si al lado de San José del Palmar.
3: Claro.
0: Los otros sí están más hacia ese enjambre, que ellos dicen que no tiene que ver con... bueno, y lo que él acaba de aclarar, no tiene nada que ver con el sismo. Se creó allá el enjambre. Y justo es por acá cerca. Ay, entonces,
1: es como un enredo ahí.
0: Entonces, ayer lo sentía en Cali, evacuaron ayer también.
1: Uy, sí, yo vi.
2: Sí, muchos edificios.
0: Y ayer también la gente. Entonces, ese enjambre, él dice que puede durar de días a semanas. O sea, la magnitud no es como las réplicas que van bajando. O sea, hay réplicas altas y van bajando. No, estas son magnitudes que pueden subir. O bajar, o sea, puede ser o muy fuerte
3: o muy suave.
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6: 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En Cómo Amaneció Pereira, una buena noticia. Lechón, buenos días, ¿cómo amaneció?
4: Y usted dice, excelentemente bien, gracias a Dios, yo me lo pague. Una buena noticia. Ay, no, primero saludo a estos bien, muchachos. Saludo. A don Chabelín Pingüín, ¿cómo amaneció, mijo?
2: Bien, don Lechón, gracias.
6: Tiene confianza.
4: Sin confianza, sí. Don Chabelín solamente está bien. Doña Camila.

0: Hola, ¿qué más?
1: Mucha tembladera, le estoy escuchando a usted, mucha tembladera.
0: Sí, no, yo estoy acá en la cabina y me estoy volviendo loca.
1: No, don Lucumí.
2: ¿Cómo está?
1: Está aburrido. Uy, sí, no está asustadito.
2: No, es que cómo le pasa que el Deportivo Animas ayer, mi primo lo vendió.
3: ¿Lo vendió?
1: No, me
2: dijo, estoy cansado de que equipo gane. Claro. Pero esas son en una ganadera, entonces ya dije, no, ahora va a comprar es otra cosa. Que dijo que iba a comprar.
3: Un equipo perdedor.
2: Un equipo que pierda.
1: Sí, ya.
2: Y un equipo que pierda mucho y que no tenga. Y le dije yo, ay, pues ¿por qué no miras al Pérez? Me dijo, no, es un caso perdido.
1: Ay, ni siquiera lo quiso comprar así.
2: Dijo, no, ¿para qué? Me toca mucha plata para que gane todos los partidos. Porque a mí me gusta es que ganen todos y por goleada.
0: Muy bien.
2: Entonces te imaginas ganándose el Pérez Nacional por 1000-0 o algo así. No, pues yo. Entonces él dice, no, a mí no me interesa gastar la plata tampoco.
1: Así mejor.
2: Botar la plata bobamente, me dijo así. Yo dije, bueno, primo, como usted quiera, la plata es suya.
1: Tiene toda la razón su primo. Oiga, Tati, una buena noticia es para los hinchas del Deportivo Pasto que le ganaron ayer al América de Cali. Le quitaron el invicto al primero de la clasificación en la Liga
2: Betplay. Yo por eso es que no le creo a esos primos de la clasificación ni 5, porque se empiezan a
1: desinflar. Apenas ahí vamos en la fecha 10 con estos muchachos. Entonces,
3: 19.
1: Exactamente. Entonces, sigue, aunque así haya perdido, sigue de primerito el América de Cali. Ahí viene quién va de último, hermano.
0: Deprimidito.
3: ¿Quién va de último?
1: El Junior de Barranquilla.
3: Ah, Junior de Barranquilla va de último. No le creo.
2: Después de ser bicampeón.
1: Exactamente. Después de haber quedado dos veces campeón ahí de seguidito, va de último. Ahí los hinchas están muy aburridos.
3: Pero no llegó, pues, este Quintero, que es el que va para allá.
1: ¿Quién no? ¿Quintero para Junior?
3: No, para Junior.
4: No.
0: Quintero no.
3: No, pues que es.
0: Viera.
1: Ah, no, pues es que Viera ya está de técnico.
3: Viera es de técnico.
1: O sea, Viera ya volvió de técnico. Le ha ido mal al muchacho de
0: Teófilo Gutiérrez.
1: No, Teófilo tampoco están por allá. De todas formas, el Deportivo Pereira, si Lujumí me lo pregunta, sigue en el puesto 17. No pasó nada.
3: Estamos ahí. Mejor que el Junior, imagínese.
1: Imagínese, Dios mío.
3: Hágame esa
2: pregunta. Y eso que el Junior fue bicampeón y el Pereira, ¿cuánto es que no es campeón? Desde hace 4 años.
1: Ay, sí,
3: pero ahorita 22. El Junior mete 3 goles y ya, en los 8.
1: Tiene que jugar contra el Pereira para arrancar.
3: Ah, no,
0: ay,
3: güey,
0: madre.
1: Sabes que el Pereira es el que arranca con las cosas. Hoy se jugará una fecha, un partido más. Boyacá Chicó Alianza, que es de la jornada número 3. Que estaba aplazada. También hoy jugará el Independiente Santa Fe contra el Vasco da Gama por la Copa Sudamericana en territorio brasilero. El partido va 0-0. Así que hoy a las 5 de la tarde, Santa Fe de ahí define su paso en la Copa Sudamericana. Vamos a ver otros juegos de la Copa Sudamericana el día de hoy. Sao Paulo Boca Junior. Bueno, porque va ganando el Boca Junior 1-0. También otro Atlético Mineiro contra Santos a las 5 de la tarde también en el día de hoy. Por la parte del torneo de la B de aquí de la Liga de Play también. Los primeros 8 están Patriotas, Real Cundinamarca, Tigres, Atlético, Real Cartagena, Deportes Quindío. ¿En qué puesto está?
3: El que en los 8.
1: Pero usted, Tati, tiene muchos conocimientos. Está en el puesto número 7. Y el octavo está Real Santander. Ahí le estoy diciendo por ese lado. Oiga, señores.
3: O sea que si Dios quiere el Quindío, esta vez va a terminar en los 8.
1: En los 8, tales y pasa los cuartos, semifinal, final. Y ahí ya.
3: Y ahí se queda.
4: Hoy podría, hablando de fútbol lechón.
1: Señor, cuéntelo.
4: Le cuento que Lucas González
1: es el técnico de
4: Nacional.
1: Nacional, sí, señor.
4: Dijo que posiblemente James podría estar convocado para el partido de Nacional contra el equipo de Inter.
3: Ah, Inter.
4: El Inter de Bogotá.
1: Bueno, sí.
2: Venga, y la Guama Cardona.
4: Podría ser el debut. James Rodríguez, la última vez que jugó en el fútbol profesional colombiano fue el 10 de noviembre del 2007.
3: Ah, editas.
1: No, sí, editas.
4: Desde irse ya para.
2: 10 de noviembre del 2007.
3: 20 años casi. 19 años.
4: Uh-huh.
2: Venga, Chabelo, y la Guama Cardona.
4: La Guama Cardona está en cosecha.
1: Uy, qué rico. Si está en cosecha,
4: guamas.
1: Sí.
4: Guamas.
1: Si está en cosecha,
2: de chiquito le gusta la guama.
4: Yo hace años que no como, pero guama hembra, la que es delgaitica y largototota. Sí, la macho es la largotota. Y la hembra es la que es del gaititica y las pepitas
2: chiquititas. Oye, chiquiticas. Usted sí, en esa época.
3: Toca sobrevivir con cualquier cosa, ¿no?
4: Sí.
1: Yo no conozco ninguna guama.
4: Hay dos guamas, hay dos tipos de guamas.
2: Cambio el nombre al hotel porque si no quedamos acá como el asmerrey.
3: Cogía pasto estrella y lo picaba y con eso ya armado.
4: También con eso me corté un dedo, vea.
1: Oiga, ese pasto, ese pasto era cortadero.
2: El problema con los dedos es viejito.
4: Picándolo, cuando menos pensé yo, ay, ese pedazo que es con el pedacito de cuero ahí, con el machete me estaba hablando. perdió ahí.
2: Ay, no, él siempre ha sido un poco didacta con los dedos.
1: Le gusta hacer los dedos.
3: Son las 6 de la mañana, 21 minutos en Cómo Amaneció Pereira de Tropicana.
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3: Tropicana. Ahora son las 6 de la mañana, 22 minutos en Cómo Amaneció Pereira de Tropicana 100.7 en el WhatsApp. ¿Qué han dicho los oyentes?
2: Pues lo que dicen los oyentes en esta mañana en Cómo Amaneció Pereira de Tropicana en el 316-213-1007. También recomendarles que nos pueden seguir en nuestro Instagram, @TropicanaPereira. De una vez usted dice... conecta con nosotros con Tropicana, la más bacana en esta mañana. Lo que dicen los oyentes por acá, Gloria Liliana López dice: muy buenos días para todos mis guapos de la más bacana, Tropicana. Un saludito para el amor de mi vida, el viejo Willy, que ustedes saben que mi gordito me tiene como la canción loca loca, mejor dicho. Y les quiero decir
0: que
2: hoy está antojado de tripa. Hoy quiere longaniza, 3 kilómetros de longaniza, chorizos, dice que quiere un chorizo, pero que no se lo pongan con... o sea, quiere un chorizo infinito.
3: Ah, bien.
2: Que no le pongan esa cabulla, que no lo amarren, sino
3: sí, que no lo limiten.
2: Sí, que porque le da mucha rabia que lo limiten, entonces también quiere uno, pero de 2.5 kilómetros. Entonces ahí estamos buscando quién le arma eso, porque está pero feliz. Dice que no, que él quiere una cosa, que él se quiere comer una cosa única en la vida, que no tenga amarre ni nada de esas cosas. Entonces que ahí está buscando no más que 1.800 arepas. Señor de las arepas, casi le da un desmayo cuando le digo yo que no le alcanza y no hacer 100. No, pues entonces claro, estoy buscando de puesto en puesto a ver quién, de pronto para ahí quien tenga puesto arepas y me sirva para comprar, ajustar las 1.800 arepitas que necesita hoy el viejo Willy.
4: Y eso que Gloria se emocionó porque le dijo: mija, oiga, gloriosa, quiero 3 kilómetros. Y ella que dijo: uy, va a ser deporte. Y dijo: no, 3 kilómetros de chorizo.
1: Menos mal que hay puesto arepa casi en cada esquina. Entonces,
2: para rellenar los días, hijo de madre. Bendecido día, dice por acá Mariluz Ramírez. También John Mario Londoño dice: a ver qué dice.
3: ¿Está conectado?
2: Sí, aquí está conectado.
3: Aquí estoy.
2: Entonces es algo de acá, no es algo de acá.
6: España.
2: Allá lo pongo acá.
6: Buenos días, familia Tropicana. Reportando sintonía desde Alicante, España.
0: Ah, ya no está.
6: Para saludar a la familia Londoño Valencia en Alicante, España, y a mi madrecita en Cubita la Bella, ahí en Pereira. Y para pedir una cancioncita, La Ruana. Es una canción muy hermosa. Gracias.
1: ¿Qué gusto, mijo?
3: ¿Cómo se dice? ¿Elche o Elche?
4: Elche.
3: Elche. Sin tilde.
2: Bonito y bendecido día para todos, dice por acá Luz Mari. También por acá Caro Suárez dice: buenos días, Tropicanas, de las 4 de la mañana con la mejor, escuchándolos desde Leningrado 2. Chicos, para pedirles un favor, pongan en oración a mi tía Doralba Zuluaga por su salud. También Sigifredo dice: bendecido y feliz día para toda la familia Tropicana. A pesar de las adversidades, somos capaces de salir adelante todos unidos. Por favor, un temita hoy en mi cumple. Está de cumple, Sigifredo, vea.
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3: ¿Qué tema le ponemos, hermano? Lo que pida, carajo.
2: Un abrazo para Sigifredo, fiel oyente hace muchísimos años. Un abrazo para él. No sé si ya de pensión o no. Hace cuánto que le salió ya eso y no sé. A ver, que nos cuente. Flor Guillén también dice: buenos días. Por acá también nos dicen, a ver qué dice.
8: Tati, muy buenos días. Muy contento yendo a la finca, muy contento yendo a la finca de hoy. Pensé que nos iba a castigar, yo, pensé que nos iba a castigar.
2: Bendiciones para todos, reaparecidos de Las Vegas, Chiri. Bendiciones.
3: Las Vegas.
2: El Chirri, vea. Sí, es de Las Vegas, allí en el barrio. Chirri fue el que ganó Marrano el año pasado.
4: Sí, señor.
2: ¿Así? John Davison Guerrero, dice por acá.
9: Muchachones de Tropicana, ¿cómo amanecieron? Espero que muy bien y que cada ustedes tengan un excelente día. Tatis, ¿cómo amaneció? Un grandísimo abrazo. El Negrito Externo, ¿cómo amanece? Bueno, Camilita, buenos días, ¿cómo amaneciste? Chabelito, el Violechón, ¿cómo amanecieron? Hecho aquí de París, Francia, siempre escuchando como todos los días. Hoy es un día muy bonito, haciendo calorcito y con toda la actitud, muchachos. Un gran abrazo, Dios me los bendiga.
2: Javier Correa Colorado también dice buenos días. Diana Hernández desde Balboa también. Gabriel Antonio desde Popayán.
10: Tropicana, la más bacana. Compito por aquí como siempre, el viejo Cavi. Sí, llegó quincena. De verdad que a mí me pagan el mensual.
2: Toca
10: seguir esperando. No hay más de otro. Camilita, pero eso quiere decir que la recibo toda juntica para que la vamos a gastar, mi amor.
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10: la más bacana.
0: Yo veré, dijo la nube. Oiga, ¿cómo les parece que Huevo fue el sábado donde yo estaba haciendo el remoto?
1: Ay,
0: y me dice, sí, se apareció. Y me dice, Camilita.
1: Así le dijo,
0: Camilita. Sí, Camilita.
3: ¿Cómo le dijo?
0: Camilita.
4: Camilita.
0: Chabelo.
1: No, no le dijo Chabelo. ¿Cómo le iba a decir Chabelo?
3: Si Camilita Chabelo.
0: Me dice, Camilita. Usted.
1: Nombre raro, man.
0: Me dice, Camilita, usted de pronto tiene el número de Paulita.
1: Ay, sí.
0: Para que me lo dé. Y yo le dije, Huevo, ¿pa' qué? ¿Usted para qué quiere el número de ella? ¿Qué pasó? Y me dijo, no porque es que
3: torcido.
0: Porque es que yo estoy en las mieles del amor.
1: La miel.
2: O sea, la única que tiene...
4: La incontinencia también.
2: No. que tiene mujer, pero no le sabe el número.
3: No se le sabe
0: el número. Imagínate.
1: O sea, que cambió,
0: yo le dije,
1: Paulita.
0: No, pregúntale a Chabelo, que Chabelo tiene el número de ella.
3: O sea, que le va a llegar a Chabelo. Cuando llegue a la carnicería nos cuenta.
0: Sí, Chabelo nos cuenta para que le dé el número de Paulita.
3: ¿Sí? Señor.
2: Bueno, sigamos acá entonces.
0: En este chismecito.
2: Ay, qué pesar de Huevo.
0: Ay.
11: Muy buenos días, Tropicana, la más bacana, súper, súper bacanísima. ¿Cómo está Mauro, el Tati, Chabelo, Lechoncito, Camila, Juliancito, Lucumi? Tengan esta excelente y maravillosa mañana. Cordial saludo a la gran familia Tropicana. En esta mañana candente también. Hoy va a ser buen solecito en la ciudad de Pereira. Dios derrame bendiciones sobre todo. 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
2: Ana Calderón dice, no se puede tapar el sol con un dedo. Aquí en Pereira sí se sienten los temblores.
0: Claro.
3: Pues yo lo siento.
2: Don Saulo Montoya también dice buenos días. Consuelo Gómez dice buenos días, muy buenos días para todos. Por acá también dice que es fiel.
12: Buenos días, Tropicana, reportando sintonía para ponerle un mensajito de cumpleaños muy especial a mi hermano que cumple 6 años hoy. Que tenga un feliz día lleno de bendiciones.
0: Pero ay, no, feliz cumpleaños.
2: No dice cómo llama el hermano, ni cómo llama ella, porque no la tenemos agregada, pero ve. Por acá dice Paulita Gil, buenos días, mis amores, ay, bellos. Ay, es que al Huevo no se le puede dar el número de teléfono porque es muy intenso. Yo no me le puedo perder ni siquiera intenso. La tienda de la esquina, porque allá aparece siempre. Y a veces lo veo que se va detrás de mí porque ve.
1: Lo veo, Juan, ¿qué?
0: Lo veo.
2: Él se da cuenta que ella sale a, que él sale a perseguirla.
3: ¿Qué?
2: Porque encuentra el rastro de la baba.
1: Claro, y
0: postdata, como las migajas
4: postdata, de es que él pierde. Postdata, él pierde la memoria, muy fácil. ¿Sí entendió? La
1: sí,
4: memoria.
1: Sí, la memoria. No, pero.
0: Ay, no,
1: pierde.
0: Es que es para que le pusieran cuidado, ¿no?
3: ¿no? Son las 6:00 de la mañana, 28 minutos, señor.

0: ¿Qué más suena? Pero sobre todo lo dice Camila con su quincena. Eso se va.
1: Que si la van a acompañar a cobrar más tardecito.
0: Sí.
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0: 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En Tropicana son las
1: 6:41 en Tropicana.

0: 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En Tropicana son las
1: 6:41 en Tropicana.
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3: 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En Tropicana son las
1: 6:42 en Tropicana.
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8: 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Son las...
1: Con mucho gusto, en Tropicana son las 6:43.
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1: 6:44 en Tropicana.
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4: Ahora son las 6:48. Buenos días, bienvenidos a este espacio informativo de Última Hora Pereira y de Tropicana Pereira. Bienvenidos y bienvenidas a los que apenas se van a conectar con nosotros en las redes sociales de Última Hora Pereira. Iniciamos en Instagram, ya estamos en Instagram, Tropicana Pereira. Búsquenos, Tropicana Pereira, nos sigue Tropicana Pereira. Síganos también en Última Hora Pereira en Instagram, Última Hora Pereira. Estamos en YouTube también como Tropicana Pereira 100.7, Tropicana Pereira 100.7. Estamos en YouTube y estamos también en Facebook como Última Hora Pereira y Tropicana Pereira en Facebook. Es un grupo que tenemos ahí para que ustedes estén activos con nosotros en estas redes sociales. 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Más noticias también a través de nuestro grupo de WhatsApp, el grupo de Tropicana y de Última Hora Pereira. Ahí, si usted quiere pertenecer a ese grupo, mande la palabra Tropicana y le mandamos el link para que se una al grupo de información y de noticias de Pereira, Dos Quebradas y Risaralda. A las 6:49, ya haciendo la invitación a todos ustedes para que se conecten con nosotros. Recordarles que es martes 15 de septiembre del año 2026. Aquí estamos acompañándolos con todas las noticias, con toda la información, lo que pasó las últimas 24 horas y mucho más. Una temperatura de 17 grados en esta mañana en la ciudad de Pereira. Vamos a tener una máxima de 29 grados el día de hoy, para que lo tengan muy, muy en cuenta. A las 6:50, vamos a hacer nuestra cotidiana cadena de oración. Una cadena de oración que todos le ponemos fe para que nos vaya bien, para que empecemos el día con nuevas energías, motivados, con espiritualidad y con todo lo bonito que nos entrega Papá Dios. Hoy vamos a hacer una cadena de oración por Doralba. Doralba la han puesto en cadena de oración y también ponemos en cadena de oración a Claudia Cardona. Ponemos en cadena de oración a Doña Esneda, que también nos piden, que en este momento se encuentra en condiciones muy fuertes de salud, están en unas condiciones terribles de salud, pues se va a mejorar. Doña Esneda, mucho ánimo, que usted va a salir adelante. Y dicen por acá, Don Octavio también, en cadena de oración en esta mañana de este martes. En el nombre del Padre, del Hijo, del Espíritu Santo, amén. Señor maravilloso, despierto en este día con una sonrisa en los labios, pues tengo la certeza de que tú has estado cuidando de mí y de mi familia durante toda la noche. Nos has dado un descanso reparador y ahora nos brindas un amanecer hermoso. Quiero empezar mi día poniendo todo en tu presencia. Hoy estoy seguro de que si dejo todo en tus manos, pues todos mis proyectos serán bendecidos. Quiero comenzar esta oración dándote gracias. Gracias por tu generosidad. Gracias por todo lo que me entregas todos los días. Tú tomas todas mis preocupaciones y las conviertes en una bendición. Señor, gracias, porque no hay ni un solo día de la semana en el que yo no pueda sentir tu presencia en mi vida. Gracias, bendito Padre, porque sé que estás a mi lado, socorriéndome y dándome ayuda frente a cada una de mis necesidades. Gracias también, Señor Santo y bendito, porque siempre tienes presente a cada uno de tus hijos, porque nunca te olvidas de ellos, nunca nos abandonas. Porque aunque yo o todas las personas no podamos verte ni tocarte, estamos seguros de que estás siempre a nuestro lado, tocando nuestro corazón. Gracias por abrazarnos con tu amor. Gracias por proveer de comida a mi hogar. Gracias por darme salud, felicidad. Y aunque a veces las cosas salgan no como queremos, también por todo eso gracias, porque son aprendizajes que nos envías todos los días. Dios eterno, yo sé que tú sabes lo que haces. Por ello, Te pido que me des paciencia para poder esperar confiando en tus promesas. Yo sé que tus tiempos son perfectos y que estás siempre trabajando en aquel anhelo de mi corazón. Si tu voluntad es la que está frente a mis ojos, será una realidad de mi vida. De lo contrario, te pido que me ayudes a aceptar tu voluntad. Pongo en tus manos de Padre la vida de mis familiares, de mis amigos, para que tú también los acompañes en este día. Acuérdate de ellos todo tiempo. Vela por sus necesidades, provéeles de cuanto les haga falta. Ábrele caminos de abundancia y prosperidad para todos. Sabemos que eres capaz y que nos vas a dar toda la abundancia que necesitamos. Ayúdanos cuando aparece la enfermedad, cuando aparece la tristeza. Acompáñanos, por favor. Que todo aquello que alguna vez nos lastimó, nos causó dolor, se vaya de nuestras vidas. Queremos dejar todo lo malo atrás. Quedar con las manos abiertas para recibir todas las bendiciones que siempre tienes preparadas para nuestra vida. Cúbrenos con tu amor, Padre eterno. Ayúdanos a alcanzar la felicidad. Yo quiero ser feliz en tu nombre, en tu misericordia. Por eso te pido que tomes cada parte de mi vida, la transformes según tu voluntad. Que en este día tú me regales las cosas que yo no espero. Que transformes mi vida. Libérame de las cadenas y las ataduras de la infelicidad. Limpia mi corazón. Cura a las personas que en este momento no tienen una paz mental. Pasan por dificultades económicas. Ayuda a todas las empresas que están necesitando esa ayuda económica. Ayúdalas, por favor, para que salgan adelante. Ayuda a sus trabajadores, a sus talentos. Los que van de viaje, protégelos, cuídalos de todo mal en las carreteras, de todo peligro. Los que están en una clínica, en un hospital, acompáñalos. Quítales ese dolor. No es necesario tanto dolor en tus hijos. Y por favor, siempre acompáñanos. Que la sonrisa que hoy dibujas en nuestro rostro nos acompañe ahora y siempre. Amén. 6:54 a.m.
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4: 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Juan Carlos, buenos días. ¿Cómo amaneció?
0: Muy bien, Tati. Buenos días. ¿Cómo amaneció usted?
4: Exageradamente bien.
0: Me alegra mucho. Saludo muy especial a todos los oyentes de Tropicana, a los que nos están escuchando a través de los 100.7, a los que nos están escuchando en su vehículo, en el bus de transporte público, en el taxi, a nuestros conductores, a los amarillitos, Dios los bendiga, los queremos mucho. Así algunos digan que nosotros les damos muy duro, para el contrario, nosotros los queremos mucho, los estimamos mucho y siempre trabajamos para que ustedes estén bien. Un saludo muy especial también a los conductores de las diferentes plataformas que están pasando difíciles momentos con el tema económico a raíz de esta implementación del pico y placa por esta emergencia. Saludo también a los seguidores de las redes sociales, a los que siempre están ahí conectaditos a través de Facebook, a través de Instagram, a través de YouTube, que siempre están esperando a las 6:45 a.m. para conectarse con nosotros y ver lo que sucede aquí en cabina, ver los videos, ver las fotos de las noticias más importantes que les tenemos preparadas para hoy. 15 de septiembre, yo se los dije cuando empezó septiembre, cuando cambiamos ese fatídico mes de agosto, les dije, septiembre no da espera, septiembre corre, y así va corriendo. Este próximo fin de semana es el Día del Amor y la Amistad. Y
4: ¿este?
0: Es sí, el 19.
5: El 19, sí, señor.
0: El 19, o sea, el sábado. Y esto es un día comercial, y yo quiero invitarlos a ustedes para que no piensen en que, que en medio de esta tragedia, meter un día ahí pensando en el comercio es pensar en la economía. Siempre. De muchos comerciantes que están viendo en este día la oportunidad quizás para salir adelante en medio de esta tragedia. Quiero hacerles una invitación muy especial a todos para que salgamos a comprarle a los comerciantes que están abiertos, en especial a los que no pudieron abrir sus locales, sino que tuvieron que sacar las carpas con la ropa para venderla afuera de sus calles. ¡Qué berracos! ¡Qué valientes! Esas personas que salieron a la calle 17 ahí al frente de Luz y Tejada con las carpas en medio del polvo, en medio de escombros, tratando de vender su mercancía, tratando de sostener empleos, tratando de dinamizar su economía. Por ahí la semana pasada llegó un sinvergüenza de la alcaldía y es que a poner comparendos que porque estaban ocupando el espacio público, pues.
4: Pero es que él está haciendo su trabajo, Juan.
0: No, porque no era la directriz de la administración. Precisamente porque no era la directriz de la administración, en medio de la tragedia el alcalde tomó la decisión de apartarlo del cargo. Un momentico.
5: Ay, sí,
0: o sea, pues, ¿quién le dijo a usted que es que estamos afectando a los comerciantes en medio de esta tragedia? Entonces ahí hay unas carpas, quiero que salgan, que les compren,
4: Oiga, no, y hay cosas baratas,
0: claro,
4: económicas.
0: Está manejando precios, sí, sí, sí, promociones, sí, que ellos necesitan vender esas mercancías. Entonces, para que nos dejemos esas cosas, que nadie está pensando en ese día en medio de esa tragedia. Hay muchos pensando en ese día en medio de esta tragedia para poder dinamizar su economía, para pagar arriendos, para pagar un salario, del salario del que depende la familia de una persona, el mercado, los servicios, el colegio y toda la cadena económica que esto genere. 6:58 a.m. Don Mauricio, con los buenos días, ¿cómo amaneció usted?
6: ¿Qué más, Juan? Buenos días para usted y para los oyentes que nos ven, nos escuchan a esta hora de la mañana en Cómo Amaneció Pereira de Tropicana. Bien, Juan, ayer pues bastante estábamos hablando esta mañana de todo lo que había pasado con los sismos de ayer, que mucha gente en diferentes partes del país pues salió, evacuó. Acá también en Pereira también hubo, porque algunos lo sintieron, otros no. Yo la verdad no sentí ninguno de los cinco, y eso que fue uno de 2 de 4.9.
4: ¿Cuál lo sintió?
0: Ninguno.
4: ¿Dónde tampoco lo sintió?
0: Si alguno de nuestros oyentes y seguidores sintieron alguno de los... ¿Cuántos fueron? ¿Tres, cuatro, cinco?
6: Fueron cinco entre las 3 de la tarde y las 6 de la tarde.
0: Si alguno sintió uno de...
5: los de la mañana. Sí, no, yo pensé que era contando los de la mañana.
6: No.
4: Solo la tarde.
0: No estamos hablando del enjambre.
6: Del enjambre, sí, aunque siguió en la noche y hacia la madrugada, pero de los cinco fuertes que fueron por encima de 4 y llegaron hasta 4, fueron 2 de 4.9, fueron entre las 3 y 2 de la tarde y las 5:40 y algo, 5:39 de la tarde.
0: El de mayor magnitud fue como 4.9.
6: Fueron 2 de 4.9.
0: Fue pucha. Puede que nosotros no lo sintamos,
6: pero las edificaciones sí.
0: Las edificaciones que quedaron sentidas, entre ellas el Gran Hotel Mauricio, que ahorita más adelante Chabelo nos compartió un videito que hizo anoche.
6: Sí.
0: Tuvo que ser cerrada la calle 19 entre carreras, entre la mitad de la cuadra, entre las carreras 19. 19,
6: no hay 10.
0: Porque al parecer la fachada estaba amenazando con colapsar.
6: Sí.
0: No sabemos cuáles son las decisiones definitivas con este emblemático edificio de Pereira, uno de los más tradicionales y con mayor historia. Estamos muy atentos a que nos entreguen esa información.
6: Y ayer salió entonces el Sistema Geológico Nacional, que es lo que estamos explicando esta mañana, a decir pues que era lo que pasaba, que ese enjambre sísmico no tiene nada que ver con el sismo del 10 de agosto, que mejor dicho fue porque se creó. Y ese enjambre sísmico está más como para hacia el lado de Ismina. Entonces, cuando usted ve que él, decía él, si la profundidad es menor, como ha sido lo del enjambre, pues tiene que ver con el enjambre. Si la profundidad es mayor a 70 kilómetros, tiene que ver con réplicas.
0: Ok.
6: Y ayer hubo una, creo que hacia la madrugada del lunes, o sí, entre señor, domingo y lunes, hubo una réplica del sismo. Esa sí fue, que fue en San José del Palmar.
0: Esa sí fue réplica.
6: Esa sí fue réplica, pero pues ha sido réplica. De resto, eso tiene que ver con el enjambre sísmico, que es diferente. Y también ahora vamos a ver el video, decía el
0: experto.
6: Sí. Que estos enjambres pueden desaparecer en semanas y que pueden intensificarse, o sea, que puede, la magnitud puede ser mayor o menor, se la pasan así, para allá, para acá, para aquí. Para
0: Rodrigo allá. Pérez dice, sí lo sentí el de las 3 y 2 y el de las 5:34, ambos leves, porque vivo en un tercer piso. Nati Caste dice, buenos días, sí sentí uno y me agrietó más la casa.
4: Ay,
0: dice Lina María Marín que sentí el de las 3 y 2. Bueno.
6: Fueron 3 y 2, 3 y 4, 3 y 8. Otro fue como a las 4:15, algo así, y el otro fue a las 5:40.
0: Yo sí quiero, a propósito de esto, Mauricio, aprovecho esta oportunidad y quiero enviarle un mensaje a nuestros oyentes y a nuestros seguidores y a uno que otro colega que salieron con unas... Ay, Dios mío bendito. Mire, el tema de que se registre un sismo en Colombia y que nosotros los medios de comunicación responsables lo registremos como noticia... no tiene absolutamente nada que ver ni está relacionado con generar pánico. Olvídense de eso. Y menos en el marco de una situación como la que hemos vivido en Pereira. Pero eso es información necesaria e indispensable que hay que registrar. Entonces, cuando nosotros publicamos en cada una de nuestras redes sociales o en nuestro grupo de WhatsApp la imagen oficial del Sistema Geológico Colombiano informando el sismo, la magnitud, la profundidad y el epicentro, no estamos generando pánico. Entonces, empiezan ahí algunos a rasgarse las vestiduras, unos colegas que yo tengo, periodistas que hacen parte por ahí de unos grupos. Deberíamos dejar de publicar las noticias generando pánico y dedicarnos a hablar de lo bien, de lo bueno que se está haciendo. Pero ni hacen uno ni hacen lo otro. Entonces, no estamos generando pánico. Es nuestro deber informativo y nuestra responsabilidad como medio de comunicación registrar las noticias.
6: Ya tengo las horas acá, Juan. El primero fue a las 3 y 2, 4.9. El segundo fue de 4.1, que fue a las 3 y 4. El tercero fue a las 3 y 8, que fue de 4.4. El otro fue 4.5, es que me acuerdo si este fue el preliminar, que fue a las 4 y 13 de la tarde. Y el último fue de 4.9, que fue a las, venga, yo le digo exactamente 5 y 39 de la tarde. De ahí para allá han seguido varios.
0: Sí, o sea, claro.
6: Ha seguido temblando. Igual la tierra se mueve todo el tiempo, no es una cosa que ahora.
0: Toda la vida.
6: Sino que ahora, como le prestamos más atención después del sismo, en unos meses un poquito más allá, va a ser lo mismo. O sea, ya se va a volver paisaje y nadie le va a parar bolas porque no va a volver a sentir algo de esa magnitud. Además que sí se puede mover un poco, pero pues hay que estar pendientes, Juanes, de que donde usted está, si esté
0: seguro.
6: Sí, firme, porque es que es el otro cuento. Porque mire, dice acá que hace 2 horas a las 4, el último que se registró, que este tiene que ver con el... este no tiene que ver con el enjambre. Con el enjambre tiene que ver este, que fue a las 3 y 18 de la madrugada, de 3.4 en Ismina. Ahí todos los que... Y la profundidad es de 40 kilómetros. Los que son de 70 kilómetros de profundidad hacia arriba tienen que ver con la réplica del 10. Estos tienen que ver con el enjambre.
0: ¿Le parece, don Mauricio, si de una vez, a propósito que estamos hablando de este tema, para que no perdamos la línea, escuchemos el experto del Servicio Geológico Colombiano explicando qué fue lo que sucedió ayer en Colombia con estos sismos reiterados en un margen muy mínimo de tiempo de diferencia?
6: Aquí está entonces la explicación.
7: Geológico Colombiano, a través de la Red Sismológica Nacional, informa que el día de hoy, 14 de septiembre, se presentaron 3 eventos sísmicos con magnitud mayor a 4 en menos de 6 minutos. Estos eventos tuvieron epicentro en Ismina, Chocó. El primero de ellos fue un evento de magnitud 4.9, con una profundidad de 39 kilómetros y ocurrió a las 3.02 de la tarde. El segundo evento tuvo una magnitud de 4.1, a las 3 y 4 de la tarde y una profundidad de 41 kilómetros. El tercer evento ocurrió a las 3.08 de la tarde, con una magnitud de 4.4 y una profundidad de 40 kilómetros. Por último, a las 4 y 13 de la tarde, una hora después, se presentó un evento sísmico de magnitud 4.9 y profundidad 39 kilómetros con el mismo epicentro. Con corte a las 4 y 30 de la tarde, hemos recibido más de 2.000 reportes de sentido, especialmente de los departamentos de Valle del Cauca, Chocó, Risaralda, Antioquia y Tolima. Como lo comunicamos hace 2 semanas, a partir del 10 de agosto del evento sísmico de magnitud 7.4, desde la Red Sismológica Nacional hemos encontrado una secuencia sísmica donde hemos tenido 2 grupos de sismos. El primero correspondiente a réplicas, cuyas profundidades están entre los 70 y 120 kilómetros de profundidad. El segundo grupo corresponde a un enjambre sísmico. Estos 3 sismos corresponden a este enjambre. Un enjambre sísmico es una secuencia de sismos que, a diferencia de las réplicas, no tiene un evento principal a partir del cual van disminuyendo las magnitudes. Aquí tenemos una sismicidad constante donde podemos tener eventos sísmicos con magnitudes mayores o menores. Es importante recordar que los sismos no se pueden predecir. Un enjambre sísmico puede durar días, semanas o meses y posteriormente desaparecer. Por eso es importante que sigamos información oficial, como las fuentes oficiales del Servicio Geológico Colombiano, para estar más informados.
0: Ahí está. Más claro no puede ser. Entonces, esto se trata de información, esto se trata de cosas que nos están sucediendo en Colombia, que han sucedido toda la vida, que ahora a raíz de un proceso de un terremoto que vimos el pasado 10 de agosto se ha agudizado un poco más el temor, pero aquí no se trata de que estemos generando pánico ni más faltado. Don Mauricio, usted me dio el clima, ¿no, señor?
6: No, señor, pero hoy vamos a tener un clima, pues pareciera que chévere, Juan, y hacia la tarde lo mismo, probabilidad de lluvias el día de hoy, pues de esa lluvia, mire ayer. Llovizno fuerte y al final otra vez volvió y salió el sol. Hoy se espera que las lluvias lleguen entre las 3 de la tarde y las 7 de la noche. En una probabilidad, pues esperemos a ver que sea medio alta, diría así. O que termine como una lluvia suave o termine como medio aguacerito.
0: Aguacero de 3 minutos.
6: Pero hoy sería de toda la semana, de lunes a viernes, el día más con menos temperatura de esta semana.
0: Muy bien, antes de ir con la móvil tropicana, Lechoncito, señor, buenos días, ¿cómo amaneció usted?
5: Excelentemente bien, Juancho, Dios me le pague, Dios le bendiga.
0: Me alegra mucho. Arranquemos este martes con mucha fe y esperanza. Así y con sí, buena trova.

0: nunca antes ni después. Acuérdense siempre.
1: Así es. Nuestra gratitud y bendiciones para todos esos empresarios y comerciantes que hoy no saben cómo, a pesar de tanto esfuerzo, van a poder pagar quincenas a sus empleados. Dios los bendiga y les multiplique ese esfuerzo que están haciendo. Están viviendo de los ahorros, Tatis. Están viviendo de las utilidades de meses atrás. Eso se está agotando. Y del gobierno, las ayudas, nanay cucas. Y la señora del Fondo de Milagro en Risaralda, que no puede hablar.
2: No, pues nadie, no ve que sacaron al del Dani, que puso a hablar.
1: ¿Cómo le pasa?
2: No me haga esa, hombre.
1: Necesitamos las ayudas urgentes del gobierno nacional. 7:08 a.m, estamos en el municipio de Dos Quebradas, puntualmente en el CAM, con la móvil Tropicana, con Cami y con Chabelo, porque estamos dándole respuesta al acompañamiento que nos solicitaron las personas, o el personal mejor, que trabaja en labores de mantenimiento, servicios generales en las instituciones educativas del municipio de Dos Quebradas, las cuales solo pudieron trabajar hasta el 10 de agosto, son contratadas a través de una empresa, de una tercerización, y les pagaron, les dijeron que le van a pagar solo hasta el 10 de agosto. Incluso no creo que solo, no creo que Chabelo ahorita nos va a contar, pero creo que ni le han pagado esos 10 días, y que si no le sirve así, que hasta luego, dijo Monchito. Y parece ser que la alcaldía, a través de la Secretaría de Educación, les pagó a esa empresa el mes completo. Les pagó todo agosto por el servicio. Y entonces, ¿por qué solo le van a pagar 10 días a los empleados? Chabelo, con los buenos días. La móvil Tropicana, la voz de los que no tienen voz, al servicio de la comunidad, hoy desde Dos Quebradas. Chávez, ¿cómo amanece?
3: Bueno, don Juan Carlos, con los buenos días para usted, para todos nuestros oyentes. Aquí estamos también con Felipe, con Andrés. Estamos desde el CAM, el Centro Administrativo Municipal del municipio de Dos Quebradas. Esta fila que vemos, Juan, porque todavía no se han reunido todas las muchachas, todas las personas que quieren hacer la denuncia. ¿Sabe para qué es esta media fila que hay, Juan?
1: No me diga que para censarse todavía.
3: No, señor. Esta fila es para sacar la cédula.
1: Ah, claro, hay oficina de la registraduría. Ah, no, es que ahí siempre ha quedado, creo, ¿cierto? La registraduría siempre ha quedado ahí en el campo.
3: Sí, sí, la registraduría siempre queda acá. Entonces, aquí están, pero esta es la media fila.
2: Pero gente, pero ¿para renovar, para cambiar o para qué?
3: Para sacarla de la cédula, como porque están en jornada.
4: Yo no creo que señor sea la primera vez. Pero, oiga,
3: que están
1: en el barbado tampoco, ese.
3: Oiga. Cédula gratuita, entonces la gente está aprovechando para...
1: Por eso, Chávez, pero sacarla. Entonces lo que yo creo es que están aprovechando que la cédula es gratuita para sacar sí. Una cédula nueva, más bonita, con foto reciente. No es corre. Porque la hayan perdido en su mayoría.
3: No, la digital, no. Mayoría es para sacar no. La cédula digital, la nueva cédula que tienen que sacar.
4: Qué emocionante. Entonces,
3: toda esta gente está aquí haciendo...
4: Hay muchos de primera vez, veo fila. Yo ahí.
2: Mauro,
4: primera vez que la cambian.
2: Mauro, ¿qué vas a hacer después de las 10 para que vayamos?
1: Chávez, sí. Acuérdese de saludar a los compañeros
4: la
1: suyos.
4: La que tengo.
1: A los compañeros suyos de la promoción del colegio. Chávez, los
3: hablando de
2: compañeros.
4: Mire, lo vea ahí la señora.
3: Oiga, muchachos, no, permítame, le mando un saludo a don Juan Carlos a dos oyentes, una de 78 y otra de 82 años.
4: Qué animo,
3: que ayer me las encontré en Mercamás, en Dos Quebradas, y me dijeron, por favor, péguenos un saludito a las Parra, las hermanitas Parra del Campestre, que siempre los escuchamos a ustedes. Ay, siempre los estamos, eso me abraza. No, soy, me he hecho.
1: Como si hubieran visto a.
3: No,
1: a Danilo María, Santos.
3: Ave María, no.
4: Sí, es el Eduardo Capetillo de ella.
3: De eso, más o menos. Y también saludo para la otra oyente, no recuerdo, del sector de Limonar también, que se acercó a saludarnos y que. Muchas gracias por mantenerlas informadas todas las mañanas.
1: Oye, Chavi, a propósito de lo que dices que estuviste en Mercamás, cuéntame cómo viste el movimiento a propósito de la reapertura, ¿no? Del supermercado para el público.
3: No, Juan, muy contentos. La gente de Mercamás ayer estaba muy contenta porque las ventas, dicen que las ventas han estado muy bien. Bueno. Además de eso, han
1: los
3: tenido.
1: Los empleados se mantienen,
3: oiga,
1: claro.
3: Todo, totalmente. Todos los empleados los han tenido. Los tienen allí. Y otra cosa muy importante que me decían ayer desde Mercamás, y es que gracias a muchos de los proveedores que tienen,
1: ¿sí?
3: Han tenido la posibilidad de tener muchas ofertas.
1: Ay, qué
3: porque
1: bueno.
3: Saben cómo está la situación, entonces han tenido la posibilidad de muchos descuentos en productos de primera

0: temática que se está registrando en el tema del camellito, en el tema del mantenimiento y del aseo de las instituciones educativas que no les han pagado y dicen que le van a pagar 10 días, no le han pagado ni los 10 días y no pasa absolutamente nada. 7 de la mañana, 12 minutos. A propósito de trabajo, ayer nuevamente a través de sus redes sociales, el alcalde de Pereira salió a anunciar una nueva medida para mitigar el tema económico en la tragedia. Anunció 5.000 puestos de trabajo. 5.000 puestos de trabajo para unas actividades específicas, son contrataciones solo por medio tiempo, a cual se le pagará medio salario mínimo legal vigente más todas las prestaciones sociales posibles. Una vez el alcalde salió con esto en redes sociales, pues se empezó a desbordar todas las redes sociales, incluida la de nosotros, Última Hora Pereira, porque necesitan que el link, porque el alcalde sale aquí mostrando aquí abajo y dice aquí, escríbanse en este link, pero necesitamos el link para que todas las personas que están a la espera, es que él apenas como que hizo el anuncio, me imagino que hoy ya empezará el proceso de inscripción, para que las personas que ven en esta oportunidad una forma de salir adelante, lo puedan aprovechar. ¿Sabe qué, Tati? Hay mucha gente que dice, como vivimos en el país del Sagrado Corazón, ajá, ¿cierto? Entonces mucha gente dice, no, yo que me voy a quedar esperando ayuda si eso no va a llegar. Venga, yo me pongo más bien a trabajar.
1: A camellar, sí, señor.
0: Los detalles los entrega el alcalde Mauricio Salazar.
2: Como una estrategia para ayudar a las familias pereiranas mientras avanza la reactivación económica de la ciudad, desde la administración vamos a contratar 5.000 personas para que nos ayuden en tres frentes: limpieza, ornato y pintura. Estas personas las vamos a contratar inicialmente durante los meses de octubre, noviembre y diciembre, para que trabajen medio tiempo y el otro medio tiempo lo puedan dedicar a sus emprendimientos, a su familia o a sus actividades personales. Les vamos a pagar más de medio salario mínimo, auxilio de transporte y todas las prestaciones de ley. Solo dos requisitos: ser mayor de 18 años y estar domiciliado en Pereira. Las personas interesadas podrán inscribirse en este link. De la mano de Dios, juntos reconstruiremos a Pereira.
0: Vamos a hacer la prueba, no, Mauricio, no vi, ¿le parece? Es SOS Pereira, es la misma página, la misma de SOS Pereira, pero hay un link que dice Equipo Pereira Renace.
3: Espéreme, a ver, yo voy a...
0: Vamos a hacer el ejercicio.
3: Vamos a hacer
0: el ejercicio, porque entonces para que las personas no se queden esperando que nosotros publiquemos o enviemos un link, sino que sigamos las instrucciones del alcalde, y es que se deben registrar en esa página donde se ha hecho todo el proceso desde el terremoto. ¿Ya lo hizo, Tatis?
1: Sí, no aparece.
0: ¿No aparece qué?
3: Ahí estoy compartiendo. ¿Qué quiere que le busque?
0: Debe de haber un link que dice Equipo Pereira Renace, ese, Pereira Renace.
3: Pereira Renace, listo.
0: Ahí está,
3: nombres,
0: ¿qué dice?
3: Personales.
0: Ah, porque dice Tatis que no está. Tatis siempre.
1: No, es que me apareció.
0: Armando
1: es que,
0: el mal ambiente.
1: No, es que dice, me apareció. Fue,
0: acuerde
1: que
0: el mosco de leche es Mauricio, usted no.
1: No es que me aparezca en varias páginas, porque yo tengo que ser el diferente.
0: Entonces, Mauricio, ¿le
3: no,
0: parece?
3: Pero es que
0: devolvámonos, Mauricio, por favor, para que mostremos desde el inicio para que las personas lo hagan. Entonces, deben ingresar a cuál página, Mauricio.
3: SOS Pereira, no le pueden poner adelante absolutamente nada.
0: Sin www.
3: Ajá, así como aparece acá, aquí lo estoy señalando. SOS Pereira.
0: Listo. El primer link, ¿no?
3: Sí.
0: Dice Pereira Renace, ese botón rojo que ustedes ven ahí, el primero, sí, Pereira Renace.
3: Sí, señor.
0: Ingresa ahí.
3: Pereira Renace.
0: Y ahí ya te pide unos datos personales que hay que diligenciar.
3: Pongo acá, Juan Carlos.
0: Juan Carlos, sí, póngame ahí para pintura.
3: Juan Carlos.
4: ¿Pintura?
0: Sí, porque es para pintura, es para...
4: ¿Qué más dijo él? Ornamentación se llama. Sí.
3: Ahí le pongo Ramírez, cédula.
0: Lina María Marín dice que ya se inscribió.
3: Va a ponerle a Chabelo, piedra, papel o tijera.
0: Sí, ponga la cédula de Chabelo, que debe ser 224.
4: Ya, no más.
3: Teléfono.
4: Gente del pensionado, no.
3: Fecha de nacimiento, juepucha, pongamos acá, vamos a poner la de Chabelo.
4: No, tampoco hay.
0: 1260
4: antes de
0: hace.
3: A ver, bajemos.
0: Lo estoy viendo haciendo cara de Aglica.
3: Ay, no, se me fue.
4: ¿Dónde? ¿Quién Chabelo? ¿Dónde?
0: Bueno, lo que le queríamos mostrar es que el link sí está habilitado.
3: Ah, bueno.
0: Para que usted ingrese.
3: Estoy buscando la fecha de nacimiento de Chabelo. Pues.
0: Son 5.000 vacantes.
3: Pongamos esta por 1874.
0: Y quiero corregir, porque yo dije que le iban a pagar.
3: No, mentiras, pero vea. Bajando, dice, ubicación, barrio, comuna, dirección de residencia, categorías de inscripción, pintura, murales y embellecimiento, parques y ornato, limpieza de la ciudad. Aceptó las políticas, enviar inscripción. Ahí
0: y
3: está.
0: La envía la inscripción y ya ahí mira.
3: Apuntamos pinturas y murales, política, tratamientos de datos personales. Usted los, si los quiere leer, los quiere aceptar. y enviar inscripción. Entonces es fácil, mire, Pereira Renace, inscríbete a trabajar en la recuperación de Pereira, datos personales, fecha de nacimiento, el teléfono, ubicación, el barrio, usted pone aquí cuál.

0: Le aparece el barrio, entonces vamos a buscar un barrio de acá de Pereira.
1: Sí, San Nicolás.
0: Entonces busquemos San Nicolás, ve, ahí le aparece San Nicolás. Busquemos otro barrio.
1: Boston.
0: Rocío Bajo, ahí le aparece. Boston. También.
1: Kennedy.
0: Linares.
1: Eso no, también.
0: Linares. Álamos también aparece. Vea.
1: Muy bien. O sea que el link está funcionando. Quiero rectificar porque yo dije que
0: comuna. Ah, bueno, por si algunos dicen, ay, ¿cuál es mi comuna? Pues pongamos el barrio Alameda y ahí le aparece. Ah, no, no necesita rellenar comuna porque usted le ponía Alameda del Café, le aparece Comuna del Café. Bien. Si usted pone Alto Erazo, le aparece Combia Alta. Si pongo acá Bello Horizonte, San Joaquín. Bloque Primero de Febrero, centro. Dirección de la residencia, ya pone usted la dirección de la residencia y ya, categorías de inscripción, pintura, todo lo que tiene que aparecer y listo, bueno.
1: Entonces, sí está funcionando el link, ¿no? Corrijo, yo dije que les iban a pagar medio salario mínimo legal vigente, pero el alcalde en el video dice que le van a pagar más de medio salario mínimo legal vigente, auxilio de transporte, más prestaciones sociales, significa que salud, pensión, ARL y me imagino que caja de compensación familiar que hace parte de todas estas prestaciones sociales.
2: Me preocupa algo, Juan.
1: Sí, señor.
2: Que el link esté activo todavía.
1: Pero, ¿cómo así?
3: O sea, que todavía no sean las personas.
2: No, espérese. No, entiéndame.
3: Entiéndale, sí.
2: Cuando regalaron la gasolina, el link al momentico ya no servía.
1: Claro, porque habían unos cupos como de 3,000.
2: Eso. Ahora son 5,000.
1: Pero acá no es que hayan 5,000 cupos. Acá se pueden inscribir 20,000. Que seleccionen 5,000 es otra cosa.
2: Ah, ya entendí. Porque yo dije, bueno, entonces.
0: Esto es una inscripción. No es que le estén dando.
2: No es que ya le estén dando el trabajo.
1: No. No, porque ellos tienen que validar que cumplan los requisitos, que sea mayor de edad, que si viva en Pereira.
2: Y ellos, eso ya debe estar colapsado porque, pues, todo el mundo buscando trabajo. Ajá,
1: sí, ayer que yo publiqué eso, todo el mundo es que a mi WhatsApp pensando que yo era el que contrataba eso. Yo no soy. 7:19. Volvemos al CAM, porque ya Chabelo está con algunas de las personas que hacen parte de este personal que trabaja realizando aseo en instituciones educativas de Dos Quebradas que son contratados por una empresa que parece que no tiene ni dirección ni domicilio en Pereira, que todo lo hacen a través de un WhatsApp, que además que es por allá en otro departamento de Colombia, que les dijeron que le iban a pagar 10 días, ni siquiera le han pagado esos 10 días y bueno, y un poco de situaciones complejas que está pasando allí. Chabelo.
4: Bueno, Juan, estoy acá entonces. Ellas que están acá son las representantes de 110 familias, 110 personas que prestan el servicio de limpieza en las instituciones educativas del municipio.
1: ¿110, Chávez?
4: 110. Son 110 familias. Yaneca, ¿cómo estamos? ¿Bien o no?
5: Buenos días. Muy bien, gracias.
4: Bueno, cuéntame, ¿cuál es la problemática que tienen ustedes? Ustedes, primero, ¿cómo se llama la empresa por la cual ustedes reciben un sueldo?
5: La empresa se llama Eminser. Ella viene desde Bogotá, perdón.
4: Ah, ok.
5: En el mes de agosto nos dijeron justo el 10 que nos quedáramos en casa. Pero el 9 de septiembre nos dieron el comunicado que no nos iban a pagar el mes de agosto.
4: O sea, que solamente les iban a pagar unos días. Pero esa empresa ha estado muy pendiente de ustedes, de todos los empleados.
1: Mercado, todo les dio.
4: Han tenido ayudas, han tenido por parte de esa empresa algo de acompañamiento.
5: La empresa no se ha pronunciado con nosotros, nunca nos preguntó qué nos pasó el día del sismo.
1: ¿Cómo le parece?
5: Nunca ha estado ahí el supervisor. Fue el único que hizo la gestión la semana pasada y nos colaboró con un mercadito. De ahí para adelante no nos dieron nada. El mercado viene de parte de la alcaldía, ni siquiera por parte de la empresa. Nos dijeron que nos iban a pagar 10 días y el 9 nos dijeron que plata no había.
1: Ah, ni siquiera.
5: Acá la entidad le está debiendo el mes de mayo, junio y julio.
4: O sea, la alcaldía le debe a Mirces, que Mirces le debe entonces sueldos.
1: Pero no, pues que la alcaldía dijo que ya habían pagado.
4: Ah, por eso. Entonces,
1: pregúntele a ellas qué saben de eso.
4: Ustedes qué saben. La alcaldía ya manifestó que ya había transferido los dineros para el pago normal de todo.
5: Pues aún no lo sabemos porque pues acá nos dicen una cosa, la empresa nos dice otra, entonces no sabemos a quién creerle. Pero habemos familias que perdieron su casa, perdieron seres queridos y aún no tenemos plata, no tenemos cómo pagar un arriendo. Ayer había compañeros que los estaban desalojando de la casa, habían otros preguntando cómo podían ir a un albergue, porque realmente no tenemos cómo pagar un arriendo. Habemos familias que sí, contamos con el apoyo del esposo, por ejemplo, de parte mía, yo tengo apoyo de mi familia. pero hay compañeros que son solas, compañeras que son madres solteras, y la empresa no nos dice nada, nos dice que no hay dinero.
2: Bueno, ¿sabe? Pero ellos se reunieron con la Secretaría de Educación la semana pasada. ¿Qué les dijeron?
4: ¿Ustedes ya hablaron con parte de los miembros de la Secretaría de Educación o todavía no han tenido contacto con ellos?
5: La semana pasada, justo el 9, vinimos acá al colegio donde pasaron la sede. Entraron varias compañeras y hablaron, pero con el secretario, pero el secretario lo que nos dice es que él se iba a comunicar directamente con la empresa a averiguar qué había pasado. Al son de hoy estamos esperando si pagaron o no pagaron, porque hay gente que nos dice sí pagaron, otros dicen que no pagaron. Pero entonces la pregunta es, vamos varios días, ya están desalojando mis compañeros, ¿qué vamos a hacer? Si hasta hoy nadie nos ha preguntado, ¿tienen una libra de arroz en la casa?
4: Venga, otra pregunta que yo le quiero hacer y es, dentro de esta problemática que tienen ustedes, por parte de la alcaldía municipal, ¿también han tenido algún tipo de contacto para decirles, venga, ustedes necesitan alguna ayuda, qué están haciendo? ¿Hasta cuándo tienen contrato ustedes? Porque si ustedes tienen un contrato vigente, la empresa se lo debe responder.
5: Tenemos contrato hasta el 16 de septiembre, o sea que es hasta el día de mañana. Y como usted lo dice, a nosotros nadie nos ha preguntado, tienen arroz en su casa, están aguantando hambre, nadie, ni aquí, ni la alcaldía, ni nadie.
1: ¿Cómo le parece?
5: Por medio de la dama, el supervisor hizo la gestión y nos regalaron un mercadito la semana pasada. Pero uno es agradecido, pero ustedes saben que hubo un complemento que traiga unas cositas, no nos van a durar, y más que somos somos 110, y no a todos nos dieron.
1: Y casas y fincas llenas de donaciones esperando para hacer política.
2: ¿Dónde, Juan? ¿Dónde?
1: Descarados, sinvergüenzas. Venga, Chabelo, pero algunas preguntas desde mi ignorancia, no sé si la chica sepa la respuesta, es que no sé si algunas instituciones educativas ya pudieron empezar a dar clases de manera presencial, pues porque no les pasó nada y hayan compañeros de ellos trabajando ya.
4: Hay algunos compañeros que de pronto ya estén trabajando porque las instituciones ya reiniciaron, o ninguno de ustedes está trabajando.
5: No, el comunicado fue quédense en casa. Al decirnos quédense en casa, todos quedamos en casa esperando. Nadie está trabajando, todos estamos manicruzados porque la orden de la empresa fue quédense en casa, que tienen contrato hasta el 16 de septiembre. El 9 de septiembre la de Talento Humano nos dijo son libres. ¿Cómo así que somos libres? ¿Por qué no nos dijo eso desde el 10 de agosto? Niños, se quedaron sin trabajo, vamos a terminar contrato. La verdad no se nos sale de las manos, ya uno busca trabajo, pero nos dijeron quédense en casa esperando hasta el 16 de septiembre. Y ahora nos dicen son libres, ¿cómo así que somos libres? Si no nos van a pagar.
4: ¡Ah, qué belleza! Así que esta es la historia, entonces el llamado para la Administración Municipal de Dos Quebradas desde la Secretaría de Educación para que se apersone de estas 110 familias que prestan el servicio de lo que es todo tener los diferentes colegios, escuelas, jardines del municipio de Dos Quebradas en perfectas condiciones de limpieza. Son personal muy importante, son familias, 110 familias que dependen entonces de ese trabajo. Y adicional de esto, entonces, ¿qué pasa con los recursos? Si ya se le giraron a ellos, a esta empresa, ¿cómo? Recuérdame el nombre de la empresa.
5: Emilsen,
1: de Bogotá.
4: De Bogotá.
1: Todo es por WhatsApp. Bogotá.
4: Sí, señor. ¿La comunicación todo es por WhatsApp o algún correo?
5: Por WhatsApp, pero a nosotros por medio de WhatsApp nadie nos habla. Desde el Mirsen a nosotros nadie nos habla. Es más, nosotros los llamamos y nos ignoran.
4: Así que ahí está entonces ese llamado.
2: Yo hago una pregunta. Dígame. De pronto no hay concejales en Dos Quebradas. De pronto. No,
1: se no, está mirando aquí una cosa.
2: No,
4: ay, sí. Por Dios.
0: Dos Quebradas haciendo Dos Quebradas.
2: Entonces volvemos a lo mismo.
4: Tres funciones al día.
2: Entonces volvemos a lo mismo, Juan. Entonces,
1: Hay uno echándole la culpa al presidente de eso, del presupuesto de Dos Quebradas, me parece. Bendita mi Dios.
2: Pregunto yo, Juan. ¿Y el cuento de la solidaridad dónde quedó?
1: No, en ningún lado.
4: Ahí le cuento entonces. Miraremos entonces cómo sigue esta situación. Vamos a estar pendientes de que ellas nos sigan contando qué ha pasado para seguir de alguna forma haciendo visible lo que está pasando con los incumplimientos de las personas que estaban ejerciendo una labor importantísima en las instituciones educativas del municipio de Dos Quebradas y que hoy 110 familias están en abandono.
1: Muy bien, muchas gracias, Chabelo. Estamos de la mano de estas personas y estamos muy atentos al desarrollo de esta situación. Cumplen contrato mañana. Mañana.
0: No, ¿en serio?
1: A muchos les dijeron que si no les servía así las condiciones, pues que entonces que hasta luego, que les fuera muy bien.
2: Qué bueno que estuviéramos en campaña. Yo creo que ya en campaña le estarían resolviendo esa situación.
1: Para,
2: Juan,
1: que sepan, no. Pues. 7:27 a.m. Trove, trove, lechoncito.
3: Ay, parcero, trovémosle pues a esta.

0: 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Y estén pendientes del link. Porque quedan entre trabajito, para que puedan coger qué? Trabajo. Para que puedan coger trabajo. Trabajito, el trabajito.
1: 7 de la mañana, 28 minutos. Bueno, seguimos en el recorrido en el centro de la ciudad. Estamos haciendo dos labores en el centro de la ciudad. Una, nuestro compromiso de reactivar la economía. Y otra, verificar cómo avanzan los procesos de recuperación y remoción de escombros. Ayer, muchachos, pasamos por una zona que la verdad me dio mucha nostalgia y tristeza ver cómo está. Luego de un mes y casi una semana del terremoto. Estoy hablando de la calle 21, entre carreras octava y séptima, donde había negocios tradicionales, donde habían personas que vivían en esos edificios y que hoy el panorama es totalmente diferente. Quiero que miren esta notica para que nunca se les olvide lo que pasó y cómo nos vamos a levantar.

0: Esto era el comercio de la calle 21 entre carreras octava y séptima. Quizás de esta cuadra no queda absolutamente nada funcionando. A mi espalda habían varios establecimientos comerciales. Lo que pasa es que a muchos de nosotros se nos volvía paisaje lo que funcionaba ahí. Y solamente cuando vemos el vacío y vemos el hueco y vemos que ya no existe, es que tratamos de recordar qué quedaba aquí en este vacío. Aquí quedaba un almacén de venta de artículos para fiestas y decoración, creo que se llamaba El Globo. Quedaba también un señor que trabaja con esoterismo o algo así. Trabajaba Villa Italia, nuestros amigos de Villa Italia, en una de sus sedes del centro. Había otro establecimiento nocturno, la Cuchoteca o la Viejoteca, algo así. Y no queda absolutamente nada. Este edificio, que es el que ustedes llaman Edificio Colombia, ese edificio está bastante comprometido. Dicen que tendrá que ser implosionado, no sabemos, no estamos seguros, pero no queda absolutamente ya nada de ningún comercio acá. Y esto que ustedes ven acá, todos los comercios, Focalia, Cosmovisión, Banco W, el casino, no queda nada. El tradicional cafetín, donde nuestros padres y nuestros abuelos madrugaban a tomarse un cafecito, no queda nada. La distribuidora, lo de los perfumes, qué zona tan afectada, esta de la 21. Del frente, pues, algunos tratan de sobrevivir, Artesanías El Pitufo, Casa Arte, otro que hay allí que es Bonitas, que es una boutique, tratan de sobrevivir. Que no se nos olvide nunca lo que existió acá, que no se nos olvide nunca el comercio que había acá, que no se nos olvide nunca las víctimas, que no se nos olvide nunca quienes perdieron todo y que no se nos olvide nunca quienes ayudaron verdaderamente en esta tragedia. Estas imágenes son tristes, pero es el inicio de un nuevo comienzo. Es lo necesario para volver a surgir. Este vacío es necesario para que ahí vuelvan a construirse sueños. No va a ser fácil, no va a ser pronto, pero Pereira va a ser una mejor ciudad.
1: Mano, esa 21 es el lado de allá, nada.
2: O sea, ¿eso es por dónde, Juan?
1: La 21 entre octava y, nueve, y séptima.
3: Como detrás de la catedral, detrás, digamos.
2: De la catedral. Ah, detrás de la catedral.
1: Sí. Pero la acera del frente.
2: De la que había unos billares por ahí todo, claro. ¿Cierto?
1: Bola 8, pero ese era otro tipo de billar. No lo quería decir, pero...
2: Ah, pero cuidado.
1: Pero ahí, por ahí había un señor indignado, es que siquiera cayó ese antro, no. Eso era un negocio. Detrás de cada negocio, independientemente de la actividad económica, es un negocio y genera economía.
2: ¿Y el de la esquina que era un hotel? Pues que
1: está,
2: un hotel.
1: Está en pie, pero el edificio muy afectado, no funciona. Hay dos hoteles, el verde, sí, y el de la esquina que era el que estaba arriba del casino. Uh-huh. Son dos, los dos están sin funcionamiento.
2: No, y el que está detrás de la catedral, que hay detrás de la catedral, que los vidrios eran como, como un espejo.
1: Detrás de la catedral, por sí, eso es ese.
2: Ese es
1: el que está detrás de la catedral. De la casa cura, sí, de la oficina de la parroquia. Sí, ese era. Y al lado de aquí estaba el cafetín, que toda la vida fue de adultos mayores. Llegaban a las 7 de la mañana a tomar tinto, a tomar cerveza, a envenenar un café. Eso ahí pasaba bueno, lo gente.
4: Quizá cómo estaría ahí el momento del.
1: Ya había gente. Luego, claro. El Pitufo fue el que me contó y tiene muchos videos, porque al frente está Artesanías El Pitufo.
3: Ah, sí, señor.
1: Alcanzaron a salir. Y estaba otra cosa de perfumes y otra tienda. Todo eso está muy afectado. Mira, bueno, y ese edificio que ustedes ven ahí atrás es el edificio Colombia.
4: Con todo lo que sí había visto de videos de lo del sismo del 10 de agosto, todavía falta tanto por ver.
2: Ole, Juan, pero sin embargo, mire que ya prácticamente limpiaron eso, ¿no?
1: No, ya está limpiecito. No quedan sino recuerdos. Ahora nos vamos para la avenida Circunvalar, donde se está terminando de demoler y para poder empezar a recoger escombros el tema del Hotel C1.
3: Ay,
1: con todos los comercios que tenían allí. Vamos a ver un primer video que fue Chabelo que nos ayudó ahí a referenciar lo que estaba pasando en esa zona con la llegada de la maquinaria y por qué estaba cerrado ese punto. Y ya enseguida les vamos a mostrar a uno de los comerciantes afectados de ese punto. Chabelo, en la avenida Circunvalar, bueno, Hotel C1.
5: La avenida Circunvalar de la ciudad de Pereira. Sí, señores, la avenida Circunvalar de la ciudad de Pereira. Hoy despide también a una de las edificaciones que ha hecho parte de la historia, donde han llegado muchos artistas, donde vienen muchos turistas, donde venían muchos turistas, digámoslo así. Y al lado de ella una historia que deja 26 años de trayectoria en las noches, en la gastronomía y por supuesto en el recuerdo de los pereiranos. Y es este sitio, La Ruana. Fonda y cocina, más tradicional que La Ruana, pero La Ruana hoy se ve frenada sus actividades, por lo que ya sabemos, y es que al lado de ella quedaba un hotel. el hotel sí, bueno, ayudo, que estaba aquí al lado de La Ruana.
3: No lo puedo creer.
5: Hoy este hotel lo están demoliendo. La gente de La Ruana, Rey, Juan Gabriel y toda la familia Hoyos y todos los que han trabajado acá, que han hecho parte de esas noches de fiesta, de gastronomía, porque nada mejor que venir uno a la ciudad de Pereira y disfrutar de un calentado de La Ruana, un desayuno con calentado de La Ruana. ¡Ja! ¡Qué belleza! Así que esperemos que nuevamente este sitio, que es ícono de las noches de fiesta en la ciudad de Pereira, de las invitaciones, de un buen café, de una buena picada, de una buena comida, muy pronto estén listos. Ellos estaban esperando que hicieran la demolición aquí del hotel, del C1, y pues hoy ya están estas máquinas que le abren paso nuevamente a una historia aquí en nuestra querida ciudad de Pereira. Y al fondo vemos el edificio de Invico, que también muy pronto estará pasando a ser parte de la historia, pero no del olvido de los pereiranos. Ahí les cuento pues, La Ruana, el sitio tradicional de los pereiranos, 26 años, que espera muy pronto estar listos para volver a reabrir sus puertas y que en las noches, digamos, nos encontramos en la Circunvalar, nos encontramos en el sector de Invico y nos vamos y nos tomamos un café, nos tomamos un trago o comemos algo en La Ruana.
1: La Ruana, que estaba esperando a su propietario qué afectaciones terminaba de generar la demolición del Hotel C1 para tomar decisiones referente a su infraestructura. Y todavía eso no ha acabado. Hoy va a continuar ese proceso.
4: Una pregunta.
1: Señor.
4: ¿El día sin carros va o no va?
1: Lo vamos a confirmar. Está por decreto. Yo elevé ya la solicitud de la pregunta al director de movilidad y me dijo que hoy me daba respuesta porque se estaba tratando de reevaluar, porque es muy complicado ya que es un decreto. Es un acuerdo municipal. Entonces, para mañana le tenemos esa respuesta para que no se me estrese. Bueno, seguimos en el Hotel C1. En el Hotel C1 abajo había tres locales, dos locales comerciales y uno en el último piso.
4: Pero Juan, es que lo de antes no era el Hotel C1, era La Ruana, porque eso no dijo nada del Hotel C1.
1: Ok, sí. Bueno, entonces vámonos para el Hotel C1. Sí, en el Hotel C1, en el cuarto piso, funcionaba un restaurante de comida peruana que se llamaba Cardinal. En el local de abajo funcionaba una tradicional pollería peruana que se llamaba Tambo Chicken. Y al lado izquierdo de la entrada funcionaba un café y una repostería que se llamaba Amaranto. Ambos, tres negocios de una misma persona, de un mismo propietario, ciudadano peruano, don Alberto, un tipo que creyó en Pereira, que se enamoró en Pereira y que se casó con una pereirana y que decidió montar empresas en Pereira. Estaba ayer viendo cómo se terminaba de destruir lo que con tanto sacrificio había construido, pero manifestó nuevamente su compromiso de que es más pereirano que nunca, así sea peruano, y que volverá a levantar sus empresas. Aquí está don Alberto.
6: Se está demoliendo la que era nuestra casita. Acá nació Cardinal. Primer piso, luego el cuarto piso, ustedes saben historia. 4 años de trabajar arduamente con amor. Pero se cae solamente un edificio. Nunca se cae el amor, la ilusión, la fe, la oración, el corazón que le hemos puesto y le seguiremos poniendo. Tendremos nuevas cosas muy pronto. Ya tenemos la casa y los esperaremos con el mismo o más amor.
1: Ya,
6: porque
1: véala.
6: La vida nos enseñó muchas cosas que debemos de valorar mucho más. La familia Cardinal, siempre unida con amor.
1: Ya tenemos la sede, ahí la mostró don Alberto.
4: ¿A dónde ven?
1: Ni le puse cuidado.
4: Calle 11-15-45.
1: Bueno, eso es un berraco, un empresario berraco. Se levantó, se sacudió y volvió a empezar. Cree en Pereira, cree en estas situaciones. 7:36.
7: En el Hotel C1 y Juanita hizo la primera comunión. No, se la celebramos ahí arriba.
1: ¿En el restaurante?
7: En el restaurante arriba.
1: Muy bien. Trove, trove, lechoncito.
7: Hágale pues, hermano.
1: Cuando no existía el pollero.

0: Fernando. Y aquí, con Tropicana, le seguimos informando. Hágale, papá.
1: 7:38, Chabelo anoche hizo un recorrido por la calle 19 para verificar qué era lo que estaba sucediendo con las instalaciones del Gran Hotel, pues se había encendido una alerta de una de un posible colapso de una parte de la fachada de este emblemático Hotel Pereirano. Por eso se generó el cierre vehicular en esta calle, entre la 19, entre calles carreras 10 y 90.
2: Que decían que tenía que ver con las réplicas, digo, con la réplica, sí, no, con sí, el enjambre.
1: Con el enjambre de ayer. Incluso en este video que ya vamos a ver, se alcanza a ver personal adentro que están como en la toma de decisiones, a ver qué es lo que va a suceder. Reiteramos, no conocemos una decisión definitiva referente a qué va a pasar con este emblemático edificio. Lo único que sí sabemos es que la fachada tiene grave riesgo de colapso. Chabelo estuvo ahí.
3: Y a esta hora de la noche, son las 8 de la noche, llegué a este lugar, el Gran Hotel de la ciudad de Pereira. Este lugar que hoy ha sido noticia porque nos han informado que hoy tuvo que ser nuevamente cerrada la calle 19. Hoy fue cerrada la calle 19. Este hotel emblemático de nuestra ciudad, de la calle 19, el Gran Hotel, que cuenta historias de muchísimos turistas. ¿Y a dónde llego yo a la ciudad de Pereira? Llegué al Gran Hotel, el hotel del centro de la ciudad de Pereira, uno de los hoteles más clásicos y más representativos de nuestra ciudad. Pues hoy ha presentado unas fallas en la fachada. Ahí les voy a alumbrar, ha presentado unas fallas en la fachada. Y debido a eso, pues le está en un seguimiento bastante estricto por parte de las autoridades para hoy. Hay personas allá adentro, esto está de una manera, lo que se alcanza a observar es que está bien afectado el Gran Hotel. Según nos contaron por ahí, pues están los funcionarios de la DIGER haciendo la investigación, haciendo los análisis, pero se rumora que el Gran Hotel en los próximos días tendría también que ser derribado, porque ha tenido una afectación bastante grande en su interior. Así que ahí les cuento pues a ustedes. Otro de los recuerdos importantes de la ciudad de Pereira, hoy también pues está presentando una afectación bien grande, como es este hermoso hotel.
1: No sabemos si entonces lo que se va a demoler es solo la fachada y se van a hacer reparaciones internas, o cuáles son las otras decisiones que se van a tomar. No hay una comunicación oficial referente a el destino o el futuro de este emblemático Hotel Pereirano, el Gran Hotel en la 19. Volvemos con la móvil Tropicana 7:41. Chabelo, ¿de dónde llegamos?
3: Bueno, Juan, estoy aquí en el barrio Los Naranjos, aquí cerca de la iglesia, en la calle 48 con 14. Pues nos pidió la comunidad que viniéramos a hacerle la visita a esta edificación, un edificio de 4 pisos que está presentando unas grietas.
1: ¿Se puede correr, bastante, Camila, para el frente, por favor?
3: Acá no, que no estamos aquí, estamos lejos de ahí, no me preocupe. Bueno, esta edificación que la comunidad está muy preocupada porque pues vinieron y colocaron con aerosol riesgo de colapso, y es lo único que tiene. La misma comunidad, por seguridad, pues cerró la vía, todas las vías de aquí que tienen acceso hacia este sector, porque el edificio sí está bastante, bastante agrietado. Entonces, lo que están pidiendo los habitantes de este sector aquí en el barrio Los Naranjos es que por parte de las autoridades, por parte de la DIGER, de los encargados aquí en el municipio de Dos Quebradas, que le hagan una visita a esta edificación para saber exactamente cuál es el riesgo que tiene y que está afectando. Vea, son son 4 cuadras.
1: Media manzana.
3: Ajá, totalmente, que tiene todo esto aquí en comunicado. Y adicional, entonces, lo que está pasando es que este sector, como la gente dice que está cerrado, entonces lo están volviendo en la escombrera de todo el sector. Entonces, ahí esto se llama Altos de los Naranjos, el edificio. El edificio se llama Altos de los Naranjos. Es un edificio relativamente nuevo, Juan.
1: Sí.
3: Y está bastante, bastante afectado. Así
1: ¿cuántos locales contamos ahí?
3: Son 1, 2, 3, 4 locales.
4: tres, cuatro locales, porque hay uno que es doble. Pero entonces, sí es ese llamado verdaderamente.
2: Mira, pero para... no tenían para una pintura de otro color, es un eso negro riesgo de colapso.
1: Es lo que había, Mauricio. Lo
4: ahí
1: que
4: está.
1: Había. ¿Algún sello de Diger, por ejemplo?
4: No tiene, Juan, sello. Por eso, lo mismo que decía esta semana, si usted me pregunta que si en, de este tipo de estructuras tiene sello, le cuento que yo no los he visto. La gente dice que sí los hay, y pues bueno. Pero yo no los he visto, pero sí es ese llamado para que los funcionarios de la DIGER del municipio de Dos Quebradas pues vengan y le hagan la visita a esto, le pongan el sello, que la gente diga, venga, sí es seguro, porque es que por acá el barrio Los Naranjos es un barrio muy tradicional.
1: ¿Cómo se llama el edificio, Chávez? Dice el nombre.
4: Se llama Altos de Los Naranjos.
1: Altos de Naranjo.
4: Entonces, las personas de acá, de este sector, venga, yo hablo con uno de los vecinos acá. Venga, vecino, yo le hago una pregunta aquí con esta edificación, con los muy buenos días, ¿cómo me le va?
5: Gracias a Dios.
4: Bueno, le pregunto, ¿por parte de la DIGER ya vinieron, les dieron a ustedes como vecinos tranquilidad de cuál es el estado de esto?
5: Pues no, realmente la DIGER no ha venido.
1: ¿Cómo le parece?
5: Yo he ido varias veces a preguntar y nada. Han venido varios funcionarios, pero ninguno da...
4: ¿Ninguno da un parte de tranquilidad, de ejemplo, para usted?
5: No, ninguno.
4: Y esto, o sea, la zozobra que representa ver uno todos los días este edificio y sin ningún tipo de intervención, sin ningún tipo de acompañamiento por parte de las autoridades, es mucho más tortuoso, llamémoslo de esa manera, las noches y con lo que ha pasado en estos días.
5: Sí, claro. Lo único que vinieron como a los 2 o 3 días, los bomberos, lo único que hicieron fue colocar ahí riesgo de colapso. Y ya.
4: Eso fueron los bomberos.
5: Y ya.
4: Ok, listo. Y Juan, y como le digo, hay muchas personas, por este es un barrio muy tradicional, hay muchos adultos mayores que pasan y dicen, y qué miedo esto aquí, qué vamos a hacer con este edificio.
1: Y las otras casas, claro, mucha afectación, y la vía, la movilidad.
2: Dale, que abandono, ¿no?
1: Ahí está el llamado para las autoridades de Dos Quebradas, a ver si escuchan alguno de los llamados que hacemos, de los múltiples llamados que hacemos.
6: Múltiples.
1: Bueno, Chávez, muchas gracias.
4: Bueno, Juan, hágale pues.
1: Nos vemos por acá. 7:45, Lechoncito, trove, trove, antes de presentar a nuestra invitada, por favor.
7: Hágale pues, vamos a trobar.

0: que soy malito. Pues tiene toda la razón.
1: No.
2: Pero venga, pero ese es el amigo suyo, o es un verdad un...
0: No,
2: ese
0: no es...
3: Es un oyente.
2: Crítico.
0: Venga,
2: pero se conectas para pa escucharlo a usted.
3: Es curador de toda la vida.
2: Muchacho. 7:45. A esta hora de la mañana queremos presentar a nuestra invitada. Vamos a hablar de un tema bastante importante porque, mire, después de la tragedia y lo que pasó con el terremoto del pasado 10 de agosto en Pereira y en Dos Quebradas y en Risaralda en general, se ha empezado a generar una crisis de ¿dónde vivir? ¿Dónde voy a vivir? ¿Dónde puedo volver a conseguir dónde empezar de nuevo? Donde vivía se cayó y necesito conocer dónde voy a vivir. A esta hora de la mañana presentamos a la doctora Laura Cuervo, es la directora de Servicios Empresariales de la Cámara de Comercio de Pereira, porque este fin de semana hay un evento muy importante en Expo Futuro, pensando en esas personas que están en esta situación producto de la tragedia que vivimos, y es un encuentro inmobiliario. Doctora Laura, con los buenos días, gracias por estar en Tropicana y en Última Hora Pereira, ¿cómo amanece?
4: Hola Juan, buenos días para ti, para la mesa de trabajo y toda la audiencia.
2: Bueno, cuéntame lo del encuentro inmobiliario. Básicamente, ¿cuál es el objetivo de este evento que se realizará en Expo Futuro este fin de semana?
4: Claro que sí, Juan. Pues hoy queremos invitar a todos los pereiranos, a toda la ciudadanía, a que justamente vengan a ese espacio en donde van a encontrar todo lo necesario, digamos, teniendo en cuenta la necesidad inmediata de encontrar de pronto dónde vivir, pero entonces también una empresa de mudanzas, quizás elementos de construcción, elementos de hogar, muebles, colchones y demás. Nosotros desde la Cámara de Comercio de Pereira pues hemos creado este evento que reúne a 48 expositores. Este fin de semana vamos a estar en Expo Futuro desde las 8 de la mañana hasta las 6 de la tarde. El evento es totalmente gratuito, Juan, entonces sí. Pues allí también incluso esperamos la participación de instituciones, las personas van a poder tener una asesoría con la DIGER, justamente pues ahorita que estaba escuchándolos y mencionaban ciertas necesidades o dudas o consultorías, pues allí en Expo Futuro van a poder acceder a esta institución. Va a estar también el Fondo Nacional del Ahorro.
2: Eso le iba a preguntar, digamos, doctora Laura, porque pues el tema económico, ustedes en la Cámara de Comercio más que nadie lo saben, quedó bastante fracturado y quizás las personas necesitan este tipo de servicios, este tipo de nuevas oportunidades, pero pues necesitan financiación, ¿no? Que les den facilidades. Vamos a tener estos procesos allí.
4: Claro que sí. También pues teniendo en cuenta que los bancos han lanzado sus campañas y sus estrategias de alivios financieros para las personas, allí vamos a tener diferentes entidades bancarias. También vamos a contar con la participación de nuestro centro de arbitraje y conciliación para aquellas personas que tienen que resolver algún inconveniente en este momento. En tema de inmobiliarias van a estar las principales inmobiliarias porque justamente es un evento que hemos hecho en alianza con la lonja de propiedad raíz.
2: Doctora Laura, perdóneme, la interrumpo aquí porque es un tema muy importante que hemos tocado esta semana. Si hay alguna persona que tiene un inconveniente con su arrendador producto del terremoto, me explico. El arrendador le quiere hacer cumplir el contrato, la cláusula, el arrendatario se quiere ir porque ve que la edificación no quedó en buenas condiciones. ¿En este centro de arbitraje ustedes les pueden ayudar a conciliar estos procesos?
4: Claro que sí, pues nosotros justamente servimos como eso, como árbitros de este tipo de procesos para llegar a un acuerdo mutuo entre las partes.
2: Qué maravilla. ¿A qué horas abrimos las puertas para este evento entonces?
4: Juan, abrimos desde las 8 de la mañana hasta las 6 de la tarde, recordándoles que es un evento totalmente gratuito. Vayan, acérquense a Expo Futuro este fin de semana. Este gran encuentro inmobiliario es un espacio pensado pues para que las personas aprovechen y se puedan volver a poner en contexto, también apoyando a nuestro empresariado, que para nosotros pues es una de las cosas más importantes, darle la oportunidad a estas empresas de que se reactiven, de que vuelvan a mostrar sus productos, sus servicios, y hemos creado pues una oferta muy diversa, teniendo en cuenta esa necesidad que tiene en ese momento toda la ciudadanía.
2: ¿El evento es sábado y domingo o viernes y sábado, doctora?
4: Sábado y domingo.
2: 19 y 20.
4: 19, sí, señor.
2: 19 y 20. Ahí está entonces la invitación. Entonces, no solamente va a haber oportunidades de vivienda, sino que también todo lo que se necesita para el hogar. Muchachos, hubo muchas personas que lo perdieron todo. y que quizás puedan encontrar en este evento la oportunidad de volver a comprar cositas a crédito, financiadas o con otras facilidades. Entonces ahí está la invitación, doctora Laura, muchas gracias, gracias por todo este trabajo que se está adelantando desde la Cámara de Comercio y por allá nos vemos.
4: A ustedes muchas gracias, feliz día.
2: Ella es la directora de servicios empresariales de la Cámara de Comercio de Pereira, Laura Tobón. Ahí estamos.
5: Cuervo.
2: Perdón, Laura Cuervo. Laura Tobón es otra palabra de televisión. Uh-huh. Laura Cuervo, a la doctora muchas gracias. Mire, no solamente es para comprar vivienda, ¿no? Allá también puede haber oferta para temas de arrendamiento. Entonces es muy importante que también puedan. Mucha gente nos está preguntando, no he podido. Tengo un colega periodista, Mauricio, que ya lo he comentado a usted. ¿Cuánto ha pasado el terremoto? ¿35 días?
5: Sí, señor.
2: 35 días lleva buscando dónde vivir y no ha podido.
5: Y Juan, es que el déficit.
2: Porque es una familia un poquito gigante. Grande. Y como es una familia un poquito grande, entonces necesita unas especificaciones muy puntuales.
5: Sí, ¿cuántos apartamentos, edificios están evacuados? No porque tengan riesgo de colapso, porque tienen que hacer reestructuraciones, demoliciones, tienen que volver a adecuar, tienen que volver a reforzar. Y estamos hablando que eso tienen que esperar seguros y todo. Se está hablando hasta de un año, Juan.
2: ¿Cómo le parece?
5: ¿Usted en un año qué va a hacer?
2: Mejor dicho. Finalicemos con Trovita para que le alegremos el martes. ¿Cómo se llama? Hágale, Oscar pues, Monsalve. Oscar.
3: Pero haga una trova mala.
2: Pero trove mal.
3: Sí, trove mal.
2: Que no rime.
3: Que no rime.

0: Linda mañana. Sigan rojo, con Última Hora Pereira. ¿Y con quién? Con Tropicana.
1: Oiga, y le, sí, le salió buena.
2: No.
1: Y cuando le dieron que leyera mala, no leyó. A ver si le salió buena. Ay, hombre. Muy bien, 7:52. Nos vamos. A ustedes, gracias por estar con nosotros. Mañana nuevamente nuestra cita a las 6:45. Recordarles que para estar mejor informados van a seguir nuestras redes sociales, Tropicana Pereira, Última Hora Pereira, y les contamos cómo avanza todo este proceso de recuperación de nuestra ciudad. Y la mejor programación musical la encuentran con Tropicana. Mañana nos vemos, los queremos mucho y recuerden, a cuidarse. Chao, pues.
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0: 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En Tropicana son las
1: 7:56 en Tropicana.

0: 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En Tropicana son las
1: 7:57 en Tropicana.
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1: 7:58 en Tropicana.
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1: 7:58 en Tropicana.
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1: 7:59 en Tropicana.
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1: 7:59 en Tropicana.
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0: Ya son las 8 de la mañana con 16 minutos. 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Se llama Tropicana 100.7 en el bonito, hermoso, precioso amanecer de este martes. Ya estamos a 15 de septiembre del año 2026. Contentos y felices, muchos oyentes reportándose con nosotros a través del WhatsApp. Ya venimos a contarles de noticias y mucho más de lo que ha pasado en Colombia y en el mundo. Don Lechona, esta hora de la mañana.
1: Oiga, recuerden que la Vuelta a España se terminó el domingo, ¿sí o no?
0: Sí, señor.
1: Y adivine cuáles han sido y el señor es que han sido campeones de la montaña en la Vuelta a España. A
0: ver, ¿quiénes?
1: ¿Quién se acuerda,
0: hermano? No, yo no me acuerdo.
1: Ah, ¿usted no se acuerda nada de fútbol?
0: Para recordarme.
1: Ah, bueno, eso sí, hermano. Pues el actual es el señor Santiago Buitrago, ¿sí o no? Se suma a otros mancitos como el señor Luis Alberto Lucho Herrera.
0: Bien.
1: Luchito Herrera. El otro, Oscar de Jesús Vargas. Este otro que también se lo recordaron, Martín Farfán. ¿Se acuerda de Martín Farfán?
0: No.
1: ¿No se acuerda? Uy,
0: solo me acuerdo de Lucho Herrera. No más. Y eso que yo en la época ni sabía de nada.
1: No, sí, unos a medio, pero porque se escuchaba ya mucho. Uy, hermano, yo me acuerdo de
0: Lucho
1: Herrera y Fabio Parra, que eran un dúo como... Sí.
0: Imagínate que casi ni de Fabio Parra me acuerdo. Porque me acuerdo de Lucho Herrera. Creo él es el que tiene problemas en estos días jurídicos, ¿cierto?
1: Sí, señor. Ahí fue unas cositas todas raras.
0: El jardinerito de...
1: El jardinerito de Fusagasugá.
0: De Fusagasugá.
1: Exactamente. Y también se suma el señor Félix Cárdenas, hermano. Así que Cárdenas fue en el 2004. Era el último del que había ganado el premio de montaña, campeón de montaña en la Vuelta a España. El señor, ahorita, Santiago Buitrago, en el 2026, ese fue el que se coronó, ese parcerito de eso. Pero uy, yo me acuerdo con...

0: Chorrera, yo no recuerdo bien en qué carrera fue que se cayó y eso ganó la etapa. ¿Se acuerda que era todo ensangrentado? ¿O tampoco acuerda de esa?
1: Sí, sí, me acuerdo. Y él llevaba, no sé por qué en ese tiempo llevaban la gorrita con la...
0: Sí,
1: con,
0: sí.
1: Con la cosita
0: sí,
1: para adelante, para arriba.
0: Exactamente, sí.
1: ¿Si era que no podían ver o qué?
0: No, eso era para aerodinámico. Se
1: ¿Aerodinámico?
0: Llama. Sí, claro.
1: No, en el tiempo no era con casco ni con nada. No. Hágale, qué hijo de madre.
0: Oye, y esas bicicletas yo creo que también pesaban más que las de ahorita.
1: Sí, claro. Eso era muy pesado porque en el tiempo eran de hierro las bicicletas y eso era... Carga de bicicleta por todas destapadas y
0: aquí estamos viendo una foto y los camarógrafos en la moto atrás, detrás de ellos, el camarógrafo, vea, boleándole cámara y siguiéndolo paso a paso, ciclista, rueda a rueda antes de que se vaya. Entonces, señores, de verdad que, porque el ciclismo es una cosita brava. Eso para bolearle pata, para ir para arriba. Y usted que sabe que, usted que ha montado ciclas, Tati, usted sabe que subir ese boquerón es bravo.
1: Sí, claro. ¡Ja! Uy, Dios. Uno empieza cualquier repecho, le llaman así.
0: ¿Repecho?
1: Sí, cualquier repecho para empezar a subir. Y se siente, usted mismo siente las piernitas que le empiezan como a temblar. Pero bueno, no hay ningún problema. Señor, a nivel nacional, noticias a nivel nacional, pues contamos una de las noticias que fue polémica ayer.
0: Sí, señor.
1: Pues la de la salida del cargo del director del DANE. Lo declaró el presidente de la Esprilla insubsistente. Estuve averiguando y este señor, el señor Ricardo Valencia, es un estadista, es una persona con todos los pergaminos y le dijo el presidente, no, usted es insubsistente, prácticamente no existe, no es nadie, mejor dicho, no aparece en la red, no es nadie. Entonces... eso fue lo que pasó ayer. Con esta ya la tercera tercer puesto que se modifica o que sale un funcionario en un mes que lleva el actual presidente de la Esprilla. Primero fue, es que no me acuerdo el otro, creo que fue el de planeación que salió. Luego salió Vivian, que era la de educación, y ya este es el tercer puesto que sale el señor de el DANE. Son las 8 de la mañana con 20 minutos. 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

0: tiene la culpa.
1: Los hombres de la mesa de trabajo, buenos días. El hermoso Chabelo, buenos días, ¿cómo amaneció?
2: Bien, gracias a Dios. ¿Y usted qué tal? ¿Cómo me le va?
1: Con esa camiseta tan apretada, se le ven esos musculotes bien
2: en reposo.
3: ¿Los qué?
2: Las abdominales en reposo.
1: Se le ven prácticamente.
3: Musculotes.
1: Como se le marca ese venoso.
2: Ay, sí, el brazo. Lo que pasa es que cuando uno trabaja brazos, se le. Camila, ¿qué fue ese?
4: No, nada, se estaba viendo aquí una cosita.
2: Sí,
4: sí.
1: Oh, sí. Me estaba viendo la cosita, chaval.
3: Se está viendo el brazo.
2: Qué cosa, bueno, por Dios.
1: Qué venoso tan lindo.
2: Sí, sí, cuando uno hace ejercicio, las venas se le brotan a uno mucho.
3: Ah, vea,
1: mire,
3: pues.
1: Mira, aquí lo voy a coger de acá.
3: Mestre.
1: No me caben las dos manos,
3: Chabelo, yo le puedo ayudar a Juliancito.
2: No, tranquilo, usted le echó, sí, sigan los suyos.
3: Ah, mire, solamente con el. Ah, listo, todo bien,
1: mire este venoso tan lindo que tiene.
3: Ay,
1: aquí,
3: sí, mira,
1: de
3: que
1: la
3: sí.
1: Cumbamba para abajo, como le queda de bonito, hombre.
3: Ve, Chabelo, sí, tiene razón, hermano.
1: Se le ve.
3: Chabelo, déjeme tocar, hermano. Hágale.
2: No, ve.
1: Grueso y venoso se le ve. El hermoso le echó buenos días, ¿cómo amaneció?
3: Juliancito, bien, gracias a Dios. No, a mí el venoso no se me ve porque.
1: No, no se le ve el venoso. No hace ejercicio.
3: No, mire que yo no hago ejercicio. Mire los brazos tan descualizados que están, hermano.
1: Parece una llantera, los que venden llantas.
3: Eso sí tengo yo para vender,
1: sí,
3: lo que necesite.
1: Lo que necesite
3: yo.
1: Llantas.
3: Eso, de todos los tamaños.
1: Hermoso.
3: Y yo le pagué, hombre.
1: Este hombre.
3: Ya yo me están dando el beso sin pedírselo, hermano. Si es que las cosas van funcionando.
1: Las cosas
3: poquito
1: se van
3: a poquito.
1: Acomodando, por favor.
3: Sí, claro.
1: Camila, ¿qué tal? Buenos días, ¿cómo eres?
4: Hola, Juliancito, muy bien, ¿y usted?
1: Muy bien, muy contento, muy feliz.
4: Gracias a Dios.
1: ¿Qué te va a vender el día de hoy?
4: Pero es que.
3: Ah, no, ya está. Ayer, está de descanso. No.
1: Porque... Ayer dijo que estaba de descanso. Sí. Hoy arranca la
4: venta, sí, señor. Hoy le tengo para vender.
1: ¿Qué va a vender, señor?
2: Un trapo para secar agua.
4: Empanadas.
3: No,
4: de empanaditas.
3: ¿De pollo o de qué?
4: De pollo y de carne. ¿Y de
2: queso, no tiene pipián?
4: No.
3: No, esas de pipián son muy maluquitas.
2: No, muy ricas.
4: Empanadas de pollo
2: pipián,
4: y de carne. Entonces, si usted quiere el paquetico precocidas, que usted las puede cocinar, terminar de cocer en su casita.
2: Que porque se le están desbaratando.
4: No, que
3: viene con aguja e hilo.
4: No.
2: Sí, por eso le están desbaratando, pero ya vienen precocidas.
4: No, cocidas de cocer, con C de cocinar, ¿listo? Entonces, pues, Juliancito,
2: ¿y la otra cocida es con qué?
4: Entonces me pone cuidado. Sí, 5 empanaditas por paquete.
3: Sí,
4: le cuestan 500 mil pesos.
3: Oiga, nada.
1: A mí me gusta mucho la empanada. Oye,
3: padre, yo le digo a usted.
4: De cambray.
1: La calambrada me gusta mucho.
3: La calambray.
4: No, que es en serio.
5: Camila.
4: Hola.
5: No tiene arroz con leche.
4: Mañana tengo arroz con leche.
5: Ya como, mija.
4: No, mañana es un nuevo precio.
5: Ah.
4: Si es que hoy le digo uno, mañana puede que cambie. Luego que ocurra.
3: Los insumos.
2: En esos días vi hablando de leche, una leche por ahí, toda una marca toda rara en un supermercado. Es que leche, disfrute de la deliciosa leche del toro.
3: Ah, sí, la leche del toro.
2: Es leche del toro.
1: Sí, claro.
2: Y una señora, es que ay, mijo, vea, mire que ya salió leche del toro.
5: Mira, doña Estela,
2: y yo vea,
5: doña
2: pues.
5: Él es que doña Estela, Chabelito, ella es del Alto de los Naranjos, del apartamento. Tiene un apartamento allá.
1: Ah, y
2: véale tú.
1: Mira, ¿qué le dice, por favor?
5: Dijo, metido la mone, mentira, no, le mandó a decir una cosa ahí para que usted la estudie.
1: Para que le ponga cuidado. Camila, me tiene. ¿Empanadita en calambrada?
4: Sí, también.
1: O de cambray, que también llaman.
4: De cambray, pero con arequipe.
1: Con arequipe.
2: No, entonces no es de cambray.
1: No es de cambray.
5: ¿Qué
1: no
5: tiene? ¿Entonces de dónde es? ¿De chambray?
2: No, porque la empanada de cambray es de cambray. El arequipe es empanada de arequipe.
3: Hasta el cambray es arequipe. Es bocadillo.
2: Sí, es el bocadillo, es el original.
1: Yo como le digo, a nivel internacional, una empanada... En Cambridge.
2: ¿En Cambridge?
1: En Cambridge.
4: En Cambridge.
1: Una empanada de Cambridge.
5: Le voy a preguntar a esto. A ver.
1: El Tatis, ¿qué tal? Buenos días.
6: Hola, Juliancito, señor. Buenos días. ¿Cómo le amaneció? ¿Qué me cuenta? ¿Cómo va todo? Espero que esté muy bien, señor.
1: Muy bien, muy contento.
6: ¿Qué tiene preparado? Ya es martes, quincena. Hay que organizar algo, señor.
1: Calzoncillada tengo de quincena.
4: Tengo hambre.
1: Si quiere ir, lo invito.
6: Ah, bueno, lo que sea. Me invita, señor. Vamos a las loterías con mucha. ¡Energía!
1: Con mucha energía las loterías a esta hora de la mañana. Por ejemplo, Lotería de El Tolima, 6845. Lotería de Cundinamarca, 9019. Y en los chances, Astroluna, 8393 del signo Acuario. Está por acá también Caribeña Noche, 0959. Dorado Noche, 2270. Está por acá también Fantástica Noche, 0787. Chontico Noche, 0334. Paisita Noche, 2044.
2: Sí.
1: Astro Sol, 6843 del signo Acuario.
2: Sí.
1: Antioqueñita, 29762.
2: Sí.
1: Tengo también por acá Dorado Tarde, 8762. Tengo por acá Motilón Tarde 5289.
2: No agarro ninguna.
1: No, pues. Ya la agarré, yo la tengo agarradita siempre. Si no nos diga 1227.
2: No pierdo la esperanza.
1: No pierdo la esperanza. Por último, Fantástica Día 5287.
4: ¿Sí? Ay, se fue blanqueado,
1: ¿Me fue blanqueado? ¿Ya me vio?
4: Sí.
1: ¿Ya me revisó?
4: Ya lo revisé.
1: ¿Por dónde me vio blanqueado?
4: Ay, ni por delante ni por detrás.
1: Ah, sí. 8:26.
5: Vea, don Chabelo.
1: Señor, ¿qué pasó?
5: Vea, que es que a mí me gusta contradecirlo.
2: ¿Qué pasó?
5: La Asociación Gastronómica dice así: al trasladar el nombre a la repostería y panadería Colonial, se llamó de Cambrai a ese bizcocho de empanada dulce debido a su textura suave, fina y delicada de su masa, elaborada tradicionalmente con almidón de yuca, harina de maíz refinada, queso cuajada y rellena de arequipe, bocadillo o dulce de papayuela.
2: Ah, entonces siempre el panadero del barrio me vendió la idea de que la empanada original de Cambrai era la que venía con bocadillo.
3: Para poderle vender y
4: claro.
3: Ah, hermano.
5: El mismo que le elaboró los panes a Jesús.
4: No, pues si usted se deja enredar también.
1: Qué enredada la que le pegaron a este hombre. Con la empanada de Cambridge.
2: De Cambridge.

0: Y además de eso tenía eco porque era pam pararam pam pam pam
1: pam pam. Pam, pam, pero pa, bueno, pa, bueno. Pa, pa, pam, pam, pues, para.
2: Hoy me tocó arroz con huevo.
0: Hoy tocó arroz con huevo y ayer también.
2: No, huevo con arroz.
0: Ah, bueno,
2: con huevo.
0: Y antier.
2: No, antier no vine.
0: Bueno.
2: Hicimos otra cosita.
1: Yo solamente con pam.
2: Sí, ayer fue con pam. Mañana para, toca tortillita pam, con arroz para, y pam.
0: Pam, pam, Dios para, pam, pam.
2: Oiga, señores, les voy a contar, hombre, una retaila. Ya, si Dios quiere, escuchamos la noticia para que vea, pues, que el cine se reactiva.
0: Se reactiva el cine, sí, señor.
3: Se reactiva el cine por acá.
2: Jueves, hombre, el jueves. Así que vamos a hacer una retaíla, mano, con películas que yo me recuerdo, mano.
0: Ay, yo fui a ver una película, ahora que usted dice de cine, y salí triste porque nunca vi al actor principal.
2: Ay, ¿por qué, Chabelo?
0: Era el hombre invisible.
2: Ay, no lo mostraron.
1: ¿Cómo?
2: Pero siempre tienen que mostrarlo de alguna manera.
0: No, nunca lo mostraron. No.
4: Yo le digo una cosa, Chabelito.
0: Dígamelo.
4: Yo estuve viendo este fin de semana una maratón de películas.
0: ¿Cuál estuvo?
2: ¿De quién?
4: Me vi Ben-Hur.
0: Ben-Hur, sí.
1: La viejita ya.
4: Me vi Titanic.
0: Bien. Ah,
4: bueno, ya acabó el día.
2: Ahí se le fue. Sí, no, ya. Pues nada, dos y ya listo. No, nada más.
0: No hice nada, no hice oficio, no hice nada.
4: No hice nada todo el día, me puse a ver eso como a las 4 de la tarde y ya cuando decía, hoy las 12 de la noche, adiós. Pero mejor dicho, y eso que Ben-Hur la tuvimos que parar porque se enredó el
2: cassette.
4: El cassette del Betamax y venía en dos paquetes porque no alcanzaba a verse en una completa.
2: No, usted no tiene rebobinador, no, hermano.
0: Lapicero, y el lapicero le perdió la tapita que era con la que uno rebobinaba bien.
1: A mí siempre se me burlan cuando me ven viendo Karate Kid 1, Karate Kid 2, Karate Kid 3, Karate Kid 4, Karate Kid 5. Me dicen que esa vieja de películas.
4: Ben-Hur dura 3 horas 32.
0: Upa, sí.
2: Bien.
4: Y también empatamos con el Titanic.
2: ¿Y esa dura cuánto? ¿Tres horas?
1: Tres horas también.
4: 3 horas 14.
1: Ya está,
4: entre las dos, casi 7 horas. Entonces ahí ya.
1: Mientras cambió un casa y puso el otro, comió alguito a la carrera, fue al baño y ya.
4: No, y hacíamos pausa activa porque Ben-Hur es hoy. Ese caballo nada que andaba,
0: nada,
4: ¿vale?
0: Que anda. Lechón.
2: Señor. Vamos con la retaíla, hermano.
4: Aparecieron los leprosos tampoco. Y yo decía, pero ¿esto en dónde? Y eso que no se alcanzaba a ver la lepra porque
2: eso es de la viejita.
1: Deteriorar la cintica ya.
2: No. La viejita,
4: cuando,
2: la cintica.
4: Cuando empezaba el holograma ese que bajaba así por toda la pantalla también. Pero sí, estuvo buena la maratón de películas. No, dos Ben-Hur y el Titanic.
2: Con esas dos tenía. ¿Y las crispetas sí duraron? No, creo.
1: ¿Sabe cuál le faltó ahí?
2: ¿Cuál?
1: Esa que también es larga, que es religiosa. Creo que es la vida de Cristo. Que no, o desde la creación. Usted la pone y eso son como 6 horas. Esa sí es derecho.
2: 6 horas, ay, sí.
1: En estos días me apareció en una vaina de Facebook.
0: Sí.
1: Y empezó la película, Protagonistas, fulano de tal. Cuando volteé yo a mirar, como 6 horas derecho, desde la creación hasta, no, casi que hasta que nació el lechón, más o menos.
2: Ay, ¿por qué van a meter a mí de colada, hermano?
1: Hombre. Señor, vamos a hacer
2: retaíla. Oiga, ¿cómo les parece que este fin de semana me pasaron muchas cosas en el paseo en que estuvimos con la familia? Porque como siempre, yo lo he dicho, la vida es bella y hay que observar los colores de la montaña. Porque para eso no se necesita ninguna estrategia del caracol. Cuando íbamos en camino, nos encontramos con el Señor de los Anillos.
0: ¿Verdad?
2: Sí, y nos preguntó cuál era nuestro destino final.
0: Uy.
2: Una prima mía le dijo con una voz muy sensual, vea, joven, creo que vamos por la Laguna Azul.
0: Así. Ay, hoy, así le dijo.
2: Así, el parcerito al instante contestó, listo, no hay problema, ya voy a hacer una lista de Schiller. Ay, pues madre.
0: Uy,
2: para ver si alcanza el cupo para todos.
0: Uy.
2: Elaboró la lista y nos cobró $1,000 a cada uno, más. Por llevarnos hasta allá. El cucho dijo, ya vengo, esperen un momentico. Pasaron 1, 2, 3 horas y nada que llegaba. En ese momento fue que nos dimos cuenta que nos hicieron el robo del siglo. Ay, padre, no. Tocó llamar a 2 policías rebeldes.
0: Sí.
2: Y nos preguntaron que cómo era el señor. Yo me paré y les dije que era un señor alto, todopoderoso, que era grande como Terminator, que yo creía que era duro de matar. Pero así, se ponga la máscara, yo soy capaz de reconocerlo. Entonces la policía dijo, vámonos, rápidos y furiosos, a realizar esta misión imposible. Recuperamos la plata y a ese señor le aplicamos la pena máxima. ¡Ah, güey madre! Y así seguimos todos felices, como amigos intocables, en busca de la felicidad. Ah, sí, hermano. Es unas peliculitas que me
0: buena,
2: vi yo.
0: Buena, buena.
4: Oiga, vea.
3: Exacto, Rocky 1, Rocky 2, Rocky 3, Rocky 4, Rocky 5.
2: Ah, yo creo que habíamos metido. No, es que me pegaron un Rocky en la...
0: Ajá, ajá, y además de eso, salimos corriendo y todo eso porque llegaba el que cobra.
2: Ah, eso. Ah, también, Chabelito, hermano. Sí, sí. Ya tengo que asesorarme.
0: Y además de eso, usted iba y pararlo en un carro y era el transportador. Que los iba a llevar hasta...
2: El último, ya cuando lo llevó para pa, sí, pa el parte sí, que sí. No lo robó. Ajá,
4: claro. Envió ¿sí? mi prima Priscila la maratón. Nos vamos a ver una única película, Chabelito. Está invitada. Se llama Logistics.
0: Logistics. Logistics.
4: Dura 857 horas.
0: ¡Epa! ¡Qué belleza!
4: 35 días y 17 horas y se las va a ver usted derecho. Ya me la mandó, vea, la viene, a ver cuántas partes vienen. Vienen chiqui chiqui chiqui chiqui chiqui
2: chiqui chiqui chiqui chiqui.
4: 107 partes.
0: Uy.
4: La primera parte viene de 8 horas, por si se la quiere ver, Chabelito. Ahí le tengo la película. Es la película más larga de la historia.
0: ¡Qué belleza!
4: Dura 857 horas, o sea, 35 días y 17 horas.
0: Ya sé, para empezar a verla de insofacto.
4: O sea, si se la ve aquí, la termina como a finales de noviembre.
0: Muy bien. Oiga,
4: sin perderse un solo capítulo, entonces ese va a ser el parche. Me dice ella que por ahí en mitad del próximo año estamos terminando.
0: Muy bien, muchas gracias.
4: Camilita, usted por si quiere, para que vaya a ver películas con los primos y yo.
5: ¡A bote!
4: Pues a la casa de los primos.
0: Oiga, Lechón, y me contó su mamá que le pegó un regaño.
2: ¿Por qué?
0: No, que porque usted, cuando iba de paseo con la familia, que invitó a esa mujer que no le cae muy bien a ella, que llama la Chicholina.
2: Ah, pero pues,
3: ¿por qué no le cae bien?
2: Porque no le caía bien, tanto que pues, era muy buena gente.
4: Que porque ella no sabía tratar los caballos.
3: No, pero sí lo sabe tratar.
2: No, sí, hasta sabe montar muy bien. Caballo.
3: ¿Quién? ¿El caballo o
2: sí,
3: ella?
2: Sí, sí, no, la Chicholina.
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1: 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En Tropicana son las
2: 8:53 en Tropicana. 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

0: 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En Tropicana son las
1: 8:54 en Tropicana.
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4: 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En Tropicana son las
1: 8:54 en Tropicana.
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8: 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Son las...
1: Con mucho gusto, en Tropicana son las 8:56.
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1: 8:56 en Tropicana.
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0: Μάνε. Ya son las 9 de la mañana con 5 minutos en cómo amaneció Pereira de Tropicana 100.7. Necesitamos dos favores. Primero que todo.
1: Uno.
0: Necesitamos...
2: ¿Qué necesitamos?
0: Pañales talla L. Pañales talla L para adulto. Pañales talla L para adulto. Pañales talla L. Si los tienen, se lo agradecemos. Pañales talla L. Pañales talla L. De pronto... pues usted los tiene o alguna cosa, entonces pañales talla L para adultos. Y también necesitamos este medicamento, se llama Pediavit Zinc de 10 ml solución oral. Pediavit Zinc, Pediavit Zinc, medicamento que necesitamos porque pues está como escaso. Entonces si nos pueden ayudar con eso, se lo vamos a agradecer. Pediavit Zinc de 10 ml solución oral y pañales talla L. Pañales talla L para adulto. Pañales talla L, usted tiene de pronto en la casa, su abuelito ya no usa, su mamá ya no usa, no, que no se van a perder. Entonces fácil, no lo nos lo dice por el WhatsApp, cómo podemos adquirirlo. Usted dice, yo los tengo aquí en la casa, ya se los voy a llevar, lo que sea. Pañales talla L. L de lechón.
3: De lechón, eso sí, L de grandecito,
0: L de lechón. Y el medicamento que necesitamos es el Pediavit Zinc. Pediavit Zinc. Esto creo que es para un recién nacido que lo necesita. Pediavit Zinc de 10 ml, solución oral. Pediavit Zinc. Si usted lo tiene, también se lo vamos a agradecer enormemente. Para que nos lo diga si lo tiene o no lo tiene. Son las 9 de la mañana con 7 minutos. Entonces, pañales talla L de lechón.
3: Eso, de lechón. Recuerden bien. L del lechón.
0: L de lechón. L de lechón. Sí. Y Pediavit Zinc. Pediavit Zinc. Necesitamos este medicamento, es un medicamento para un niño recién nacido.
4: Se la pasa pegada al celular buscando el amor de su vida en TikTok, pero lo único que encuentra es que se le acaban los datos. Es de las que se queda roncando en la buseta y se pasa tres barrios. Y ojo, porque es más brava que un dolor de muela. Se pelea hasta con su propia sombra. En la casa de los papás ya están que le cobran arriendo o le empacan las maletas. 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Con todo.

0: sabe.
1: Chávez, pero usted se ponía a ver. Y más o menos así estaría Martinelli.
2: El Chávez.
3: No. No.
0: Hombre, tampoco.
1: No, así estaría ya viejito, ya pasadito o no. Ay, Dios. Camila, ¿con qué te vienes a esta hora de la mañana?
2: Ay, hoy quiero hablar de una habilidad que tenemos desarrolladísima los colombianos y es...
0: Yo también.
2: Sí, todo. Pues usted, ¿sí? ¿Quién es? ¿Usted qué es?
0: Oh, no, pues como...
2: Usted lechón.
0: Lechón. Con el lechón.
2: Con el lechón.
0: Hágale pues.
2: ¿Qué es el pedir favores sin parezca que estamos pidiendo un favor?
1: Sin parezca.
2: Sin que parezca.
3: Sin parezca.
1: A ver.
3: Sin parezca, ¿quién es? ¿Quién es el
2: otra vez, vuelvo y empiezo.
3: No me como el payaso. Con ustedes, sin parezca.
2: Pedir favores sin que parezca que estamos pidiendo un favor. Y eso sí, definitivamente somos bacanos y inteligentes en decir, por ejemplo, la primera.
0: ¿Cuál?
2: Le escriben a uno: ay, hola, ¿usted qué va a hacer hoy? Como pensando, ay, me va a invitar a salir, a tomar ahí un helado o lo que sea. Entonces Lechón le responde: no, yo no voy a hacer nada, voy a estar en aquí la casa.
3: Camilita.
2: Ah, bueno, perfecto, porque necesito un favor. ¿Será que usted me puede recoger o cualquier cosa?
3: Camilita.
2: Así, ah, su señor.
3: Con los buenos días para usted y su familia y
2: buenos
3: la pizca
2: días.
3: Allá en la casa, yo le quería hacer una pregunta.
2: Ay, Dios mío.
3: Una pregunta. ¿Cuánta plata necesita uno para invitarla a salir a usted? Está preguntando mi primo el Tres Piernas.
2: ¿Cuánta plata necesita uno para invitarme a salir? No, yo salgo barata.
0: Con ese nombre,
3: o sea, salchipapa promedio, ¿cuánto está costando?
2: Salchipapa promedio, Chávez, yo digo que por ahí unos, ¿qué? Unos 50 mil.
0: ¿Una salchipapa 50 mil?
2: ¿Pa dos?
0: Ah, bueno, ya está.
3: Ah, pero eso sí, pero
2: pa dos.
4: Si usted me pregunta que cuántas salchipapas me he comido yo en mi vida, le digo que si me he comido una es mucho.
0: Uy, ay, no creo, Chávez.
2: No,
4: soy fanático a...
0: ¿De la salchipapita?
4: No,
2: 50 mil.
4: No, una papita a la francesa o unos casquitos de papitas, me los como, pero que salchipapas.
3: Ah, usted sabe que Chabelo es clásico. Bueno, continuemos.
2: Sí, total.
4: Yucas.
2: ¿Qué más? 50 mil, pues para dos y ya. Y gaseositos, si quiere tomar ahí algo después.
4: Tí. No, por eso, o sea, siga sumando.
0: ¿Qué tipo de licor? 50 mil en salchipapas.
3: ¿Qué tipo de licor le gusta?
0: Salchipapas, gaseosa, tiene 5 mil. Son
2: no.
0: 60, van 60, listo.
2: Bueno, listo.
3: ¿El ron de vinola?
2: ¿Qué más? Me gusta.
4: ¿Eso vale una gaseosa? 8 mil pues vale una gaseosa.
0: Son a 5.
2: Una 350, una 350.
0: Aparte, 350.
1: A 6.500 la 3 litros, señor.
0: Ah, exactamente, pero estamos hablando
4: de pero no en restaurante.
1: Sí, usted la tiene en restaurante de la 3.
3: Bueno, Camila, ¿cuánto cuesta? ¿Qué licor le gusta a usted?
2: No, nada, yo tomo por ahí guarito, aguardiente.
1: No, no me gusta nada, guarito.
0: Guarito, entonces.
2: Aguardientico, sí.
0: Promedio de una de botella de guarito.
3: ¿Nacional o extranjero?
2: No, nacional.
0: Listo.
2: Promedio de una botella
3: nacional
2: en una discoteca.
3: ¿Del interior o del exterior del país?
2: Del interior del país.
3: No, ¿del interior de la Andina, del territorio andino o del Chocó?
2: Del territorio andino.
3: ¿Andino de Boyacá o de Cundinamarca?
2: Ay, no.
0: Ay, no, entonces,
2: no
0: ¿a dónde?
2: Sé.
0: Bueno,
2: no
0: listo,
2: sé.
0: Entonces,
3: bueno,
0: promedio.
3: Continúe, pues.
2: Porque... Botella promedio en una discoteca, 120 pesos.
0: 120 más.
2: 120 mil.
0: Más 60. 60. Miren,
2: pero,
0: 180.
3: ¿Pero qué antro va usted, mami? Porque eso
4: 120.
3: Está más caro.
4: 120.
0: Eso está
2: sí,
0: más caro.
2: Camila,
4: vale como 150 mil por una botella.
3: En
0: el antro que entra Camila
2: en
0: vale
2: el, 120. En el antro.
0: Listo, 180, van 180. Listo, 180, Camila, ¿qué
2: y
0: más?
2: Y ya que me pagué, me llevé para la casa y ya.
0: Ah, ¿cómo así? No, ah, invitación y todo.
3: De una vez ya se la lleva para la casa.
2: Pues yo a mi casa y él a la suya.
0: Ah, ¿cómo decir? No, para que no gaste más plata.
3: Como la señora de la
0: para que no gaste más plata, por favor.
1: La voy a cortar y todo. Ella, no, la corté. Ella ya dijo... A mí me gastan una salchipapa y me
4: con una salchipapa y
3: no, para no, ya muy así, fácil.
1: No, ya,
3: con salchipapa me voy a ver con usted.
2: Ay, no, yo no dije eso.
4: Salchipapa y pa' dentro.
1: A la casa.
2: Así, oiga.
4: Por eso.
3: Deme, oiga.
2: Yo dije que cada uno para su casa.
0: No, usted no dijo eso.
3: No, usted dijo para la casa.
0: Sí.
3: Fans de Camila.
0: No,
3: salchipapa
4: y para la casa.
0: No. Sin necesidad del trago.
1: Sí, no.
2: Ay, no, cancelado. ¿Qué dirán? Que yo sé que.
4: Cancelado.
2: Cancelado.
4: ¿Qué más sigue, Camila?
2: Bueno,
4: ¿qué
2: otro?
3: Invíteme a salchipapa y me voy a vivir con usted.
0: No, entonces voy.
1: Qué revolcada.
0: Tatis.
2: Bueno.
0: ¿Cómo están las salchipapas por allá por su casa?
2: Eso.
0: A ver, con barata. Es el de más barata entonces.
3: Echa, Camila, pero a 15 mil sale el todo en la salida.
2: ¿A 15 mil?
0: Sí, porque, salchipapa.
3: Claro, porque yo no me voy a poner a ir a comprar. Yo compro media libre papa.
4: La pica.
3: Y la pico con.
4: Una salchicha manguera de esas.
2: No, que usted es un machucho. Uy, no.
3: Pero hago de comer bien bueno.
2: Sí, seguro.
3: ¿Eh?
2: Lo dudo. Oigan, segunda forma de pedir un favor. ¿Será que usted? Es que no lo quiero molestar, no lo quiero molestar con esto que le voy a decir. Entonces uno ya
4: no
2: queda.
4: No lo diga, bueno, entonces no lo diga.
2: No, pero es que uno ya queda como, pero ¿qué es lo que me querrá decir esta muchacha? A ver qué es lo que quiere.
4: O sea, eso es lo que usted. Estos son historias de Camila en la casa.
2: Exacto. Son con base en experiencias propias, ustedes ya saben. Ay, no, Chávez, una cosita rápida, así, rápida. Es el
4: una
2: favor.
4: Cosita rápida, flash.
2: Listo, pero es el favor que yo le estoy pidiendo. Una cosita rápida, pero no le digo que necesito un favor así, directamente.
0: Directamente,
2: claro. Sí. Siguiente, siguiente. Cuando le dicen a uno, cuando le van a pedir un favor, pero le hacen chantaje emocional. Le dicen, es que yo de verdad necesito que usted me ayude

0: gente que sabe mucho, que no sé qué, y ahí le sueltan, necesito este favor, que no sé qué, que no sé cuántos, pero empiezan a jugar.
1: ¿En serio usted hace todo eso, Camila?
0: No, pues me han hecho eso.
1: Ya.
0: Porque no es que yo lo haya vivido.
1: O sea, ¿con una salchipapa le han hecho eso a usted?
2: Así,
0: no.
2: Así. Así.
0: A ver.
2: Les presentamos a la Baratelli.
0: ¡No!
3: Baratelli.
2: Baratelli.
0: No.
3: Salchipatelli.
4: Invíteme salchipapa. Entonces, y me voy a vivir con usted.
3: No sé.
2: Y
3: no,
2: vea, les vamos a decir algo. Esto es, pues, no, ni en modo chisme ni nada, sino para que lo tengan en cuenta los pretendientes.
0: A ver.
2: Puede ser salchicha en manguera.
3: Imagínense. Apenas le llegué, huevo.
0: Ay, no, cancelo. ¿Cómo es, Chávez?
1: Cancelado.
0: Eso, cancelado.
4: Ya, Camilita, una pregunta. Ay. Y si en vez de
2: con 10
4: salchichas, morcillita.
3: Ah, morcipapa.
4: O sea, ya con eso ya, no, ya tienen los corotos en la puerta.
1: Y si le ponen huevito encima.
0: Ay, no, no, no, no, no.
1: Huevito
0: no,
1: de cornish.
3: Déjalo que sea como donde quiera.
4: Está escribiendo huevo, dices que ¿dónde encuentro una salchipapera hasta ahora?
0: Hasta ahora, ¿quién hace salchipapas a las 9 de la mañana? Y este, muchachos, que es el que a uno lo hace sentir más mal. ¿Qué le dicen a uno?
1: ¿De qué está hablando usted?
0: De los favores.
1: Ah, ya, bueno, sí.
3: De la salchipapa.
0: Las salchipapas están hablando ellos. Yo estoy hablando de los favores. Ah. ¿Qué le dicen a uno? Pues, si usted no me puede ayudar, pues no pasa nada. Yo le iba a preguntar una cosa, pero si no puede, no pasa nada. Y uno dice, ay, pero ya, ¿por qué? ¿Qué es lo que queda?
4: La víctima.
0: Y se hace la víctima. Y uno ahí ya dice, bueno, dígame qué es lo que necesita, qué es lo que le pasó. Y le dicen el favor, y a usted le toca.
1: Escucharlo, no, no, uno escucha.
0: Porque si está dentro de sus capacidades hacerlo, lo puede hacer.
4: Camilita.
0: Señor, Dios.
4: Pregunta
0: mío.
4: La pizca acá, dice: ahora no es que sea, ahora que yo me voy, no vaya a poner a recibir salchipapa, porque ni, no voy a encontrar escasa.
1: Y el salchipapero para acá.
2: ¿Vos te imaginas?
0: No.
4: Ay, Camilita, pero eso es que usted.
0: Pero es que a mí solo me
4: abrió la caja de Pandora, déjeme
0: ustedes
4: decirle.
0: Ustedes preguntaron, yo respondí y ustedes malinterpretaron. No, señora, palabras.
4: Usted dijo:
3: usted fue lo que dijo Camila.
4: Dos salchipapas y caseoso y para la casa.
3: Además, si yo no lo recuerdo, usted dijo con una para los dos.
0: Es que claro.
4: Sí.
3: Le dijo
0: con. Pero yo no dije que solo con una y ya para la casa.
1: Usted dijo, está grabado.
0: No, no lo dije.
4: Está grabado, está grabado.
0: No lo dije.
4: Está grabado, usted dijo. No lo dije. Usted dijo, con una salchipapa.
3: Eso, y una
4: y me voy a vivir ya. Con
1: o sea,
4: usted.
1: Con el cochabambero, ¿cómo le fue a usted? ¿Cuántas?
0: Estoy dejada, me dejaron.
1: Pero el cochabambero, ¿con cuántas llegó a la casa?
0: No, cochabambero estuvo cultivando varios años eso.
3: No sé si Ave María.
1: Ajá, cultivando.
0: Cultivando la salchipapa. Ustedes preguntaron.
4: Hasta yo que sacó la racacha ahí.
0: Oiga, digan, pues, ¿ustedes cómo piden favores o cómo les han pedido favores así?
3: Ah, Chávez, ¿me hace un favor? Ya.
1: Sí.
0: No,
1: sí,
0: pero
1: sí,
0: es claro. Que Chávez le va a responder. No, yo no estoy haciendo favores.
4: No sé pedir favores, Camilo, hágame un favor.
0: Así, bonito, mire, eso suena.
1: No, yo
4: le puedo decir, Camila.
1: Hágame un cruce, ven, no, Lechón. Necesito que me haga un cruce. Tal,
0: claro.
1: Que
0: para la forma rápida.
4: No, yo tengo una forma. Le digo, Camila, ¿cómo le parece que ayer perdí como 50 mil pesos? Y lo necesitaba para pagar hoy el parte del arriendo de mi tía.
0: Sí.
4: Si no, me van a sacar.
0: Ajá.
4: Usted de pronto no conoce por ahí. ¿Quién me los puede prestar? Que en vez de comerse una salchipapa me preste 50 mil.
1: No, porque no iría conmigigo para mi casa.
0: Y entonces yo diría, yo los presto.
4: Entonces yo le invitaría a la salchipapa, usted me llevaría a vivir con usted y me ahorro
1: el arriendo
4: de mi tía.
0: No, pues qué negocio, de tan redondo.
4: Hablando
0: no,
4: de
0: pues,
4: todo eso,
0: wow.
4: Ayer estuve hablando con la pizca.
0: Pero
3: otra vez.
4: Sí me dijo, me tiene esa lavadora arrumada de calzones.
0: Vea, cancélelo, ciérrelo ya, ciérrelo.
2: Bueno, ya lo cierro.
4: Siga. Que cierre la lavadora, dijo, no me cabe un calzón más.
3: No cierra la tapita.
4: Eso
0: no,
4: solo se ve ahí.
0: Cancelado.
4: Y eso que quiere, de viejas.
1: Y eso que quieres
4: Victoria.
1: Que, oiga, y eso que quieres que empezara a utilizar naguas.
3: Ay, no, ¿en aguas o en aguas? ¿Cómo se llama?
0: En aguas.
4: No, pero ¿para qué? Yo de viejita usaría en agua, Chabelo. Porque eso es muy suave. Eso yo creo que las piernas se las deja una suavecita. No dice, uy, lo está consintiendo el viejito ahí.
0: No, pues. Ay, no. Bueno, ahí son formas de pedir favores. Definitivamente ustedes sí. Ni para un favor, ni para yo decirme, déjenme bien parqueada aquí en la emisora. No. Yo quedé ya como la come salchipapas, quedé.
2: No.
1: No, la baratera, mija. Usted
0: Camila,
1: me lo dijo la baratera.
0: ¿Por qué? Ese frijol, salchipapa es cara.
4: Ese frijol puesto sobre encima de la tierra de tatuaje que tiene está que le revienta.
2: Prácticamente me sentí como la canción.
3: ¿Cuál?
2: Papi, 5 mil y la pieza.
0: ¡Ay, no!

0: Ayer Dios me dijo
1: 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Ya son las 9 de la mañana con 29 minutos. Aquí estamos en Cómo Amaneció Pereira de Tropicana 100.7 en el bonito, hermoso, precioso amanecer de este martes. Los oyentes que a esta hora se van reportando con nosotros, ya los venimos a saludar. Levántese contento, hombre. Si no has levantado, levante feliz que están oyendo Tropicana.
2: 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Necesito. ¿Qué pajó? ¿Qué es eso? ¿Gerto? ¿Oja ves? ¿Qué orajón?
3: No, él es demasiado popular. 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Todos andan tras él, amiga. Incluso hombres.
2: El más currecito. El más patiseco. El más desajustado. Lo completaron con babitas. Y todo lo guarda en una chuspa. Aquí está César Augusto Gutiérrez. El Tati. 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
4: ¡Oye, este sujeto es genial!
1: ¡Ayúdame, Dios mío, por favor, a controlar mi lengua!
5: Sí, señora, pues ella dijo eso al aire, yo que tengo la culpa.
6: ¿De qué habla?
5: Sí, aquí hablando con la pizca, no me interrumpa. Sí, señora pizca, sí, ella dijo al aire que ponía salchipapa y me voy a ir con usted. Sí.
6: Yo, con ella, con
5: aquí
6: ella.
5: Aquí no estamos invitando a... Sí.
1: Nos sorprendió porque nosotros somos muy castos.
5: Sí, señora, no, yo no sé usted qué engendró, pero pues ahí fue, eso fue lo que dio el fruto de su unión de su marital. Pero
6: de su
5: pues,
6: unión.
5: Sí.
1: ¿Ahí quién era el gamín? ¿Ella o
5: mejor
1: él?
5: Dicho. Sí, eso ha sido por el papa. Sí, ¿no? Usted, ahora échale la culpa.
6: Ay, que a pesar de mi papito.
7: Sí, no demoran llamar.
8: Generalmente nosotros somos como más resabiaditos de, ¿no? Sí, tal cosita, sí. No, otra pues, pero en la primera
5: sí, salchipapa y ya para la... Repréndala antes de irse porque yo creo que no va a encontrar hogar cuando vuelva. Bueno, hasta luego. Que
1: sí, están
5: ahí está esa pizca sí, preocupada sí, no, porque claro. Usted es que se está...
6: Ahorita llego yo a la casa y empiezan a regañarlo a uno.
1: ¿Y por qué?
5: Y usted, ¿para qué se ponía a decir que, mejor dicho?
7: Claro, al menos...
8: A mirar debajo de la cama, ¿quién es?
5: Me suelto en la grasa de la salchipapa.
8: trajo una salchipapa, ¿quién vendía detrás mirando en el cielo raso y todo?
1: O sea, malos son. Les voy a contar algo que no le va a gustar, pero toca contarlo.
8: Por una salchipapa.
1: La otra dice que me gustas.
7: Ah, sí.
1: No. Pues y con no. Diciembre encima, no, bebé, esos malos negocios yo no los hago.
8: Fin de semana, amor y amistad, y tú y yo iríamos de salir este fin de semana. Y uno, ¡oígala!
7: A mí ni para diciembre, ni para ninguna época. Me
8: gusta.
5: Pero es que Carolina dijo.
7: ¿Qué dijo esa señora?
5: Es que yo en esa época era medio ciega.
7: No, que ahora es ciega completa.
5: Yo no había de Vin Diesel a Vin Gasolina. A Vin Petróleo.
7: Ay, hombre, Dios mío, bendito.
8: A mi petróleo. Que eres la luz de mis ojos. La ensegueciste, lechón, por eso.
6: Luz cegadora.
5: Que yo siempre lo veía en contraluz.
1: ¿En contraluz?
5: Sí.
7: En poca luz. Uy, ya, en poca luz. Yo lo veo en una película.
1: Poca luz. Ay, no sé, no, sí.
8: Claro. Hay una película que se llama Poca Luz.
1: Sí, claro. No,
5: de Filson.
7: Que trabaja poca luz en los colores de la montaña.
6: Ay, sí, es verdad.
1: Los colores de la montaña, ¿qué sí. Es eso?
7: Uy, Tatis, véase la mano, muy buena.
5: Venga, el hecho que es cierto que Juanita salió de una noche de Filson.
1: Uy.
7: ¿De quién?
8: Filson.
7: Ah.
1: Dígale, no eran como tres son.
7: No, yo
1: era
7: como...
1: un Filson, sino... tres son.
7: Venus, que llamaba eso.
8: Venus.
1: Entonces, hay que poner esto en los estados.
5: Sí, hay que ponerlo.
1: Se busca oveja arisca para este cordero manso.
7: Ah, güey, madre. Sí.
1: Ven, no tardes tanto.
6: Ven.
1: ¿Qué tal? ¿Aguanta o no?
7: Uy, ya está bueno. Bien.
1: Se lo vi él al estado de...
8: ¿Se lo vio a quién?
1: Camila.
7: Ah. Camila está colocando esos estados.
1: Sí, se busca ovejo arisco.
7: Ovejo arisco para esta
1: cordera, cordera mansa. Para esta cordera mansa.
8: No traiga nada, solo una salchipapa.
6: Ay, pero señor.
7: Hubiera sido
6: espéralo, porfa.
7: Hubiera sido una triple carne o alguna cosa así.
6: Que una salchipapa se la trae un poco de cosas.
7: Uy, si eso ya no es salchipapa.
8: No, pareces un vómito.
6: No, iba a decir tampoco. Lo mismo, vómito. Yo iba a decir.
8: Uy, si eso parece un vómito.
7: Eso ya trae que maicitos, que trae que no sé qué.
8: Eso trae carne desmechada, pollo, costilla, salchicha,
6: papa.
8: La papa, ripio y yo no sé qué, de queso y yo no sé qué.
6: Maicitos, madurito.
7: Antes era un granizado, eso es lo que estamos hablando. ¿Cómo se llama eso?
8: Un granizado en una salchipapa.
6: Desgranado.
1: No, es que hoy en día la salchipapa evolucionó al desgranado.
7: Ah, exactamente, sí.
6: Sí, son como hermanitas.
1: No estoy económicamente preparado para estos últimos meses del año, pero...
8: ¿Y para el comienzo tampoco?
1: Voy a terminar esto. Igual voy a decirlo en inglés para que no se sienta en inglés, que está haciendo publicidad. Pues. Entonces, atención. No estoy preparado económicamente para estos últimos meses del año, pero... El universo y D1 os proveerán.
7: Yo no sé inglés, hermano, pero entendí.
6: La entendimos.
1: Ah, bueno. Ahí está.
7: ¿Qué es tan malo, mano? Ah, no, qué mal inglés. Ay.
1: Está 100% comprobado que Colombia.
8: En esa también aplica el supermercado.
1: Area.
8: De las porristas.
1: ¿Cuál? El de Area. Colombia, ya quedó comprobado que Colombia se sostuvo este 2026 a punta de rifas y postres.
6: Oh, sí, creo.
1: De eso dependió la economía.
8: Y Ave María,
1: o sea, que el petróleo. ¿Qué? No.
8: Si están de moda, ahora sí las rifas.
1: ¿Sí?
8: Uy, eso están rifando, Tati, ya está.
6: Tranquilos que yo ahorita les traigo una rifa.
5: Así. En Ánimas están rifando tres camionetas que se encontraron por allá en una vereda.
8: ¿Verdad?
5: Sí. La están rifando, pero no le pueden sacar de Ánimas para que llegue la gana.
8: Bien, para que usted vaya y tenga para dónde irse a trochar.
6: Bueno, sí.
1: Voy a hacer una pregunta y ustedes me complementan la otra pregunta.
8: Listo, empieza Camila.
1: Atención. No, los tres me van a complementar la otra pregunta.
8: Dale, pues.
1: Al mismo tiempo. Me parece que es el momento indicado para preguntarnos. ¿Cómo me compongo yo en el día de hoy?
8: ¿Cómo me compongo yo el día de mañana?
1: Ah, muy bien.
6: No, pues que empezaba yo. Si es que no lo dejan
5: si ve por pendeja.
6: No lo dejan a uno.
5: Camila, le pongo la queja a la pista.
7: ¿Cómo me compongo yo?
6: El día de hoy.
7: Si vivo triste, ¿cómo me compongo yo?
8: El día de mañana.
7: Si estoy llorando. ¿Cómo me compongo yo?
6: Si vivo triste.
7: ¿Cómo me compongo yo?
1: Descompóngase.
7: ¿Cómo me compongo yo?
5: Si vivo triste. Usted no tiene composimiento.
8: Ah, usted ya lechón, ya. Es eso, bandero suyo, sí, no.
5: ¿Cómo me descompongo más bien yo?
6: Descomponido.
1: Bueno, por ejemplo, decía ayer un amigo, menos mal uno está soltero porque esos regalos de amor y amistad están muy caros.
7: Sí, ay, no, pero vaya.
1: Imagina que están vendiendo tanga brasilera a 2,000 pesos.
7: No.
1: ¿Va a ir a quitarla? No.
7: Como decía el viejo Willy, si fuera comestible, pero no.
5: Eso dice el viejo Willy.
1: Sí.
5: ¿No? Esta semana que me lo encontré, iba comiendo.
1: Ah.
5: Iba aquí comiéndome algo poquito. Estaba comiéndose 3 panes de 15,000. Y nada más que con ese coso que venden redondito, salchichón.
1: Sí.
5: Y 3 tubos de salchichón de 15,000 pesos.
1: 15,000 pesos. Bueno, muchachos. Clasificados, atención, se ofrece señora para trabajar con el chiquito.
7: Se ofrece para trabajar con el chiquito.
1: Una señora bien puesta a ella se ofrece para trabajar con el chiquito.
7: Ay,
1: o sea, con el hijo menor de cualquier parte.
7: Tiene que llevarlo.
8: Informe, ella lleva al niño para todas partes.
7: Tiene que llevarlo para todos lados.
1: Según estudios realizados en el jardín infantil, mi primer susto.
5: No, en Ánima hay uno de mis primeros piojitos.
1: Mi primer amochito. Así se llama en el jardín infantil.
7: Mi primer amochito.
1: Y teniendo en cuenta que, según los datos muy confiables extraídos de la tabla Ouija, nos dimos cuenta que hay cosas que confirman que usted fracasó.
6: ¿Fracasó?
1: Sí. Usted fracasó como hermano si no le dijiste a tu hermana que era adoptada.
6: Totalmente.
7: Siempre, eso sí.
8: Sí.
6: No, yo era la que le decían, usted es adoptada.
7: Yo sí, no, yo nunca le dije eso.
1: ¿Por qué?
7: Porque no tengo hermana.
8: Es hijo único.
1: Pero es que,
6: sí,
1: pero
6: decían,
1: no, pero usted no, le podía decir al espejo.
5: Ah, con razón botaron el molde.
7: No, mi mamá dijo, no vuelvo.
1: Usted le podía decir al espejo.
5: Le dijo a su papá, pero qué criatura me has hecho.
1: Fracasaste como tinieblos y ni con el Viagra se te.
8: Ya, totalmente.
1: Es que estoy como estresadito. Fracasaste como chismosa hacia las 6 de la mañana. No estás en la ventana.
7: Ah, señor.
1: Antes de las 6 tiene que estar ya chismoseando en la ventana.
8: Y además de eso, usted fracasa como chismosa, como chismoso. Si no crea chisme y por la tarde están hablando de él todavía. Usted ya ahí no.
1: Pero el chisme, atención, el chisme tiene un universo de elementos. Por ejemplo, la escoba.
8: Ya.
1: Usted sale con la escoba, dice que a barrer.
7: Ah, se hace el que está barriendo.
1: Sí, sí, se hace el que está barriendo. Pues. Y ahí empieza el chisme y la barrida. Ahí o termina rápido o no termina.
8: Además de eso, vea, chismoso que se respete en barrio, sea él o sea ella, sale en pantaloneta sin camisa o en pijama vieja. Eso le da otro contexto de que de seguridad al chisme.
7: Más que todo es en pantaloneta sin camisa y da chanclas viejas. Y da las cabecitas que metieron el dedo en la mitad del gordo.
1: ¿Qué? ¿En serio? ¿Mitad del gordo?
7: El gordito y el... ¿Cómo llaman los dedos de los pies?
5: Los pispirispis.
1: Ah, bueno. ¿Los dedos de los pies?
7: Sí.
1: Se llaman... Dedos de los pies.
7: Ah, no tiene nombre como los de arriba.
1: No, sí, claro.
5: Se llama meñique, meñiquitis, meñicotes.
7: Ah, ya pues.
8: Dedo gordo, el que le sigue, el de la mitad.
7: Y el que duele.
8: Y el que duele, el chiquito.
1: No, usted sabe
7: el
1: cómo se llama.
7: El que duele, bueno, Chabelo, menos.
1: ¿Usted
7: mal,
1: sabe cómo se llama el dedo gordo del pie?
7: ¿Cómo se llama?
1: El dedo gordo del pie se llama Hayux.
5: Sí, ese es el gordo.
8: Sí, porque ahí siempre sale el cayux.
7: Ah, claro.
5: No, se llama Hayus. Sí,
1: Hayus. Así se llama el dedo gordo del pie. Hayus. O sea, que cuando usted pegue en el dedo gordo del pie. ¡Hayus!
7: Ahí sí, eso lo
5: y el dedo chiquito sí se llama meñique.
7: Hayus. Me golpeó Hayus.
8: No, el chiquito tiene otro nombre.
1: Ah, sí.
8: ¿Cómo se llama? Ese fue. Porque golpe del dedito chiquito. Usted
5: golpe
8: dedo
5: con golpe. Yo pago.
1: Por ejemplo. Fracasaste como creído si tienes el último celular y no tienes datos.
7: Ah, sí.
1: O también fracasaste como influencer si no tienes datos.
6: Total, así hayas pagado el plan.
1: Fracasaste como prepago si lo das gratis o por una chispa.
5: Camilita, no, eso fue por una.
1: Es normal. Fracasaste como vividora si estás manteniendo un pollo de 17.
8: ¿Sí o no? Si hay un pollo o una pollita por ahí que esté gastándose los ahorros que usted le quitó al otro.
1: Eso.
5: No, y fuera de eso le voy a decir una cosa. Fracasó como vividora, sea sino femenino. Si fuera toda la tienda amenazada y se le va a contar a mis papás.
1: Ah, sí, le dice.
5: Ya jodido.
1: Ahí no hay nada.
6: Porque ¿sí fue quién?
5: Y dice cuándo era que compré los 18 para soltar.
6: Ya.
1: Por ejemplo, fracasaste como machote. Si tu mujer te pega.
6: Pero es por el bien de ustedes.
1: No sabe que es por el bien, pero de todas maneras, pues para casa.
5: Pero Camilita, es que pegarle a uno es duro.
8: Sí, claro, tiene que pegarle duro para que entienda.
6: ¿Vio?
1: Recuerde que
6: todo esto es con base en experiencias propias.
1: Recuerde que estamos con el patrocinio del 27º campeonato de pedorreros del futuro.
8: ¿Verdad?
1: Sí, señor. El objetivo es arreglar una moto que quede explosionando por el exhausto.
7: Muy bien.
1: Por eso
7: bien.
1: Se llama así. ¿Sí me entiendes?
8: Pedorreros.
1: Esto se realiza en el municipio de Transilvania Caldas, a un ladito de Pensilvania.
6: Ahí queda. Transilvania.
1: Y también estamos con el 24º torneo. Boquifríos del futuro.
8: Boquifríos del futuro. Eso es para tomadores, es para los tomadores de pola.
1: El objetivo es meter los labios en una cubeta de hielo durante el mayor tiempo posible.
6: Uy, no.
1: Esto se realiza en el municipio de Manidulces Caldas, a un lado de Manizales Caldas.
8: Manizales.
1: Claro, que Manidulces y
6: Manizales.
1: Por ejemplo, fracasaste. Como viejito verde, si no perseguís muchachas, sino muchachos.
6: Ay,
1: entonces ahí ya
5: depende.
1: Uno
8: ese es patrocinado por el municipio de Entre Cuevas.
7: Entre
8: Cuevas Caldas, que es al lado de Salamina.
7: Entre Cuevas y Salamina.
8: ¿Sí lo entendieron?
6: ¿Usted para qué le pone cuidado?
5: No le ponga atención, que usted sabe que los viejitos son como los niños, de todas las son falta de atención.
1: Es más, Camila, debería pegarle en la cigoma de.
6: ¿En la dónde?
1: En la cigoma. Ay, ¿no sabe qué es la cigoma?
7: No, Cami.
6: Obvio que es la cigoma.
7: Pégale, pues, pégale en la cigoma.
8: Pégale en la cigoma.
6: No,
8: si es capaz.
1: Sí, pégale.
8: No. O si no me quiere pegar, cójame la cigoma.
6: No.
1: Tampoco.
5: No, demuestre cómo es su relación en su casa, Chabelitos. Que pégueme. ¿No?
1: Pégale en la cigoma.
6: No.
1: ¿No sabe qué es la cigoma?
6: No quiero saber.
1: Claro, como pégale en la cigoma.
7: Pégale o cógele.
1: Sí, cualquiera de los dos puede.
6: No quiero saber.
7: Pégale o cógele. No, pues que ya sabe.
6: Hágale usted lechón.
7: No, no, ¿y por qué me va a meter en problemas?
5: Lechón, pégale en la cigoma. ¿Cómo?
1: Pégale en la cigoma. No la pegan en la cigoma.
7: Dale, yo le pego en la cigoma.
8: No, usted me pega en la cigoma y le pego en la que sigue más arriba.
1: Y por último, fracasaste como vicioso si no le empeñaste la licuadora a tu mamá.
7: Ay, qué pecado.
1: A una patica.
7: No,
1: a una patica.
7: Escucha, yo se la saco.
6: Yo la devuelvo.
8: Yo le devuelvo los frijoles, escucha.
1: Ay, no se preocupe, escucha, que eso aprendemos a comer así. Son las 9 de la mañana, 44, en Tropicana.

0: A esta hora de la mañana estamos con la gente de... recuerden, las cosas que se pegan, como esta canción.
1: Ojo.
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4: 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En Tropicana son las
0: 9:54.

0: 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En Tropicana son las
1: 9:54 en Tropicana.
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4: 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Son las
1: 9:55 en Tropicana.
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1: 9:56 en Tropicana.
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Buenos días, ¿cómo amanecieron? ¿Cómo están? ¿Cómo los trata esta hermosa, hermosa mañana ya de martes? Martes 15. Oiga, definitivamente ya estamos en la mitad del primer bre de Tropicana. La mitad del primer bre de Tropicana. Usted dirá, ¿en qué momento, Camila? Yo también le voy a preguntar, ¿en qué momento ya estamos en el 15 de septiembre? Pues le cuento que se fue súper rápido. Eso quiere decir que más rápido de lo que canta un gallo, dirían por ahí. Estamos ya en el segundo bre de Tropicana y usted lo vive, lo disfruta, lo goza con los 100.7 como siempre. Yo los voy a acompañar hasta las 2 de la tarde como todos los días. Así que es momento de que usted me escriba. Me programe su canción favorita, me reporte sintonía al WhatsApp de Tropicana 316-213-1007. 316-213-1007. Para yo saludar quien está cumpliendo años, que en septiembre todos los días hay alguien que está cumpliendo años. Así que háganmelo saber que aquí le cantamos.

0: Recuerde que trabajo se escribe con T de Tropicana y aquí puede mandar su clasificado. Simplemente quiere decir, Cami, hoy estoy relajada en la casa, relajado en la casa, o estoy aquí en el trabajo, soy de la mancha naranja, la mancha amarilla. Lo hace a través del WhatsApp 316-213-1007.
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Si usted de pronto no sabía que eran los Breve Tropicana, ahí le estoy contando. Mientras tanto llega Josie Cuen y su nueva canción, Nuestro Secreto. Suena en los 100.7, 10 de la mañana, 15 minutos.

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0: 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Ya, por acá le tengo saludo especial desde Humberto, de parte de Humberto Clavijo. Dice Camilita, para reportar sintonía como siempre en compañía de la mejor Tropicana, la más bacana. Un saludo muy especial a los compañeros del Hospital Sagrada Familia y a mi querida esposa María Eugenia Rodas, ellos desde Toro Valle. Vea, ayer estaba planeando ya la ida a Toro, ya estaba más que planeada. Voy a ir por allá a conocerlos. A ver, Fernando Ortiz, ¿qué nos dice hasta ahora?
1: Hola, Camilita, buenos
0: Hola.
1: Días, ¿cómo están?
0: Bien, ¿y tú?
1: ¿Qué cuentas, Camilita?
0: No.
1: Mira, Camilita, señor. La cogieron de parche, ¿no?
0: Ah, como siempre, ellos son así.
1: Sus compañeros suyos.
0: No,
1: sí,
0: definitivamente.
1: Son muy,
0: muy, muy, ah, pero dicho. Así los queremos.
1: Una
0: ellos son
1: nota,
0: chéveres.
1: Hermano, la cogieron de parche. Está bien, eso es bueno, que le pongan humor a la vaina.
0: Ah, claro.
1: Bueno, un saludito,
0: Camilita.
1: Que
0: amanecer contentos.
1: Un poquito de... Nadie te dirá que te quiero mucho, de Jorge Luis Tortuga.
0: Hágale.
1: Gracias, amor. Chao.
0: Gusto. Chao. Un saludito. Ahí desde Cartago, hice para reportar sintonía desde Cartago, para saludar a mi hermana y a mi sobrina Kimberly en Alcalá, barrio El Samán, que son fieles oyentes. Si dos compañeros definitivamente lo cogen a uno debate, pero ¿qué sería de uno sin personas que lo hicieran reír toda la mañana, así como nosotros los hacemos reír a ustedes? Después del adiós, Los Gigantes del Vallenato, esta canción que se convirtió en... éxito, y es éxito todavía.

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1: 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En Tropicana son las
2: 10 de la mañana, 46 minutos.
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0: 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Son las 10 de la mañana, 47 minutos. 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
5: 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Son las
0: 10 de la mañana, 48 minutos.
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7: 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En Tropicana son las
0: 10 de la mañana, 49 minutos en Tropicana.
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0: En Tropicana son las 10 de la mañana, 49 minutos.
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2: ¡Ey! Buenas. ¡Ey, qué rico llegar para acompañarlos en Tropicana, la más bacana! 11 de la mañana con 8 minutos. 11, 8 minutos. Usted, mi corazón, ¿cómo me le baila? ¿Qué tal todo? ¿Cómo amaneció? ¿Cómo va transcurriendo ya esta mañana? Ya nos vamos acercando al mediodía, momento en donde usted ya debería de haber estado haciendo ahí lo que es el almuercito, porque ya llega aquel muchacho de la universidad, está de pronto por ahí haciendo alguna diligencia, ya llega aquel hombre de trabajar, saca un espacecito para ir a almorzar con su merced, o usted de pronto tiene que ir a hacer algo, tiene que ir a camellar despuesito de mediodía, entonces ya se va afanando. Le cuento que son las 11 de la mañana con 8 minutos, que no me le vaya a coger la tarde. Recuerde que hoy tiene cita allá en donde es que era, en Las Uñas, hoy tiene cita en la clínica, también tiene cita por allá. Acuérdese que tiene que ir allá donde el doctor para que le mire esos exámenes. Listo, un abrazo gigante, gracias por siempre estar ahí en sintonía con Tropicana, la más bacana. Santi Marina es mi nombre y los estamos acompañando con doña Camila Marulanda. Doña Camila, ¿cómo está? Buenos días.
3: Buenos días, Santi, muy bien, gracias a Dios. Oiga, ¿y usted cómo sabía que yo tengo cita de las uñas hoy?
2: Ah, es que, mejor dicho, yo pienso en todo. También hay cita de peluquería, pero esa es pa mañana. Ese, si no estoy mal, es pa mañana. Acuérdese que usted tiene cita de la peluquería para mañana, que no le vaya a olvidar, mi corazón, no le vaya a olvidar que vea, ya él tiene que hacer el balayage, que tapase acá las raíces.
3: Hay que esperar a diciembre para ya arreglarse uno el cabello.
2: Pero ¿por qué esperar? Si es que el momento especial es hoy que estamos con vida. Vean, yo no quiero ser nada de eso, pero es que ¿quién nos asegura que de aquí a diciembre estemos con vida? Cosas pueden pasar.
3: ¿Sabes qué te voy a decir?
2: Dime lo que quieras.
3: Cancelo. Cancelado. ¿Cómo se te va a ocurrir?
2: Ay, en la vida todo puede pasar y nadie tiene la vida comprada. No estoy siendo aguafiestas, estoy siendo realista. Así que aproveche el día. ¿Así ve? Aproveche el día de hoy. Que se quiere ir a cortar el cabello, vaya hoy. Se quiere hacer arreglar las uñas, vaya hoy. Se quiere comprar una blusa, vaya. Unos jeans levantacolas, vaya. Unos tenis, unos tacones, unas gafas, lo que quiera, y si tiene el modo, vaya y lo hace hoy. Y no solamente estamos hablando de cosas materiales. Le quiere decir que quiere mucho a un amigo, llámelo y le dice, invítelo a almorzar. Llame al papá, llame a la mamá. No se olvide de los abuelitos, no se olvide de la prima. Llámelos y dígalos, pero eso sí, si le nace de corazón, a decirle que los quiere, que los ama con todo el corazón.
3: Si le nace.
2: Si no.
3: Ole, este hombre hoy se levantó como más reflexivo que nunca.
2: Y eso que usted hoy no me había hablado, no me había cruzado ni la palabra. No me quiso ni saludar. Ella estaba allá sentada y yo acá. Nos estamos hablando, es aquí en la emisora.
3: ¿Cómo así? Sí, yo sí, pues normal.
2: No me habla desde ayer esta mujer. ¿Qué le pasó?
3: Pues si yo no sé. Había visto más.
2: Yo no sé.
3: ¿Qué hombre tan pone quejas?
2: Yo no sé qué le pasó. Pregúntenle ustedes allá en el WhatsApp, ¿qué es lo que le pasó? ¿Por qué no me habla? Pregúntenle.
3: Voy a ver si les cuento. Voy a ver.

0: parece esa canción, Santi?
1: Muy buena, la versión de Jerry Rivera me gusta bastantísimo.
0: Ah, es que hay otra versión.
1: Sí, la que tú estabas cantando.
0: Esa es buena.
1: Cantas, cantas bueno, pero se te escucha lo más de raro.
0: Estuvo bueno ese ejemplo.
1: ¿Cuántos
0: bueno.
1: puntos me apunto ahí?
0: No, pues me tocó perdonarlo.
1: Ay, pues yo sé.
0: Un amor y venga, verdadero.
1: ¿Cómo así que me tocó perdonarlo? ¿Y es que yo qué hice para que me perdonara?
0: No, pues que no puedo decir, pues.
1: Oigan a mi tía tan charra.
0: Dios mío. Oiga, recomendación para toda la semana. Recomendaciones.
1: Recomiéndeme.
0: Seguirnos en las redes sociales.
1: Ah, ok.
0: Ay, mira eso tan chévere.
1: ¿Qué está mirando?
0: Una cosa del celular que se actualizó.
1: Ve usted.
0: Ahora sí me va a funcionar, pero a pedales, va a ir como suave lentico. Ah, la recomendación es que nos sigan en las redes sociales como
1: @tropicanapereira, @tropicanapereira. Vaya, nos sigue y nos persigue ya mismo.

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1: 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En Tropicana son las
2: 11 de la mañana, 50 minutos.
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0: 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Son las 11 de la mañana, 51 minutos. 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
3: 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En Tropicana son las
0: 11 de la mañana, 52 minutos.
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5: 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Son las
0: 11 de la mañana, 52 minutos en Tropicana.
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0: 11 de la mañana, 53 minutos en Tropicana.
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1: En Tropicana La Mamacana ya tenemos las 12 del mediodía con 12 minutos, 12. Si usted apenas está almorzando y está por ahí comiéndose unas galletitas con tintico, le queda espectacular. Y además que presenta la hora en Tropicana, 12 del mediodía, 12 minutos.
2: Así es, mi Santi, así es. Mira que es.
1: ¿Qué pasó?
2: Ay, no, esto como que se dañó, no escucho nada.
1: ¿Qué se le dañó?
2: Ay, no, solo escucho por un oído.
1: Me vale ahí la. Ah, es que en el otro tiene mucha cera.
2: Espere yo. Ay, ¿qué tal mi vida? ¿Qué tal me da?
1: ¿Sabe cuánto limpieza me da? De vez en cuando, 20 pesares.
2: No, 28.
1: 28 pesares.
2: 28. Oiga, le voy a contar pues a cuántos que estamos, a la temperatura a la que estamos.
1: Muestra a ver.
2: Siento yo que estamos como un poco nubladitos.
1: Muestra a ver.
2: Entonces, le voy a contar que aquí en la ciudad de Pereira estamos a 27 grados,
1: 27
2: nublado,
1: grados. ¿Sí?
2: Máxima de 28 grados y una mínima de 18. Dice por acá que vamos a tener probabilidad de lluvia como del 25% a eso de las 4 de la tarde.
1: ¡Ay, jue madre! Bendito
2: así
1: sea
2: que,
1: el señor.
2: Oli, ayer le atiné.
1: ¿Ayer le atinó?
2: Sí, porque ayer dije que por ahí a las 12 llovía o empezaba a llover y ¿cómo le parece? ¿Qué fue, verdad?
1: ¿Ayer llovió?
2: Ayer llovió.
1: Ayer sí, yo no me acuerdo.
2: Ayer llovió.
1: ¿Sabe qué? No me acuerdo si ayer llovió, pero me acuerdo qué fue lo primero que yo me compré con mi primer sueldo.
2: Oh.
1: Eso ya fue hace más o menos como 12 años y medio, casi 13 años. Con el primer sueldo, yo escuchaba que la gente hablaba de una marca muy famosa de hamburguesas que venden acá en el centro comercial y toda la vuelta. Y yo quería, pero a mí me daba pena pedirle dinero a mis papás para que me dieran y para ir a comer una hamburguesa de tan caras. Y eso fue lo primero que yo me compré con el primer sueldito. Éame, María. Me fui a comer la hamburguesa que yo quería y creo que también le llevé una a mi papá, si no estoy mal, creo. Pero
2: trabajando,
1: sí. Trabajando tieso y parejo.
2: No, pues a comparación de mí, pues yo sí también invertí bien el sueldito. Pero yo me lo gané apenas hace un año.
1: No, marica, yo hace casi 13 años, ya.
2: No, Dios mío. Pero bendito, bueno, esas son historias que aparecen mientras uno va hablando con los compañeros. Pero ¿sabe qué apareció?
1: ¿Qué apareció? No, ese vallenato me gusta.
2: Volvió el dolor.
1: Me gusta ese vallenato. No ha vuelto el dolor acá, los lumbares, no ha vuelto, pero en estico volverá.
2: Ay, el de la rodilla como que tampoco, vamos bien.
1: Ah, no, pero a mí no me duelen las rodillas.
2: No, para mí sí. Ah, sí.

0: Te adoraba tanto, mujer.
1: ¿Se acuerda del sueño salsero?
0: Sí.
1: En donde nuestros oyentes, nuestros amigos fueron a conocer a Marc Anthony a Las Vegas.
0: ¿A Omar Anthony?
1: A Marc Anthony.
0: Ah, ya. Es que no había.
1: Sí, un abrazo para ellos que la pasaron supremamente bien. Seguramente deben de estar ahí sintonizados con Tropicana, la más bacana. Eso fue el sueño salsero, en donde dos oyentes de Tropicana Pereira, eso fue un concurso a nivel nacional, se fueron a conocer a Marc Anthony a Las Vegas. 12 del mediodía, ya con 27 minutos. 12:27 minutos, mi doña Camila Marulanda.
0: Así es, un saludo para Angie, para Johansi. Oiga, qué maravilla, que... Y ya les llegó el papel que certifica que en Estados Unidos se casaron, mis muchachos.
1: Sí, ya les llegó.
0: Ya les llegó.
1: Ay, bendito Dios.
0: Sí, señor. Así que yo, qué pena con ustedes, pero yo estoy a la espera de que a mí me inviten a esa rumba. Yo lo voy a decir aquí públicamente.
1: Dígalo públicamente.
0: Quiero que me inviten a la fiesta que van a hacer.
1: Sí.
0: Aquí en Colombia.
1: O sea que, jue madre, o sea que eso es momento de tomar decisiones.
0: ¿Por qué?
1: Porque, pues, a usted le gusta tomar.
0: Ah,
1: decisiones,
0: sí.
1: Decisiones.
0: Sí, es verdad.
1: Mira, usted ayer se tiró un apunte muy bueno, y es para qué es lo que sirven las matemáticas.
0: ¿Para qué?
1: ¿Y usted no se acuerda que para pedir un cuarto y media?
0: Ah, sí. Sino que es que ayer estábamos partiendo una torta, entonces dijo, fraccionarios, muchachos, los fraccionarios son fáciles. Y yo les dije, yo me acuerdo que yo esa materia la perdí en el colegio. Para lo único que la utilicé...
1: Sí. Ese fue muy bueno.
0: Para lo único que lo utilizo en esta época es para pedir un cuarto de pollo y una botella y media de aguardiente.
1: Sí. Ese fue muy bueno.
0: Pero ¿sabe qué?
1: Señora.
0: ¿Sabe qué? 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
0: 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Pegacor presenta la hora en Tropicana y el éxito, el siguiente éxito que va a sonar en Tropicana, siendo las 12 del mediodía, 29 minutos, se llama...

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2: En Profijana, estamos en los tres.

0: 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En Tropicana son las
1: 12 del mediodía, 49 minutos.
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1: 12 del mediodía, 50 minutos en Tropicana.
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1: Ya son las 12 del mediodía, 50 minutos en Tropicana.
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1: 12:52 en Tropicana.
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Iniciamos una nueva hora de música en Tropicana, la más bacana. 1:08, 1:08. Y les recuerdo que seguimos con las tejas de esperanza. Comuníquese al WhatsApp de Tropicana si usted dice, yo quiero donar para una teja, para dos, para tres. Todo es bendición para que ayudemos a las personas que se están reconstruyendo después de este terremoto. Y además, que escuchan Tropicana, la más bacana.

Esta canción es de mi autoría y va con mucho cariño para todos ustedes. Se llama Vivo en el Limbo. Yo les voy a cantar un pedacito de la canción, ustedes repiten conmigo después.

tarde, 28 minutos en Tropicana, la más bacana. Les recomiendo que nos sigan en las redes sociales porque contenido es lo que tenemos para ustedes. Se están grabando nuevos videos, se están grabando nuevas ideas también. Y toda la información noticiosa de la ciudad y del país, usted la va a ver en @TropicanaPereira.

Bueno, yo me voy despidiendo de ustedes. Chao, pescado. Recuerden que mañana nos escuchamos desde las 6 de la mañana, bien puntualitos, bien juiciosos, escuchando a Tropicana, la más bacana. Saluditos, me lo dejan saber aquí, que ya viene el Tati Jaleelos. Y por la mañana también a saludarlos, porque recuerden que un día sin sonreír es un día perdido.

0: 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En Tropicana son las
1: 1:50 p.m. en Tropicana. 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
1: 1:50 en Tropicana.
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0: claro, con mucho gusto. Son las 2:10. 2:10 en Tropicana.
1: Gracias, muchas gracias, señor locutor.
0: Aquí estamos, 1 hora más de música, 2:10. Tómese un buen tinto de café Águila Roja a esta hora de la tarde. Qué maravilla, qué delicia, eso me gusta. Motivados, contentos, iniciando esta tarde maravillosa, acompañándolos a ustedes en una tarde espectacular. Queremos que ustedes también nos acompañen, me hablen mucho a través del WhatsApp de Tropicana, 316-213-1007. Me lo cuentan, me lo dicen al oído. Me dice, vea, por aquí lo mande bien, por acá increíble, pasándola súper deliciosa. Veo, por acá, canción que chin, chin, chin, chin, chin. Entonces me lo cuentan, me lo dicen al oído al 316-213-1007. Si ya tomaron el primer tinto de la tarde. ¡Ah, qué delicia! O por el contrario, va a ir a la casita a almorzar. O no va a ir a la casita a almorzar. O está esperando que le reciban turno. Bueno, me cuentan de una. Al 316-213-1007. Una tarde maravillosa, buen clima en la ciudad de Pereira. Está por ahí una nube como atravesada, como que quiere molestar, como que no quiere molestar. Pero bueno, no importa. Aquí nos hacemos buena compañía durante toda la tarde. Me hablan al 316-213-1007. Dice María Padilla. Buenas tardes, Tropicana. Más bacana, serían tan amables de informarme qué pico y placa hay hoy en Dos Quebradas. El mismo acá de Pereira. ¿Pares pueden salir o no? Gracias. A mí me tiene enloquecido ese cuento. Créame, ya reviso y le digo jiji o no. Déjenme por acá, reviso a ver. Bueno, más gente por acá hablándonos al WhatsApp 316-213-1007. Natalia, ¿qué pasó? ¿Cómo amaneciste? ¿Cómo atardeciste? ¿Cómo a la vuelta? ¿Sabes por dónde me podemos reclamar los medicamentos de la SOS allá en Pereira? No sé. También voy a averiguar porque estoy en las mismas. Busca que me den la información, que me ayude, porque no sé. Eso está de locos. Eso es para acá que cayó la oficina, que esperamos a tal parte que este es el horario nuevo. En fin, hay que esperar a ver que se resuelva toda esta cantidad de situaciones. Sin embargo, hay que seguir en la vida y hay que seguir escuchando Tropicana.
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0: Son las 2:12, pues tenemos...

0: La canción la hace el señor Los Dos Carnales. Y esto se llama De Todas y de Nadie. Son las 2 de la tarde con 37 minutos en Tropicana. Se atravesó una nube. ¿Por dónde va a llover? Cuente a ver. ¿O por dónde ya llovió? No llovió, solamente atravesó y ya. Bueno, me cuentan al WhatsApp 316-213-1007.
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0: Momento para sonar un buen clásico del grupo Bananas. Esta buena canción se llama Una Mirada Tú, Una Mirada You. Empiezan a mirar y luego terminan para enredados. 2:38 PM. Aquí estamos, es Tropicana 100.7 en esta tarde maravillosa. Es martes, mañana estaremos desde las 4 en punto acompañándolos en la finca de Tropicana.

0: Cerrando esta hora de música, el señor Dani Cardona y la canción ¿Pa' qué me llamas? Soy César Augusto Gutiérrez, el Tatis, tu DJ Tropicana. Son las 2 de la tarde, 48 minutos. Una pausa cortititica, ya venimos con toda la música en esta tarde con Tropicana 100.7.
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2: 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En Tropicana son las
0: 2 de la tarde, 49 minutos en Tropicana.

0: 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En Tropicana son las
1: 2:50 p.m. en Tropicana.
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1: 2:51 p.m. en Tropicana.
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0: para más de música en Tropicana 100.7. Aquí estamos haciéndonos buena compañía. Los oyentes que nos hablan, muchas gracias a toda la gente linda que se va conectando con nosotros. Me dicen por acá el pico y placa para que lo tengan en cuenta. Hoy martes no pueden salir, no pueden transitar. Hoy martes, Nana y Cucas. 1, 3, 5, 7 y 9. Ni hoy ni el jueves, recuerden, ni hoy ni el jueves, ni hoy ni el jueves pueden transitar los impares. El jueves y el esto sería lunes, miércoles y viernes no podrían transitar los pares. ¿Listo? Ahí lo tienen en cuenta. Ahora me dicen por acá, vea, ¿qué, dónde están atendiendo? Ay, aparato, esto está muy pequeñito para yo leerlo. Y Ave María, no, yo tengo buena vista, pero aquí me acá lo que tengo. Ya miro a ver cómo los comparto eso. Amparito, acabando de decir por acá, vea, full sintonía desde Málaga en el Parque Industrial. Lucy también dice por acá que está cumpliendo, ¿quién está cumpliendo años? Dice por acá, para mi hijo que está en Costa Rica, que está cumpliendo años.
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0: Andrés Felipe Patiño cumpliendo años el día de hoy en Costa Rica. Un abrazo para él y para todos los que cumplen años hoy. Le manda a decir su querida madre que lo quiere mucho. Lucy Díaz en el bosque, hombre, que la pase bien. Bueno, Andrés Felipe Patiño siempre conectado con Tropicana.

0: Ahí estamos pues haciéndonos buena compañía en la tarde maravillosa por acá. ¿Quién me habla? Nelson en Cartago. Nelson, ¿cómo va la vuelta? ¿Ya está ordeñando otra vez o no? Cuente a ver. Nelson.
1: No te iba a hacer de aquí de Cartago, aquí terminando este segundo ordeño, Tatis. Han dejado nube para acá, mándela, que mucho calor acá, hermano. Estoy tomando leche con cuca.
0: Uy, no jodas.
1: Leche con cuca, Tatis.
0: Me muero,
1: buen día, Tatis, buen día. Escucho tropical la cancioncita, Tatis.
0: Señor.
1: Una hoja en blanco, por favor.
0: Una
1: Gracias.
0: Hoja en blanco. Una hoja en blanco. Espérate que esto aquí se me volvió una nada. Dame un segundo, miramos a ver.

0: Ah, bueno, debe, por acá ya lo cuadramos. Son las 3 de la tarde, 9 minutos en Tropicana.
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0: Esa buena salsa la hace el señor Eddie Santiago y se llama Tú me haces falta. La salsa suena y se escucha mejor en Tropicana 100.7. Tarde maravillosa de martes con Tropicana 100.7, la más bacana.

0: ¿Y cómo estoy hoy, señor Luis Alfonso? ¿Cómo estoy?
1: ¡Lindo!
0: Ah, bueno. 3 de la tarde, 21 minutos, en Tropicana 100.7, la más bacana, se llama Tropicana.
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0: Momento para sonar buen vallenato, porque el vallenato suena y se escucha mejor en Tropicana 100.7, es el binomio. ¿Cómo olvidarte? 3 de la tarde, 22 minutos, tarde maravillosa, a las 4 en punto de la mañana. Mañana estaremos en la finca de Tropicana, madrugadito, chévere, delicioso. Tomando tintico desde esa hora, amolando el machete, organizando los praditos, ordeñando a Lolita, pero siempre en compañía de los oyentes de Tropicana 100.7, la más

0: la canción de Natucha se llama El Engaño. El Engañaba. 3:42 en Tropicana 100.7. Vamos a finalizar esta hora de música que ustedes la han ido programando a través del WhatsApp de Tropicana 316-213-1007 en esta tarde de este espectacular martes. Mañana estaremos desde muy temprano, 4:00 de la mañana, en la finca de Tropicana 100.7, la más bacana. Soy César Augusto Gutiérrez, el Tatis, tu DJ Tropicana.
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0: Cierro con esa buena canción de Fonseca, antes que se acabe el tiempo. Un abrazo, se cuida.

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1: 3 de la tarde, 46 minutos en Tropicana.
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0: 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Son las
1: 3:47 en Tropicana.
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2: Ah, qué bueno llegar por acá para acompañarlos en esta tarde, tarde bacana con Tropicana, la más bacana. Buena, buena, buena, buena, buena, buena, buena, buena, buena, buena, buena, buena, familia de Tropicana, la más bacana. Usted que a esta hora ya se va ahí sentando, digo, bueno, yo ya camellé lo que tenía que camellar, ya me voy a sentar a descansar, pues ya ganó el día. Felicitaciones, hermano, felicitaciones, mi corazón, ya se ganó el día. O por el contrario, apenas va a salir a camellar, apenas va a salir a ganarse el día. Pues bueno, a ganarse sí, se gana el día en la noche. Muy bien. Para la gente que tiene el turno nocturno, hombre, un abrazo. Ese turno no es fácil. Y Ave María, y además es que no se duerme igual en el día que en la noche. ¿Cierto que no? No se descansa lo mismo. Que esté haciendo bulla, que por aquí, que por allá, que por allá se cayeron tal cosa. Y usted ya está quedando dormido cuando por allá se cayó la olla y usted, hijo de madre, se pega el berincón ahí, hijo de madre, todo asustado. No, bendito sea el Señor. No se descansa igual, pero gracias a Dios, y es lo más importante, que tenemos camellito. Y tener camellito en esta época, por lo menos aquí en la ciudad de Pereira, bueno, no, y en todo Colombia, porque la situación anda un poquitico de...

difícil. Es una maravilla. Tener empleo es una maravilla. Así que cuídelo, cuídelo bastante. Porque, Ave María, la situación en la calle está dura. Saludito por acá para Muñequito, que se va reportando a través del WhatsApp de Tropicana, la más bacana, 316-213-1007. Saludito para Lucy Díaz, para Marcela Patiño, para Kathleen Vanessa, para Carol. Buenas tardes, ¿cómo me les va? ¿Bien o no? Canción que ustedes quieran escuchar, si es de los Brede Tropicana, una bien parranderita, me lo hacen saber. Si quieren escuchar una canción un poquitico más movidita como esta... También, que quieren escuchar un vallenato, me las cantan. Un populacho, hágale algo de los hermanos Medina también. 316-213-1007, 4:24 minutos en Tropicana.

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2: Vean, con ese buen vallenato, otro tintico de Café Águila Roja en Tropicana, la más bacana. 4:29 PM. 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
1: Bueno, ya van dos tinticos, qué rico. 4:34 4:34 en Tropicana, la más bacana. Venga, rápidamente me voy para acá con oyentes que a esta hora se van reportando. 316-213-1007. A ver por acá, ¿qué nos cuentan de un tranconcito que hay por ahí? Buenas.
2: ¿Trancón qué hay? Estoy en Galicia.
1: ¿Sí?
2: Y acá hay bajar en Mercasa, empieza en Mercasa y mire, Galicia y sigue derecho.
1: ¡Ay, fue madre!
2: Eso, mejor dicho, está caótica la ida de...
1: Manda la foto, sí. Bendito.
2: Un abrazo.
1: Ve, a esta hora está caótica ahí, este tremendo trancón a esta hora, cuando son las 4:35. Recuerde que el pico y placa va hasta eso de las 6:00 p.m, para que lo tenga presente. Más o menos, y mal contado, es 1:25 más o menos, para que lo tenga usted supremamente claro y presente. ¿Cuáles son los números que tienen hoy pico y placa? Para que no me lo vayan a coger desprevenido. Usted se le estará diciendo, ay, venga, ¿qué día es? ¿Qué es? Hoy es martes 15. Para hoy son los números impares, para que lo tenga ahí supremamente presente. Recuerde que las motocicletas en el momento no tienen pico y placa. Los que sí tienen pico y placa son los vehículos, sin importar que sea híbridos o eléctricos, a gasolina, solamente carros tienen pico y placa. 4:35, lo más reciente de Edwin Luna, tiempos difíciles. Si no le ha colocado cuidado a la letra, escúchela. Súbale un poquitico más el volumen y escuche esta letra tan bonita, tiempos difíciles, del señor Edwin Luna.

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1: 4:45 en Tropicana.
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1: 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En Tropicana la más bacana, ya son las 4 de la tarde con 46 minutos. 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

0: Son las
1: 4:48.
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1: Ya tenemos las 4:49 en Tropicana.
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0: ¿Qué más, papi? ¿Qué más? ¿Qué más, mijo? Ya le falta poquito.
1: Feliz tarde.
0: Un abrazo, papá. Le escuché poquitico, pero gracias ahí a Octavio, que debe estar en el puesto de frutas, escuchando, disfrutando con Tropicana la más bacana y siempre al pie del cañón. Dice por acá, Tropicana la más bacana, le puedes enviar un saludo a mi cuñado Diego, que está cumpliendo 22 años. Tropicana la más bacana. A ver por acá para nuestro quinceañero.
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0: Diego, papito, felices 22 años, que cumplas muchísimos años más. Dios te guarde, te cuide y te proteja hoy, mañana y por siempre, parcero. Que cumplas muchos años más, que este nuevo año en tu vida sea cargado de muchas cosas buenas, de muchas cosas bonitas, de muchas felicidades, de muchos abrazos, de muchos besos, de las personas que más te aman, que más te quieren. Y seguramente el universo, Dios, en lo que tú creas, te va a dar todo lo mejor. Un abrazo, Dieguito, que cumpla muchísimos años más, parcero. Y que la pase supremamente bien y que sea una persona muy, muy feliz. A ver, por acá también se va reportando Gloria Liliana López. Mi corazón, ¿cómo está? Buenas tardes. ¿Cómo atardeció?
3: Buenas.
0: Copiona. También
3: yo una copiona.
0: Ah, qué bueno.
3: Ya almorcé.
0: ¿Ya almorzó?
3: Y almorzó. Y Tropicana la más bacana.
0: ¿Y por qué almorzó tan tarde?
3: Ahora a pegarme de los cuadernos.
0: De los cuadernos. Qué bendición.
3: Bueno, yo escucho Tropicana porque quiero, puedo... No me las pico, me da la ¿qué? Gana y el bafle es mío.
0: Y el bafle es suyo, mi amor, así que súbale un poquitico más el volumen. Mi corazón, pues no tenía fatiguita hasta ahora, si no había almorzado, no tenía fatiguita, ¿no? Ah, espero que no le haya dado fatiguita porque qué pereza. ¡Buenas, Gasparcito!
4: Papi.
0: ¿Qué? ¿Cómo vamos?
4: Bienvenido, mi Santi.
0: Gracias, papá.
4: Desorden, pues.
0: ¿Vamos a formar o qué? Lo que usted diga.
4: Santi.
0: Un abrazo grande, parcero.
4: Excelente turno.
0: Gracias, mi hermano. Gracias. Vea, doña Gloria, ella saluda como yo. Buena.
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0: por acá la mesa que canta.
1: Lisandro, uy, cómo me vieron ahí, la mesa que canta. Lisandro Mesa, a esta hora en Tropicana, la más bacana. Ah, esa sí usted no se la esperaba, sí o no. 5:17 minutos. Los Bre son de Tropicana y en septiembre sonamos como si estuviéramos en diciembre. ¡Qué carajo!

0: Soy yo, Santi.
1: Señor.
0: Un temita, pues, en tu cumpleaños de Diomedes Díaz.
1: ¿Quién es el cumpleaños?
0: Que la hija mía está cumpliendo 20 años hoy.
1: ¿Cómo llaman la hija?
0: Sí, la enfermera, María Alejandra Osorio Osorio, la hija de Muñeco.
1: ¿La hija de Muñeco?
0: Está cumpliendo años.
1: Nos vamos a felicitarla.
0: Un abrazo rompecostillas, en Tropicana la más bacana.
1: Listo, hija.
0: Después de Mundo Nuevo.
1: Hija de Muñeco.
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1: Bueno, María Alejandra Osorio Osorio, mi corazón, que cumplas muchísimos años más. Dios te guarde, te cuide y te proteja hoy, mañana y por siempre. Para la hija de Muñeco, del Ojiverde, de allá de Mundo Nuevo. Espero que la estés pasando supremamente bien, corazón. Gracias por esa profesión tan bonita, enfermera. Ese papá suyo mantiene orgulloso de usted, mi vida. Usted no imagina a su papá las bellezas que habla de usted. Así que un besito y un abrazo de feliz cumpleaños. Ese papá me la quiere, me la adora con todo el corazón. Y aquí en Tropicana también te queremos mucho. Espero que estés pasando un día fenomenal. A ver, por acá mensajitos que van llegando. 316-23-1007. Dice Santiago Trancón en Galicia. Y para saludar a mi compañero Miguel Ángel, full sintonía con Tropicana. Una canción, pues, El Duende Alegre. Uy, El Duende Alegre, vamos a colocarlo. El Duende Alegre. Vamos a ver por acá que nos sale. Aquí en Tropicana, la más bacana. Esa es de Octavio Mesa, listo papá, aquí ya se la programé, le suena dentro de un momentico porque allá me habían pedido El Solitario.
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1: Estamos en los breves de Tropicana, la más bacana. Escúcheme, escúcheme, escúchame esto. Ay, ay, ay, en la juega con el palo.

Cepeda, canciones que van solicitando que ustedes les gusta, que disfrutan y las escuchan aquí en Tropicana, la más bacana. Saludo para toda la gente que en este momento está en San María 1, San María 2, la gente en el jardín, la gente en el Poblado 1, Poblado 2, Villa del Prado, la gente en Dos Quebradas, los que están por Buenos Aires, la gente que está de pronto en el Japón, en Frailes. Un abrazo gigante, gracias por siempre estar ahí pendientes y sintonizados con Tropicana, la más bacana. Solamente 10 minuticos nos quedan de pico y placa, 10 minuticos de pico y placa. Así que usted ya después de las 6 de la tarde puede salir en su vehículo, ¿listo? Hágale pues, que ahí sí ya nuestros amigos de tránsito pues lo pueden de pronto requerir, pero pues ya no para hacerle comparendo por pico y placa, porque los he visto demasiado activos, los he visto bastante activos haciendo cumplir lo que es este pico y placa, que es temporal, que salió unos días después del terremoto ya de hace un poco más de un mes y todavía se mantiene vigente. Listo, recuerden que este viernes ya no es para carros con la placa impar, sino que ya es para pares. Recuerden que los viernes son rotativos en si es par o impar, y los sábados ya no tenemos pico y placa, ya hace unos días, para que usted también lo tenga ahí supremamente presente. 5 de la tarde con 51 minutos, 5:51 minutos. 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Y el éxito que está pegando duro de Joaquín Guillén. Y esto se llama El Tropezón, a esta hora en Tropicana.

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0: 5:55 PM en Tropicana.
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3: 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Son las
4: 5 de la tarde con 57 minutos en Tropicana.
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1: Oiga, sí, señor, ya son las 6:13. 6:13. Usted que ya salió del camello, ya cumplió con todas las labores, ya fue a la cita médica, ya fue a la cita de las uñas, ya se hizo cortar el cabello, que las punticas, se le hizo ondular, que el lacio, que si esto, que el balayage, que las rayitas por acá, ya se tapó la raíz. Bueno, un abrazo para usted. Gracias por siempre estar ahí pendiente y sintonizado con Tropicana, la más bacana. Los que todavía siguen ahí dándola, camellando fuertemente.
2: Epa, hijo de pu.
1: Mi respeto para ustedes, mis muchachos, y también para ustedes, mis amores lindas. Gracias por estar ahí pendiente y sintonizada con Tropicana, la más bacana. Vea, usted me dejó la puerta abierta y ahí se va a volar Toby. Se va a volar Toby. Vea que vio por allá ese perro que le cae mal, porque a los perros también les cae mal. Oye, oye, qué cosa tan berraca. Entre ellos también se caen mal. ¿No les ha pasado? Usted que tiene una mascota, él le ladra siempre y feo y duro y fue madre y suélteme que acabo con este otro. Los perros también sienten rabia cuando ven por ahí a otro perro que no les gusta. ¡Qué berracos estos! ¡Ah, hágame el bendito favor! Estos muchachos también se llenan de sentimientos y de motivos y empiezan a, hijo de madre, a pelear. ¡Buenas!
3: ¡Muy buena tarde, Tropicana!
1: ¿Qué más, Javi? ¿Sé qué, papi? ¿Cómo va?
3: ¡Súper bacanísima, Santimarín!
1: ¿Qué ¿Cómo tal? Vamos? ¿Cómo ¿Viene, no?
3: Un abracito ahí, cordial.
1: Un abrazo,
3: saludo,
1: papá.
3: La gran familia Tropicana.
1: Gracias.
3: En esta tarde calurosita, Dios,
1: está buena.
3: Que derrame bendiciones sobre todos.
1: Amén.
3: Y bueno, mi mamá, a perdonarle hoy el chiste a muñeco, porque tiene la edad de cumpleaños.
1: Sí, sí, sí.
3: Que Dios la bendiga y la proteja y que cumpla muchos años más.
1: Muchos años más, sí,
3: bueno,
1: señor.
3: Oiga, Santi Marina, a esta hora por la variante de la Romelia del Pollo está
1: emocionadita,
3: pues, ¿verdad? A mi paso, ¿no?
1: Bueno,
3: y vamos a escucharnos a esta hora de la tarde. ¿Qué tal si nos escuchamos borracho y contento? Vamos
1: borracho
3: a escucharnos ahí la Zenaida Tropicana, la más bacana, súper, súper bacanísima.
1: Oiga, Javi, estamos escuchando con... Bueno, no, mentira, estamos acá con los bre de Tropicana, la más bacana. Y claro que sí, de una vez, parce, de una vez, porque es que estamos en los bre de Tropicana, la más bacana. Escuches esto, Javi, escúchelo, escúchelo, escúchelo, escúchelo. ¡Aso, cómo suena de rico! 6:15, 6:15. Si va llegando al trabajo, le tocó turno nocturno. Espero que me le vaya muy bien. Y usted que va llegando ya a la casa, a descansar, a hacer un poquitico de aseo, de oficio. Revísele las tareas a Sara, a Juan José, que si las están haciendo, hágame el favor, pues, estos muchachos.

Porque un buen vallenato siempre dirá lo que mi corazoncito calla. 6:35 PM, 6:35 PM. Venga, les cuento de un misterioso hallazgo que se presentó en el sector allí abajo de Invico, en ese lugar en donde pues todos los pereiranos conocemos, en donde todos los pereiranos nos sentimos identificados, orgullosos de este edificio bonito, alto, que hoy lamentablemente a causa del terremoto pues quedó muy afectado. Y es que están investigando un hallazgo de un cuerpo dentro de un establecimiento. El hecho que todavía genera varias preguntas es investigado por las autoridades competentes luego de que fuera encontrado un cuerpo dentro de un establecimiento en el sector de Invico, aquí en la ciudad de Pereira. El hallazgo fue reportado a través de la línea de emergencias. Según la información, venga, le cuento, es que al parecer una persona habría intentado ingresar al inmueble por la parte superior. En medio de esta maniobra, lastimosamente habría caído desde una altura aproximada de 2 pisos, terminando dentro de un establecimiento ahí ubicado en el sector de Invico. Durante la verificación del sitio fueron encontrados daños en el techo y restos de teja en el suelo, elementos que podrían ayudar a las autoridades a reconstruir lo ocurrido y establecer cómo terminó la persona en el interior del lugar. Lastimosamente el cuerpo encontrado ya estaba en estado de descomposición. Las autoridades se adelantan investigaciones para esclarecer exactamente qué fue lo que sucedió, qué fue lo que ocurrió. Vea, lamentablemente esto, lastimosamente después del terremoto muchos amigos de lo ajeno han intentado ingresar a las viviendas que de alguna manera u otra quedaron en pie, pero con riesgo inminente de colapso. Lastimosamente pues esta persona, aunque todavía no se sabe qué pasó, todavía no se sabe exactamente qué fue lo que ocurrió, simplemente encontraron el cuerpo ya sin vida y en estado ya avanzado de descomposición. Pero también han habido otras situaciones en donde sí han corroborado a amigos de lo ajeno que se meten ahí lastimosamente a coger cosas pues que no son de ellos y pues dejan a personas que después vuelven a por sus objetos personales, objetos de la casa, y ya no las encuentran cuando ellos ni siquiera podían ingresar porque había riesgo de colapso. Imagínense pues. Ay, hombre. 6:37 PM. Antes que el tiempo se acabe en Tropical.

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0: 6:58 p.m.
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